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7: Aquí está la hora exacta en toda Colombia a través de Nuevo Continente. Son las 7 de la noche y 3 minutos.

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1: Hola, ¿qué tal amigos? Bienvenidos al estudio de la Palabra de Dios en la Escuela Dominical. Esta es su emisora Nuevo Continente. Usted nos sintoniza en los 1460 AM. También nos escucha en www.nuevocontinente.org. Mi nombre es Uriel Montoya y para mí es un gusto compartir con ustedes este tiempo de estudio bíblico junto al pastor Evis Luis Carballosa. Él continúa con la serie Cristo en el Milenio.

0: para hoy, el pastor Evis responde diversas preguntas sobre los acontecimientos proféticos relacionados con el milenio, la segunda venida de Cristo y la eternidad. A la luz de las Escrituras, explica el orden de los eventos finales y enfatiza que el propósito supremo de toda la historia de la redención es la gloria de Dios manifestada en Jesucristo. Vamos a iniciar este tiempo dándole gracias al Señor y a ustedes, amigos. Gracias por preferir esta emisora Nuevo Continente. Gracias por acompañarnos en la Escuela Dominical. Como les decía, el pastor David va a iniciar contestando algunas preguntas de los asistentes a estas conferencias. No vamos a escuchar las preguntas que se formulan debido al mal sonido del lugar, pero sí vamos a estar muy atentos a las respuestas que da el pastor Evis Carballosa. Así que bienvenidos a la Escuela Dominical. Escuchen con atención y aprendamos juntos de la Palabra de Dios.
1: Bien, hemos estado estudiando en estos días tres cosas principalmente: la gloria de Cristo, Cristo y el milenio. Esas son las tres cosas que hemos estudiado en estos días. Y antes de seguir, si hubiese alguien que tiene alguna duda, algo que no le ha quedado claro, alguna pregunta, y quiera formularla ahora, pues con mucho gusto. Cuando termine la reunión, no me gusta que me pregunten porque es el tiempo de uno confraternizar, saludar a los hermanos, tener un rato de comunión personal. Entonces no, prefiero que si hay dudas o dudas que aclarar o preguntas que hacer, que se haga ahora en este tiempo. ¿Alguien tiene? A ver, caballero, diga. Bueno, le voy a decir a usted, usted es uno de varios millones de personas que creen eso, pero es ilógico que tenga lugar el rapto, que es lo que usted está diciendo. Entre el rapto y el comienzo de la tribulación tiene que haber alguna transición. Con el rapto no se acaba la cosa. El mundo va a seguir. Entonces, si de la tierra es quitado una cantidad grande de personas, porque serán millones de personas, algunos están en los ejércitos del mundo, que son creyentes, algunos están en la industria, en el comercio, otros están en la enseñanza, en lo que sea. El mundo va a echarle de menos a esas personas. Entonces tiene que haber un reequilibrio, tiene que equilibrarse la cosa. De manera que no es que el martes o el sábado a las 12 de la noche ocurre el rapto y el domingo a las 05 comienza el milenio. No puede ser así. Fíjese las cosas que tienen que ocurrir. Según la Biblia, Babilonia va a volver otra vez por sus fueros. Por eso se menciona en Apocalipsis 17 y 18. 144,000 israelitas, judíos, les llamamos, van a ser sellados para evangelizar el mundo durante la tribulación. Va a ocurrir un montón de cosas. Y por eso hombres serios que han estudiado la Biblia en profundidad y particularmente estos temas proféticos entienden que tiene que haber un lapso de tiempo, tiene que haber un periodo para que el mundo recupere cierta normalidad. Y puede ser un periodo de un año, hay quien dice 2, 3, 5. Yo he leído algún comentario que dice hasta 15 años entre el rapto y el comienzo de la gran tribulación. Y eso es lógico, yo creo que tiene su lógica y no contradice nada de la Biblia. Diga, exacto, eso sí, ahí no tiene que haber ningún, es más, cuando el Señor venga e instaure el reino, vaya, la vida en la tierra va a ser mejorada indescriptiblemente, que es algo de lo que por eso pedí que leyeseis Isaías 35, espero que lo hayáis leído. Bien, por aquí creo que había otra pregunta, luego allá, hermano. ¿Qué pasará después de los 1000 años? La eternidad. El reino, lo dice la Escritura allí en 1 Corintios, dice que cuando ese periodo pase del reino, el Señor entregará el reino al Padre. El milenio, el tiempo existe, el tiempo cuenta, por eso es milenio, 1000 años. 10, 20, 100, 500, 900, 1000, ahí el tiempo está contando. Pero de ahí pasamos a la eternidad, donde ya el tiempo no cuenta y se acaba el tiempo. Qué lindo, ¿verdad? Hoy estamos a un reloj ahí, mirando a ver qué hora es y qué hora no es, y todo eso. Pero llegará el día cuando el tiempo se acabará. Hermano, tenías una pregunta allá detrás. No, el otro hermano que está detrás suyo. Luego usted. Ah, bueno, vamos a ir una a una, porque usted hace tantas que no nos da tiempo a... El anticristo será una persona. Y dije aquí, en alguna ocasión, que Satanás siempre ha tenido a alguien preparado para que diga, aquí estoy. Solo que quien determina la aparición del anticristo es Dios. No es Satanás y no es ningún hombre. Es Dios el que determina cuándo va a aparecer el anticristo. Por eso cuando estudiamos, leímos hace unos días Apocalipsis 6, fíjese que ahí dice, ven y mira. Pero el y mira no está en el texto, solo ven. Y es Dios quien le da la orden. De manera que si es lo que usted ha dicho ahí, en parte lo que ha dicho es correcto. El anticristo, al final de la primera parte de la tribulación, dice el texto, recibe una herida mortal. Apocalipsis 13, y muere, y resucita, vuelve a la vida. Y lo dice allí en Apocalipsis 13, acabo de decir. Cuando él vuelva a la vida, y la gente lo vea, y lo va a ver, lo va a aclamar. Y ahí es cuando la gente grita, ¿quién como la bestia y quién podrá luchar contra ella? Y piensan que la bestia, que es el anticristo, se usa la palabra para hablar de su carácter, como ha resucitado de los muertos, puede resolverle todos los problemas al hombre en la tierra. Eso es lo que la gente quiere. Aquí hay muchos de vosotros, igual que todos, que quieren que el gobierno les resuelva todos los problemas. Es verdad, en España es la misma cosa. Tiene problema de salud, que el gobierno se lo resuelva. Tiene problema de educación, que el gobierno... Tiene problema de comida, que el gobierno se lo... Que la gente quiere que el gobierno le resuelva todos los problemas. Así va a ser en los días del anticristo. Y como ven que él ha resucitado, dicen, este es el individuo que puede resolver todos nuestros problemas. No, será un nuevo personaje, no tiene que ver con nadie que haya existido. Él va a surgir en su momento. ¿Cuál era su segunda pregunta? No, el milenio va a ser mejor todavía, porque el Señor Jesucristo va a estar allí revelando la gloria de su persona divina y la gloria de su perfecta humanidad. En el huerto estaba el primer Adán, el Adán que pecó y nos fastidió a todos. En el milenio va a estar el postrer Adán, que es Jehová Dios Todopoderoso. El milenio va a ser mucho mejor. Sí, no, la nueva Jerusalén, esto lo expliqué también. Mire, usted ve cómo esta Biblia reposa sobre este púlpito. Así la nueva Jerusalén va a reposar sobre la nueva tierra. Dios va a hacer una nueva tierra, lo dice allí, Apocalipsis 21, he aquí yo hago nuevas todas las cosas. Y fíjese cómo Dios lo va a hacer. Dice, he aquí yo hago nuevas todas las cosas, y hecho está, dicho y hecho. Y en esa nueva tierra va a reposar la nueva Jerusalén. Y el cielo, para usted y para mí, para todos los hijos de Dios, va a ser esa nueva Jerusalén. No vamos a andar volando por el espacio. Ese va a ser el cielo. Gracias, hermano. A ver, por aquí había un señor. Ahí. Yo creo que resucitan al final del milenio. Sí.
2: Bueno, hermano. Primera de Corintios 15:24, que lo acaba de responder con la pregunta que hizo por aquí el hermano. Cuando Cristo, ¿verdad?, dice, entregue el reino al Dios y Padre, al final del milenio, ¿verdad? Eso está claro, ya lo explicó. Pero mi pregunta es, ¿Cristo estará con su cuerpo resucitado, glorificado? Cuando venga la eternidad, lo que indica aquí es que Él se transformará al Dios Espíritu que nos habla Juan 4:4.
1: No, creo que ese es una de las de los aspectos de la humillación del Señor. Antes de su encarnación, como el Padre y como el Espíritu, el Hijo era, digamos, para usar una expresión, invisible. Cuando el Señor se encarna, cuando toma cuerpo, esa encarnación es para siempre. No se desencarna. Siempre va a tener un cuerpo glorificado, un cuerpo hecho de espíritu. El Señor como persona puede estar en todas partes como persona divina, porque Él es omnipresente, pero su cuerpo, aunque sea su cuerpo glorificado, no tiene capacidad ubicuita. Ubicuita quiere decir ese cuerpo solo puede estar en un sitio a la vez. No puede estar en más de un sitio a la vez. Aunque su persona divina sí, pero su cuerpo no. Bien, otra pregunta por allá. Póngase de pie, hermano, para poder oírlo bien, exacto. ¿Cuántas resurrecciones habrá? La Biblia no habla de 1, 2, 3, 4, 5. La Biblia habla de primera resurrección y segunda resurrección. Y esas son clases de resurrección. Por ejemplo, la resurrección de Cristo es primera resurrección. La resurrección de la iglesia, primera resurrección. La resurrección de los santos del Antiguo Testamento es primera resurrección, porque es clase de. Primera resurrección es resurrección para vida, para la gloria eterna. Y la segunda clase de resurrección es para el infierno eterno. Entonces se trata de clases de resurrección. Primera clase, segunda clase. Aunque la primera clase corresponde Cristo, la iglesia, santos del Antiguo Testamento, santos de la tribulación, eso es primera clase de resurrección. A ver, por aquí había otra. Sí, diga, allí. No, la tierra es nueva. Mire, usted se ha leído Segunda de Pedro alguna vez. ¿Qué dice allí Segunda de Pedro? Que la tierra esta en la que estamos, ¿qué le va a pasar? Y los elementos ardiendo, ¿qué? Y desaparece. Entonces, cuando se habla allí de tierra nueva, es tierra nueva. Y creo que la palabra que se usa ahí significa nueva en ese sentido, que nunca había existido. Vale, había otra pregunta más por aquí. No. Sí, diga. Bueno, ¿qué es la iglesia? La esposa de Cristo. Entonces, ¿cómo se trata la esposa? ¿Qué haces tú con la esposa? Y Cristo va a darle el mejor trato que se le pueda dar a su esposa. La iglesia, me parece a mí que va a estar en la nueva Jerusalén, que va a estar en ese momento suspendida en el espacio. Y allí va a estar la iglesia, con los santos del Antiguo Testamento y con otros. Pero creo, algunos creen que la iglesia va a estar en la tierra. No me es problema a mí personalmente que esté en la tierra. Sí me causa problema pensar que personas con cuerpos glorificados, que tienen ciertas características, van a estar juntas con personas que tienen cuerpo como el que usted y yo tenemos ahora. Entonces yo creo que va a estar en la Nueva Jerusalén. Sí, sí. Cuando se usa vara de hierro, eso es una metáfora, una figura de dicción. Eso habla de su autoridad. Él no va a usar la vara de hierro para darle un barrazo a alguien en la cabeza. No. La vara de hierro significa que él tiene absoluta autoridad en el milenio. Es más, hay un versículo que viene a la mente ahora, creo que es en el mismo libro de Isaías. Deme un segundito a ver si lo localizo aquí y lo voy a leer, donde dice, fíjese lo que dice, Isaías 33:22. Fíjese qué lindo versículo ese. Fíjese. Porque Jehová es nuestro juez. En todo país democrático existe una rama judicial, los poderes. Bueno, él es nuestro juez, pero mire qué más dice. Segundo, es nuestro legislador. Esa es la rama legislativa que existe en todo país. Y luego dice que él es, Jehová es nuestro rey. Esa es la rama ejecutiva. Aquí en su país seguro que hay una rama ejecutiva, un poder ejecutivo, hay un poder legislativo y hay un poder judicial. Mire, los tres poderes van a recaer en la persona de Jesucristo en el milenio. Él va a ser el juez, él va a ser el legislador y él va a ser el rey. Allí en el milenio no va a haber una cámara legislativa donde se discutan las cosas. Allí se va a hacer la absoluta voluntad del rey, que es Jesucristo. Y eso va a ser fenomenal. Muy bien, no más preguntas. Sí, diga.
3: Sí, hermano, pienso en la resurrección de los muertos. Las torres de Nueva York fueron derribadas y un montón de gente quedó hecha ceniza. Ahora hay una costumbre que los cadáveres los creman y se los entregan a los familiares. ¿Cómo va a ser el Señor para hacer las muertes?
1: ¿Usted cree que el Señor tendrá problemas con eso? Yo tendría problemas y usted tendría problemas, yo más que usted, pero Dios no. ¿Hay algo difícil para Dios? ¿Hay algo imposible para Dios? Nada es imposible para Dios, nada que esté en contra de su naturaleza. Hay cosas que Dios no puede hacer, ¿de acuerdo? Dios lo puede todo, dígame. Dígame, contésteme. No, usted que preguntó. Dios lo puede todo, pero hay cosas que él no puede hacer. ¿Puede pecar Dios? No, Dios no puede pecar. Hay cosas que Dios no sabe, que Dios no conoce. Fíjese, y Dios lo sabe todo. ¿Conoce Dios a alguien que nunca haya pecado? Dígame. Le pregunto, ¿usted cree que Dios conoce a alguien que nunca haya pecado? No, usted no me está contestando. ¿Alguien me quiere contestar la pregunta que el hermano no me quiere contestar? ¿Conoce Dios a alguien que nunca haya pecado? No, es todo lo que tiene que decir. No. ¿Qué dice la Biblia? Por cuanto todos pecaron. Ya, eso me basta. Ahora fíjese, le pregunto a cualquiera, ¿conoce Dios a un pecador al cual Él no ama? No, Dios no conoce a nadie. ¿Conoce Dios otro camino de salvación que no sea Jesucristo? No. Entonces fíjese, el Dios que lo sabe todo, hay cosas que no sabe. No puede mentir, lo dice la Biblia. Dios que no puede mentir. Y en el texto griego es enfático. El inmentible, fíjese, una palabrita que no existe, pero el texto griego dice el Dios inmentible. Usa una sola palabra para decir que Dios no puede mentir. Bien, aclaradas todas las dudas, menos las que continúan. Bien, habiendo visto eso, vamos a el capítulo 14 primero, luego vamos a Isaías. Zacarías 14. Este es un tremendo, tremendo capítulo profético que habla del reino mesiánico. Bien, quiero, antes de hablar de Zacarías 14, decir algo que es importante tener en mente. ¿Cuál es el propósito último final del plan de Dios? ¿Qué es lo que Dios tiene como su gran propósito? ¿Bien? ¿Cuál es el gran propósito de Dios? Que nadie se pierda. Fíjese una cosa. Es una linda, por eso pregunto, porque a veces dejamos lagunas. Si el propósito final de Dios es la salvación de personas, ¿qué pasa con aquellos que van al infierno? ¿Qué pasa con los que no son salvos? Es una pregunta que hay que contestar. Porque es lindo, mire, es lindo decir, Dios quiere salvar y ese es su propósito, salvar. Bueno, si ese es el propósito único de Dios, salvar, ¿qué pasa con los que no son salvos, los que van al infierno? Medita en esa pregunta. La otra pregunta es, si Dios quiere que todos sean salvos, ¿cuántos serían salvos? Todos serían salvos. Entonces seríamos universalistas. ¿Sabe? Universalistas, hay algunos por ahí. Universalistas. Von Rad, el gran teólogo alemán, era universalista. Y algunos grandes teólogos han sido universalistas. ¿Qué es un universalista? Alguien que cree que todos van a ser salvos al apóstol, que nadie va a ir al infierno. Es más, algunos creen que no hay infierno. Hace años en un país de acá de Latinoamérica, estaba con un exalumno y le digo, oye, quiero ir a una tienda que venden productos de salud. En España le llamamos herbolarios, productos de salud. Me dice, sí, conozco una muy buena. Y me llevó. Y entro, sale una mujer joven, me dice, señor, ¿usted busca algo? ¿Qué busca? Le digo, no sé todavía qué es lo que busco. Pero me llama la atención ese mueblecito que tiene usted allí y unos libros que veo ahí. Y en eso viene otra mujer que parece que era la dueña del asunto. Me dice, sí, esos son Biblias. Le digo, qué bueno, qué bueno. Y le pregunto si creía en la Biblia, sí. Y le pregunto, ¿y usted cree en el cielo? Sí. Y me habló del cielo. Digo, qué bueno. ¿Y usted cree en el infierno? Me dice, no, no, en el infierno no, el infierno está aquí en la tierra. Digo, oiga, ahora sí usted me lo ha puesto difícil. ¿Que el infierno está aquí en la tierra? Sí, sí. Digo, dígame, ¿cómo es que hay gente que vive tan bien? Digo, ¿el presidente de su país cómo vive? ¿Y sus ministros cómo viven? ¿Y están en el infierno? Ya la mujer se aplacó un poco y ahí pude... Bueno, no os voy a contar el resto de la conversación, pero fue muy interesante eso de que... Mire, queridos hermanos, el gran propósito de Dios, de todo lo que Dios hace, es su gloria. El mundo que Dios ha diseñado es un mundo doxológico, es para la gloria de Dios. El propósito final de Dios, último, es su gloria. Todo lo demás tiene que caer dentro de eso. La salvación de los que se salvan es para la gloria de Dios. Y la condenación de los que serán condenados es para la gloria de Dios. Cuando lleguemos al final del camino, cuando terminemos la jornada, todo será para la gloria de Dios. Absolutamente todo. No quedará nada. Porque solo Él es digno de ser honrado y de ser glorificado. Solo Él. La gloria es para Él, solo para Él. Por eso comencé hablando de la gloria. Primero que hablé fue de la gloria de Cristo en el milenio. La gloria, Cristo y el milenio. Zacarías 14, a ver si por lo menos podemos leer este capítulo. He aquí, el día de Jehová viene. El día de Jehová es un día tremendo. El día de Jehová comienza con la gran tribulación. Continúa con la venida en gloria de Cristo al mundo. Sigue con el reino glorioso del Mesías. Sigue con el juicio final y con el juicio de Satanás. Y termina con la creación de nuevos cielos y nueva tierra. Todo eso está incluido en el día de Jehová. Viene y en medio de ti serán repartidos tus despojos. Porque yo reuniré a todas las naciones para combatir contra Jerusalén. Y la ciudad será tomada y serán saqueadas las casas y violadas las mujeres. Y la mitad de la ciudad irá en cautiverio, mas el resto del pueblo no será cortado de la ciudad. Eso está todavía por ocurrir. Las naciones de la tierra un día van a rodear a Jerusalén y la van a destruir otra vez. Jerusalén ha sido destruida en más de una ocasión. Le falta una última ocasión. Mire lo que dice versículo 3. Después de eso, saldrá Jehová. Ese Jehová es Cristo. Ese es Cristo. Y peleará con aquellas naciones como peleó en el día de la batalla. Y ahora observe el versículo 4. Y se afirmarán sus pies en aquel día sobre el monte de los olivos. De allí partió él para la gloria y ha de regresar de la gloria al mismo sitio de donde partió. El monte de los olivos, mire, para que nadie se equivoque, es ese que está frente a Jerusalén al oriente. De ahí no se ha movido. De allí partió Cristo y ahí está en el mismo sitio, de ahí no se ha movido. Y el monte de los olivos se partirá por medio hacia el oriente y al occidente, haciendo un valle muy grande. Ahí va a juzgar Dios a las naciones. Y la mitad del monte se apartará hacia el norte y la otra hacia el sur. Y huiréis al valle de los montes, porque el valle de los montes llegará hasta Azal. No sabemos exactamente dónde está Azal, pero por ahí está. Huiréis. De la manera que huisteis por causa del terremoto de los días de Uzías, rey de Judá, y observe, y vendrá Jehová mi Dios y con él todos sus santos. Esa es la segunda venida de Cristo a la tierra. Gloriosa, majestuosa, visible, corporal, judicial. Cuando Él regrese a la tierra, vendrá en juicio. Sigo leyendo, y acontecerá en ese día que habrá luz clara, no habrá luz clara ni oscura. Será un día el cual es conocido de Jehová, y no será ni día ni de noche, pero sucederá que al caer la tarde habrá luz. Acontecerá también en aquel día que saldrán de Jerusalén aguas vivas. Fíjese, ahí comienza a describir ya el reino. Aguas habla de bendición. Y la mitad de ellas hacia el mar oriental y la otra mitad hacia el mar occidental, en verano y en invierno. Ay, mire, versículo 9. Y Jehová será rey sobre toda la tierra. En aquel día Jehová será uno y uno su nombre. Eso es el milenio. Eso no es el cielo. Eso es el milenio. Y Jehová, que es Jesús, nuestro Señor glorioso, Rey de reyes y Señor de señores, reinará. Toda la tierra se volverá como llanura, la llanura desde Geba hasta Rimón, al sur de Jerusalén. Y esta será enaltecida y habitará en su lugar desde la puerta de Benjamín hasta el lugar de la puerta primera, hasta la puerta del ángulo, y desde la torre de Ananel hasta los lagares del rey. Eso es la tierra, eso no es el cielo, eso es el milenio. Habrá un milenio. Lo que la milenarista dice está equivocado, que no habrá milenio, que es el cielo. No, no, aquí se está hablando de la tierra y está señalando sitios geográficos de la tierra. Pero ¿qué dice la milenarista? Ah, no, eso hay que espiritualizarlo, hay que alegorizarlo. Entonces, ¿qué hace? Cambia la hermenéutica. Y le digo esto como una advertencia, y no estoy diciendo nada que no sea cierto, porque tengo amigos que son amilenaristas y los quiero y los respeto. Pero mire, el amilenarista, el que no cree que habrá un milenio en la tierra, o lo pongo de otra manera, el que cree que no habrá un milenio en la tierra. Fíjese, en la teología hay, digamos, 7 u 8 ramas de la teología. Está la teología propia, él lo interpreta literalmente, el amilenarista. Está la bibliología, lo interpreta literalmente. Está la cristología, lo interpreta literalmente. Está la soteriología, lo interpreta, y así. Pero cuando llega a la eclesiología, la doctrina de la iglesia, ah, no, eso hay que alegorizarlo. La iglesia es Israel. La iglesia es el nuevo Israel, ha suplantado Israel. Y así, y cuando llega a escatología, esto que estamos estudiando, eso no se puede interpretar literalmente. Eso hay que alegorizarlo. La escatología hay que alegorizar. Y eso no es sano. Eso no es estudiar la Biblia correctamente. La Biblia hay que interpretarla toda, toda, toda, literalmente. Y cuando se interpreta literalmente, la Biblia tiene sentido. Bien, luego, más adelante, leo para ahorrar tiempo que ya se nos acaba. Dice versículo 15, así también será la plaga de los caballos y de los mulos. Todo eso Dios va a preparar la tierra, ya lo veremos luego en el capítulo 35 de Isaías. Y dice versículo 16, y todos los que sobrevivieren de las naciones que vinieron contra Jerusalén subirán, mire, de año en año. Eso es tiempo, eso es en la tierra. ¿Qué van a hacer? Adorar al rey. ¿A quién? A Jehová de los ejércitos, ese es Jesucristo. Y celebrarán la fiesta de los tabernáculos. La fiesta de los tabernáculos, oídme, tipifica el milenio. En Israel hay siete grandes fiestas. ¿Cuál es la primera de ellas? La fiesta de la Pascua. Eso tipifica la muerte de Cristo, cuando fueron liberados de Egipto. Y luego hay otra fiesta, la fiesta de los ázimos, de los panes sin levadura. Eso tipifica la santidad en el creyente y, en la, y así. Y la última de las siete grandes fiestas es la fiesta de los tabernáculos, cuando ellos salen fuera al campo y fabrican, construyen cabañas, y ahí durante toda una semana celebran la fiesta. En el capítulo 7 de San Juan, allí se describe cuando Jesús fue a la fiesta de los tabernáculos y dijo allí, alzó la voz y dijo: si alguno tiene sed, venga a mí y beba. El que cree en mí, como dice la Escritura, de su interior correrán ríos de agua viva. Y eso dijo del Espíritu que habían de recibir los que creyesen en él. Y dice Juan comentando ahí, porque el Espíritu aún no había sido dado, porque Cristo no había sido glorificado. De manera que la interpretación fiel de las Escrituras, literal de las Escrituras, nos lleva a creer y a enseñar que habrá un reinado terrenal de Cristo que durará 1000 años y se llama el milenio. Todo el Antiguo Testamento, incluyendo los Evangelios, enseña que habrá un reino terrenal de Cristo, que habrá un reino glorioso de paz y de justicia. Apocalipsis 20, del 1 al 6, añade un elemento que en el resto no se destaca, no se menciona. Apocalipsis 20, del 1 al 6, dice que ese reinado terrenal de Cristo durará 1000 años. Eso es lo que Apocalipsis 20, del 1 al 6, añade. De manera que cuando te digan, por ahí te lo van a decir, no, es que Apocalipsis 20, del 1 al 6, es el único pasaje en la Biblia que enseña que habrá un milenio. Tú puedes decirle, con toda cortesía, pero con firmeza, que eso no es verdad, que toda la Biblia enseña que habrá un reinado terrenal de Cristo, de paz y de justicia y de gloria, que Apocalipsis 20, del 1 al 6, lo único que hace es añadir que ese reino va a durar 1000 años.
0: Muy bien, el pastor en esta enseñanza ha comenzado con una sesión de preguntas, también las respuestas acerca de la profecía bíblica. El pastor Evis ha explicado que entre el arrebatamiento de la iglesia y el inicio de la gran tribulación debe existir un periodo de transición debido a los profundos cambios que, bueno, se van a experimentar en el mundo tras la desaparición de millones de creyentes. Durante ese tiempo ocurrirán diversos acontecimientos proféticos como la restauración de Babilonia, el ministerio de los 144.000 judíos sellados y la preparación del escenario para el surgimiento del anticristo. El pastor Evis ha aclarado que el anticristo será una persona real cuya aparición estará completamente bajo el control soberano de Dios. Durante la tribulación recibirá una herida mortal y volverá a la vida, provocando que las naciones lo aclamen como el líder capaz de resolver todos los problemas del mundo. Respecto al milenio, hemos aprendido que será un reino literal de 1000 años, en el que Jesucristo gobernará personalmente sobre toda la tierra con una autoridad absoluta. El Señor ejercerá simultáneamente las funciones de rey, juez y legislador, estableciendo un gobierno perfecto de justicia y paz. La creación será restaurada y las condiciones del mundo serán muy superiores a las actuales. También el pastor nos ha explicado que Cristo conservará para siempre su cuerpo glorificado después de su resurrección y durante la eternidad. Asimismo, distingue entre la primera resurrección destinada a vida eterna e integrada por todos los creyentes de las diferentes dispensaciones, y la segunda resurrección, correspondiente al juicio final de los incrédulos. En cuanto al estado eterno, enseña que después del milenio, Cristo entregará el reino al Padre, dará inicio la eternidad, y Dios creará una nueva tierra y la nueva Jerusalén, donde habitarán para siempre los redimidos. Finalmente, al introducir Zacarías 14, el pastor destaca que el propósito supremo del plan de Dios no es únicamente la salvación del ser humano, sino la manifestación de su propia gloria. Tanto la salvación de los creyentes como el juicio de los impíos sirven para exaltar la justicia, la santidad y la gloria de Dios. El capítulo profético describe la segunda venida visible y gloriosa de Cristo al Monte de los Olivos, su victoria sobre las naciones y el establecimiento de su reino mesiánico sobre toda la tierra. Entonces, amigos, podemos concluir que Jesucristo es el centro de la profecía bíblica. Todos los acontecimientos futuros culminan con su regreso glorioso, su reino milenial y el establecimiento definitivo de su autoridad sobre toda la creación. También podemos decir que Dios dirige soberanamente la historia. Ningún acontecimiento del fin de los tiempos ocurre por casualidad. Incluso la aparición del anticristo y los juicios anunciados se desarrollan conforme al plan perfecto de Dios. La gloria de Dios es el propósito supremo de todas las cosas. La salvación de los creyentes, el juicio de los impíos, el reino milenial y la creación de los nuevos cielos y la nueva tierra tienen como finalidad exaltar eternamente la gloria, la justicia y la majestad de Dios. Apreciados amigos, hasta este momento les estuve acompañando. Mi nombre es Uriel Montoya Londoño. Nos encontraremos Dios mediante en 8 días para seguir aprendiendo más de la palabra de Dios y de este interesante tema, la serie Cristo en el Milenio, con el pastor, doctor en teología, Evis Luis Carballosa. Un abrazo grande para todos. Continúen escuchando Nuevo Continente.

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4: En los 14:60 de Nuevo Continente, esta es la hora. Son las 8 de la noche y un minuto.
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2: Lectura de la Biblia en un año. 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Quinto libro de los Salmos, capítulo 112. Prosperidad del que teme a Jehová. Bienaventurado el hombre que teme a Jehová, y en sus mandamientos se deleita en gran manera. Su descendencia será poderosa en la tierra. La generación de los rectos será bendita. Bienes y riquezas hay en su casa, y su justicia permanece para siempre. Resplandeció en las tinieblas luz a los rectos. Es clemente, misericordioso y justo. El hombre de bien tiene misericordia y presta. Gobierna sus asuntos con juicio, por lo cual no resbalará jamás. En memoria eterna será el justo. No tendrá temor de malas noticias. Su corazón está firme, confiado en Jehová. Asegurado está su corazón. No temerá hasta que vea en sus enemigos su deseo. Reparte, da a los pobres. Su justicia permanece para siempre. Su poder será exaltado en gloria. Lo verá el impío y se irritará. Grujirá los dientes y se consumirá. El deseo de los impíos perecerá. Salmo capítulo 113. Dios levanta al pobre. Alabad, siervos de Jehová. Alabad el nombre de Jehová. Sea el nombre de Jehová bendito desde ahora y para siempre. Desde el nacimiento del sol hasta donde se pone, sea alabado el nombre de Jehová. Excelso sobre todas las naciones es Jehová, sobre los cielos su gloria. ¿Quién como Jehová nuestro Dios, que se sienta en las alturas, que se humilla a mirar en el cielo y en la tierra? Él levanta del polvo al pobre y al menesteroso alza del muladar para hacerlo sentar con los príncipes de su pueblo. Él hace habitar en familia a la estéril, que se goza en ser madre de hijos. ¡Aleluya! Salmo 114. Las maravillas del Éxodo. Cuando salió Israel de Egipto, la casa de

0: Jacob del pueblo extranjero, Judá vino a ser su santuario, e Israel su señorío. El mar lo vio y huyó, el Jordán se volvió atrás. Los montes saltaron como carneros, los collados como corderitos. ¿Qué tuviste, oh mar, que huiste? Y tú, oh Jordán, ¿qué te volviste atrás? Oh montes, ¿por qué saltasteis como carneros, y vosotros collados como corderitos? A la presencia de Jehová tiembla la tierra, a la presencia del Dios de Jacob, el cual cambió la peña en estanque de aguas, y en fuente de aguas la roca.
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Muy buenas noches, mis estimados hermanos y hermanas, y qué gusto poder estar aquí nuevamente, a esta hora, en esta grata emisora Nuevo Continente. Bueno, de pronto ya se habrán conocido los resultados de quién será nuestro próximo presidente. Dios, en verdad, creemos que va a intervenir e intervino y seguirá interviniendo en realmente en los asuntos también de nuestra nación, sabiendo por lo que hemos pasado, las tormentas, las dificultades, los retos. Pero bueno, aquí estamos nuevamente para seguir con nuestro libro de Santiago. Santiago, recordarán que la última vez hablamos precisamente de Santiago. Sí, aquí quiero resaltar algo que me tocó mucho y realmente sabemos que Santiago habla mucho de una fe viva, sí, no simplemente de oír, pero también una fe que actúa sobre la palabra de Dios. Y pensando de la fe, quería como de pronto aquí enfatizar algo muy interesante. Porque la fe realmente hay una muy buena definición, como sabemos todos en Hebreos 11:1. La fe es la certeza de lo que se espera, la convicción de lo que no se ve. Y poniéndolo de otra forma, podemos parafrasear la fe, significa estar seguro de las cosas sobre las cuales estamos esperando, ¿sí? De esa esperanza, sabiendo que hay algo real, aun si no lo vemos, aun si no lo vemos. Bueno, podemos decir también, siguiendo con el tema de la fe, que pues sabemos que se enfatiza, es un versículo clave. Realmente, el 6, capítulo 1, versículo 6, pero pida con fe, no dudando nada. Wow, eso es increíble, porque en lo humano tendemos a de pronto dudar, tener temor, ¿será que sí? ¿Será que no? En fin, y dice, porque el que duda es semejante a la onda del mar. Es arrastrada por el viento y echada de una parte a otra. Dicho de otra forma, podemos decir lo siguiente. Fe es confiar lo que el ojo no puede ver. Recordarán que los ojos pueden al león alrededor, rugiendo, pero la fe ve al ángel de Daniel. Los ojos ven las tormentas, pero la fe ve el arco iris de Noé. Los ojos pueden ver los gigantes, las dificultades, las montañas, pero la fe ve a Canaán. Tus ojos pueden ver tus fallas, ciertamente, pero tu fe ve a tu Salvador. Tus ojos podrán ver tu culpabilidad, sentirse cómodo, culpable, sí, por tu vida, por lo que has hecho en el pasado, en fin. Pero tu fe, si crees, ves al Salvador y esa sangre derramada, aleluya, que nos limpia y lava de todo pecado. Bueno, eran aspectos sobre la fe. Es algo más de lo que vemos. Y me llama la atención, realmente, si uno podemos ver al león ahí, rugiendo, dice la palabra como un león rugiente, mirando a ver a quién puede devorar. Pero ¿a quién estamos mirando nosotros por fe? Y es definitivamente el Señor Jesucristo.
Él es el poderoso de Israel. Él es el que vino, murió, nos dejó su palabra, resucitó y ascendió a los cielos y está sentado ahora a la diestra de Dios Padre, reinando con poder y justicia, y su reino no tendrá fin. Gloria a Dios. Pero bueno, si seguimos con el tema de Santiago, en el capítulo 1, versículo 19, podemos leer lo siguiente. Por esto, mis amados hermanos, todo hombre sea pronto para oír, tardo para hablar, tardo para airarse, porque la ira del hombre no obra la justicia de Dios. Bueno, sí, ciertamente, la fe busca una respuesta. Realmente esa fe viva. No solamente escuchar, como dicen, no ser simplemente oidores de la palabra, pero hacedores de la palabra. Sí, es muy importante. Tenemos que realmente seguir adelante, creyendo, respondiendo a esa palabra, tomándola, aplicándola a nuestros corazones, repitiéndola. Sí, Abraham, por ejemplo, se fortaleció en esperanza contra esperanza al considerar ya casi de 100 años y también la matriz de Sara que estaba muerta. Pero mira lo que Dios hizo en medio de esa situación. Hubiera podido haberse quedado el pobre yo, ay de mí, mi condición, cómo estoy sufriendo, mi dolor. Pero no, tenemos que mirar arriba. Realmente mirar al autor y consumador de nuestra fe.

0: Y siguiendo ahí en Santiago 1, nuevamente en el 19, versículo 19, dice: todo hombre sea pronto para oír. Bueno, por eso tenemos dos oídos. Y esperemos que esté bien destapaditos, que no tengan cera. Porque imagínense, eso sí es un problema. Pero a veces no queremos oír. A veces nos incomodamos. De pronto alguien nos quiere ayudar en algo. Y somos muy sensibles a ello. Y inmediatamente nos cerramos, nos defendemos. Pero dice, pronto para oír, tardo para hablar. Las palabras, tardo para reaccionar. Porque a veces queremos defendernos de una. Y salimos con, mejor dicho, un río de palabras. Y si, y de pronto nos damos cuenta, oh, ya fui más allá. He debido de callar. Tardo para airarse, porque finalmente eso, las reacciones fuertes, conducen a la ira. Y nos dice la palabra ahí mismo, porque la ira del hombre no obra la justicia de Dios. Entonces, es importante mirar eso. Bueno, voy a referirme ahora a cuatro frases, a ver si me pueden decir qué es lo que se espera de esas, o tienen en común esas cuatro frases. ¿Qué se espera de ellas? Comienzo con una. Ay, no, se nos acabó el agua potable. No, el pañal, eso hay que cambiarlo inmediatamente. Porque el bebé está llorando. Que el perrito de afuera no para de ladrar. ¿Quién sabe qué le habrá pasado, pobrecito? Pronto lo dejaron solo. Pero sin, obviamente, ninguna mala intención. ¿Y por qué tanto ruido allá afuera de los carros pitando? ¿Cómo así? Bueno, ¿y qué se espera de esas frases que acabo de mencionar? ¿Qué tienen en común? Hay una necesidad, pero también se espera una respuesta. Una respuesta. Es importante también nosotros, al oír la palabra de Dios, responder a la palabra de Dios, humillándonos delante del Señor, dejando que esa palabra cale en nuestras vidas, en nuestros corazones. Que realmente cumpla aquello por lo cual Dios está enviando esa palabra. Dios quiere hablarnos, consolarnos, ciertamente. Y hay momentos en que necesitamos mucho precisamente ese ánimo, esa fortaleza del Señor. Por lo tanto, hay algo interesante en Primera de Pedro 5:10. Primera de Pedro 5:10. Nos dice lo siguiente: después, de que sufran un poco de tiempo, no dice un leve sufrimiento, no sabemos qué tipo de sufrimiento. Dice, después de que sufran un poco de tiempo, Dios, podemos poner puntos suspensivos, los restaurará, los sostendrá, los fortalecerá. Aquí tenemos la promesa de Dios. ¿Sí? Él está para tendernos la mano y precisamente no para dejarnos ahí, sálvese como pueda. Pausa. Defiéndese como pueda. No. Dios no es eso. Pero aún en medio de esas pruebas podemos alabar al Señor. A propósito, la alabanza tiene un matiz de realmente honrar la excelencia de alguien. Y cuando alabamos al Señor, ¿qué estamos haciendo? Estamos alabando su excelencia, todo lo que es Él, sus atributos, sus características, su grandeza, su poderío, para hacer más de lo que pedimos o pensamos. Si bendecir al Señor también, todo tiempo, su alabanza en mi boca estará. Y bendecir es hablar bien de alguien. Es mirando el significado original, hablar bien de alguien. ¿Y de quién? Y si bendecimos al Señor, estamos hablando bien de Él, reconociendo todo lo bueno y maravilloso que ha sido para nuestras vidas. Y aún en esa circunstancia o situación en que necesitas al Señor de una forma especial, un toque del Maestro, por ejemplo, para sanidad, sí, ahí podemos recaer sobre Él y confiar, confiar. No miremos el dolor, no tengamos temor, pero miremos a aquel que lo puede hacer, que puede levantarnos, que puede animarnos, que puede darnos esa seguridad que nos guardará y nos sostendrá aún en esa prueba. Tan grande es el amor del Señor, que a pesar aún de nuestras fallas, y a veces somos cortos en ciertos aspectos de la vida, o débiles, pusilánimes de pronto. Y en Isaías 57, 18 dice: he visto lo que hacen, pero aún así los sanaré. ¡Qué maravilla! Dios es bueno, Dios es grande y maravilloso. Mira esa palabra que el Señor realmente da.
1: Bueno, pues no hay mucho que decir de esta canción, ya que es muy clara.
2: Primera de Juan.

0: Bueno, y hablando, ya hablamos de lo que es la alabanza en su significado original, como también bendecir. Y, ¿por qué no también la Biblia habla de levantar? Levantar manos. ¿Sí? Y debemos levantar manos sin ira ni contienda. Hay que dejar la ira a un lado, la contienda. Lo que separa, la fricción, esas palabras ásperas, ese remordimiento o amargura que sale del corazón, incluso a veces unos contra otros. Hay tanto de eso. Y por eso necesitamos al Señor para un verdadero cambio en nuestros corazones y que ya no sea la amargura ahí en el corazón y la queja, acusando a otros, incluso difamando, pero que el amor de Cristo más bien predomine sobre todas las cosas. Volviendo a Santiago 1:21, nos dice, por lo cual, ¿qué debemos hacer con todas esas cosas que no convienen en ninguna manera? Pueden ser lícitas, hay cosas lícitas que podemos hacer, pero no todo conviene. Dice, por lo cual, desechando toda inmundicia y abundancia de malicia, recibid con mansedumbre la palabra implantada, la cual puede salvar vuestras almas. Aleluya. Desechando. Y son, por lo cual, desechando, hay que desechar el verbo. El verbo es una acción. Toda inmundicia, malicia, y más bien ser suaves y maleables, como el barro en manos del alfarero, para que él haga su obra perfecta en nosotros. Él es glorioso en ese sentido, maravilloso. Recibid con mansedumbre la palabra implantada, la cual puede salvar vuestras almas. Gloria a Dios. Sí. Y realmente lo que hace especial de nosotros, no solamente cómo el Señor nos formó y nos hizo, pero también el hecho de que Él puso su firma sobre nuestras vidas. Somos su obra de arte. Fuimos creados en su imagen para buenas obras. Sí somos de significado, sí somos de importancia para Él. No, no tanto por lo que nosotros hacemos, porque a veces, mejor dicho, metemos la pata o, ups, me equivoqué al haber dicho eso. O cosas que no he debido hacer en ninguna manera para levantar los ánimos de otros. No tanto por eso somos importantes para Él, pero porque somos de Él. ¿Eres de Él? ¿Te has entregado completamente a Él? Tú puedes encontrar en Él, en verdad, al desechar todo aquello que no conviene, lo nuevo que Él ha preparado, el que está en Cristo, nueva criatura es. Las cosas viejas pasaron, todas son hechas nuevas. Y en el versículo 22 de Santiago 1, continúa, pero sed hacedores de la palabra. Podemos oír y oír y sale por el otro oído. Pero Dios quiere que seamos hacedores de ella y no tan solamente oidores. ¿Por qué? Porque nos estamos engañando a nosotros mismos. Porque si alguno es oidor de la palabra, pero no hacedor de ella, este es semejante al hombre que considera en un espejo su rostro natural, porque él se considera a sí mismo y se va, y luego olvida cómo era. Y a veces nos pasa, ¿no? En las mañanas cuando nos levantamos, o tenemos que ir al trabajo, o tenemos cosas por hacer, responsabilidades, nos toca salir corriendo, eso es rápido en el espejo, y bueno, se arregla uno, y lo que sea, se afeita el caso de los hombres, las mujeres, cada uno, y de pronto ya, rápido, tenemos que salir, y se va. Y de pronto, y luego se olvida cómo era. Pero el que mira atentamente en la perfecta ley, la ley del Señor, porque la ley del Señor es libertad, trae libertad. Aleluya. Porque saca a la luz lo que no es bueno y nos guía a lo que sí debemos hacer para agradar a Dios, hacer lo bueno, cumplir con sus mandamientos, cumplir con sus ordenanzas, cumplir con su palabra y lo que Él nos pide. Si Dios desea amarnos, pero también nosotros que le amemos a Él y los unos con los otros. Muy buenas noches.
1: Muchas gracias por haber escuchado nuestro programa Jubileo. Si deseas saber más acerca de la nueva vida en Jesucristo, no dude en comunicarse con nosotros al teléfono celular 311-350-5374 o escribirnos al correo corpmontesion@yahoo.com.co. Nuevamente, el nuevo celular es 311-350-5374 o escribirnos al correo corpmontesion@yahoo.com.co. Bueno, hasta el próximo domingo a las 8:30 de la noche en esta apreciada emisora. Abundantes bendiciones para todos.

0: Son las 9 de la noche y un minuto.
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0: ¿Sabes qué hora es? Aquí en Nuevo Continente te decimos. Son las 9 de la noche y 3 minutos.

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3: Apreciados amigos, un saludo muy especial. Soy Delson Dani Morales. Me pongo frente a este micrófono para compartirle con mucho amor, con mucho afecto cristiano, el resumen de la semana. ¿Por qué? Porque aquí, en esta estación de radio Nuevo Continente, amamos el enseñar la palabra de nuestro eterno Dios. Porque la palabra de Dios consuela, edifica, transforma, orienta, corrige. La palabra de Dios es incorruptible. La palabra del Señor es perfecta. Por eso, Él ha elegido en su soberanía a pastores maestros para que nos enseñen las Sagradas Escrituras, el libro que tenemos escrito y que conocemos como la Biblia. Bienvenida, bienvenido. El gran predicador Charles Spurgeon dijo: discierne entre la verdad de Dios y las ideas de los hombres. Nunca pongas las opiniones humanas al nivel de la palabra de Dios.

0: Por eso, lo que compartiremos con usted en los siguientes minutos no son ideas de los pastores. Ellos tienen que sujetarse al texto bíblico y enseñarlo tal cual el Espíritu Santo lo inspiró. La primera enseñanza que compartiremos con usted en el día de hoy nos la entrega el pastor Erwin Lutzer. Escuchemos este mensaje de su espacio Correr para Ganar.
1: El mensaje de hoy se titula Viviendo en dos mundos. Creo que fue en el año 1897 cuando H.G. Wells escribió su famosa novela titulada El hombre invisible. En esa novela, a través de varios experimentos, un hombre fue capaz de hacerse a sí mismo invisible, pero el problema fue que él no podía revertir el proceso y entonces ahí fue donde comenzó la intriga. Escuché una historia acerca de un doctor a quien su recepcionista le dijo: «Sabe, doctor, en la sala de espera hay un hombre invisible». Y el doctor le contestó: «Bueno, dígale que no puedo verlo en este momento. Hay un mundo invisible en el mundo de Dios, de los ángeles, los demonios, el cielo y el infierno. Y ese es el mundo que vamos a explorar en esta serie de mensajes. Y en lugar de que esto simplemente sea una teología y una exploración que podría volverse teórica, lo que vamos a hacer es echarle una ojeada a las Escrituras y vamos a ver a las personas quienes encontraron el mundo invisible y lo que aprendieron como resultado de ese encuentro. Ya sea que se trate de Jacob, quien estaba dormido allá afuera en el desierto, quien descubrió que Dios estaba en ese lugar, o se trate de Juan. Acerca del final de la serie, hablaremos sobre su visión del cielo. Vamos a explorar el mundo invisible a través de las experiencias de las personas, y espero te asegures de ser parte de esta serie. Hoy hablaremos acerca de la vida en ambos mundos. Comenzaré con el problema del dolor, la aflicción y las preguntas sin respuesta, porque tú y yo sabemos que en este mundo, con todo su dolor y sufrimiento, a menos que tengamos una buena visión del mundo invisible, ciertamente estamos sin esperanza. Pero todos nosotros, a pesar de que creemos que Dios es bueno, y aunque creemos en sus promesas, tenemos todo tipo de cuestiones y problemas para los cuales estamos buscando respuestas. Y muchas de esas respuestas no vendrán a nosotros en esta vida. ¿Cómo soportamos eso? Mi esposa y yo hemos tenido el privilegio de estar en París, Francia, y hemos estado al lado de la Torre Eiffel. Si le echas una mirada a la Torre Eiffel, vamos a decir desde un metro de distancia, lo que vas a ver es acero oxidado y todo tipo de tornillos y remaches. Francamente, eso se ve bien feo. Pero si te alejas, digamos a unos 800 metros, y de nuevo le echas una mirada, entonces puedes ver su simetría y su belleza, y sabes que esos feos tornillos y acero oxidado en realidad son parte de un plan e imagen mucho más grande, mucho más grandioso. Eso es lo que vamos a hacer en este mensaje. Vamos a ver los asuntos de cerca, el mundo visible, y luego vamos a alejarnos y vamos a ver el mundo invisible, y ver cómo el mundo invisible le reporta al mundo visible. Y de esa manera obtendremos la perspectiva corta, la perspectiva estrecha, pero también la perspectiva a largo plazo. Hacia allá es a donde nos dirigimos. El pasaje de las Escrituras es Segunda a los Corintios, capítulo 4, en el Nuevo Testamento. Y espero que hayas traído tu Biblia contigo, como estoy seguro de que lo haces todo el tiempo. En Segunda a los Corintios, capítulo 4, el apóstol Pablo nos recuerda que no importa cuán difícil sea la vida, no debemos desanimarnos. De hecho, él mencionó eso dos veces en el capítulo 4. Mencionó el hecho de que no debemos desanimarnos. Y habló de sus propias luchas y de sus propias pruebas, de cómo hay tanta oposición, y sin embargo, él continuó. Y luego dice en 2 Corintios 4:16, «Por tanto, no desmayamos». Antes bien, aunque este nuestro hombre exterior se va desgastando, el interior, no obstante, se renueva de día en día. Lo que él manifestó en este pasaje fueron tres contrastes. el contraste entre el mundo material y el mundo inmaterial, el mundo visible y el mundo invisible. Y estos son los contrastes en los que nos enfocaremos hoy porque vivimos en ambos mundos. El primer contraste que Pablo mencionó allí, y ya lo leímos, es el contraste entre la naturaleza externa, que se desgasta, y la naturaleza interna, que se renueva día tras día. En primer lugar, vamos a hablar acerca de la naturaleza exterior. Vamos a hablar acerca de nuestros cuerpos. La vejez, como tú y yo sabemos, es irreversible, es visible y continua. Se nos dice que el proceso de la muerte se inicia tan pronto como nacemos y no hay nada que podamos hacer para revertirlo, ni para revertir el veredicto final de nuestra mortalidad, y ese veredicto es la muerte. No puedes escaparte de ella. Hoy vivimos en una época que yo describiría como el culto al cuerpo. El culto al cuerpo es que lo único que realmente importa es el cuerpo, cómo te ves y cómo te sientes. Y todo el mundo quiere vivir bastante tiempo, pero nadie quiere envejecer, así que se encuentran en medio de ese dilema. Pero cuando llegue la muerte, no habrá nada que puedas hacer para detenerla. Puedes argumentar en contra de ella, puedes armar tu voluntad en contra de ella, puedes tener todo el optimismo en el mundo, y cuando llegue la muerte, tú vas a estar allí. No hay forma de salir de ese evento. Entonces, en primer lugar, le echamos una ojeada al mundo visible, le echamos una ojeada a nuestros cuerpos, pero luego Pablo dice que el mundo interior, la naturaleza interior, se renueva día tras día. Tú sabes, para aquellos de ustedes que están investigando el cristianismo, deben recordar que el cristianismo es muy singular, porque enseña que Dios realmente habita en el corazón humano y nos da una nueva naturaleza. Eso se conoce como el nuevo nacimiento, y debido a ese nuevo nacimiento hay dentro de nosotros una transformación de nuestros deseos, nuestras aptitudes y quiénes somos, porque ese cambio ha sido forjado en nuestros corazones por medio de Dios. Ese nuevo nacimiento cambia lo que amamos y cambia lo que odiamos. Y esa nueva naturaleza que es implantada en nosotros por medio de Dios, todavía con todas las luchas de la vieja naturaleza, se renueva día tras día, inclusive cuando el mundo exterior se está desgastando, porque tu mundo interior es parte del mundo invisible. De hecho, en esta serie espero predicar un mensaje solamente sobre el alma humana, porque ella es parte del mundo invisible, pero también se conecta con el mundo visible. Realmente ella es parte de ambos mundos. Por lo tanto, el apóstol Pablo aquí estaba diciendo, aunque nuestro hombre exterior perece, el hombre interior se renueva. Aquellos quienes trabajan con personas mayores dicen que cuando algunas personas se vuelven seniles, realmente llegan a sentirse enojadas, muy obstinadas, muy difíciles para llevarse bien con los demás. Y tal vez inclusive pueden llegar a ser vulgares. Y se ha dicho, y es probable que eso sea cierto, aunque no quiero hablar mucho acerca de esto y hacer del mismo un tópico pesado, pero es probable que esa naturaleza sea una manifestación de la verdadera persona. Es que simplemente mientras estuvieron viviendo su vida, pudieron mantener todo eso por dentro debido a las restricciones sociales. Pero hay otro aspecto, y es que hay cristianos que han envejecido y su cuerpo se ha tornado cansado y han entrado incluso en la senilidad, pero ha sido una senilidad dulce. Su naturaleza interior sigue siendo renovada día tras día, preparándose para el cielo. Algo más acerca del cristianismo es que esta es la única religión que tiene una respuesta al problema de la culpa. Y el alma que trajiste hoy contigo, la mancha del pecado y el arrepentimiento, debe haber pasado tanto tiempo negándolo por causa de esa naturaleza interior, que es renovada y limpiada por Dios. Día tras día, esa alma está siendo adaptada para su existencia celestial. Entonces Pablo dijo que el primer contraste es entre la naturaleza interior, que se renueva día tras día, y la naturaleza exterior que se está descomponiendo. Hay un segundo contraste y ese está entre el sufrimiento de este mundo presente y la gloria. Ahora escucha esto. Él dice en el versículo 17, «Pues esta aflicción leve y pasajera nos produce un eterno peso de gloria que sobrepasa toda comparación». ¡Vaya! Las imágenes en las que me gusta pensar cuando leo esto son las de una balanza. Y ellas tenían pesas. Entonces con esas pesas tenías una balanza. Por un lado podías poner un peso equivalente a un kilogramo, por ejemplo, una pesa de hierro de un kilogramo, y en el otro lado ponías suficiente carne para equilibrar la balanza. Y así sabías que tenías un kilo de carne. Simplemente quiero que lo visualicen. Y yo lo veo muy claramente en mi mente, porque había una tienda de víveres a la que iban mis padres, y de niño observé esa balanza. Tenía una especie de tazón en un lado con un pequeño agujero, y allí metí el dedo. Y por supuesto, el encargado de la tienda no estaba del todo contento conmigo, y por lo tanto recuerdo esas balanzas con una claridad que estoy tratando de olvidar. Ahora bien, lo que Pablo estaba diciendo era, toma un lado de la balanza y vamos a llamar a ese lado aflicciones, y llénalo. ¿Cómo lo llenarías? Tal vez con el cáncer, tal vez con un cáncer terminal, quizás con problemas del corazón. Tal vez con el empleo, o a lo mejor con una relación quebrantada, tal vez con un divorcio, quizás con la pobreza, o a lo mejor con el abuso que soportaste cuando eras niño. Simplemente toma todas tus aflicciones y ponlas en un lado de la balanza. Pon allí cada una de las aflicciones. Y luego, en el otro lado de la balanza, lo que haces es poner el peso de la gloria eterna, la cual es la parte imaginaria que Pablo estaba usando aquí en el texto. Y Pablo dijo que, debido a la comparación, la balanza se inclinaría de golpe hacia el lado del peso de la gloria eterna.
0: Hemos oído esta enseñanza con el pastor Erwin Lutzer, del programa Correr para Ganar. Este espacio usted lo puede escuchar en Nuevo Continente de lunes a viernes a las 7 y 15 de la mañana. Qué agradable es acompañarle a esta hora con el resumen de la semana, programas de enseñanza bíblica que extraemos para compartirlos con usted. El destacado pastor John MacArthur dijo: cuando la Biblia habla, Dios habla. Nuestra tarea no es modificar su mensaje, sino proclamarlo fielmente. La siguiente enseñanza que escucharemos en el resumen de la semana la comparte el pastor Baruch Korman. Oigámoslo a esta hora. Bienvenida, bienvenido si es que acaba de sintonizar Nuevo Continente.
2: Uno de los conceptos más importantes a lo largo de las Escrituras se inicia en el libro de Génesis y continúa a través de los profetas. Aparece en los Salmos y prosigue por todo el Nuevo Pacto, especialmente en el Apocalipsis. Es el concepto de la redención. Si vamos a entender nuestra fe, si vamos a percibir correctamente la obra del Mesías Yeshua, si vamos a comprender nuestra esperanza en el reino de Dios, necesitamos entender el concepto de la redención. Uno de los mejores lugares donde podemos hallar en la Biblia un entendimiento adecuado de la redención, y quizás esto te sorprenda, es el libro de Ruth. Solo 4 capítulos, pero este libro de Ruth es tan significativo. Y a través del libro de Ruth, vemos principios que sientan las bases para que podamos entender correctamente nuestra fe en el Mesías Yeshua. Porque cuando el libro de Ruth termina, lo hace con una genealogía. Y en esta lista de nacimientos de personas, ¿qué encontramos? Encontramos que inicia con una persona muy importante y termina con el rey David. Y esto es importante porque siempre que el rey David se menciona, debemos pensar en el Mesías. Este libro de Rut representa un recurso muy valioso para ayudarnos a entender quién es el Mesías al detallar para nosotros algunos principios bíblicos. Dicho esto, tomen sus Biblias y vayan conmigo al libro de Rut, capítulo 1. Libro de Rut, capítulo 1. Empezaremos con el primer versículo, donde dice, «Aconteció en los días que los jueces juzgaban». Ahora, ¿qué sabemos acerca de este periodo de tiempo conocido como los jueces? Bueno, si miramos el libro de Jueces, encontraremos algo. Encontraremos que todos estaban haciendo lo correcto ante sus propios ojos. Bien, si prestamos atención a esta declaración, veremos algo. Veremos que todos intentaban hacer lo correcto, pero de acuerdo a su propia perspectiva, de acuerdo a su propia opinión, a cómo veían la vida y a cómo la entendían. Cuando nosotros vivimos nuestra vida haciendo lo mejor que podemos, recuerda lo que dice la Escritura. Ellos hacían lo correcto ante sus propios ojos. Pero cuando hacemos lo correcto ante nuestros ojos, ¿qué dice la Escritura? Si seguimos leyendo en el libro de Jueces, vemos que dice, pero hacían lo malo ante los ojos de Dios. Esto realmente nos enseña un principio muy importante y es el siguiente. Nuestros caminos no son los caminos del Señor. Nuestros pensamientos no son sus pensamientos. Por eso, cuando dispongas a hacer lo correcto por ti mismo, sin la revelación de Dios, sin su instrucción, terminarás haciendo lo malo. Y al final, ¿en qué te meterás? En problemas. Descubrirás que, en la medida que sigues intentando hacer lo mejor de acuerdo a tu conocimiento limitado, solo acabarás metiéndote en problemas. Dios no se agradará con tu conducta y, por tanto, habrá una consecuencia. Y eso es exactamente lo que se nos revela en este primer versículo del capítulo 1. Mira de nuevo. Aconteció en los días que los jueces juzgaban, y luego vemos la misma palabra exacta con la que se inicia en este libro en hebreo, la palabra vayejim, que significa aconteció. ¿Y por qué esta palabra ha sido escrita en dos ocasiones seguidas aquí? La respuesta es simple, porque intenta unir estas dos ideas. Debemos entender que la palabra de Dios está escrita de un modo que nos ayuda a entender lo que Dios quiere comunicar. Entonces, vemos que durante el tiempo de los jueces, y esto inicia con la palabra aconteció, y luego esa misma palabra se repite para ayudarnos a entender el resultado de lo que sucede cuando hacemos lo que creemos que es justo ante nuestros propios ojos. ¿Qué será? Aconteció que hubo hambre en la tierra. Siempre en la Escritura. Cuando veamos mencionarse una hambruna, eso busca demostrar el desagrado de Dios, su insatisfacción con la conducta de su pueblo, porque no estaban obedeciendo las instrucciones que tenían. Y una de las preguntas que deberíamos hacernos a nosotros mismos es, ¿estoy haciendo lo que creo que es mejor? ¿Estoy haciendo lo que considero que es correcto? ¿O he escuchado de Dios, he prestado atención a las verdades de la Escritura y las he aplicado a mi vida? Esa es la pregunta. De ese modo podremos evaluarnos. Recuerda lo que dice la palabra de Dios. El Mesías viene, volverá, y la Escritura nos dice que Él volverá para recompensar a cada persona de acuerdo con sus obras, como Él evalúa nuestras obras. Aquí no estamos hablando sobre la salvación, sino que estamos hablando de recompensas. Pero una persona sabia querrá las recompensas. Estas recompensas serán usadas para honrar a Dios, para adorar a nuestro Mesías, como testimonio de lo que realmente produjo nuestra fe en nuestras vidas. Entonces, de nuevo, verso 1. Aconteció en los días que los jueces juzgaban, aconteció que hubo hambre en la tierra. Y un varón fue, y presten mucha atención, un varón fue, este hombre era de Betlehem, es decir, de Belén, de Judá. Justo aquí vamos a ver que esta palabra Betlehem o Belén aparecerá en la Escritura muchas veces. ¿Por qué será? Para mostrar un énfasis. Y cada vez que se mencione Belén, lo que debe venir a nuestra mente, bueno, fue el lugar de nacimiento del rey David, su ciudad natal. Y también aprendimos proféticamente que está conectada con el hijo de David, quien por supuesto no es otro sino el Mesías. Entonces, justo aquí en el versículo 1, descubrimos algo. Que este libro de Rut tiene importancia para que nosotros alcancemos una percepción adecuada, para que seamos capaces de discernir al Mesías, lo que se supone que Él haga, y recuerden cómo empezamos. Hablamos del hecho de que este libro de Rut está fuertemente conectado con la redención. Por tanto, debemos aprender que el Mesías está fuertemente conectado con la redención, es decir, Él es nuestro Redentor, y existe una relación inherente entre la redención y el reino. Sin ser redimido, no puedes tener ninguna esperanza de reino. Este hombre se fue de Betlehem, Belén de Judá, con el fin de vivir en los campos de Moab. Y esta es una decisión equivocada. Sabemos bíblicamente que Dios trae a su pueblo hacia la tierra prometida. Es allí, en la tierra de la promesa, que podemos tener expectativas de las bendiciones de Dios, expectativas por su provisión en nuestras vidas. Y cuando abandonamos la tierra de Israel, ¿qué dice la Escritura? Que le estamos dando la espalda al accionar de Dios en nuestras vidas. Y en vez de Dios bendecirnos y proveernos, nos encontraremos enfrentando su juicio. Eso es lo que debemos esperar, y eso es lo que veremos en breves minutos. Entonces, este hombre de Betlehem, él se fue con el fin de vivir en los campos de Moab. Él y su esposa y sus dos hijos. Mira ahora el verso 2. El nombre del varón era Elimelech. Este nombre Elimelech se compone de dos palabras hebreas, Eli, que significa mi Dios, y Melech, que significa rey. Pero ¿es esa la verdad? Quiero decir, su nombre proclama que Jehová Dios es su Dios, su rey, el gobernante de su vida. Pero en la realidad, él no vivía al nivel de ese nombre. ¿Por qué? Porque él no era un hombre que confiaba en la provisión de Dios. Y además existe otra interpretación sobre por qué se fue. Él se fue, y veremos una referencia a este hecho más adelante. Él era un hombre muy adinerado, y sabía algo. Cuando el tiempo de hambre se agudizara, la gente estaría en gran necesidad, y él tenía recursos, porque era una persona adinerada. Leeremos una escritura que soporta esto dentro de unos minutos. Él era rico, y no quería compartir. No quería vivir una vida que reflejara el amor de Dios. Y hemos dicho en muchas ocasiones cómo existe una relación entre el amor y la Torá. Recordamos que el primer mandamiento, es decir, el más importante de todos, es ama al Señor tu Dios con todo tu corazón, alma, mente y fuerzas. Y el segundo, dijo Yeshua, es similar, ama a tu prójimo como a ti mismo. ¿Qué tienen en común? El amor. Cuando abrazamos un estilo de vida acorde a la Torá, cuando nos sometemos a la palabra de Dios, estaremos manifestando el amor. Y ese amor vendrá porque Dios nos amó primero. Y conforme amamos a Dios, vamos a demostrar ese amor de Dios por otros individuos.
0: Hemos oído esta enseñanza con el pastor Baruch Korman del ministerio Amarás a Israel. Gran enseñanza bíblica que nos entrega este pastor maestro. El programa lo podemos escuchar en Nuevo Continente de lunes a viernes a las 8:15 de la mañana. Y para que usted esté atento a lo que cada día nos enseña el pastor Baruch Korman. En el resumen de la semana destacamos enseñanzas bíblicas. de pastores maestros que durante la semana compartieron con nosotros la palabra de Dios. El pastor Martin Lloyd-Jones dijo: el mayor deber del predicador es exponer las Escrituras, oído al oído. El mayor deber del predicador es exponer las Escrituras, no sustituirlas por sus propias ideas. Llegó el momento para escuchar una canción que también reconforta nuestra alma. La voz de Oscar Medina con este tema titulado Ser cristiano es algo más.

0: Era la voz de Oscar Medina con esta canción titulada Ser cristiano es algo más. Música que reconforta nuestra alma, música que también nos lleva a pensar en Dios. El predicador A. W. Tozer dijo: nada menos que toda la verdad puede satisfacer al corazón humano. Por eso, la suma de la palabra del Señor es la verdad, y los diferentes pastores maestros que invitamos aquí al resumen de la semana están comprometidos en enseñar la verdad bíblica.
1: Unos minutos para destacar algo de esta semana del amor que vale con Adrian Rogers.
2: Por favor, busque Apocalipsis 1:3. Bienaventurado el que lee y los que oyen las palabras de esta profecía y guardan las cosas en ella escritas, porque el tiempo está cerca. Escúcheme, hay una bendición especial para aquellos que estudian el libro de Apocalipsis. Y si usted cree las verdades bíblicas, prepárese para que le llamen hasta loco, con algún tornillo suelto en su cabeza. Mi amigo, el plan de Dios que comenzó en Génesis llega a su culminación en Apocalipsis. En Génesis tenemos la creación de cielos y tierra. En Apocalipsis vemos la creación de nuevos cielos y nueva tierra. En Génesis tenemos el paraíso perdido y en Apocalipsis el paraíso reencontrado. En Génesis el hombre no puede tomar del árbol de la vida, pero en Apocalipsis es invitado a hacerlo. En Génesis vemos el comienzo del dolor, del quebranto, del sufrimiento y de la muerte, y en Apocalipsis ya no habrá más enfermedad, ni dolores, ni lágrimas, ni muerte, porque todo eso será cosa del pasado. Ahora, ¿cuál es la llave dorada para entender Apocalipsis? Bueno, no es ninguna cosa misteriosa, oculta o secreta. Es el verso 19 del capítulo 1. A Juan se le comisionó para que escribiera: escribe las cosas que has visto y las que son y las que han de ser después de estas. Yo crecí en West Palm Beach, en la Florida, y no tenía dinero para comprar refrescos y cosas por el estilo. Así que trepaba los árboles cocoteros, hacía caer algunos cocos, les hacía un orificio y bebía esa deliciosa agua de coco. Ahora, pelar un coco era algo muy fácil para mi hermano y para mí. Tumbábamos muchos cocos, los pelábamos diestramente y los vendíamos a los turistas. Yo podía pelar y abrir un coco en menos de un minuto, porque Dios puso algo así como costuras en la corteza del coco, y descubrí que era fácil pelar un coco descosiendo esas costuras. A veces los turistas nos compraban los cocos, pero con la condición de que los abriéramos y los peláramos en su presencia. Los que no saben abrir cocos usan serruchos, martillos, destornilladores y quién sabe cuántas otras herramientas y no logran abrir un coco. Esto es un símil de lo que muchos hacen con la Biblia. Tratan de abrirla usando las herramientas que no deben usar. Quieren saber el contenido de Apocalipsis sin saber en dónde están las costuras que al descoserlas revelarán el contenido de la palabra de Dios. Por así decirlo, una de esas costuras la encontramos en Apocalipsis 1:19, en donde Juan recibió la orden de escribir sobre tres cosas importantes. Primero, escribir las cosas que ha visto. Segundo, escribir las cosas que son. Y tercero, escribir las cosas futuras. Juan presenta un bosquejo del mensaje en tres partes. Y es la orden que Juan recibe directamente del Santo Espíritu de Dios. Recuerde que Juan está en la isla de Patmos, preso por predicar el Evangelio del Señor Jesucristo. Apocalipsis, capítulo 1, desde el verso 10. Yo estaba en el Espíritu en el día del Señor, y oí detrás de mí una gran voz como de trompeta que decía: yo soy el Alfa y la Omega. Como usted seguramente sabe, Alfa y Omega son la primera y la última letra del alfabeto griego. Yo tengo un gran número de libros en mi biblioteca y todos ellos contienen todas las letras del alfabeto de mi idioma. Si Jesús ahora me pidiera que escribiera una revelación que me esté dando, me diría: yo soy la A y la Z. Toda la sabiduría de Dios está en el Señor Jesucristo. Ahora noten lo siguiente en el versículo 10. Escribe en un libro lo que ves. ¿Qué es lo que le dijo que escriba? Lo que iba a ver. ¿Y para qué? Pues envíalo a las 7 iglesias que están en Asia, a Éfeso, Esmirna, Pérgamo, Tiatira, Sardis, Filadelfia y Laodicea. Verso 12. Y me volví para ver la voz que hablaba conmigo, y vuelto, vi 7 candeleros de oro, y en medio de los 7 candeleros a uno semejante al Hijo del Hombre. Esto significa que hay un hombre en la gloria, el Señor Jesucristo, quien es Dios mismo, que llevó su humanidad hasta el cielo y es para siempre el Hijo del Hombre. Jesús, el Hijo de Dios, se refiere a sí mismo como el Hijo del Hombre. Verso 13. Al Hijo del Hombre vestido con una ropa que llegaba hasta los pies y ceñido por el pecho con un cinto de oro. Su cabeza y sus cabellos eran blancos como blanca lana, como nieve, sus ojos como llamas de fuego y sus pies semejantes al bronce bruñido y refulgentes como en un horno y su voz como estruendo de muchas aguas. Pasemos ahora al verso 16. Tenía en su diestra 7 estrellas. De su boca salía una espada aguda de 2 filos, y su rostro era como el sol cuando resplandece en su fuerza. Y cuando le vi, caí como muerto a sus pies. Y él puso su diestra sobre mí, diciéndome: no temas, yo soy el primero y el último, y el que vivo y estuve muerto. Mas he aquí que vivo por los siglos de los siglos. Amén. Y tengo las llaves de la muerte y del Hades. Escribe las cosas que has visto, y las que son, y las que han de ser después de estas. Cuando Jesús era crucificado, muchos se burlaron de él, desafiándole a que descendiera de la cruz. Y a las mujeres que estaban a la vera del camino por donde él pasaba, cargando la cruz, les dijo que no debían llorar por él, sino por ellas mismas, porque su hora aún no había llegado. La hora del Señor será cuando, descendiendo de su gloria, se muestre no como el carpintero de Galilea, no como el profeta pobre, ni como el manso y humilde Jesús, lleno de infinito amor, sino como el exaltado y glorificado Señor Jesucristo. Con su pelo blanco como la nieve, debido a su santidad, sus ojos como llamas de fuego, sus pies como bronce bruñido, y el bronce es emblema y símbolo de juicio. Su voz como rugientes cataratas no admite argumentos ni discusión. Esa es la primera división del libro de Apocalipsis. En la segunda división, o sea, las cosas que son, básicamente son los mensajes 2 y 3. Las llamamos la época de la iglesia y veremos los mensajes a 7 iglesias. Los números para los judíos son más que matemáticas y ciencia, son filosofía, religión, espiritualidad, con profundo significado espiritual. Había 7 iglesias en Asia Menor que literalmente existieron. Pero siendo que son 7, sabemos que hay un simbolismo en esto. Habla de las iglesias de todos los tiempos. La era de la iglesia comenzó en Pentecostés y sigue vigente en nuestros días, y estamos viviendo en la segunda división que tiene que ver con las cosas que son. Apocalipsis 2:4. Dios le dice a la iglesia en Éfeso: pero tengo contra ti que has dejado tu primer amor. La iglesia en Éfeso era una iglesia maravillosa, pero su amor había comenzado a enfriarse. ¿Se acuerda cuando usted se casó? ¿Se acuerda de su luna de miel? después de años de casados, siguen viviendo en su luna de miel. Si es que usted no ama a su esposa más de lo que la amaba en la luna de miel, quiere decir que la ama menos. Porque el amor nunca es estático, nunca se queda estancado. ¿Ama usted al Señor Jesucristo con esa inquietante, deslumbrante intensidad que tuvo cuando le recibió en su vida como Salvador y Señor? Ojalá que nunca perdamos esa realidad. Alguien dijo que la luna de miel es el período entre el sí, lo prometo, y el ¿de qué promesa se trata? Lo que necesitamos hacer es mantener vivo y ardiente nuestro primer amor. De la iglesia de Éfeso se podía decir muchas cosas maravillosas. Sin embargo, Jesús dijo, pero tengo contra ti que has dejado tu primer amor. Y eso fue el mensaje más importante para la iglesia de Éfeso. Apocalipsis 2:10. Mensaje para la iglesia de Esmirna. No temas en nada lo que vas a padecer. Y aquí, el diablo echará a algunos de vosotros en la cárcel para que seáis probados, y tendréis tribulación por 10 días. Sé fiel hasta la muerte, y yo te daré la corona de la vida. Esta es una iglesia que conocería el sufrimiento, y toda genuina iglesia del Señor sabe lo que es sufrir por causa de su nombre. Porque contrariamente a lo que se predica desde muchos púlpitos hoy en día, cuesta el servir al Señor. A veces nos puede costar la vida. No piense que una vez que es salvo o salva, está en camino hacia el éxito, la popularidad y la prosperidad financiera. De ninguna manera. El Señor está enseñando aquí que nosotros, en esta época de la iglesia, estamos en peligro de dejar de perder nuestro primer amor y necesitamos enfrentar el hecho de que sufriremos persecución.
0: ¡Qué mensaje tan edificante! Y gracias al Señor por la forma como Él usó la vida del pastor Adrián Rogers, del ministerio El Amor Que Vale. Palabra fresca, palabra profunda y práctica para que vivamos nuestra fe todos los días. No es solamente asunto del domingo. La fe del cristiano es diaria, se manifiesta en los diferentes actos de la vida. Este es el resumen de la semana que estamos compartiendo con usted aquí en Nuevo Continente. El predicador John Stott dijo, «No estamos llamados a inventar el mensaje, sino a transmitir fielmente el que hemos recibido». Ningún predicador tiene que inventar enseñanzas. No, no, no. La palabra del Señor ya está escrita. Solo tiene que enseñársela, predicarla atentamente.
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3: Los ateos, agnósticos, secularistas progresivos, no creen en valores absolutos y por ello creen que la pobreza, el racismo, el medio ambiente y la injusticia social y otras cosas generan criminales. Los cristianos creemos que por la naturaleza pecaminosa nacemos con maldad y luego somos influenciados por la falta de valores morales, la falta de amor por Dios que existe en toda sociedad. Es increíble el esfuerzo que realizan los relativistas para desterrar la influencia del cristianismo en la sociedad. En los Estados Unidos presionaron para quitar la oración de las escuelas, los 10 mandamientos de las cortes, luchan por remover aún la palabra Dios del juramento a la bandera, del juramento de los Boy Scouts y aún de la impresión de los dólares que están en circulación. Ellos batallan por imitar la Europa humanista que abolió la pena de muerte, que no acepta ninguna influencia de la religión y que no cree en valores absolutos. Los liberales de América Latina y los Estados Unidos creen que debe existir una sociedad multicultural sin valores religiosos y que los Boy Scouts, con los valores en que se fundamentan, son una amenaza para la sociedad y por ello deben permitir tener guías homosexuales. Los que no creen en valores absolutos creen que la pobreza, el racismo, el medio ambiente, la injusticia social generan criminales. Los cristianos creemos que la falta de valores morales, la falta de dominio propio, la falta de un profundo amor por Dios son las causas primarias. Le aseguro que en ninguna de esas protestas callejeras en que se atacan a los policías, en que se destruye la propiedad privada, existen cristianos maduros que andan haciendo aquello. Puede existir algún cristiano inmaduro que no entiende su fe, pero los cristianos maduros nunca participan en esas protestas, porque hemos sido transformados y no creemos que la violencia, la maldad, la destrucción es la solución. Entendemos que tenemos medios democráticos para hacerlo. Siempre me pregunto por qué aquellos que hacen desórdenes después que gana su equipo un campeonato de fútbol salen a las calles a romper la propiedad privada. ¿Eso no es por injusticia social? ¿No se ve regularmente a esos pobres que salen a las calles a celebrar sus victorias y que entran a los supermercados a comprar comida porque no tienen nada que comer? Más bien entran a robarse cosas porque es el problema de la naturaleza pecaminosa del ser humano. Los que aman el relativismo quieren que creamos como los franceses, que amemos más la igualdad que la libertad. Ellos quieren que si existe un club de hombres de negocios, en vez de que tengan libertad de elegir solo hombres como miembros de su club, sean obligados a la igualdad, es decir, que por ley también se acepten a mujeres homosexuales. Los izquierdistas creen que cuando se están repartiendo condones en las escuelas están promoviendo el sexo seguro, mientras los cristianos creemos que están promoviendo que tengan más relaciones sexuales fuera del matrimonio. Los relativistas creen que la más grande amenaza para el mundo es nuestro descuido del medio ambiente y nuestra destrucción de la naturaleza. Los que amamos los valores absolutos creemos que el más grande peligro que enfrenta la humanidad es lo que siempre ha sido, un corazón pecaminoso dispuesto a saciar todas sus pasiones sin restricciones morales absolutas. En ese corazón humano se generan las guerras, el adulterio, la pornografía, el homosexualismo, la prostitución, la pobreza, la explotación y todos los males del hombre. Es en la Biblia donde encontramos, los cristianos, la respuesta a todo comportamiento pecaminoso. Jesús actuó de una manera extraordinaria, es un ejemplo digno de ser imitado. Fue sabio, equilibrado. Él mantuvo siempre su perspectiva del reino de Dios. Se sometió a la voluntad de su Padre. Además, hizo el bien, confrontó la maldad, enseñó valores y vivió siempre sometido a los principios eternos. El ministerio terrenal de Jesús ocurrió en el medio de una atmósfera social y política difícil y confusa. El pueblo y aún sus discípulos esperaban que él tome un rol drástico de libertador que destruya al imperio romano. Pero Jesús no vino como un líder político ni tampoco desanimó a quienes ocupaban puestos públicos para que los abandonen, sino que abandonen la injusticia, la explotación y actúen por amor a Dios, amor a la gente y con una actitud de respeto y justicia social. Aunque no tomó un rol político, tampoco ignoró las necesidades de los pobres y entendió la dura situación que ellos enfrentaban. Los relatos del Evangelio demuestran su empatía, su justicia y compasión, así como su amor, energía confrontacional y misericordia. Aunque vivió en una sociedad totalmente pagana, corrupta, hostil, aún al punto de llevarlo a la muerte, siempre mantuvo la posición correcta. Cuando se enfrentó con tiranos, habló la verdad. Cuando confrontó a los religiosos, habló verdades eternas. Cuando mostró su compasión, lo hizo con justicia. Y cuando le exigieron que vaya más allá de lo que había planificado, supo determinar los límites saludables. En medio de la sociedad, donde existía esclavitud y gobernada por tiranos, Jesús mantuvo su perspectiva del reino. Los tiranos de su época eran crueles, civiles. Sus políticas de gobierno no tenían frontera, sino la de sus propias pasiones y deseos. Sus padres tuvieron que esconderlo para que no termine víctima de las políticas y leyes opresoras y destructivas de los gobernantes. Y observa el relato de la niñez de Jesús que aparece en la Biblia. Herodes entonces, cuando se vio burlado por los magos, se enojó mucho y mandó a matar a todos los niños menores de 2 años que había en Belén y en todos sus alrededores, conforme al tiempo que había inquirido de los magos. Note que en medio de la opresión política, cuando los impuestos destrozaban los bolsillos de la gente por ser exorbitantes y además por los abusos de los funcionarios, Jesucristo no solo condenó a los gobernantes, sino además habló de valores diferentes, vivió contra la corriente, hizo el bien a todos los que determinó, independientemente de la clase social, educación u oficio de la gente. Cuando la esclavitud era parte de la sociedad, Jesús y los discípulos no determinaron convertirse en activistas para que se termine y más bien ordenaron a los amos que sean justos y a los esclavos que sirvan basados en los principios del reino de Dios. Cuando el pueblo de Jesús, cuando los judíos eran explotados, cuando prácticamente no tenían derechos civiles y eran tratados como una minoría no apreciada y ni siquiera eran juzgados con equidad, Jesucristo se mantuvo en la verdad. En medio de la rebelión de algunos judíos, Jesucristo no participó, y con los que se acomodaban no se acomodó, y con quienes comprometían su fe no se comprometió. Los celotes eligieron la rebelión. Algunos se convirtieron en asesinos o realizaron actos de terrorismo y violencia contra los romanos y aún contra los judíos que consideraban traidores. Cuando los celotes, unos nacionalistas fanáticos, se rebelaban, no querían pagar impuestos y se oponían al gobierno, Jesucristo enseñaba a sus seguidores que dieran al César lo que era del César. Este grupo de judíos pensaba que aún reconocer a los gobiernos gentiles era erróneo. En Deuteronomio 17, versículo 15, aparece lo que no era una sugerencia, sino un mandato. Dice: ciertamente pondrás por rey sobre ti al que Jehová tu Dios escogiere. De entre tus hermanos pondrás rey sobre ti. No podrás poner sobre ti a hombre extranjero que no sea tu hermano. Jesús respetaba a los gobiernos, respetaba a las autoridades, rechazaba la injusticia, tenía compasión al punto que sanó gran cantidad de enfermos y alimentó a los hambrientos, pero esa no era la razón de su existencia, ni aceptó la presión de los discípulos para atender a todos los que buscaban su favor, ni sanó a todos los que querían ser sanados. Su orden, sus límites, su compasión, sus principios ordenados demostraron su sujeción a la voluntad divina. Sus buenas noticias no tenían que ver con asuntos de este mundo, sino con un asunto del alma, con un cambio del corazón, pues es lo único que puede brindar paz, amor, en una sociedad injusta y pecadora. Es que el mensaje de la transformación del alma sobrepasa toda otra revolución. Jesucristo vino para establecer su reino, un orden espiritual que resultaría en el orden social, moral y económico de las personas, de las familias y por ende de las naciones. También conocía la otra cara de la moneda. Él conocía de la existencia del pecado, su terrible efecto en la sociedad, efecto que nunca podrá ser eliminado. A los pobres siempre los tendremos en el mundo, los enfermos siempre existirán, nunca terminaremos con los flagelos resultantes de la pecaminosidad, pero nuestra compasión, nuestra fe, nuestros valores nunca deben ser abandonados, aunque una gran parte del mundo prefiera y elija vivir en el pecado. Jesucristo no vino para terminar con la vieja naturaleza, sino para darnos una nueva, que nos permita vivir para su gloria, aún con una naturaleza pecaminosa. Además, Cristo no mandó a sus discípulos para que prediquen otro mensaje o vivan otra vida, sino para que sigan extendiendo el reino de Dios y para que nosotros sigamos haciendo lo mismo. Jesucristo no nos manda a transformar este mundo, no nos manda a ser políticos, ni nos manda a encerrarnos en los templos. Él nos manda a observar sus principios y mandamientos, y luego desarrollar discípulos, y luego vivir nuestra vida como profesionales, como campesinos, como obreros, como políticos, como músicos, conforme a los principios divinos. En Mateo 28, 18 dice: Jesús se acercó y les habló diciendo: toda potestad me es dada en el cielo y en la tierra, por tanto, id y haced discípulos a todas las naciones, bautizándolos en el nombre del Padre, del Hijo y del Espíritu Santo, enseñándoles que guarden todas las cosas que os he mandado, y aquí yo estoy con vosotros todos los días hasta el fin del mundo. Nosotros no podemos expandir el reino de Dios mediante activismo social o involucramientos políticos, solo podemos vivir nuestra fe y moralidad en todo involucramiento. Nuestra batalla no es una batalla política, aunque podemos utilizar las vías políticas, así como los involucramientos, para desarrollar leyes y proyectos de ayuda para la humanidad que controlen la maldad e inmoralidad. Nuestra batalla es primariamente espiritual, en contra de dogmas e ideologías contrarias a los valores divinos, pero también contra las filosofías y doctrinas contrarias a la revelación divina. En su segunda carta a los Corintios, capítulo 10, Pablo escribe: pues, aunque andamos en la carne, no militamos según la carne, porque las armas de nuestra milicia no son carnales, sino poderosas en Dios para la destrucción de fortalezas, derribando argumentos y toda altivez que se levanta contra el conocimiento de Dios, y llevando cautivo todo pensamiento a la obediencia a Cristo. Debemos rechazar todo lo pecaminoso y nunca comprometer la verdad divina ni sus estándares morales. Para ello debemos apoyar con nuestros comentarios, enseñanzas, votos, todas las leyes que tienen apoyo en la moralidad bíblica. Debemos apoyar todas las medidas y personas que aman la justicia, la piedad, la integridad, la espiritualidad y la alta moralidad. Nosotros debemos oponernos a toda ley y proyecto que apoye la indecencia, la corrupción, la falta de respeto, el materialismo, la explotación, la violencia y todo lo que corroa los predicamentos morales de la sociedad. No creo que somos llamados a convertir la nación en cristiana, sino verdaderamente vivir como cristianos en la nación. No somos llamados a convertir la nación en cristiana, sino como cristianos seguir viviendo y predicando el mensaje del Evangelio que condena la maldad y ofrece esperanza de transformación del pagano, del pecador, en un cristiano. Si no vivimos nuestra fe, seremos condenados por el mundo con razón y despreciarán el mensaje del Evangelio con razón porque no produce una real transformación. Pero si no vivimos nuestra fe, nuestras palabras son vacías y sin sentido y nuestro mensaje insípido. No podemos predicar el Evangelio y por lo tanto no existe transformación del individuo y no existe transformación de la sociedad si es que nuestro mensaje es un mensaje solo de palabras.
0: Ha sido la enseñanza del pastor David Ormachea en su programa Principios con David Ormachea. Como siempre, el pastor entregándonos enseñanzas prácticas para que vivamos la fe, es decir, para que la llevemos a la vida práctica y no simplemente que se quede en algo teórico, algo en nuestra mente, sino que podamos disfrutar de la palabra del Señor en la práctica. Qué gusto es acompañarle a esta hora con el resumen de la semana.

esa partes de lo que algunos de ellos enseñaron. El gran predicador John Piper dijo: no suavices las verdades difíciles de la Biblia. Deja que Dios diga exactamente lo que quiso decir. Hagamos una pausa, escuchemos importantes mensajes y ya retornaremos en breve con la segunda parte del resumen de la semana. Le invitamos a dejarnos algún comentario en el número WhatsApp 311-830-4162. El 311-830-4162.

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1: Nuevo Continente te informa la hora Bogotá, Lima, Quito. Son las 10 de la noche y 3 minutos.
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2: Luego de estos mensajes que hemos escuchado aquí en Nuevo Continente, continuamos en el resumen de la semana. Le damos la bienvenida si acaba de sintonizar nuestra emisora. Recomiéndele a familiares y amigos que pueden escuchar el resumen de la semana. Extraemos algunos apartes de enseñanzas bíblicas que recibimos de los pastores maestros en el transcurso de la semana. No todos los programas ustedes

0: los pueden escuchar porque están en sus ocupaciones laborales o en otros asuntos y no los pudieron escuchar, así que procuramos en este horario compartirle algunos detalles, unos segmentos de lo que ellos enseñaron. ¿Me parece bien si seguimos con más enseñanzas bíblicas? Antes, permítame destacar una frase del predicador Francis Schaeffer. La verdad es verdad, aun cuando nadie la crea. El error sigue siendo error, aunque todos lo acepten.
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2: Primera carta a los Tesalonicenses, capítulo 2, versículos 13 al 20. Por lo cual, también nosotros, sin cesar, damos gracias a Dios de que cuando recibisteis la palabra de Dios que oísteis de nosotros, la recibisteis no como palabra de hombres, sino según es en verdad la palabra de Dios, la cual actúa en vosotros los creyentes. Porque vosotros, hermanos, vinisteis a ser imitadores de las iglesias de Dios en Cristo Jesús que están en Judea. Pues habéis padecido de los de vuestra propia nación las mismas cosas que ellas padecieron de los judíos, los cuales mataron al Señor Jesús y a sus propios profetas, y a nosotros nos expulsaron y no agradan a Dios, y se oponen a todos los hombres, impidiéndonos hablar a los gentiles para que éstos se salven. Así colman ellos siempre la medida de sus pecados, pues vino sobre ellos la ira hasta el extremo. Pero nosotros, hermanos, separados de vosotros por un poco de tiempo, de vista, pero no de corazón, tanto más procuramos con mucho deseo ver vuestro rostro. Por lo cual quisimos ir a vosotros, yo, Pablo, ciertamente una y otra vez, pero Satanás nos estorbó. Porque, ¿cuál es nuestra esperanza, o gozo, o corona de que me gloríe? ¿No lo sois vosotros, delante de nuestro Señor Jesucristo en su venida? Vosotros sois nuestra gloria y gozo. Quisiera que observáramos de los tesalonicenses las respuestas en actitud que ellos tuvieron. Ellos ilustran hermosamente el principio de que cuando se recibe la palabra de Dios con brazos abiertos, la obra de Dios es evidente. Veamos las actitudes de aquellos que eran dirigidos. Podemos observar tres evidencias santas de la fe en Cristo de los tesalonicenses al seguir el liderazgo de Pablo. La primera respuesta fue cooperación con los cambios necesarios. La iglesia tesalonicense estaba compuesta por judíos, por griegos temerosos de Dios y por expaganos idólatras. Es obvio que el trasfondo de las personas que habían recibido la palabra de Dios en sus corazones era muy variado. Con el tiempo y a través de las aflicciones que ellos tuvieron, la Biblia había empezado a hacer su obra y por lo tanto había hecho nacer brotes de cambio en sus vidas. La parte que les correspondía realizar a estos creyentes no era apretar las mandíbulas y obligarse a sí mismo a creer. Ellos no podían hacerlo. Más bien, ellos debían cooperar con los cambios que ocurrían por dentro. La palabra de Dios, y no su propia iniciativa, estaba alterando sus actitudes y percepciones, proveyendo el poder para el cambio. Cuando predicamos, no estamos dando a conocer nuestras convicciones personales. Es nuestra responsabilidad informar a los hombres y mujeres sobre el consejo de la palabra de Dios. ¿A quién le interesa mi opinión a largo plazo? Después de todo, mi opinión pasará. Es solamente una opinión, pero la palabra de Dios permanece para siempre. Cuando Pablo escribe a Timoteo, describe muy bien las obras que las Escrituras realizan en nuestras vidas. Él dice que es apta para enseñar, para reprender, corregir e instruir en justicia, a fin de que el hombre de Dios sea perfecto, enteramente preparado para toda buena obra. Como resultado de que la verdad estaba obrando en sus vidas, los tesalonicenses empezaron a mostrar señales de una segunda respuesta. La primera fue una cooperación con los cambios necesarios. La segunda fue una imitación de un estilo de vida santo. Fíjese lo que dice el versículo 14. Porque vosotros, hermanos, vinisteis a ser imitadores de las iglesias de Dios en Cristo Jesús que están en Judea. El libro de los Hechos describe la resistencia y dedicación que mostraron las iglesias en Judea, en donde había comenzado el cristianismo. Pablo elogió a los creyentes tesalónicos, diciéndoles que ellos eran como aquellas iglesias. Pero, ¿cómo sabían ellos cómo eran las iglesias en Judea? ¿Acaso habían visto una serie de películas sobre los creyentes que sufrían en Jerusalén? Pues no, por supuesto que no. La conexión entre las iglesias era un objetivo común. A medida que cada grupo avanzaba en la santidad, el Espíritu Santo los movía unos hacia otros. De esta manera, dos grupos de personas separados por cientos de kilómetros y viviendo en culturas distintas, se imitaban unos a otros como resultado de imitar la vida de Cristo. Esto es maravilloso, porque usted puede estar en los Estados Unidos, en México, en cualquier lugar en Centroamérica, hasta en Europa o en cualquier otro lugar. Y la palabra de Dios sigue tocando los corazones y cambiando las vidas. Y la misma hebra de santidad comienza a verse en personas de cualquier continente, de cualquier raza, cuando estudian y aplican la misma palabra, la palabra de Dios. Una tercera respuesta de estos seguidores fue la perseverancia en medio del intenso sufrimiento. No solo que tenían el mismo destino de santidad, sino que también se enfrentaban a los mismos peligros en el camino. Los versículos 14 al 16 nos dicen: pues habéis padecido de los de vuestra propia nación las mismas cosas que ellas padecieron de los judíos, los cuales mataron al Señor Jesús y a sus propios profetas, y a nosotros nos expulsaron, y no agradan a Dios y se oponen a todos los hombres, impidiéndonos hablar a los gentiles para que éstos se salven. Así colman ellos siempre la medida de sus pecados, pues vino sobre ellos la ira hasta el extremo. Existen muchas diferencias entre los creyentes alrededor del mundo, pero hay algo en lo que todos participamos: el sufrimiento. Pablo mismo sentía este vínculo con los tesalonicenses, de igual manera que la propia gente de los tesalonicenses se volvía en contra de ellos. Así también los propios compatriotas de Pablo se habían puesto en contra de él. De hecho, estos antagonistas procedían de la misma fuente envenenada que levantó a los que crucificaron a Jesús y asesinaron a los profetas. Todos los creyentes sufrían de las mismas heridas producidas por un mismo enemigo común, un enemigo a quien Dios finalmente conquistará en el juicio final. Pablo dice que todos estos opositores hostiles siempre llenan la medida de sus pecados. Es decir, su vaso de culpa ya está muy cerca de llenarse y su conducta presente lo hacía llenarse al borde. Han llegado al punto sin retorno en su oposición al Evangelio y la retribución final e irremediable será inevitable. Creo que Dios ha definido con absoluta claridad los límites para permitir el pecado en la humanidad. No es que Dios esté de acuerdo con que el hombre peque, pero los deja que cometan esos pecados. Pero aunque aparentemente Dios permanezca inmóvil ante estas atrocidades del ser humano, Dios ya ha establecido los límites al comportamiento del hombre. En el tiempo determinado, la ira de Dios se derramará sobre aquellos que han menospreciado su gracia y su misericordia, y la disciplina divina será impuesta sin contemplación. Hablando de los límites que Dios establece, podemos observar esto con claridad en el ejemplo de la vida de Job. Dios permitió a Satanás intervenir y hacer estragos en la vida de Job. Le permitió el sufrimiento, le permitió la enfermedad, le permitió que le quitara cosas, pero Dios puso límites a Satanás y determinó hasta dónde él podía llegar. Con estas palabras, Pablo animaba a sus seguidores a seguir firmes. Él y ellos estaban juntos en la lucha, y sin importar qué ocurriera, Dios tenía el control de todo. Hay paz en saber que aunque los vientos rujan, el rayo caiga y los mares crezcan, nada se ha salido de las manos de Dios. Él siempre tiene el control soberano. Pero, ¿cuáles son las actitudes dentro del mismo líder? Los seguidores que responden tan valientemente y con tanta consagración inspiran a sus líderes y los motivan a un nivel de servicio superior. Es verdad que cuando un grupo tiene una buena actitud que genera una respuesta adecuada, genera la misma respuesta en el otro. De acuerdo a lo expresado cuando Pablo cambia de tema en los versículos que siguen, notamos tres maneras en que los líderes responden a sus seguidores. Su primera respuesta es una expectación anhelante a pesar de la separación. El versículo 17 nos dice: pero nosotros, hermanos, separados de vosotros por un poco de tiempo de vista, pero no de corazón, tanto más procuramos con mucho deseo ver vuestro rostro. El versículo 17 nos dice: pero nosotros, hermanos, separados de vosotros por un poco de tiempo, de vista, pero no de corazón, tanto más procuramos con mucho deseo ver vuestro rostro. La palabra griega que se usa aquí para separados significa dejar a alguien huérfano por la separación, así como un padre a quien se le han arrebatado sus hijos para abandonarlos en las calles de una ciudad distante. Pablo anhelaba ir corriendo a ver a los creyentes y estrecharlos en sus brazos. Y es que el amor real crece entre líderes y seguidores a medida que la relación personal entre ellos se va profundizando.
0: Hemos oído esta enseñanza bíblica con el pastor Carlos Azueta del programa Visión para Vivir. 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Hoy estamos destacando algunas enseñanzas bíblicas de pastores maestros que durante la semana compartieron con nosotros el mensaje de la eterna Palabra de Dios. Dice la Biblia en Deuteronomio capítulo 4, versículo número 2. Es una orden: no añadiréis a la palabra que yo os mando, ni disminuiréis de ella. Esta es una orden del Señor. No podemos quitar ni añadir a la palabra. Tenemos que enseñarla tal cual fue escrita, nos guste o no nos guste. Por eso es tan conveniente la enseñanza expositiva de la palabra del Señor, porque a veces hay temas que al predicador le gustan y los predica, y otros que no les gusta mucho, tanto al predicador como a la audiencia, no los predica. No, la palabra del Señor tiene que ser expuesta en su totalidad. 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
3: Todos los creyentes desean ver cambios graduales y permanentes en sus vidas. Todo verdadero creyente se encuentra en un proceso de santificación a través del cual nos vamos pareciendo cada vez más al carácter, a la imagen de nuestro bendito Señor y Salvador Jesucristo, a la vez que vamos muriendo cada vez más a todas aquellas actitudes, a todos aquellos rasgos de carácter que son contrarios a nuestro Señor. Sin embargo, no todos los cristianos están conscientes del papel tan importante que juegan las emociones en ese proceso de cambio. No todos estamos conscientes del tremendo obstáculo que las emociones pueden llegar a ser cuando no ocupan un lugar correcto en nuestras vidas. Las emociones y la santificación. Mis hermanos, nuestras emociones juegan un papel de suprema importancia en cada decisión que nosotros tomamos, en la forma como evaluamos y reaccionamos cada información que recibimos, en nuestra relación con los demás, incluyendo nuestra relación con el Señor, en el proceso de aprendizaje, en el crecimiento espiritual, en la forma como nos comportamos. Nosotros somos seres emocionales. Dice un autor, todo lo que hacemos, todo lo que decimos, todo lo que pensamos es en algún sentido emocional. De hecho, constantemente nosotros nos encontramos revelando lo que hay en nuestros corazones en forma o en función de nuestras emociones. ¿Cuántas veces nosotros decimos, me siento de esta o de aquella manera? Todo el tiempo. Ya yo no me siento igual con respecto a esta persona. No me siento igual que antes. Somos seres emocionales. Eso es parte, mis hermanos, de lo que somos, como fuimos creados a imagen y semejanza de Dios. Ahora, ¿cómo funcionan nuestras emociones? Ese aparato emocional que Dios colocó en nuestras almas, ¿cómo funciona? ¿Podemos nosotros ejercer algún tipo de control sobre nuestras emociones? ¿O somos más bien controlados por ellas? ¿Cómo debe ser la interacción entre nuestras emociones y nuestra razón? Si han visto ustedes, seguramente muchas veces en esta situación de saber con la cabeza que tienen que hacer algo, pero en el corazón no tener el menor deseo de hacerlo. ¿Cuál de las dos facultades debe ir sentada en el asiento del conductor? ¿La razón o las emociones? Bueno, esas son algunas de las preguntas que yo quisiera responder. No tengo ningún texto específico que vamos a estar exponiendo. Vamos a ver una perspectiva bíblica general del manejo de las emociones, comenzando con una perspectiva del funcionamiento de nuestras emociones. ¿Cómo funcionan nuestras emociones? Bueno, para responder esa pregunta tenemos que entender que nosotros somos seres emocionales porque fuimos creados a imagen de un Dios emocional, como decíamos hace un momento. Dios tiene emociones, Dios siente emociones. Solo que a diferencia de Dios, nosotros somos seres compuestos. Dios es solo espíritu, nosotros somos cuerpo y alma. Nosotros tenemos una parte material que es el cuerpo, tenemos una parte espiritual que es el alma, y esa parte material interacciona con la parte espiritual en una forma increíblemente misteriosa. Nosotros no podemos entender de ninguna manera cómo es que interactúan en nosotros el cuerpo y el alma. Por ejemplo, estás triste. ¿Dónde está esa tristeza? ¿Dónde radica? Radica en el alma. Pero esa tristeza que radica en el alma te lleva a llorar con lágrimas físicas que tú puedes palpar. Eso activa tu glándula, yo no sé cómo se llama eso, pero las glándulas lacrimales. Y es algo puramente espiritual. Un temor extremo te puede paralizar, te puede dejar sin voz. Un fuerte sentido de culpabilidad puede enfermarnos. Probablemente eso fue lo que le pasó a David cuando dice en el Salmo 32 que mientras él cayó su pecado con Betsabé, se envejecieron sus huesos. Y dice David, se volvió mi verdor en sequedades de verano. David se consumió físicamente por causa de su pecado. Ahora, noten algo muy importante aquí. En todos estos ejemplos que yo acabo de dar de reacciones emocionales, existe una condición previa que nosotros evaluamos y a la cual reaccionamos, y eso produce emociones. En otras palabras, nuestras emociones tienen una estrecha relación con nuestra percepción o con nuestra evaluación de las cosas. Esa percepción puede ser real, puede no ser real, pero el hecho de que nosotros percibamos la realidad de cierta manera es lo que produce en nosotros una reacción emocional. Por ejemplo, el sufrimiento del Señor Jesucristo en el huerto de Getsemaní era real, causado por la perspectiva de un dolor real. El Señor sabía que unas horas más tarde Él iba a estar colgado de una cruz e iba a recibir sobre sí todo el peso de la ira de Dios por causa de nuestros pecados. ¿Qué produjo eso en el Señor? Mi alma está muy triste hasta la muerte, dijo Cristo. La perspectiva de ese dolor que era real produjo en el Señor una reacción emocional. Ahora, puede darse el caso de una persona que experimenta una agonía real en su corazón ante la perspectiva de un problema irreal. La Biblia dice, no os afanéis por el día de mañana. ¿Cuántas personas están esperando un problema que nunca llega, pero lo sufren como si fuera real? Aquí tenemos una agonía real producida por una cosa irreal. De manera que las emociones, mis amados hermanos, no se producen en nosotros porque sí. Nuestras emociones no son meras reacciones químicas, como dicen algunos, sobre las cuales no tenemos ningún control. Nuestras emociones se producen como resultado de nuestra percepción o evaluación de las cosas. Por eso alguien ha dicho muy atinadamente que nuestras emociones revelan nuestras creencias y revelan nuestros valores. Nuestras emociones revelan nuestras creencias, revelan nuestros valores. Yo no tengo temor de perder aquello que a mis ojos tiene poco o ningún valor. Eso no me causa tristeza. Así que aquello que te causa una profunda tristeza es lo que revela dónde están tus valores. ¿Qué es lo que tú colocas por encima de lo demás? Yo no me airo por lo que no me importa. Las emociones siempre tienen un objeto en la mira que a nuestros ojos posee algún valor. Brian Borgman dice, por ejemplo, pensar en la ira no produce ira. Vamos a suponer que usted está en la universidad, están dando una clase sobre la ira. Eso no produce ira. Pero pensar en el aborto sí lo produce. ¿Se dan cuenta? Pensar en la ira no produce ira. Pensar en la injusticia del aborto sí produce ira, o debería producir ira. Ahora, por supuesto, eso no significa que antes de experimentar una emoción nos detenemos a evaluar conscientemente lo que está sucediendo a nuestro alrededor para luego reaccionar. Eso es algo que ocurre de manera instantánea. Por ejemplo, si en medio de la noche, a las 3 de la mañana, tú estás profundamente dormido, escuchas un ruido atronador en la sala de tu casa, lo más natural es que sientas temor inmediatamente, aunque tú no tengas ni idea de lo que produjo ese ruido. Ese temor se produce por la percepción de que puedes estar en peligro. No es necesario que el peligro sea real. Tal vez fue que se cayó una lámpara, el gato la tumbó. Puede ser que no haya un ladrón en la casa. El peligro no es real. Pero basta con que tengamos la percepción de que podemos sufrir algún tipo de daño y eso va a disparar en nosotros la emoción del temor. Y lo mismo ocurre a la inversa. Un individuo puede estar tan seguro de que van a darle un aumento de sueldo que él ya lo está disfrutando sin tenerlo en la mano, aunque al otro día lo boten de la empresa. Y eso lamentablemente pasa muchas veces. O puede suceder que un individuo esté tan seguro de que la muchacha que le gusta le va a decir que sí, que él ya está experimentando la emoción de la boda, pero resulta que ella le dice que no. Es así como funcionan nuestras emociones. El objeto de nuestra esperanza puede ser una mera ilusión, pero causa una emoción real. ¿Ustedes recuerdan, luego de la victoria de Saúl contra el pueblo de Amalec, que Samuel mandó a llamar al rey Agag, a quien Saúl le había perdonado la vida, a pesar de que Dios le había dicho explícitamente que lo matara? Dice la Biblia, en 1 Samuel capítulo 15, versículo 32, que Agag vino delante de Samuel alegremente. pensando dentro de sí que el peligro había pasado. Unos minutos más tarde fue descuartizado. Su alegría fue real, pero su perspectiva de la realidad no lo era. Nuestra responsabilidad en el control de las emociones. Mis hermanos, si nosotros partimos de la presuposición de que nuestras emociones son impulsos primitivos o meras reacciones químicas sobre las cuales no tenemos ningún control, entonces nosotros no somos responsables por las emociones que experimentamos. Sin embargo, es interesante notar que en la Biblia Dios nos da órdenes muy precisas con respecto a las emociones que nosotros deberíamos sentir con respecto a ciertas cosas. Dios nos da órdenes emocionales. Por ejemplo, en Deuteronomio capítulo 6, versículo 5, dice que nosotros debemos amar a Dios, ¿cómo? Con todo nuestro corazón, con toda nuestra alma, con todas nuestras fuerzas. Ese es un deber que Dios impone sobre el hombre. Y eso no solo incluye nuestra voluntad, eso incluye nuestras emociones. Mis hermanos, lo que Él espera de nosotros no es una obediencia fría, formalista, mecánica a sus mandamientos. Lo que Dios espera de nosotros no es una ortodoxia fría. Lo que Dios espera de nosotros es que le amemos, que le adoremos, que le alabemos, que le sirvamos con todo nuestro ser. Y eso incluye nuestro intelecto, incluye nuestra voluntad e incluye nuestras emociones.
0: Hemos oído la enseñanza con el pastor dominicano Sujel Michelén. Él comparte todos los sábados su programa a las 6 de la mañana aquí en Nuevo Continente. Le invitamos a escucharlo. Un gran predicador, un hombre que ama enseñar, compartir con nosotros la palabra eterna de nuestro Dios. En el resumen de la semana queremos indicarle lo que escribió el apóstol Pablo a Timoteo, 2 de Timoteo 2:15. Procura con diligencia presentarte a Dios aprobado, que usa bien la palabra de verdad. El predicador y todo cristiano debe usar bien la palabra de verdad. No podemos añadirle, no le podemos quitar a la palabra del Señor, debemos enseñarla tal cual fue revelada por el Espíritu Santo. Hagamos una pausa para escuchar una canción que fortalece nuestra alma, que nos da vigor en nuestra persona interna. Él es Abel Zavala con este tema que dice: Lo único que quiero.

0: Lo único que quiero es el título de este tema musical entregado por Abel Zavala. Esta es la música que seleccionamos en el resumen de la semana y que va muy a tono con lo que pretendemos en este programa: exaltar al Señor, escuchar su palabra para obedecerle.
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2: El conocimiento de la verdad. Una de las más grandes desventajas que dan la pausa o que se constituyen en graves errores cometidos seriamente por los seres humanos, incluyendo a grandes y a pequeños, a gente que tiene educación y a quien carece de la misma, es que normalmente tienen la costumbre o la tendencia de sacar conclusiones acerca de lo que momentáneamente les ocurre, considerando solamente dos factores que suelen ser en cierta manera muy influyentes, pero que carecen de consistencia para que puedan desarrollar conceptos e ideas de acuerdo a lo que es correcto. Estos dos elementos que la gente con frecuencia considera tienen que ver con los hechos y con la realidad. Parece ser que ambos tienen la facultad de realizar una labor en conjunto y que con frecuencia utiliza el enemigo para producir inquietud, ansiedad, preocupación y robar la seguridad y la confianza que tenemos en Dios. Cuando usted comienza a ver los hechos y luego los respalda con la realidad, normalmente llega a conclusiones que lo que proyectan de este lado del mundo puede tener coherencia o sentido, pero que pueden contradecir en gran parte lo que Dios desea que se manifieste en su vida y lo que Él ha planificado realizar en beneficio de nosotros. Por esa razón, es que vemos a Dios desde el comienzo de la creación humana con un excesivo interés en no solamente manifestar las buenas intenciones que tiene para con nosotros, sino también enfocado en querer instruirnos y prepararnos para que podamos vivir en esta vida experimentando sus cuidados, sus bendiciones, su guianza y la manifestación palpable de su poder, independientemente de lo que indican las circunstancias, de lo que ven sus ojos y de lo que se hace presente como lo que identificamos hechos o como los hechos. Dios tiene como finalidad el que sus hijos no se desconecten de su propósito aquí en la tierra, teniendo la mirada en el cielo. Y para que esto sea una realidad, se requiere imprescindiblemente que sus hijos puedan tener conocimiento. Pero un conocimiento que no se basa en la realidad de los hechos, sino un conocimiento que tiene que ver con la verdad acerca de lo que ocurre, de lo que vemos, de nuestra vida y principalmente acerca de Dios. Recuerde que por sobre todas las cosas, algo que siempre tiene mucho peso o que viene a ser algo relevante, no son los hechos. Delante de Dios no son los hechos. Delante de Dios no es ni siquiera la realidad. Lo que cuenta delante de Dios es la verdad. Esa es la verdad que muchas de las veces nosotros ignoramos, porque todo el crédito se lo damos a los hechos y a la realidad de las cosas. Y cuando nosotros le damos el crédito a estos factores, como resultado comenzamos a dudar de Dios. Experimentamos desánimo. Nos sentimos desprovistos de sus cuidados y comenzamos a vivir una vida que Dios no planificó, porque el efecto de los hechos repercute negativamente en nuestras emociones, nos entristece, en nuestros sentimientos, aislamiento por parte de Dios, y en nuestra fe comenzamos a dudar de Él. Y todo esto en conjunto nos afecta considerablemente, porque ya no tenemos confianza en Él. Ya no experimentamos la seguridad de que Él nos guarda, de que Él nos protege y de que Él proveerá todo aquello que nosotros necesitamos. Se lo voy a presentar de esta manera, considerando el ejemplo de el profeta Samuel. Cuando Dios lo llama para que unja por rey al que había de reemplazar a Samuel, Dios es muy claro y específico con él. Le dice: vas a ir a la casa de Isaí, porque de uno de sus hijos me he provisto de rey. Y le dice: no veas a su parecer, no veas su hermosura, su porte, porque yo lo desecho. En esto nosotros descubrimos que esa viene a ser la tendencia de los seres humanos, que las conclusiones a las que llegan en la vida las basan particularmente en lo que pueden ver sus ojos. Y lo que pueden ver sus ojos viene a ser inseguro, incierto y a la vez engañoso. En la mayoría de los casos es así. Ahora, Dios le dice: no te bases en lo que exteriormente tú ves. Y le pasaron a todos los hijos de Isaí y él no tenía la seguridad de ungirlo, hasta que le preguntó y le dijo que si tenía otro hijo, y dice: sí, tengo el más pequeño, pero ese no creo que califique. Bueno, pues tráelo, porque no nos sentaremos a comer hasta que no venga. Y lo trajeron, e inmediatamente Dios le confirmó y le dijo: este es, levántate y úngelo por rey. En términos humanos, ni Samuel, ni sus hermanos de David, ni su propio padre podrían ver lo que estaba detrás de los hechos y de la realidad. Pero Dios, que ve más allá de lo que es el presente, que conoce incluso las intenciones, los motivos, los deseos que se albergan en el corazón, que conoce todo, guía al profeta para que se mueva de acuerdo a la verdad de Dios. Y él necesitaba tener conocimiento de ello. Y precisamente lo ungió en conexión con el propósito de Dios para la vida de David. Tristemente, muchos de nosotros experimentamos un desvío del propósito de Dios nos apartamos de sus caminos, tomamos decisiones incorrectas, desarrollamos conceptos, ideas y pensamientos equivocados porque carecemos del conocimiento de la verdad. Conocemos ciertas cosas, pero no tenemos un conocimiento claro, bien fundamentado, acerca de lo que es la verdad. Y esto nos afecta considerablemente. No solo porque vivimos la vida en zozobra, en inquietud, en ansiedad, pero porque no estamos experimentando lo que Dios desea sea una realidad en nosotros. Dios lo conoce todo y quiere conectarnos con sus perfectos intereses. Y nosotros lo único que conocemos con frecuencia son los hechos y la realidad. Y en eso basamos nuestra vida. En eso basamos nuestras creencias. Y como resultado, vivimos la vida equivocadamente. Para establecer la base del tema de hoy, vamos a considerar una de las enseñanzas fundamentales declaradas por nuestro Dios y que se habrían de establecer como plataforma para la manera en la que el enviado del cielo, nuestro Salvador Jesucristo, el Mesías, pudiera conducirse en un periodo de tiempo en este mundo. Por supuesto que él habría de llegar a conclusiones, pero debería considerar la verdad oculta y no los hechos o la realidad visible. En el libro de Isaías, capítulo número 11, versículo número 3, ahí Dios habla acerca de lo que él habría de hacer. Y dice: y le hará entender diligente en el temor de Jehová.
0: Ha sido la enseñanza del pastor Héctor Manso en el programa Principios de Vida. El pastor Héctor Manso siempre compartiendo con nosotros la palabra de verdad. 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Quiero destacar una frase del predicador Bori Bashan. Él dijo lo siguiente: la escritura debe gobernar nuestra forma de pensar. No debemos hacer que la escritura se adapte a nuestra manera de pensar. Lo dijo el predicador Bori Bashan. La escritura debe gobernar nuestra forma de pensar. No debemos hacer que la escritura se adapte a nuestra manera de pensar. El resumen de la semana lo estamos compartiendo a esta hora aquí en Nuevo Continente. Qué gusto es entregarle verdades eternas, la palabra del Señor, para que usted crezca en el conocimiento de la fe y viva para la honra y la gloria del Señor.
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3: Todos los que somos creyentes en Cristo estamos convencidos del amor que Dios tiene hacia nosotros. Sabemos esto, en primer lugar, porque la Biblia nos lo enseña. En segundo lugar, porque en muchas ocasiones hemos sentido su amor en nuestra vida, aunque también es una realidad que en ocasiones no lo sentimos. Y es por eso que algunos creyentes dudan de su amor, pues no lo sienten siempre. Sin embargo, esa no es razón suficiente para dudar de su amor. Es cierto que quisiéramos sentirlo en todo momento, Pero la vida del cristiano no puede estar basada en los sentimientos, sino en las enseñanzas de la palabra de Dios. Todos quisiéramos sentir que la mano misericordiosa de Dios está con nosotros, pero no siempre será así. ¿De qué manera podemos entonces estar convencidos de que el Señor nos ama y que su mano nos sostiene? Hoy vamos a leer un pasaje de la Biblia, el cual nos enseña acerca de las características que tienen aquellos que viven bajo la mano misericordiosa del Señor. Les invito a que abran su Biblia en el libro de Nehemías capítulo 2. Pero antes de leer ese pasaje, me gustaría hablarles un poco de lo que había sucedido hasta este punto de la historia. Fue durante la época en la que Nabucodonosor reinaba en Babilonia que muchos judíos fueron llevados cautivos como esclavos de Jerusalén hacia la capital de su imperio. Uno de ellos se llamaba Nehemías, el cual vino a ser el copero del rey. El hecho de venir a ser el copero del rey le daba una posición un poco más importante, pero seguía siendo un cautivo. Fue durante ese tiempo que sus hermanos y otros judíos regresaron de Jerusalén con noticias desalentadoras. Los muros seguían derribados y las puertas quemadas como resultado de la conquista que habían sufrido más de 70 años atrás. Sus enemigos robaban y amenazaban a los judíos que aún residían en ese lugar. Y estos no podían defenderse como consecuencia de la condición en la que estaba la ciudad. Los pobladores de Jerusalén vivían en gran mal y afrenta, y su situación era desesperante, pues tenían miedo de sus enemigos. Al escuchar esas noticias, la Biblia nos enseña que Nehemías se sintió conmovido por la necesidad de su pueblo y comenzó a orar en ayuno ante Dios. Esto fue algo que hizo durante varios meses. Escuchen esta porción de la oración que hizo, la cual se encuentra en Nehemías 1, versículo 11. Te ruego, oh Jehová, esté ahora atento tu oído a la oración de tu siervo y a la oración de tus siervos, quienes desean reverenciar tu nombre. Concede ahora buen éxito a tu siervo y dale gracia delante de aquel varón, porque yo servía de copero al rey. ¿Qué sucede? En los primeros 8 versículos del siguiente capítulo, nos describe lo que sucedió al llegar ante la presencia del rey Artajerjes para servirle como copero. Escuchen con atención lo que nos declara en Nehemías 2, versículos 1 al 8. Sucedió en el mes de Nisan, en el año 20 del rey Artajerjes, que estando ya el vino delante de él, tomé el vino y lo serví al rey. Y como yo no había estado antes triste en su presencia, me dijo el rey, ¿por qué está triste tu rostro? Pues no estás enfermo, no es esto sino quebranto de corazón. Entonces temí en gran manera. Y dije al rey, para siempre viva el rey. ¿Cómo no estará triste mi rostro cuando la ciudad, casa de los sepulcros de mis padres, está desierta y sus puertas consumidas por el fuego? Me dijo el rey, ¿qué cosa pides? Entonces oré al Dios de los cielos y dije al rey, si le place al rey y tu siervo ha hallado gracia delante de ti, envíame a Judá a la ciudad de los sepulcros de mis padres y la reedificaré. Entonces el rey me dijo, y la reina estaba sentada junto a él, ¿cuánto durará tu viaje y cuándo volverás? Y agradó al rey enviarme después que yo le señalé tiempo. Además, dije al rey, si le place al rey, que se me den cartas para los gobernadores al otro lado del río, para que me franqueen el paso hasta que llegue a Judá, y carta para Asaf, guarda del bosque del rey, para que me dé madera para enmaderar las puertas del palacio de la casa y para el muro de la ciudad y la casa en que yo estaré. Y me lo concedió el rey, según la benéfica mano de mi Dios sobre mí. Estoy convencido de que todo cristiano desea sentir que la mano misericordiosa de Dios está sobre él. Nos gusta sentir que somos favorecidos por el Señor. Es por eso que hoy, por medio de este pasaje de las Sagradas Escrituras, me gustaría compartirles algunas características que son evidentes en la vida de aquellos que son sostenidos por la benéfica mano de nuestro Padre Celestial. Uno de los primeros aspectos que deseo destacar en relación con la vida de Nehemías es este: que este hombre vivía con un propósito definido en mente. Por ejemplo, era el copero del rey, no por su propia elección, sino porque se había convertido en un esclavo allí en Babilonia, pero había estado dispuesto a servir al rey, y de esta forma tenía un propósito muy definido en ese momento de su vida, y por supuesto, era el mejor copero que podía ser, y también daba testimonio de su Dios Jehová. No solo eso, cuando oyó la noticia de lo que estaba sucediendo en Jerusalén, y cómo las puertas fueron quemadas, las murallas de la ciudad fueron derribadas y el pueblo de Dios fue burlado, él quedó conmovido. Bueno, a veces no nos damos cuenta de cómo era el espíritu nacionalista de estos judíos. Quiero decir, ellos eran el pueblo de Dios. Eran el pueblo elegido de Dios. Reconocían y creían que eran los descendientes de Abraham, el amigo de Dios, y así se vieron a sí mismos como un pueblo particular, peculiar, tal como Dios dice que lo fueron. Así que pueden imaginar lo impresionado y asombrado que estaba Nehemías al escuchar lo que estaba sucediendo. Y la Biblia dice que se puso a ayunar y a orar, y su propósito era llegar a hacer algo por la condición de la nación de Israel. Y se puso a orar a Dios para que le diera sabiduría y dirección. Y es muy evidente y muy claro que Dios le dio esa dirección por lo que él hace después. Pero aquí había un hombre que tenía un propósito muy definido y se dispuso a cumplir ese propósito. Aquí tenemos una persona que vivía con propósito. Ahora, permítame hacerle una pregunta. ¿Qué es lo que le motiva en su vida? ¿Podría decir honestamente, tengo un propósito en mi vida, tengo un propósito definido, tengo un sentido de dirección en mi vida, hay algo que quiero lograr en la vida, hay cosas que quiero hacer, hay cosas que siento que tengo que hacer, o Dios me ha llamado a hacer? ¿Hay un sentido muy definido de dirección y propósito en mi vida? Cuando decimos propósito, no queremos decir que tiene que ser alguna vocación cristiana necesariamente, como predicación, misiones, música o cualquier otra. Aunque todos estos son llamados de Dios. Pero Él nos da a cada uno de nosotros un propósito en la vida porque somos creados como sus hijos. Dios tiene una voluntad, un propósito y un plan para nuestra vida. Y si usted examina las Sagradas Escrituras, se dará cuenta que Dios es un Dios de propósito, un Dios de planes y alguien que persigue el cumplimiento de esos planes. Así que, si le preguntara, ¿cuál es su propósito hoy? ¿Qué está tratando de lograr? ¿Qué sentido de dirección tiene usted? ¿Cuál sería su respuesta? Si no tiene ningún propósito en la vida y solo es como una especie de flotador sobre el agua haciendo lo mejor que puede, sin sentido de dirección, nada que quiera lograr, sin ningún propósito divino. Es decir, ningún sentido de propósito, dirección piadosa y la posibilidad de que Dios le use de alguna manera. Si esa es la manera en la que usted vive, ¿por qué habría de esperar que la mano misericordiosa de Dios esté sobre su vida? ¿Por qué vivir con la expectativa de que su benéfica mano le guiará a cada paso que dé y lo protegerá? ¿Por qué esperar eso si no vive de acuerdo al propósito y al plan que el Señor ha trazado para su vida?
0: Hemos oído la enseñanza bíblica a esta hora con

0: Cerrando el resumen de la semana, el tiempo ha finalizado, pero ha sido un privilegio para nosotros el haberle compartido algunos segmentos de enseñanzas bíblicas de pastores maestros que durante la semana compartieron con nosotros las verdades eternas de Dios. Quiero también destacar lo que dijo el predicador Alistair Begg. Nuestra responsabilidad no es hacer que la Biblia diga lo que queremos, sino descubrir y proclamar lo que Dios ya ha dicho. Y bien lo dijera Martin Lloyd Jones, el hombre nunca debe colocarse por encima de las Escrituras, debe someterse a ellas. Le deseo lo mejor, que el Señor le siga bendiciendo grandemente y recuerde que el resumen de la semana se emite en dos horarios, a las 6 de la mañana y a las 9 de la noche, todos los domingos. Hasta la próxima. Muchísimas gracias por la sintonía, el apoyo y la oración a favor de Nuevo Continente. Chao.
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14: 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En Nuevo Continente son las 11 de la noche y 5 minutos.

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2: Colosenses 2.
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0: por ustedes y por los que están en la Odisea y por todos los que no me conocen personalmente. Lucho para que sean alentados en el corazón y estén unidos en amor, para que alcancen todas las riquezas del pleno entendimiento, a fin de conocer el misterio de Dios, es decir, Cristo, en quien están escondidos todos los tesoros de la sabiduría y del conocimiento. Les digo esto para que nadie los engañe con argumentos capciosos, pues aunque estoy físicamente ausente, los acompaño en espíritu y me deleito viendo lo ordenados que son y lo firme que es su fe en Cristo. Por eso, tal como recibieron a Cristo Jesús como Señor, vivan ahora en Él, arraigados y edificados en Él, fortalecidos en la fe como se les enseñó y rebosando de gratitud. No vayan a dejar que nadie los cautive con filosofía vana y engañosa, que depende de tradiciones humanas y de los principios elementales de este mundo y no de Cristo. Porque en Cristo habita corporalmente toda la plenitud de la Deidad, y a ustedes se les ha dado la plenitud en Cristo, que es la cabeza de todo poder y autoridad. En Él, ustedes también fueron circuncidados al despojarse de la naturaleza pecaminosa, no con una circuncisión hecha por manos de hombres, sino con aquella hecha por Cristo. Sepultados con Él en el bautismo, con Él también resucitaron por la fe en el poder de Dios, quien lo resucitó de entre los muertos. Cuando estaban muertos en sus pecados y en la incircuncisión de su naturaleza pecaminosa, Dios les dio vida con Cristo. Él nos perdonó todos los pecados, habiendo anulado el código escrito con sus decretos que había contra nosotros y que nos era adverso, quitándolo al clavarlo en la cruz, y habiendo desarmado a los poderes y a las autoridades, hizo de ellos un espectáculo público, triunfando sobre ellos en la cruz. Así que nadie los juzgue a ustedes por lo que comen o beben, o por festividad religiosa, celebración de luna nueva o día de reposo. Todo eso no es más que una sombra de lo porvenir, pero la realidad se halla en Cristo. No permitan que nadie que le encanta fingir humildad y adorar a los ángeles los prive del premio. El tal hace alarde de lo que ha visto y su mente natural lo hincha de vanidad. Ha perdido contacto con la cabeza, por la que todo el cuerpo, alimentado mediante la unión de sus articulaciones y ligamentos, crece según Dios lo hace crecer. Ya que murieron con Cristo a los principios elementales de este mundo, ¿por qué, como si todavía fueran de Él, se someten a sus preceptos, tales como no tomes en tus manos, ni pruebes, ni toques? Estos están destinados a perecer con el uso, porque están basados en reglas y enseñanzas de hombres. Tales preceptos tienen sin duda una apariencia de sabiduría, con su afectada piedad, su humildad fingida y su rigor con el cuerpo, pero de nada sirven para restringir la sensualidad.
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0: 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En Nuevo Continente son las 11 de la noche y 32 minutos.
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2: Comencemos otra parte de este libro que creo ya está publicado y pronto lo encontrará en las librerías. Libro que usted debe leer porque, tal como lo estoy enseñando aquí, lo encontrará en el libro. Vamos a comenzar. El Señor confrontó a Satanás. El Señor confrontó a Satanás. En primer lugar, en la tentación. Su primer acto fue enfrentarse con el príncipe del mundo, antes de iniciar su ministerio. Bien sabemos, fue bautizado en agua, fue bautizado por el Espíritu Santo y fue llevado por el Espíritu Santo al desierto para ser tentado por el diablo. Su primer acto, enfrentarse con el príncipe del mundo, quien le ofreció allí en la tentación los reinos del mundo y su gloria, bajo dos condiciones. Si se sometía, como lo hizo el primer Adán, y en segundo lugar, si le rendía adoración. ¡Qué astucia la del diablo! Desafiar al mismo Creador del universo a que se sometiera a él y le rindiese adoración. Muy atrevido del diablo. Dice Mateo 4, 1 al 11. Entonces Jesús fue llevado por el Espíritu Santo al desierto para ser tentado por el diablo. Y después de haber ayunado 40 días y 40 noches, tuvo hambre. Y vino el tentador y le dijo, si eres hijo de Dios, di que estas piedras se conviertan en pan. Él respondió y dijo, escrito está, no sólo de pan vivirá el hombre, sino de toda palabra que sale de la boca de Dios. Entonces el diablo le llevó a la santa ciudad y le puso sobre el pináculo del templo y le dijo, si eres hijo de Dios, échate abajo, porque escrito está, a sus ángeles mandará acerca de ti y en sus manos te sostendrán para que no tropieces con tu pie en piedra. Jesús le dijo, escrito está también, no tentarás al Señor tu Dios. Otra vez le llevó el diablo a un monte muy alto y le mostró todos los reinos del mundo y la gloria de ellos. Y le dijo, todo esto te daré si postrado me adorares. Entonces Jesús le dijo, vete, Satanás, porque escrito está, al Señor tu Dios adorarás y a Él solo servirás. El diablo entonces le dejó, y aquí vinieron los ángeles y le servían. Y aquí el Señor Jesucristo cumplió lo que dice la palabra. Someteos pues a Dios, resistid al diablo y de vosotros huirá. El Señor se sometió totalmente a la autoridad y a la voluntad del Padre. Tuvo una autoridad perfecta en este enfrentamiento con Satanás. Lo resistió y tuvo que huir de él. Es el consejo que nos da, creo, Santiago. Someteos pues a Dios, resistid al diablo y de vosotros huirá. Querido, usted que me está escuchando, sométase a Dios, a lo que dice la palabra. resista al enemigo. No abran su mente ni sus oídos, sino resístelo. Como dice la misma Biblia, no deis lugar al diablo. Resístalo, y al fin el diablo huirá de usted, y usted será más que victorioso. Y aquí en este pasaje vemos que el Señor lo resistió con la palabra. La usó 3 veces. Llénese usted de la palabra. Léala, medítela, estúdiela. Desde el libro del Génesis hasta el Apocalipsis. Y la palabra que habita en usted le será una protección muy grande contra toda seducción de parte del enemigo, y al mismo tiempo recibirá autoridad para compartirla con sus semejantes. El Señor resistió al enemigo, lo resistió con la palabra, usando la palabra. Escrito está, le dijo 3 veces, con obediencia a la autoridad del Padre. Sea obediente a la autoridad, y usted será más que victorioso. No importa lo fuerte que sea la tentación, usted podrá ser vencedor si es obediente a la autoridad del Padre Celestial, como lo fue el Señor Jesucristo. Hay 3 clases de autoridad: autoridad de Dios, autoridad agradable, que agrada a Dios, y autoridad perfecta. La autoridad del Señor Jesucristo durante su ministerio en esta tierra fue una autoridad perfecta, de obediencia total a la autoridad del Padre Celestial. Él usó la palabra, él usó la obediencia a la autoridad del Padre y también la unción del Espíritu Santo, porque fue ungido. Tan pronto fue bautizado con agua, la paloma del Espíritu descendió sobre él, y el Espíritu lo llevó al desierto. Y allí, con la unción del Espíritu, confrontó al enemigo. Al enemigo tenemos que confrontarlo con la unción poderosa del Espíritu. En nuestra propia carne no podremos, pero con la unción poderosa del Espíritu seremos más que vencedores. Lo resistió, pues, con la palabra, con obediencia a la autoridad del Padre, con la unción del Espíritu, con dominio propio, con dominio propio. Uno sobre los apetitos de la carne. No solo de pan vivirá el hombre, mas de toda palabra que sale de la boca de Dios. Lo dominó con dominio propio sobre la vanagloria de la vida, y también con dominio propio sobre la concupiscencia de los ojos. Lo resistió y salió victorioso. El diablo tuvo que huir, tuvo que dejarlo solo. Por ese motivo, tenía a mi memoria un pasaje en el libro de los Hechos. Vieron algunos que Pablo echaba fuera los demonios, y fueron y conjuraron a uno que tenía espíritus inmundos morando en él. Y el endemoniado se levantó y los atacó y casi los mata. Y el demonio dijo: a Jesús conozco, y sé quién es Pablo, y vosotros quién sois. Y saltó sobre ellos, y tuvieron que huir desnudos y heridos. La única forma de poder resistir al enemigo es con la unción del Espíritu. Busque esa unción, y si él la ha recibido, recuerde, hay más. Dios tiene más aceite para derramar sobre usted. Tiene más unción para que usted sea fuerte, poderoso, y sea un canal de bendición a muchas vidas y a la misma iglesia a la cual usted asiste para alimentar su alma y su espíritu. Aprenda a resistir al enemigo como lo hizo el Señor Jesucristo. Pero no solamente el Señor lo resistió, sino también lo derrotó, sometiéndose a la autoridad del Padre. Y viene otra vez ese texto de Santiago. Someteos pues a Dios. Resistid al diablo y de vosotros huirá. Él se sometió a la autoridad del Padre. Usó la palabra contra el enemigo. Escrito está: no tentarás al Señor tu Dios. Retírate de mí, Satanás, porque escrito está: al Señor tu Dios adorarás y a Él solo servirás. Él lo derrotó dependiendo, pues, de la autoridad del Padre, de la palabra y de la unción poderosa del Espíritu Santo, no con ejército ni con fuerza, sino con mi espíritu, ha dicho el Señor, demostrando dominio propio, ejerciendo la autoridad que había recibido del Padre. Sigamos los mismos pasos y derrotaremos al enemigo de nuestras almas. Usted ha sido salvo y llamado no para vivir en derrota, pero para ser victorioso. Corintios 10 dice: porque aunque andamos en la carne, no militamos según la carne, porque las armas de nuestra milicia no son carnales, sino poderosas en Dios para la destrucción de fortalezas, derribando argumentos y toda altivez que se levanta contra el conocimiento de Dios, y llevando cautivo todo pensamiento a la voluntad de Cristo, estando prontos para castigar toda desobediencia. Pero note la última parte de este pasaje: cuando vuestra obediencia sea perfecta. Cuando vuestra obediencia sea perfecta, es que podemos destruir las obras del enemigo, derribar los argumentos y toda altivez, y llevar cautivo todo pensamiento a la voluntad de Cristo, cuando hay una obediencia perfecta a lo que Dios dice en su palabra, a la guía poderosa del Espíritu y a la voz de Dios cuando Él nos habla. Debemos de obedecerla. Así es que somos más que victoriosos cuando obedecemos al Señor. No solamente, pues, lo resistió y lo derrotó, pero también, en tercer lugar, lo avergonzó con su obediencia al Padre, ordenándole apartarse de él, ordenándole a adorar a Dios y ordenándole servir a Dios. Fue avergonzado el enemigo y se fue avergonzado de su presencia. ¡Qué lindo! Satanás será avergonzado muy grandemente al final, cuando será lanzado al lago de fuego que arde con fuego y azufre. Será la vergüenza más grande para aquel que con su astucia ha engañado a la sociedad humana. Pero no solamente lo resistió y lo derrotó, pero también lo avergonzó. Y por último, obtuvo resultados. Y estos pasos, usted puede seguirlos, mi amado oyente y mi amado hermano. Aprenda a resistir al enemigo y derrótelo, no aceptando ninguna cosa de parte de él. Avergüéncelo, siendo obediente a todo lo que Dios dice en su palabra. Y obtenga resultados como los obtuvo el Señor Jesucristo. En Lucas dice: y cuando el diablo hubo acabado la tentación, se apartó de él por un tiempo, y Jesús volvió en el poder del Espíritu a Galilea, y se difundió su fama por toda la tierra alrededor. Obtuvo resultados. Se apartó de él por un tiempo. Los ángeles vinieron para servirle. Retornó de la tentación en el poder del Espíritu. No perdió nada, sino más bien ganó más unción, más poder, más fuerza para luchar contra el enemigo de las almas. Retornó, pues, de la tentación en el poder del Espíritu, y su fama empezó a extenderse al dar comienzo a su ministerio. Y es por eso que la palabra dice: «Someteos, pues, a Dios, resistid al diablo, y huirá de vosotros». Oh.

0: a someterse primeramente a la autoridad de Dios. Resista al enemigo y usted será victorioso. Primero, es necesario sumisión a la autoridad. Segundo, hay que resistir al enemigo. Tercero, veremos resultados. Huirá de nosotros, disfrutaremos de unción y de poder. Así es que el Señor Jesucristo confrontó a Satanás en la tentación, lo derrotó, lo avergonzó, y él tuvo que huir de su presencia. Y lo que el Señor hizo, usted podrá hacerlo, no en sus fuerzas, pero en las fuerzas que imparte el poder del Espíritu Santo. Que Dios te ayude a ser victorioso y a vivir una vida victoriosa delante de Dios y delante de los hombres.
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6: Esta es la hora en Nuevo Continente 1460. Son las 12 y un minuto.

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2: 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Salmos, capítulo 115. La gloria del Señor no es para nosotros. No es para nosotros sino para tu nombre, por causa de tu amor y tu verdad. ¿Por qué tienen que decirnos las naciones? ¿Dónde está su Dios? Nuestro Dios está en los cielos y puede hacer lo que le parezca. Pero sus ídolos son de oro y plata, producto de manos humanas. Tienen boca, pero no pueden hablar. Ojos, pero no pueden ver. Tienen oídos, pero no pueden oír. Nariz, pero no pueden oler. Tienen manos, pero no pueden palpar. Pies, pero no pueden andar. Ni un solo sonido emite su garganta. Semejantes a ellos son sus hacedores y todos los que confían en ellos. Pueblo de Israel, confía en el Señor. Él es tu ayuda y tu escudo. Descendientes de Aarón, confíen en el Señor. Él es su ayuda y su escudo. Los que temen al Señor, confíen en Él. Él es su ayuda y su escudo. El Señor nos recuerda y nos bendice. Bendice al pueblo de Israel. Bendice a los descendientes de Aarón. Bendice a los que temen al Señor. Bendice a grandes y pequeños. Que el Señor multiplique la descendencia de ustedes y de sus hijos. Que reciban bendiciones del Señor, Creador del cielo y de la tierra. Los cielos le pertenecen al Señor, pero a la humanidad le ha dado la tierra. Los muertos no alaban al Señor, ninguno de los que bajan al silencio. Somos nosotros los que alabamos al Señor desde ahora y para siempre. ¡Aleluya! ¡Alabado sea el Señor! Salmos, capítulo 116. Yo amo al Señor, porque Él escucha mi voz suplicante. Por cuanto Él inclina a mí su oído, lo invocaré toda mi vida. Los lazos de la muerte me enredaron. Me sorprendió la angustia del sepulcro, y caí en la ansiedad y la aflicción. Entonces clamé al Señor. Te ruego, Señor, que me salves la vida. El Señor es compasivo y justo. Nuestro Dios es todo ternura. El Señor protege a la gente sencilla. Estaba yo muy débil y Él me salvó. Ya puedes, alma mía, estar tranquila, que el Señor ha sido bueno contigo. Tú me has librado de la muerte, has enjugado mis lágrimas, no me has dejado tropezar. Por eso andaré siempre delante del Señor en esta tierra de los vivientes. Aunque digo, me encuentro muy afligido, sigo creyendo en Dios. En mi desesperación he exclamado, todos son unos mentirosos. ¿Cómo puedo pagarle al Señor por tanta bondad que me ha mostrado? Tan solo brindando con la copa de salvación e invocando el nombre del Señor. Tan solo cumpliendo mis promesas al Señor en presencia de todo el pueblo. Mucho valor tiene a los ojos del Señor la muerte de sus fieles. Yo, Señor, soy tu siervo. Soy siervo tuyo, tu hijo fiel. Tú has roto mis cadenas. Te ofreceré un sacrificio de gratitud e invocaré, Señor, tu nombre.

Cumpliré mis votos al Señor en presencia de todo el pueblo. En los atrios de la casa del Señor, en medio de ti, oh Jerusalén. Aleluya. Alabado sea el Señor. Salmos, capítulo 117. Salmos, capítulo 117. Alaben al Señor, naciones todas, pueblos todos, cántenle alabanzas. Grande es su amor por nosotros. La fidelidad del Señor es eterna. Aleluya. Alabado sea el Señor. Salmos, capítulo 118. Den gracias al Señor, porque Él es bueno. Su gran amor perdura para siempre. Que proclame el pueblo de Israel. Su gran amor perdura para siempre. Que proclamen los descendientes de Aarón. Su gran amor perdura para siempre. Que proclamen los que temen al Señor. Su gran amor perdura para siempre. Desde mi angustia clamé al Señor, y Él respondió dándome libertad. El Señor está conmigo, y no tengo miedo. ¿Qué me puede hacer un simple mortal? El Señor está conmigo. Él es mi ayuda. Ya veré por los suelos a los que me odian. Es mejor refugiarse en el Señor que confiar en el hombre. Es mejor refugiarse en el Señor que fiarse de los poderosos. Todas las naciones me rodearon, pero en el nombre del Señor las aniquilé. Me rodearon por completo, pero en el nombre del Señor las aniquilé. Me rodearon como avispas, pero se consumieron como zarzas en el fuego. En el nombre del Señor las aniquilé. Me empujaron con violencia para que cayera, pero el Señor me ayudó. El Señor es mi fuerza y mi canto. Él es mi salvación. Gritos de júbilo y victoria resuenan en las casas de los justos. La diestra del Señor realiza proezas. La diestra del Señor es exaltada. La diestra del Señor realiza proezas. No he de morir, he de vivir, para proclamar las maravillas del Señor. El Señor me ha castigado con dureza, pero no me ha entregado a la muerte. Ábranme las puertas de la justicia para que entre yo a dar gracias al Señor. Son las puertas del Señor por las que entran los justos. Te daré gracias porque me respondiste, porque eres mi salvación. La piedra que desecharon los constructores ha llegado a ser la piedra angular. Esto ha sido obra del Señor, y nos deja maravillados. Este es el día en que el Señor actuó. Regocijémonos y alegrémonos en Él. Señor, danos la salvación. Señor, concédenos la victoria. Bendito el que viene en el nombre del Señor. Desde la casa del Señor los bendecimos. El Señor es Dios y nos ilumina. Únanse a la procesión portando ramas en la mano hasta los cuernos del altar. Tú eres mi Dios, por eso te doy gracias. Tú eres mi Dios, por eso te exalto. Den gracias al Señor porque Él es bueno. Su gran amor perdura para siempre.

0: Esa es la hora en Nuevo Continente 1460. Son las 12 y 12 minutos.
1: La Biblia dice claramente que el obrero es digno de su salario. Esto lo dijo el apóstol Pablo, pero él dijo esto en referencia a las personas religiosas o laicas que, debido a sus motivos personales y a la maldad de su corazón, hacen del evangelio una mercadería.
2: Y usted seguramente ha visto a estos mercaderes espirituales en la televisión convirtiendo el bendito evangelio del Señor Jesucristo en nada más que en vulgar mercancía. Estimo que el lugar más ardiente del infierno estará reservado para estos quienes, por motivos egoístas y muy personales, estos religiosos plásticos y falsos, manipulan a los hijos de Dios como mercadería. Y muchas veces, con palabras y conceptos inventados, explotan a los crédulos e ingenuos. ¿Cómo estos falsos deletrean el evangelio? Ganancia.
1: Saludos y gracias por sintonizar esta edición de El Amor que Vale. Mi nombre es Irving Ravelo. Oiga, ¿usted sabe cómo es que los agentes del gobierno aprenden a detectar billetes falsos? Pues conociendo los no falsos, sabiendo a profundidad las características de los billetes verdaderos. Entonces, ¿cómo es que nosotros podemos identificar a los falsos maestros, a los profetas, apóstoles y predicadores? De eso, en este programa nos hablará el doctor Adrián Rogers, en la voz del pastor Lenín de Llanón. Hoy nos presenta la segunda parte de su mensaje, ¿cómo detectar al falso?
2: ¿Cómo identificar a estos falsos maestros, profetas, apóstoles y predicadores? Se los puede identificar primero por su mensaje, en segundo lugar, les puede identificar por sus métodos. El primer verso de 2 de Pedro capítulo 2 habla del mensaje. El verso 2 habla del método. Y muchos seguirán sus disoluciones. Otra versión bíblica dice, y muchos seguirán sus perniciosos caminos. ¿Qué significa pernicioso? Algo realmente malo, torcido, depravado. El verso 3 dice, y por avaricia harán mercadería de vosotros. Ahora, regresemos un momento al verso 1, en donde leemos, introducirán encubiertamente herejías destructoras. Todo esto está describiendo cómo ellos operan, trabajan o actúan. La palabra encubiertamente significa en secreto, clandestinamente, y conlleva la idea de hacer algo ilegal de tal manera que sea muy difícil de descubrir. Y lo que ellos hacen es enseñar cosas falsas, juntamente con las verdaderas, para crear confusión. Y todos saben que eso es exactamente lo que se debe hacer si se quiere engañar a alguien. Por ejemplo, ¿cuáles son los anuncios o propaganda comercial más atractivos y profesionales en la televisión? Los de las cervezas. Hermosos paisajes, impresionantes nevados, playas exóticas, y todos pasando un tiempo extraordinario gracias a la cerveza. Pero lo que jamás muestran es al hombre embotado de cerveza, durmiendo su borrachera en la calle, cubierto por su propio vómito y lleno de moscas. Tampoco muestran al que llega a su casa embriagado y cuando su pequeña hijita le reclama, le golpea con su puño en la cara. Tampoco muestran al hombre que, dominado por el alcohol, empuja fuertemente contra la pared a su asustada esposa. Ni muestran a alguien que es llevado a la emergencia de un hospital y tiene múltiples fracturas porque un conductor borracho lo atropelló y jamás se detuvo para prestarle ayuda. Eso no lo muestran jamás. Y aunque desde otra perspectiva, lo mismo es con los anuncios de los cigarrillos, praderas impresionantes, hermosos caballos, invitadoras fogatas. Y me pregunto, ¿qué tiene que ver esas praderas, esos caballos y esas fogatas con el cáncer pulmonar? Y los fumadores ni siquiera prestan atención a la advertencia impresa en cada paquete de cigarrillos que dice, fumar cigarrillos es peligroso para la salud. Pero claro, eso está impreso con letra muy pequeña. como para que usted no pueda leerlo. Pero tienen que ponerlo porque así lo exige la ley. ¿Sabe que el diablo hace la misma cosa? Habla con palabras fingidas, como lo vemos en el verso 2, harán mercadería de vosotros con palabras fingidas. ¿Sabía que en el griego la palabra fingir es plastos? Es la palabra de donde se deriva la palabra plástico. Maestros, predicadores, apóstoles plásticos, entregando ideas y palabras plásticas. ¿Qué quiere decir plástico? Es algo que es sumamente moldeable, que se adapta a cualquier forma, que puede imitar cualquier cosa. Y los falsos son excelentes diciendo palabras fingidas. ¿Qué es lo que dice Pablo? Que con palabras fingidas, con palabras plásticas, hacen mercadería de vosotros. Y el identificar, el detectar a estos falsos maestros, predicadores, pastores y apóstoles, es más difícil que tratar de agarrar una anguila en un barril de aceite. Pero se los puede reconocer por sus métodos, su mensaje y sus maneras. Miremos nuevamente el verso 2. Y muchos seguirán sus disoluciones o sus caminos perniciosos. Y esa es una palabra que no usamos mucho en la actualidad, pero que literalmente significa una lujuria descontrolada. Estos falsos religiosos, que no son más que lobos con piel de oveja, no aman al Señor. Y no aman al Señor porque no le conocen. El núcleo, el centro, la sustancia de sus mensajes son ellos mismos, por lo que tejen inextricablemente la apostasía con la inmoralidad. Al respecto, anote Judas 4. Porque algunos hombres han entrado encubiertamente, los que desde antes habían sido destinados para esta condenación. Hombres impíos, que convierten en libertinaje la gracia de nuestro Dios, y niegan a Dios el único soberano, y a nuestro Señor Jesucristo. En otras palabras, han convertido la gracia de Dios en lujuria. Conozco personas que hablan acerca de la gracia de Dios, pero viven en pecado y dicen, bueno, el Calvario lo cubre todo. Eso, mi amigo, es herejía. Pablo, escribiendo a los hermanos en Roma, les dijo, ¿qué pues? ¿Perseveraremos en el pecado para que la gracia abunde? En ninguna manera. Y en Jeremías 23:14 leemos, y en los profetas de Jerusalén he visto torpezas. Cometían adulterios y andaban en mentiras, y fortalecían las manos de los malos para que ninguno se convirtiese de su maldad. Me fueron todos ellos como Sodoma, y sus moradores como Gomorra. Se llaman a sí mismos profetas, apóstoles, predicadores, pastores, sanadores y obradores de milagros, pero viven en pecado. Sus caminos son perniciosos, y muchos serán los que les siguen. De hecho, les encanta tener un religioso que beba con ellos, que comparta chistes obscenos con ellos, que sea lujurioso como ellos. ¿Por qué? Porque eso les hace sentir muy bien. La Biblia ya lo dijo. Muchos les seguirán en sus perniciosos caminos. Hay mucha gente religiosa que ama más lo sexual que lo espiritual. En Mateo 7:21 Jesús dijo, no todo el que me dice, Señor, Señor, entrará en el reino de los cielos, sino el que hace la voluntad de mi Padre que está en los cielos. Mucha gente religiosa vive una vida doble. Por eso es necesaria la prueba de la santidad. Pero también se puede detectar a los falsos por sus motivos. ¿Cuáles son esos motivos? Veamos otra vez el verso 3. Y por avaricia harán mercadería de vosotros. ¿Cuál es la motivación de ellos? Bueno, ellos quieren hacer de usted una mercadería. Quieren usarle, manipularle. ¿Por qué? Porque son codiciosos. Ahora, de ninguna manera estoy diciendo que un genuino obrero del Señor no debe ser pagado. La Biblia dice claramente que el obrero es digno de su salario. Pero no es de eso de lo que el apóstol está hablando aquí. Él habla de la gente que debido a sus motivos personales y la maldad de su corazón, hacen del Evangelio una mercadería. Y usted seguramente ha visto a estos mercaderes espirituales en la televisión, convirtiendo el bendito Evangelio del Señor Jesucristo en nada más que en vulgar mercadería. Estimo que el lugar más ardiente del infierno estará reservado para estos quienes, por motivos egoístas y muy personales, estos religiosos plásticos y falsos, manipulan a los hijos de Dios como mercadería. Y muchas veces con palabras y conceptos inventados, explotan a los crédulos e ingenuos. ¿Cómo estos falsos deletrean Evangelio? Ganancia, ganancia, ganancia. Pablo en forma muy seria dice que Dios con toda seguridad los juzgará. Mire el argumento que él presenta desde el verso 4. Porque si Dios no perdonó a los ángeles que pecaron, sino que arrojándoles al infierno los entregó a prisiones de oscuridad para ser reservados al juicio, y si no perdonó al mundo antiguo, sino que guardó a Noé, pregonero de justicia, con otras 7 personas, trayendo el diluvio sobre el mundo de los impíos, y si condenó por destrucción a las ciudades de Sodoma y Gomorra, reduciéndolas a ceniza y poniéndolas de ejemplo a los que habían de vivir impíamente, y libró al justo Lot, abrumado por la nefanda conducta de los malvados. Vamos ahora al verso 9. ¿Sabe el Señor librar de tentación a los piadosos y reservar a los injustos para ser castigados en el día del juicio? ¿Qué es lo que Dios está diciendo? Aquí está mi solemne advertencia para cada falsificador. Cuando los ángeles cayeron, yo los juzgué. Cuando la civilización en los días de Noé se contaminó con la depravación y el pecado, la juzgué. Yo juzgué las perversiones de Sodoma y Gomorra y ciertamente juzgaré a todo falso profeta. Y si Dios no perdonó a los ángeles, ni al mundo antiguo, ni a Sodoma y Gomorra, Él no va a perdonar a ningún falso profeta. Pero hay el otro lado de esta moneda. Busque Romanos 8:32. El que no escatimó ni a su propio Hijo. Cuando Jesús dejó el cielo para venir a la tierra y ser mi sustituto, mi pecado y su pecado fueron puestos sobre el Señor Jesucristo. Cuando después de haber flagelado todo su cuerpo y haberle arrancado la barba de su rostro y haber puesto en sus sienes una corona de espinas, los llevaron al Calvario y estiraron sus brazos para clavarle en esa ignominiosa cruz. Y aún estando en la cruz, siguieron torturándole. Jesús, aunque sentía un dolor inimaginable, no lloró. En Hechos 8:32 leemos, como cordero mudo delante del que lo trasquila, así no abrió su boca. Pero entonces algo sobrenatural sucedió. Los cielos se volvieron negros como medianoche, y Dios el Padre, que siempre había estado con su Hijo desde la eternidad, le volvió la espalda a su propio Hijo, a tal punto que Jesús clamó, Dios mío, Dios mío, ¿por qué me has desamparado? Los ojos de Dios son puros, como para observar la iniquidad. Y Jesucristo en esa cruz estuvo cubierto de los pecados de toda la humanidad, pasados, presentes y futuros. Y Jesús, quien nunca pecó, se volvió pecado. Y Jesús, quien siempre fue el objeto de la alegría y satisfacción del Padre, se convirtió en el objeto del reproche y del juicio de Dios. Y Dios el Padre miró a su Hijo como hubiera tenido que mirarnos a usted y a mí en el día del juicio, si la deuda de nuestros pecados no hubiera sido pagada por el Señor Jesucristo en el Calvario. Por eso el padre le dio la espalda a su hijo. Déjeme decirle algo. Si hubiera habido una circunstancia cuando Dios hubiera estado inclinado a ser indulgente con el pecado, hubiera sido ese instante, cuando el pecado de todo el mundo cubría por completo a su amado hijo. Pero la Biblia dice, el que no escatimó ni a su propio hijo. Escúcheme, si Dios no escatimó a su propio hijo cuando llevó nuestros pecados, ¿cree que Dios va a ser indulgente con usted y sus pecados? De ninguna manera. Dios no perdonó a los ángeles que pecaron. Dios no suspendió el castigo al mundo antiguo. Dios no suspendió el juicio sobre Sodoma y Gomorra. Y Dios no protegió ni a su propio hijo cuando estaba en juego nuestra redención. En vista de eso, ¿qué le hace pensar que Dios será indulgente con usted? Pero en Romanos 8:32 también hay una preciosa verdad. El que no escatimó ni a su propio hijo, sino que lo entregó por todos nosotros, ¿cómo no nos dará también con él todas las cosas? A lo mejor usted está pensando, pastor, ¿qué quiere decir eso? Bien, déjeme ilustrarlo de la siguiente manera. Suponga que un día usted viene y me dice, pastor, ¿puede darme a su hijo primogénito? Yo, sorprendido y asombrado, le pregunto, ¿y para qué quiere a mi hijo primogénito? Y usted responde, oh, lo quiero para abusar de él, para decir mentiras acerca de él. Quiero golpearle y humillarle. Quiero azotarle y clavarle en una cruz para que muera en agonía y cubierto con su propia sangre. ¿Quiere darme a su hijo? Y yo, tratando de controlar mi vieja naturaleza adánica, le diré firme y fuertemente, no, usted debe estar loco para pedirme que le dé mi hijo para semejante cosa. Ahora, suponga, solo suponga que por alguna extraña, muy extraña razón, yo le ame a usted de tal manera que le entrego a mi hijo, mi amado primogénito, aún sabiendo lo que usted le va a hacer. Y después de que lo entrego, usted me dice, ya que me ha entregado a su hijo, ¿podría también darme la ropa de él y los instrumentos musicales de él y la biblioteca de él, en fin, todo lo que es de él? Y yo, que por alguna extraña, muy extraña razón, le amo a usted como para haberle entregado a mi hijo, no tendré mayor reparo en darle juntamente con él todas las cosas. Es más, le diré, siendo que mi primogénito era mi heredero, usted va a ser coheredero de todas las cosas. Romanos 8:17 dice, si somos hijos de Dios, somos también herederos, herederos de Dios y coherederos con Cristo. Si Dios nos ama tanto para darnos a Jesús, ¿qué es lo que no nos dará en Cristo? Es como si Dios nos dijera, no se dejen atrapar por un cristianismo falsificado. Dios no es un Dios indulgente. Paciente, sí. Indulgente, no. Él no escatimó ni a su propio Hijo, el Señor Jesucristo, a fin de que usted y yo podamos ser salvos. Lo falsificado solo sirve para probar la validez de aquello que es real. Cada billete falsificado es un tributo a aquello que es genuino. Y cada cristiano falsificado no es más que un tributo a aquello que poseemos que es digno y de valor. No deje que los falsificados le impidan llegar al cielo. Nada hay más real que Jesús. Nada es más real que la salvación. Y usted puede ser un verdadero cristiano si se arrepiente de sus pecados y confía por fe en el Señor Jesucristo. Muchos de quienes me están escuchando podrán decir, Pastor Rogers, he sido salvado, pero voy a aplicar en mi corazón y mi vida esas 5 pruebas que usted mencionó para saber que soy un cristiano real y no falsificado. Por la gracia de Dios, creo que soy realmente salvo. Y que si Dios me llama a su presencia ahora mismo, estoy listo para eso. Amigo, si usted puede decir tal cosa, usted es genuinamente salvo y es un genuino cristiano. Pero si usted no puede decir esas palabras, o si tiene serias dudas acerca de su salvación y quiere tener absoluta seguridad al respecto, eso es un asunto entre usted y Dios. Por lo tanto, deje de lado cualquier tonto orgullo humano que le impida acercarse a Dios y, usando sus propias palabras, ore una oración como la siguiente: Dios eterno, entiendo que la salvación es solo por gracia, por medio de la fe. Señor Jesús, tú me amaste de tal manera que diste tu vida, sacrificaste tu vida en la cruz del Calvario para perdonar mis pecados y limpiarme de toda maldad. Este momento, con la mucha o poca fe de la que soy capaz, te recibo en mi corazón como mi Salvador y mi Señor. Ven a morar y a controlar mi vida de tal manera que tú seas honrado y glorificado. Y porque tú moriste por mí, yo quiero vivir desde ahora para ti. Perdóname, límpiame y hazme un instrumento útil en tus preciosas manos. Lo pido en tu santo nombre. Amén. Si usted con genuina fe y sinceridad hizo esa decisión por Cristo, un profundo gozo espiritual interno llenará todo su ser. Nosotros anhelamos ser parte de su gozo espiritual, por eso le invito a que nos escriba y nos cuente acerca de su decisión. Su carta también nos dará la oportunidad y privilegio de orar por usted y su nueva vida como genuino creyente en el Señor Jesucristo.
3: Si oró de corazón, qué gozo saber que por medio de la fe, Cristo Jesús hoy es su Señor y Salvador. Escríbanos para regocijarnos con usted. 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
3: 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He oído sus predicaciones y gracias a eso ahora puedo darme cuenta de mis pecados. Yo creía que no los tenía, como no practicaba lo que el mundo conoce como pecado, el adulterio, el aborto, robar o matar, etc.
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0: Esa es la hora en Nuevo Continente 1460. Son las 12 y 37 minutos.
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7: Esta es la hora en Nuevo Continente 1460. Son las 12 y 59 minutos.
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2: Hola.
3: ¿Hablo con Sherry Gooding?
2: Sí, soy yo.
3: Hola, me llamo Nathaniel y le estoy llamando desde Minnesota. Visité una misión de rescate en Chicago. Se llama la Misión Pacific Garden y allí encontré un panfleto que usted escribió.
2: ¿En serio? ¿Recuerda el nombre de ese panfleto?
3: No, pero era sobre un hombre del África como yo que vino a los Estados Unidos.
2: Claro, su nombre es Mike. Era taxista en Washington, D.C.
3: Pues yo también soy estudiante como él. Y me pregunto si a usted le gustaría venir a nuestra

0: de cómo su vida fue transformada de una ambición egoísta hacia una actitud de amor y compasión por los demás. En esta segunda parte, escucharemos cómo su deseo de compartir la buena noticia que cambió su vida impactaría la vida de un hombre de Etiopía. 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
1: Aquel viaje a Minnesota fue otra oportunidad para servir al Señor. Pero necesitaba a alguien que viajara conmigo. Entonces me acerqué a un caballero después del culto de la iglesia, quien tenía un hermano en Minneapolis.
2: De hecho, no he visto a mi hermano por un buen tiempo, Cherry. Me gustaría ir contigo.
3: Alabado sea el Señor. Esperaba que tú pudieras venir conmigo, Oren.
2: Es un viaje de 5 horas. ¿Cuándo piensas ir?
3: Bueno, por ahora tengo planeado ir a mediados de diciembre, pero debo confirmar mi decisión con ellos. Podríamos ir el viernes y regresar el domingo por la noche, porque quieren que comparta una charla con la Confraternidad Internacional de Estudiantes del domingo por la tarde.
2: ¿Tendrás espacio en tu automóvil para que yo pueda llevar algunos regalos de Navidad?
3: Pero claro, yo también llevaré un pequeño árbol de Navidad y algunos regalos para los estudiantes.
2: Maravilloso. Entonces, cuenta conmigo, Jerry.
1: Preparé las provisiones para mi familia en mi tiempo de ausencia. También compré materiales de estudios, esferográficos, cuadernos y calendarios para los estudiantes, así como un oso de peluche para el niño de 9 meses de esa pareja que vivía en aquel hogar. Adicionalmente, llevamos una canasta de manzanas para los estudiantes. Cuando llegamos, Oren cargó las cosas hacia el hogar y esperó a que su hermano lo recogiera. Los estudiantes nos saludaron con mucho entusiasmo.
4: ¡Guau! ¡Miren cuántas manzanas!
3: ¿Eres tú, Nathaniel?
4: Así es, señora Goodwin. No sabe cuánto le agradecemos haber venido hasta acá. Nos emociona tanto que usted haya aceptado viajar para compartir con los estudiantes.
3: Para mí es un honor que ustedes me hayan pedido venir, Nathaniel.
5: Hola, Sherry. Soy Rosalind, una de las madres del hogar.
3: Mucho gusto conocerte. Traje este pequeño árbol de Navidad y algunos adornos que podrían poner en cualquiera de sus habitaciones.
5: Oh, es un detalle muy bonito y amable de tu parte. Te diré algo. Pondremos estos adornos que nos trajiste hoy mismo por la noche. Tendremos una reunión de intercambio de regalos el domingo por la tarde.
1: Nos sentamos a comer y vi a un hombre africano al final de la mesa que todo el tiempo mostraba una amplia sonrisa. Permanecí contemplándolo a lo largo de la cena. Su nombre era Binjan. Oramos para bendecir los alimentos y pasaron la cena a la mesa. Sin embargo, mi sorpresa fue ver que solo sirvieron un pollo, una lata de arvejas y un poco de pan para 23 personas. Cada uno se sirvió con cuidado una cucharadita de cada cosa.
3: Yo siempre cocino 2 pollos para mi propia familia. Y somos solo 5.
4: Nos complace tener a la señora Sherry Goodwin como nuestra huésped. Y a ella le gustaría compartir unas palabras con nosotros. Así que el domingo por la tarde nos dará una charla más larga, cuando los otros estudiantes de la ciudad se reúnan aquí con nosotros.
3: Gracias, Nathaniel. Bueno, para mí es un privilegio poder compartir este tiempo con ustedes. Yo crecí con unos padres amorosos que procuraron asegurarse que yo comprendiera que Jesús es el Hijo del Dios viviente. Sin embargo, aunque incluso llegué a ser activa en la iglesia, irónicamente nunca lo busqué ni tuve una relación personal con Jesucristo. Nunca lo llegué a aceptar como el Salvador y Señor de mi vida. Más bien, adoraba ídolos, no de aquellos hechos de madera o de piedra, no. Mis ídolos eran el dinero, el poder, mi trabajo y mis amigos de influencia en la sociedad. Pero los ídolos nunca pueden satisfacer nuestra necesidad interna. El orgullo mantiene a mucha gente lejos de Jesús y también impide que

0: la gente alcance una vida victoriosa después de recibir la salvación. Pero Jesús es el único que puede traernos un cambio radical y permanente a nuestra vida. Solo cuando me humillé y le pedí a Dios que me perdone todos mis pecados y que Él tome el trono de mi vida, entonces encontré gozo y paz. Dios también me ayudó en mi matrimonio. Y más importante que todo, Dios me dio el regalo de la salvación eterna y una relación personal incomparable con Él. Es así que la vida eterna se inicia en uno.
1: Ellos escucharon con educación y después todos nos levantamos de la mesa. Me preguntaba si mis palabras les habría impactado y oré por ellos en silencio. Subí las gradas hacia mi habitación en la biblioteca. Podía escuchar el viento y la nieve silbando afuera y me alegraba estar en un lugar cálido. Me senté a leer mi Biblia y a orar por el tiempo que pasaría con los estudiantes.
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1: ¿Por qué estoy aquí, Señor? Por favor, úsame para marcar una diferencia en la vida de estos estudiantes, de modo que algún día ellos también puedan contar a otros sobre ti.
2: Señora Goodwin, disculpe, ¿puedo entrar? Soy Bingen.
1: Claro. Pasa, por favor. Toma asiento.
2: Muchas gracias.
1: ¿De dónde eres, Bingen?
2: De Etiopía. Vine a los Estados Unidos para estudiar. Mi hermano también vive aquí en la ciudad.
1: ¿Y cómo puedo ayudarte?
2: Me gustaría saber más de lo que usted mencionó en la cena. ¿A qué se refiere con recibir la salvación? Por favor, ¿podría hablarme más de eso?
1: Claro que sí, Bingen. Puedo decirte más. Dime, ¿conoces las leyes de Dios?
2: Claro que sí. Dios nos dio los 10 mandamientos.
1: ¿Y tú, tratas de cumplirlos?
2: Bueno, cuando pienso en ellos, pero a veces fallo.
1: No te preocupes. Todos fallamos, Bingen. Todos somos pecadores. Nadie puede cumplir toda la ley en toda su vida. Y si fallamos, aún con el pecado más pequeño o de la manera más insignificante, la Biblia dice que somos culpables de romper o violar toda la ley de Dios. En la Biblia dice que por la ley ninguno se justifica para con Dios.
2: Entonces, ¿es imposible cumplir la ley por nosotros mismos e ir al cielo?
1: Así es.
2: Oh, señora Goodwin, debo orarle a Dios ahora. Oh, ya ve, gracias por tu misericordia. La he visto muchas veces, pero no he acudido a ti. Me arrepiento y te pido perdón. Por favor, límpiame con la sangre de Jesucristo, tu Hijo, y perdona mis pecados. Lávame y seré limpio. Lléname con una nueva vida y seré tuyo para siempre. Gracias, Jesús, por morir por mi salvación eterna. Amén.
1: Gloria a Dios, Bingen. Desde hoy la luz del mundo está morando en ti. Déjame darte un gran abrazo. Ahora eres mi nuevo hermano en Cristo. De ahora en adelante, por favor, llámame Sherry. Yo soy tu hermana en Cristo.
2: Ay, soy salvo. Tengo la vida eterna. Tengo convicción de eso. Me siento distinto.
1: Qué bueno, Bingen. Ahora tienes que contar a otros sobre tu fe en Jesucristo. La Biblia dice que debes confesar a Jesucristo delante de los hombres y testificar a otros sobre lo que Él ha hecho en tu vida. Diles que asimismo Jesús puede hacer en ellos. No debes avergonzarte de Él.
2: Vamos a contárselo a los otros.
3: A la mañana siguiente, encontré a Bingen barriendo las gradas y silbando alto. Su sonrisa estaba aún más amplia que antes.
1: Buenos días, Bingen.
2: Buenos días, Cherry.
1: Te veo muy feliz esta mañana.
2: Claro que estoy feliz. Uno de los estudiantes se sorprendió de mi actitud y dijo, ¿qué te está pasando? Entonces le conté que ahora le pertenezco a Cristo Jesús.
1: ¿Y qué te dijo?
2: Es que él tiene algún tipo de relación cercana con un príncipe en su país. Y me dijo que él no va a doblar sus rodillas delante de nadie. Después de todo, él es alguien.
1: Bingen, tú eres alguien. Eres el hijo del Rey de Reyes.
4: Buenos días, Sherry. ¿Deseas tomar un poco de té?
1: Bueno, muchas gracias.
4: Bingen se ve tan feliz esta mañana.
1: Él siempre muestra una sonrisa amplia. Es lo primero que noté cuando lo conocí.
4: Algunos de los estudiantes de aquí han tenido que soportar una opresión impresionante en su país de origen. Y Jesús ha llegado a marcar una gran diferencia en su vida.
1: Yo puedo dar testimonio de ello.
4: No te veo muy bien esta mañana. ¿Qué sucede?
1: Bueno, me estoy sintiendo un poco incómoda. Sufro de esclerosis múltiple.
4: Oh, lo siento mucho. No lo sabía. ¿Por qué no se lo explicaste a Nathaniel cuando te pidió que vengas? Habríamos buscado a otra persona para que nos dé la charla.
1: No, estoy decidida a hacer todo lo que pueda por el Señor. Él me da la fortaleza que necesito cuando Él me quiere usar. En otros momentos debo estar quieta delante de Él e invierto ese tiempo para estudiar la Biblia y profundizar mi fe y compromiso con el plan de Dios para mi vida. Pero mejor hablemos de otra cosa. ¿Quién está preparando la cena para esta noche?
4: Ah, la pareja con el bebé.
1: Hoy me gustaría tomar su lugar. ¿Cree que habría algún problema con ellos si lo hago?
4: Seguro que no.
1: Parece haber muy poca comida para tantas personas. ¿Por qué ocurre eso?
4: Ah, es que la comida es donada por las iglesias de la ciudad. A veces recibimos muy poco, como ahora.
1: Bien. Bueno, si me dejan cocinar ahora, haré unas breves compras y traeré algunas provisiones.
3: La pareja con el bebé se alegró por dejarme cocinar ese día. Pregunté si alguien me quisiera acompañar a hacer compras y tuve 5 voluntarios, quienes me llevaron a un supermercado grande.
2: Sherry, mira, mira, estas palanquetas de pan están de oferta.
1: Bien, entonces toma 5 o 6.
2: ¿5 o 6? ¿Tantas?
1: Sí, Nathaniel. Y también necesitaremos 5 o 6 pollos.
2: ¿5 o 6 pollos?
1: Claro, por lo menos esa cantidad. Necesito pollos enteros. A ver, por favor, ¿puedes buscar leche en polvo para el bebé?
2: Yo conozco en dónde hay. A ver, ven conmigo, acompáñame, ven.
1: El resto de ustedes, por favor, ayúdenme a recoger algunos vegetales frescos para una ensalada. También necesitaremos un pastel grande y algunos bizcochos.
2: Entonces vamos a tener un banquete.
1: Así es. Celebraremos el cumpleaños de alguien. Después me gustaría comprar una Biblia para Binjam.
2: Muchas gracias por la Biblia, Cherry. Es un regalo maravilloso.
1: Hace algunos años, una amiga me dio una Biblia. Y fue así como conocí a Jesús, leyendo la palabra de Dios. Es así también como permaneceremos cerca de Dios, Binjam, porque Él nos habla a través de su palabra. En la Biblia, en el libro de Salmos, capítulo 119, versículo 9, dice: ¿con qué limpiará el joven su camino? Con guardar tu palabra.
2: Me gustaría conocer la Biblia como tú lo haces.
1: Tienes que estudiar con mayor fervor que tus clases de preparatoria. Dios te bendecirá, Pincha.
2: Claro que lo hará. La mesa ya está lista.
1: Gracias por ayudarme, Pincha.
2: Tú has trabajado toda la tarde preparando la cena, Sherry. Y huele muy bien.
1: Gracias. Mira, si bajas del menorá de la biblioteca, podrías poner las velas en ese candelabro.
2: ¿Velas? Esta noche tendremos una cena muy especial. ¡Uy, qué bueno! ¡Vaya! ¡Qué delicioso banquete! ¡También tenemos pastel!
4: Sí, todo se ve tan delicioso, Sherry. Gracias por cocinar hoy para nosotros.
1: Estamos celebrando el nuevo cumpleaños de Binjam dentro de la familia de Dios. Él nació de nuevo anoche.
4: Binjam, ¿quisieras orar para bendecir estos alimentos?
2: ¡Claro! Señor, te damos gracias por estos alimentos y por Cherry, quien los preparó. Y gracias por hacerme tu hijo, Señor. Amén.
3: A la mañana siguiente todos fuimos a la iglesia. Por la tarde hubo una feria gastronómica y muchas personas vinieron al hogar trayendo comida típica. Los diferentes aromas llenaron el hogar y las conversaciones entre ellos fueron cálidas y refrescantes. Las iglesias habían recogido regalos para cada estudiante, faldas o pantalones. Todos se alegraban de abrir sus regalos. Alrededor de las 5 de la tarde comenzaron a llegar más estudiantes.
1: ¿A dónde vamos ahora, Rosalind?
4: Al área de la piscina, Sherry. Allá es donde tú darás tu charla a los estudiantes.
1: ¿En el área de la piscina?
4: La verdad es que está vacía, pero pusimos algunas sillas plegables dentro de ella y también alrededor. Esta es el área más grande que tenemos para reunir a una multitud. ¿Ves? Allá incluso hay un balcón en donde ellos pueden sentarse.
1: ¿Cuántos calculan que vendrán?
4: Cerca de 200.
3: Un pastor de una de las iglesias me presentó a los estudiantes y repentinamente sentí un poco de temor. Casi todos los estudiantes eran extranjeros. ¿Qué iba yo a decir que marcara una diferencia en sus vidas? Oré en silencio. Jesús, dame valor. Dependo de ti. Ayúdame a hablarles lo que tú quieres para llegar a su corazón, al corazón de todos ellos. Las palabras del profeta Jeremías vinieron a mí. Y me dijo Jehová: no digas soy un niño, porque a todo lo que te envíe irás tú y dirás todo lo que te mande. No temas delante de ellos, porque contigo estoy para librarte, dice Jehová. He aquí he puesto mis palabras en tu boca.
1: Hola, me llamo Sherry. Cuando yo era una niña pequeña, aprendí una canción en la escuela bíblica dominical. La letra decía así: Jesús ama a los niños. Sí, a todos ama a Él. Chinos, blancos, negros. Sí, su palabra dice así: a todos los niños ama el Señor Jesús. No me había dado cuenta de cuánto Jesús me amaba hasta que cumplí 33 años. Había buscado en todos lados y en distintos dioses personales el significado de mi vida: el trabajo, la gente, el éxito personal, el dinero. Pero todos ellos fueron falsos dioses. Estaba perdida en mis pecados, separada de Dios, hasta que conocí a Jesús y lo recibí como mi Salvador. Él perdonó mis pecados y cambió mi vida. Me gustaría contarles de un hombre que vino a este país y que conducía un taxi por 9 años mientras obtenía su PhD. Planeó ir a su casa en África y llegar a trabajar como profesor en su país. Pero 6 meses antes se graduó y recibió a Jesucristo como su Salvador personal. Dios usó a algunos políticos que vinieron al Señor a través de mi testimonio y también a mí para compartirle mi fe. Éramos solo pasajeros de su taxi, pero le entregué un panfleto que motivó en él un deseo de conocer más sobre Jesucristo. Y Dios cambió su vida. Ahora Dios los está alcanzando a ustedes también, porque Él tiene un plan para su vida, y ese plan comenzará a cumplirse cuando ustedes reciban a Jesucristo en su corazón como su único Salvador y Señor. No importa lo que ustedes hagan con su vida, no importa dónde vayan a trabajar o en dónde vivan, Jesucristo tiene que estar dentro de ustedes, y Él los bendecirá. Como ese taxista que regresó al África y ahora está compartiendo el mensaje del Evangelio de Jesucristo mientras dicta sus clases. Asimismo, ustedes pueden marcar una gran diferencia en el lugar donde Dios les ponga.
3: El auditorio estaba muy silencioso cuando terminé mi charla. Binyam repartió copias de panfletos que describían cómo podían recibir la salvación en Jesucristo. Después se acabó la reunión. Repentinamente me sentí tan cansada que me fui a la sala para esperarle a Oren. Estaba sentada junto al árbol de Navidad cuando Binyam vino y se arrodilló junto a mí. Tocó mi brazo y pronunció una palabra en su idioma natal.
2: Esa palabra significa madre en mi país.
1: Gracias, Binyam.
2: Cuando los comunistas se tomaron Etiopía, capturaron a miles de personas, incluyendo a mi padre y a mi madre.
1: ¿Por qué? ¿Qué hicieron ellos?
2: Nada. La gente fue arrestada sin causa alguna. Fueron hechos prisioneros sin proceso judicial, torturados y ejecutados. Tanto a mi madre como a mi padre les dispararon y los mataron.
1: Lo siento tanto, Binyam.
2: Mi hermano y yo fuimos llevados a un campo de prisioneros. Después mi hermano se escapó y se fue a los Estados Unidos. Y yo también decidí huir. A mí me llegaron a disparar en la pierna durante mi intento de escapar. Pero aún así pude cruzar el desierto y penetrar dentro de un bosque. Ahora sé que era Yahvé quien me protegió.
1: Así es, Binyam. Dios te ama.
2: Dios tiene un plan para mi vida entera. Por eso me trajo aquí. Madre, yo nunca la olvidaré a usted.
1: Binyam, si no te vuelvo a ver en la tierra, te veré nuevamente algún día en el cielo.
3: Oren llegó y pusimos mi equipaje en el automóvil. Compartimos nuestra experiencia personal el uno con el otro durante el trayecto de regreso a nuestra casa sobre las carreteras cubiertas de nieve. Después envié algo de ropa de invierno a Binyam. También le escribí una carta diciéndole que Dios lo amaba. Jesús dijo en el Evangelio de Mateo, capítulo 25, versículo 40, «De cierto os digo, que en cuanto lo hicisteis a uno de estos mis hermanos más pequeños, a mí lo hicisteis». Yo soy una mujer ordinaria que sirve a un Dios extraordinario. A donde quiera que voy, trato de compartir mi fe con otros.
0: Estimado amigo y amiga oyente, la Biblia nos afirma que Dios no hace acepción de personas. También nos dice la Biblia que el Señor no retarda su promesa, según algunos la tienen por tardanza, sino que es paciente para con nosotros, no queriendo que ninguno perezca, sino que todos procedan al arrepentimiento. Esta promesa le incluye a usted, amigo y amiga. Si desea conocer y aceptar el plan de Dios para su vida, le invitamos a orar y pedir a Jesús que entre en su corazón como su único Salvador y Señor. Jesús está esperando que usted le abra la puerta de su vida. Invítelo ahora mismo. Le invitamos a que nos escuche en otro testimonio de la vida real. Y también que reúna a sus amigos y amigas para que escuchen otra dramatización de personas reales que han sido transformadas por Jesucristo en Desencadenados. 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
5: Aquí está la hora exacta en toda Colombia a través de Nuevo Continente. Es la 1:28 a.m.
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0: Aquí está la hora exacta en toda Colombia a través de Nuevo Continente. Es la 1:32 a.m.
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2: Caballeros, ustedes son realmente extraños para mí. No los conozco. Sigan en buena hora la religión de su país, que yo seguiré la del mío. Y todo saldrá muy bien. En cuanto a la puerta de la cual me hablan, todo el mundo sabe que está muy distante de nuestro país. No creo que haya ni siquiera uno en todo el país que conozca cómo llegar a ella. Así que eso tampoco debe importarnos, pues tenemos, como ven, una agradable y fresca vereda que nos trae hasta este camino.
3: Este hombre es sabio en su propia opinión. Un necio tiene más esperanza que él. ¿Qué te parece, hermano? ¿Seguimos hablando con él o nos adelantamos y lo dejamos que medite un poco? Luego podremos esperarlo para ver si es posible ayudarlo.
4: Soy de tu mismo parecer. Vamos a dejarlo solo por ahora, y luego volveremos a hablarle según nos brinde la ocasión.
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0: Este paso es estrecho y oscuro.
1: Los peregrinos encuentran ahora a un hombre que ha sido atado por 7 demonios con 7 fuertes cuerdas. Los malos espíritus lo regresan a la contrapuerta del infierno que los viajeros observaron en la falda del collado.
0: Creo que conozco a ese hombre. Me parece que es un tal Vuelve Atrás que vivía en la ciudad Apostasía. Pero no puedo ver su cara. La lleva baja como un ladrón que acaba de ser sorprendido.
2: Pero observa, lleva un papel en sus espaldas.
0: Cristiano, libertino y maldito apóstata. Ahora quiero recordar una cosa que me contaron de un buen hombre en estos sitios. Se llamaba Poca Fe, pero era hombre muy respetable y vivía en la ciudad llamada Sinceridad. Y le sucedió lo siguiente. Cerca de la entrada de este paso estrecho hay una senda llamada Vereda de los Muertos, y se llama así por los muchos asesinatos que ocurren en ella. Ahora bien, este Poca Fe, estando en su peregrinación, se sentó casualmente aquí y se echó a dormir. Sucedió entonces que venían 3 villanos vereda abajo desde la puerta del camino ancho. Sus nombres eran Cobardía, Desconfianza y Culpa, todos hermanos. Y al descubrir a Poca Fe dormido, se acercaron a él a todo correr. Entonces ya había despertado de su sueño y se estaba preparando viaje. Una vez que llegaron los 3, lo mandaron a detenerse con un lenguaje amenazador. Poca Fe se puso pálido y no tuvo fuerzas ni para luchar ni para huir. En esto dijo Cobardía: «Entrega tu bolsa». Y como no se apresuró a hacerlo porque le dolía perder su dinero, Desconfianza corrió hacia él y, metiendo la mano en su bolsillo, sacó una bolsita llena de plata. Poca Fe gritó a toda voz: «¡Que me roban! ¡Que me roban!». En este momento, Culpa, que tenía un formidable garrote en su mano, descargó tal golpe en su cabeza que lo dejó tendido en el suelo, echando sangre a torrentes. Entretanto, los ladrones estaban alrededor de él, pero oyendo de repente pasos que se acercaban y temiendo que fuera un tal Gran Gracia que vive en la ciudad de Buena Esperanza, huyeron a toda prisa y dejaron al buen hombre abandonado. Al poco rato, Poca Fe volvió en sí y, levantándose como pudo, siguió su camino. Esto es lo que me han contado.
2: ¿Pero le quitaron todo lo que tenía?
0: No. Precisamente se les escapó registrar el lugar donde el hombre tenía escondidas sus alhajas. Pero según me contaron, el buen hombre sintió mucho su pérdida porque los ladrones le llevaron casi todo el dinero que tenía para sus gastos ordinarios. Es verdad que aún le quedaban algunas monedas sueltas, pero apenas le alcanzaban para llegar al fin de su viaje. Pero me contaron, si no estoy mal informado, que se vio obligado a mendigar según viajaba para poder vivir, porque no le era permitido vender sus alhajas. Pero mendigando y todo, adelantaba en su camino, aunque casi la mayor parte con el vientre vacío.
2: Pero es extraño que no le arrebataran el escrito con el que debía tener entrada por la puerta celestial.
0: En verdad es extraño, pero no se lo quitaron. Aunque no fue habilidad del hombre, más estaba atemorizado y no podía ocultar nada del miedo que tenía. Fue más bien por la buena providencia que no le quitaron el escrito.
2: Gran consuelo debió sentir al ver que no le arrancaron esa joya.
0: Pudiera haberle sido gran consuelo si se hubiera aprovechado de ella como debía. Pero los que me contaron la historia dijeron que había hecho muy poco uso del escrito en todo lo que le quedaba de camino. ¿Y todo por qué? Por el gran susto que recibió cuando le quitaron su dinero. Se olvidó del escrito durante la mayor parte de su viaje, y si alguna vez volvía a su memoria y empezaba a consolarse con él, entonces le venían nuevos recuerdos de su pérdida de dinero. Y eso lo abrumaba y le quitaba toda su paz.
2: Ah, el pobre. Debió ser muy grande su aflicción.
0: ¿Aflicción? Ya lo creo. ¿No lo habría sido también para cualquiera de nosotros si nos hubieran tratado como a él? Nos hubieran robado y además herido, y todo en un lugar extraño. Lo raro es que el pobre hombre no muriera. Me contaron que iba sembrando todo su camino con amargas y dolorosas quejas que les contaba a todos los que lo alcanzaban o a quienes él alcanzaba.
2: Pero me extraña una cosa, que no le ocurriera la idea de empeñar algunas de sus alhajas para tener con qué aliviarse en su camino.
0: Hablas como quien ha salido apenas del cascarón. ¿Por cuánto iba a empeñarlas, Esperanza? ¿Y a quién? En el país donde fue robado no se aprecian en nada sus joyas, ni tampoco le hubiera venido ningún alivio en aquel país. Sobre todo si le hubieran faltado sus joyas a la puerta de la ciudad celestial, habría sido excluido de la herencia que allí hay. Eso lo sabía muy bien y hubiera sido peor que la villanía de miles de ladrones.
2: ¿Qué te pasa conmigo? ¿Por qué me contestas con aspereza a todas mis observaciones?
0: Aunque los infieles, para servir a sus concupiscencias carnales, hipotequen o empeñen o vendan lo que tienen, los que tienen fe, la fe que salva, aunque solo un poquito, no pueden hacer esto. Aquí está tu equivocación, hermano mío.
2: Lo reconozco, pero la forma en que reflexionaste por poco me enfada.
0: ¿Por qué? No hice más que compararte con una de esas avecillas inquietas que echan a correr llevando todavía el cascarón. Pero en fin, pasemos por alto ese detalle y mejor consideremos el asunto que estamos discutiendo. ¿No te parece?
1: Las charlas provechosas continuarán ocupando el tiempo de los peregrinos hasta que encuentren en su camino a un hombre resplandeciente, aunque solo en apariencia. 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
7: En los 14:60 de Nuevo Continente, esta es la hora. Son las 2 de la mañana y un minuto.

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3: El cristianismo es contagioso. Cuando vivimos una vida con esa actitud alegre como la de Pablo. Una actitud de agradecimiento gozoso. ¿Sabe qué? Esa es una actitud contagiosa. Ese es uno de los testigos más convincentes de la realidad de Cristo en nuestras vidas.

¿Qué significa vivir realmente? La respuesta a esta pregunta puede variar mucho dependiendo de nuestra cultura, tanto familiar como social. Para algunos sería tener una buena cantidad de ahorros. Para otros, viajar alrededor del mundo. Pero sin importar su respuesta, creemos que usted obtendrá una nueva

¿Ha pensado usted lo que significa vivir realmente? Algunos dicen, se necesita dinero para poder vivir realmente, porque el dinero puede comprar la buena vida. Pero, ¿qué es la buena vida? ¿Será que la buena vida es lo mismo que vivir realmente? Hay quienes piensan, vivir realmente es para jóvenes y vigorosos. Así que, algunos quitándose unas cuantas arrugas, operándose el estómago e injertándose algo de cabello en la parte calva de sus cabezas, hacen lo posible por permanecer jóvenes y no quedarse atrás en la línea rápida de la juventud. Pero, ¿desde cuándo es la vida rápida lo mismo que vivir realmente? Hay quienes dicen que una vida de comodidad y de descanso, columpiándose en una hamaca y bebiendo una limonada bajo la sombra de un árbol, eso es vida. Sin embargo, ¿cree usted que una vida cómoda, adormecida, mimada, ahí en una hamaca, eso es vivir realmente? ¿Qué tal de una vida culta, o una vida productiva, o la vida organizada? ¿Alguno de estos conceptos definen correctamente lo que significa vivir realmente? ¿Lo cree usted? Si le preguntáramos a Dios, seguramente Él menearía la cabeza en desaprobación, indicándonos que nada de lo que hemos mencionado realmente constituye vivir realmente. Desafortunadamente, la humanidad rara vez acude a Dios para saber lo que Él piensa con respecto a este asunto. Aunque Él sea el Creador, no lo consultamos. Y hablando de nuestro Creador, quisiera que fuera junto conmigo a su palabra, la palabra de Dios. Así que, si tiene una Biblia a la mano, busque la primera carta de Pablo a los Tesalonicenses, capítulo número 3. Quiero que escuche, mientras leo estos últimos 6 versículos de la primera carta a Tesalonicenses, capítulo 3, lo que dice el apóstol Pablo. Comenzaré en el versículo 8. Porque ahora vivimos, si vosotros estáis firmes en el Señor. Por lo cual, ¿qué acción de gracias podemos dar a Dios por vosotros, por todo el gozo con que nos gozamos a causa de vosotros delante de nuestro Dios? Orando de noche y de día, con gran insistencia, para que veamos vuestro rostro y completemos lo que falte a vuestra fe. Mas el mismo Dios y Padre nuestro, y nuestro Señor Jesucristo, dirija nuestro camino a vosotros, y el Señor os haga crecer y abundar en amor unos para con otros y para con todos, como también lo hacemos nosotros para con vosotros, para que sean afirmados vuestros corazones, irreprensibles en santidad delante de Dios nuestro Padre, en la venida de nuestro Señor Jesucristo, con todos sus santos. ¿Qué es lo que significa vivir realmente? Es decir, ¿qué es lo que hay que hacer? Muchos dirían que lo que se necesita en realidad es vivir la buena vida, es tener mucho dinero. A los 69 años, la señora Sophia Tucker dijo lo siguiente: desde el nacimiento hasta los 18 años, una niña necesita buenos padres. Desde los 18 a los 35, ella necesita una buena apariencia. De los 35 a los 55, necesita una buena personalidad. Y de los 55 en adelante, necesita una buena cantidad de dinero. Es posible que usted piense que esa es la forma de vivir, que para poder disfrutar de la vida hay que tener mucho dinero. Pero, ¿desde cuándo tener dinero es sinónimo de vivir realmente? Tal vez algunas personas pensarán que vivir realmente es tener juventud y vigor. Si quieren mantenerse con un buen ritmo, con la posibilidad de cambiar o de innovar y mantenerse fuertes, las personas piensan que tienen que ser jóvenes o al menos verse jóvenes, porque el mundo está dejando atrás a las personas mayores. Entonces muchos piensan que vivir realmente es ser jóvenes y mantenerse jóvenes. Muchos que piensan de esta manera pudieran escribir en sus epitafios: muerto a los 31, sepultado a los 73. Demasiadas personas mueren antes de ser sepultadas. Otros pensarán que la vida que se vive en la supercarretera, corriendo al extremo de la velocidad y vivir sumamente ocupados, eso es vivirla.

0: vida. Pero ¿quién dijo que estas cosas eran vivir realmente? ¿Quién dijo que el ser joven es lo que provee un mundo maravilloso? Una joven de 17 años escribió la siguiente carta. No me importa lo que haga usted con esta carta, ni siquiera tiene que leerla si no quiere, pero tengo que escribirla. Mucha gente se pregunta por qué a mi edad alguien quisiera cometer suicidio. La mayoría de nosotros vivimos una vida decente, y tal vez parezca una locura pensar en hacer algo así, pero no me parece loco a mí. Yo soy alguien que se despierta y desearía no tener que levantarme cada mañana y enfrentar cada día. Me siento vacía, inútil y cansada de luchar. Siento que camino frente a todo el mundo y creo que a nadie le importaría un comino si es que desapareciera de la faz de la tierra. No tengo idea por qué nací y no encajo en ningún lugar. Yo sé que usted no puede hacer nada, pero quería explicárselo a alguien. Quería explicar lo que pasa por la mente de una persona antes de apretar el gatillo o tragarse un montón de pastillas. Firmada, alguien que no existe. No, definitivamente esta no es la respuesta. Ser joven no es la respuesta. Si se trata de vivir realmente, ser joven no es la respuesta. La verdad es que ninguna de las cosas de este mundo puede traer satisfacción real, ni la vida cómoda tampoco. Usted puede tener muchas cosas. Podría tener una educación, ser muy ilustrado y pensar que la vida culta es vivir realmente. Usted y yo conocemos a muchas personas cultas que no viven realmente. Algunos pudieran decir que tener el mejor de los trabajos y la mejor de las profesiones y pensar que la vida productiva, eso es vivir realmente. Ah, pero conozco a mucha gente productiva, con dinero, con muchas comodidades. Gente joven que vive la vida muy apurada, pero que también viven vidas muy vacías. Otros quizá dirán que lo que se necesita es tener objetivos bien claros, metas bien precisas. Pero la verdad es que aún con todo el orden y la planificación y la organización, todavía hay gente que vive vidas huecas. Lo que me parece sorprendente es que muy pocas personas se pregunten qué es lo que Dios piensa de todo esto. No cabe duda que aquel que posee la patente de nuestros cuerpos, aquel que nos hizo con nuestra personalidad, con nuestra mente, aquel que nos dio la vida, así como sea que la vivamos hasta hoy, él rara vez es consultado sobre este asunto. ¿Y sabe usted cuál es el resultado? Buscamos sustitutos. En vez de buscar la ayuda apropiada, buscamos sustitutos artificiales. En vez de buscar lo auténtico, lo genuino, buscamos algo que es falso. Ahora, esta no es mi idea. Salomón, el gran sabio, fue el primero en escribirlo en su propio diario, llamado Eclesiastés. Si usted no está muy familiarizado con su Biblia, justo después de los Salmos, encontrará este diario de Salomón. Y en este diario, él hace un comentario acerca de nuestra tendencia a buscar sustitutos. Eclesiastés capítulo 7, versículo 9, nos dice lo siguiente. He aquí, solamente esto he hallado, que Dios hizo al hombre recto, pero ellos buscaron muchas perversiones. Muy parecida a esta, la versión de la Biblia de las Américas nos dice, mira, solo esto he hallado, que Dios hizo rectos a los hombres, pero ellos se buscaron muchas artimañas. La Biblia de la versión Dios habla hoy dice, solamente he encontrado lo siguiente, que Dios hizo perfecto al hombre, pero éste se ha complicado la vida. La Biblia de la nueva versión internacional nos dice, tan solo he hallado lo siguiente, que Dios hizo perfecto al género humano, pero éste se ha buscado demasiadas complicaciones. Qué cierto, qué verdad. La razón por la que estas paráfrasis y versiones de la Biblia se leen un poco diferente es debido al uso del término hebreo shashav, que significa inventar. Se traduce como aparato o artimaña. La palabra se usaba para describir la creación de instrumentos de música en las escrituras. usada, por ejemplo, en el Antiguo Testamento, también para definir la creación de obras de arte o de implementos de guerra. Usías fue un rey que creó nuevos implementos para la batalla durante su reinado y fueron efectivos, pero él los inventó. No hay nada malo en usar la inventiva para crear obras de arte o instrumentos musicales o armas de guerra. Pero la raíz del término traducido como inventar es en realidad el término pensar. Es pensar en un plan, juntar ideas ingeniosas e imaginativas. Con esto, si quisiéramos hacer nuestra propia paráfrasis, sería: Dios hizo rectos a los hombres, pero ellos han pensado en idear un plan que es creativo e ingenioso. Y cuando usted lleva a cabo ese plan, usted termina por buscar sustitutos. Déjeme darle tres ejemplos acerca de estos sustitutos que son muy comunes. Primero, mentalmente sustituimos el conocimiento por la sabiduría. Usted no obtiene sabiduría en las escuelas, sino conocimiento. No se puede enseñar la sabiduría porque es un don de Dios. Pero nosotros nos dejamos impresionar más por el conocimiento. Nos impresiona la erudición y las opiniones de los hombres que realmente el conocimiento divino. Si no me cree, trate de dar una entrevista en los medios de comunicación acerca de la sabiduría divina y verá si imprimen esa nota. Nos gusta escuchar a la gente que piensa, que tiene opiniones, y si estas crean polémica, mucho mejor. La sabiduría nos parece aburrida y difícil de manejar en ocasiones. Así que sustituimos conocimiento por sabiduría. En segundo lugar, emocionalmente, sustituimos sentimientos por los hechos reales. Optamos por el placer del hoy, a pesar del dolor que causará mañana. Hay quienes dicen: todos los días me fumo una cajetilla de cigarros. Yo sé que es malo para mi salud, pero me hace sentir bien. Elegimos la comodidad en lugar de las consecuencias, porque se siente bien es más importante que sea mejor para mí. Si esto me hace feliz, prefiero hacerlo en lugar de glorificar a Dios con algo que no me haga feliz. Preferimos los sentimientos en lugar de los hechos reales. La peor de las tres es la que sigue. En tercer lugar, espiritualmente, sustituimos lo temporal por lo eterno. Este es el más dañino de los tres sustitutos, porque nos aferramos a lo que no dura y dejamos escapar lo que sí dura. Ponemos más énfasis en el precio de algo que en el valor real de algo. Alguien define a nuestra sociedad actual como quienes conocen el costo de todo y el valor de nada. A menudo preferimos entregarnos a lo urgente en lugar de lo que es importante. Nos dejamos impresionar por lo natural en lugar de lo sobrenatural. Somos escépticos a esto, por cierto. Preferimos cantidad sobre calidad. Tendemos a buscar lo que podemos ver y medir en lugar de buscar las realidades espirituales más profundas que sabemos que vivirán para siempre. Como dije anteriormente, nos gusta lo artificial en lugar de lo auténtico. Una de las cosas que me hace regresar a la Biblia día tras día y semana tras semana en mi vida es porque en ella encuentro perspectiva. Encuentro perspectiva en la palabra de Dios. No me gustan las interrupciones en la vida. Cuando llega una interrupción, me desespero. Pero si tengo la perspectiva de Dios, esas interrupciones no me molestan. Tampoco me gusta esperar. Pero cuando me veo forzado a esperar y tengo la perspectiva de la palabra de Dios, el esperar no me molesta. No me gusta sufrir tampoco. Pero cuando estoy sufriendo alguna pena, pero tengo la perspectiva de la palabra de Dios en cuanto a los beneficios del dolor y del sufrimiento, no me molesta tanto. La perspectiva que da la palabra de Dios es fenomenal. Se le llama sabiduría divina. Se le llama realidad. La realidad no es que las cosas sean lo que desearíamos que fueran. Realidad no es que las cosas parezcan ser algo. Realidad es que las cosas son lo que son. Y eso es lo que Dios nos dice en su libro maravilloso. Ahora, de este consejo de Salomón, vayamos a la amorosa carta que Pablo escribió a los Tesalonicenses, capítulo 3. El hombre que escribió esta carta no estaba viviendo precisamente una situación ideal. Estaba a kilómetros de su tierra natal, acosado por salud quebrantada, perseguido por los enemigos y soportando una constante adversidad. Pero él sabía lo que era vivir realmente. Pablo dijo esto en el versículo 8 del capítulo 3 en Primera Tesalonicenses. Él dijo: "Porque ahora vivimos si vosotros estáis firmes en el Señor". ¿A cuántas personas conoce que padeciendo las mismas circunstancias que Pablo puedan decirle a usted: "Eso sí que es vivir la vida"? Solo una persona con una perspectiva bíblica pudiera decir estas cosas en el contexto de tremendas circunstancias, ¿no lo cree? Pero Pablo no se detuvo allí. De hecho, encontramos en los versículos del 9 al 13 cuatro factores que surgen en relación a vivir realmente. Le invito a examinar estas verdades y descubrir la idea divina de lo que realmente significa vivir. Y esto lo encontramos en la vida de Pablo. En primer lugar, vemos su gratitud llena de gozo. Este es el primer factor que aparece en el versículo 9. Y dice: "Por lo cual, ¿qué acción de gracias podremos dar a Dios por vosotros? Por todo el gozo con que nos gozamos a causa de vosotros delante de nuestro Dios". ¿Tiene amigos tan cariñosos como los tesalonicenses? ¿Tiene usted amigos que lo acepten de esa manera, que tan solo al pensar en ellos sienta abrigo por dentro, como si estuviera tomando una taza de chocolate calientito en un día gris de invierno? Esa es la clase de amistad que Pablo tenía con los tesalonicenses. Al recordarlos, podía gozarse a pesar de los vientos fríos, de la necesidad y de la aflicción, y de aquellos estorbos satánicos que le impedían volver a verlos. De ese gozo brotaba gratitud desbordante al Señor. Creo que Pablo estaba sonriendo y expresando su gratitud, tal como lo hace el salmista en el Salmo 103. "Bendice, alma mía, a Jehová, y bendiga todo mi ser tu santo nombre. Bendice, alma mía, y no olvides ninguno de sus beneficios". El apóstol cuenta sus bendiciones. "Yo cuento las mías. Dios nos rodea con su bondadoso amor. Él nos protege, Él nos sana. Él suple mis necesidades cada mañana, cada tarde y cada noche. Por eso me siento lleno de gratitud, me siento lleno de gozo". Una de las razones por las que me encanta estar cerca de los niños es porque ellos me hacen sonreír. Es imposible estar cerca de un niño y jugar con él y no sentirse bien. Claro que si está en una casa con 15 o 20 niños, esa es otra historia. En lugar de sonreír, uno trata de sobrevivir, ¿no es cierto? Nosotros somos los que comenzamos a tomar la vida demasiado en serio cuando crecemos, a tal punto que ya dejamos de disfrutar la vida y ya no la vemos como un niño la ve. En una ocasión leí algo que me llamó la atención y eso nos muestra cómo son los niños. Un maestro de la escuela preguntó a los niños de la clase el tipo de trabajo que realizaban sus padres. Uno de ellos se puso de pie y dijo muy orgulloso: "Mi papi es policía. Él persigue a los ladrones y cuando los atrapa, los pone en el suelo, les junta las manos y les pone unas esposas, y luego los mete a la cárcel". Entonces el maestro le dice: "Wow, me imagino que tu mamá ha de vivir bien preocupada por el tipo de trabajo que tiene tu papá, ¿verdad?". El niño le contesta: "No creo. Ella está contenta porque mi papi del trabajo le trae anillos, relojes y muchas joyas". Pablo está enfrentando dificultades, pero no pierde la capacidad de reconocer lo maravilloso que es tener hermanos que compartan su propia fe, personas que han conocido a Jesucristo, personas que lo apoyan, que lo aman y que él también puede amar y apoyar. Existe una actitud de frescura, como la de Pablo, que aun en medio de oposiciones, aun cuando Pablo no podía estar con ellos, aun cuando pasaba dificultades personales, como vemos en el versículo 7 de este capítulo 3, a pesar de todo, Pablo les puede decir, ustedes son mi gozo, ustedes son mi gloria. Sonrío cada vez que yo pienso en ustedes. El cristianismo es contagioso cuando vivimos una vida con esa actitud alegre como la de Pablo. Sería muy difícil que otros no notaran esa perspectiva de vida de Pablo. Una actitud de agradecimiento gozoso, al igual que la sonrisa de un niño. ¿Sabe qué? Esa es una actitud contagiosa. Ese es uno de los testigos más convincentes de la realidad de Cristo en nuestras vidas. Necesitamos mantener vivo a ese niño que todos llevamos dentro. Pensará que esto es algo excéntrico, pero conozco un amigo que siempre carga en la bolsa de su pantalón un carrito de juguete muy chiquito. De vez en cuando mete la mano a su bolsillo y saca el pequeño juguetito y lo mira y lo vuelve a guardar, únicamente para recordarse a sí mismo que no ha dejado de ser un niño todavía. Yo ya me compré mi carrito pequeño de juguete también, no sé usted. No olvidemos ser como son los niños. Y recuerde que aquel que dijo estas palabras, dejad a los niños venir a mí y no se los impidáis, porque de los que son como ellos es el reino de los cielos. Tenemos que ser como niños. Eso sí, no debemos andar con niñerías, ¿verdad? El versículo 9 sigue diciendo, por todo el gozo con que nos regocijamos delante de nuestro Dios a causa de vosotros. No quiero decir con esto que el día debe estar lleno de sonrisas de oreja a oreja o de reírse tontamente. No, eso no es gozo. Eso es un escape superficial, pero no es gozo. Pero un sentido de felicidad profunda es que Dios esté en mí, que Dios esté sentado en el trono de mi corazón, que Dios me mueva en su dirección, que Dios me lleve hasta donde Él quiere que yo esté. Y cuando haya llegado hasta allá, yo sé que Él va a sonreír y decir, te he estado esperando, tú me perteneces, ven, entra conmigo. No existe una mejor manera de vivir. Eso para mí es vivir realmente. Sin embargo, no solamente notamos en Pablo una actitud gozosa, sino también un fervor en la oración. Fíjese lo que dice el versículo 10. Orando de noche y de día, con gran insistencia, para que veamos vuestro rostro y completemos lo que falte a vuestra fe. ¿Notó usted el orden? A mí me impactó cuando estaba haciendo un repaso de estos pensamientos anoche. Se menciona primero la noche y luego el día. No sé si su vida es como la mía, pero cada vez que viajo a algún lugar distinto, el tiempo más difícil para mí es cuando comienza a oscurecer, cuando el sol se oculta, cuando la oscuridad me rodea. Tiendo a sentirme muy solitario. ¿No es cierto que cuando usted está solo y es de noche, le llega la nostalgia y muchas veces las lágrimas se le escapan de sus ojos? Recuerdo que el salmista lo dijo así en el Salmo 30, versículo 5. El llanto puede durar toda la noche, pero a la mañana vendrá el grito de alegría.
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0: En los 14:60 de Nuevo Continente, esta es la hora. Son las 2 de la mañana y 43 minutos.
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3: La tercera arma que el Señor Jesucristo usó en su ministerio fue la unción del Espíritu Santo. Mateo 12, 25 al 28. Sabiendo Jesús los pensamientos de ellos, les dijo: todo reino dividido contra sí mismo es asolado, y toda ciudad o casa dividida contra sí misma no permanecerá. Y si Satanás echa fuera a Satanás, contra sí mismo está dividido, ¿cómo pues permanecerá su reino? Y si yo echo fuera a los demonios por Belcebú, ¿por quién los echan vuestros hijos? Por tanto, ellos serán vuestros jueces. Pero si yo por el Espíritu de Dios echo fuera a los demonios, ciertamente ha llegado a vosotros el reino de Dios. Y fue por la unción del Espíritu que el Señor echó fuera los demonios. No por su poder personal, ni por su sabiduría, sino porque dependía de la unción poderosa del Espíritu. Y por ese Espíritu echó fuera los demonios. Esa fue su arma poderosa contra las huestes satánicas. Por ese motivo la palabra dice: no os embriaguéis de vino, en el cual hay disolución, mas sed llenos del Espíritu. Y es por la llenura del Espíritu que echamos fuera los demonios, sanamos los enfermos y proclamamos la palabra, la cual penetra en el corazón del pecador y se arrepiente y recibe a Cristo como su Salvador personal. Esa era el arma del Señor, la unción del Espíritu Santo. Sin mí nada podéis hacer. No con ejército ni con fuerza, sino con mi Espíritu, ha dicho Jehová de los ejércitos. Es por la unción que efectuamos las obras del Dios Todopoderoso. Se profetizó, pues, que sería sobre él el Espíritu Santo. En Isaías 61, versículos 1 al 3. Y el Espíritu de Jehová el Señor está sobre mí, por cuanto me ungió Jehová. Me ha enviado a predicar buenas nuevas a los abatidos, y a vendar a los quebrantados de corazón, a publicar libertad a los cautivos, y a los presos apertura de la cárcel, a proclamar el año de buena voluntad de Jehová, y el día de venganza del Dios nuestro, a consolar a todos los enlutados, a ordenar que los afligidos de Sión se les dé gloria en lugar de ceniza, óleo de gozo en lugar de luto, manto de alegría en lugar de espíritu angustiado, y serán llamados árboles de justicia, plantío de Jehová para gloria suya. El Señor fue ungido para predicar las buenas nuevas a los abatidos, para vendar a los quebrantados de corazón, para poner en libertad a los cautivos, para abrir y dar apertura a los presos de la cárcel y para proclamar el año de buena voluntad de Jehová y día de venganza del Dios nuestro, para consolar a los enlutados, para ordenar a los afligidos de Sión que se les dé gloria en lugar de ceniza, óleo de gozo en lugar de luto, manto de alegría en lugar de espíritu angustiado, y para que seamos llamados árboles de justicia, plantío de Jehová para gloria suya. Debido a la unción poderosa del Espíritu. Él fue ungido, y por esa unción procedió en dicha forma antes mencionada.

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1: ¿Sabes qué hora es? Aquí en Nuevo Continente te decimos. Son las 3 de la mañana y un minuto.
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2: En el Salmo 126:6 dice la palabra de Dios: irá andando y llorando el que lleva la preciosa semilla, mas volverá a venir con regocijo, trayendo las gavillas. 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
1: Hola mis amigos, muchas gracias por estar allí nuevamente para acompañarnos en otro programa de Semillas al Aire, sembrando la palabra de Dios a las naciones. 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Estamos en www.semillasalaire.com.ar. Bueno, desde ayer estamos

Noche de luna espléndida, el señor alzó sus ojos al cielo y espontánea y amablemente comenzó a hablar con el Padre, comenzó a orar al Padre. Ayer considerábamos los primeros 8 versículos de esta gran oración. Este párrafo es como una rendición de cuentas ante el Padre. Le está diciendo el Señor: he terminado la obra que me diste, he anunciado tu nombre, he glorificado tu persona. Y le va a hacer dos peticiones muy importantes. Le va a decir: Padre, la hora ha llegado, glorifica a tu Hijo para que Él pueda glorificarte a ti. La hora había llegado para dar su vida como cordero. La hora señalada, el día siguiente, señalada por la palabra profética bíblica. Y le está pidiendo al Padre que, así como el Padre había decidido darle la potestad de dar vida eterna, ahora le glorificase en todo el proceso de las próximas horas para que él pudiera glorificar al Padre. Dijimos ayer: no hay nada mezquino ni egoísta en ninguna de las palabras del Señor en esta oración, y creo que en toda su vida. Su deseo era glorificar al Padre. Luego va a dar un paso más en sus conceptos y le va a pedir al Padre que lo glorifique, pero con la gloria que tuvo con Él antes de que el mundo fuese. Creo que este es otro aspecto de su glorificación. Entienda, por favor, esto de glorificar es como exponer excelencias, desplegar la grandeza, destacar la excelencia y virtud de la persona. Le está pidiendo al Padre en su sola potestad que Él determine glorificarle. El Padre le iba a resucitar y luego de unas semanas lo iba a ascender al cielo y lo iba a recibir en gloria en los cielos. Eso era el sello de la aprobación de una obra consumada, de una obra completada de manera magnífica. Eso estaba previsto en la palabra profética del Antiguo Testamento. Era decisión de Jehová decirle a Adonai, el Señor Jesucristo, de acuerdo a la palabra del Salmo 110 y versículo 1, era la decisión del Padre recibirle en gloria, recibirle en los cielos y decirle: siéntate a mi diestra. Por eso el Señor ora esas palabras: Padre, glorifícame en este proceso de las próximas horas para que pueda llevar gloria a tu nombre, y después glorifícame para contigo. Y eso era absoluta determinación del Padre: glorifícame para contigo con aquella gloria que tuve antes de que el mundo fuese. Y el Señor dijo así: yo terminé la obra de la mejor manera. Y ciertamente Él hizo un trabajo exacto y perfecto, trabajo que iba a consumar cuando entregase su espíritu a la media tarde del día siguiente en la cruz y dijera: consumado es, Padre, en tus manos encomiendo mi espíritu. Bueno, el Señor oró de esa manera y con ese enfoque en los primeros 8 versículos de esta oración del capítulo 17 del Evangelio de Juan. Padre, la hora ha llegado, glorifica a tu Hijo. Ahora bien, mis amigos, continuando con la lectura de aquella extraordinaria oración, nos damos cuenta que a partir de versículo 9, el Señor va a orar por sus 11 muchachos. 11 muchachos que dejaban el mundo, es más, los enviaba al mundo. Entonces va a orar ante el Padre por ellos, por estos muchachos. Versículo 9 al 19, que en un momento voy a leer y compartir con ustedes. En nuestro próximo programa, si Dios quiere, cerraremos el último párrafo de esta gran oración y terminaremos con capítulo 17 del Evangelio de Juan. Y el Señor terminará orando por nosotros. Él dirá: te ruego no solamente por ellos, por los 11, sino por los que han de creer en mí, por la palabra de ellos. ¡Ah, qué magnífico! Pero bueno, los espero en nuestro próximo programa para considerar el último párrafo del capítulo 17. Ahora, si usted puede acompañarme, abra su Biblia, por favor, allí en el Evangelio de Juan, capítulo 17, voy a leer, de regreso de la pausa musical, desde versículo 9 al 19. El Señor orará por los 11 muchachos. El Señor dirá:

Como les dije, mis amigos, leo allí en mi Biblia, Evangelio de Juan, capítulo 17, desde versículo 9 en adelante. Yo ruego por ellos, no ruego por el mundo, sino por los que me diste, porque tuyos son, y todo lo mío es tuyo, y lo tuyo mío, y he sido glorificado en ellos, y ya no estoy en el mundo, mas estos están en el mundo, y yo voy a ti. Padre Santo, a los que me has dado, guárdalos en tu nombre, para que sean uno, así como nosotros. Cuando estaba con ellos en el mundo, yo los guardaba en tu nombre. A los que me diste, yo los guardé, y ninguno de ellos se perdió, sino el hijo de perdición, para que la Escritura se cumpliese. Pero ahora voy a ti, y hablo esto en el mundo, para que tengan mi gozo cumplido en sí mismos. Yo les he dado tu palabra y el mundo los aborreció, porque no son del mundo, como tampoco yo soy del mundo. No ruego que los quites del mundo, sino que los guardes del mal. No son del mundo, como tampoco yo soy del mundo. Santifícalos en tu verdad. Tu palabra es verdad. Como tú me enviaste al mundo, así yo los he enviado al mundo. Y por ellos yo me santifico a mí mismo, para que también ellos sean santificados en la verdad.

0: Mis amigos, les dije y les repito que el Señor mencionó al Padre alrededor de 150 veces en el Evangelio de Juan, y a eso debemos sumarle tú, ti, nosotros y diferentes referencias a su persona. Aquella noche oró al Padre de manera directa y varias veces lo mencionó dirigiéndose a él en forma directa. Versículo 1, Padre, la hora ha llegado. Versículo 5, ahora pues Padre. En versículo 11 le llama Padre Santo. Después varias veces conversa con el Padre hablándole de una manera cálida, franca, amable, directa, como por ejemplo versículo 13, ahora voy a ti. Yo les he dado tu palabra, versículo 14, y va a terminar su oración, allí lo vamos a ver en nuestro próximo programa, si Dios quiere, en capítulo 17 y versículo 25, hablándole al Padre y diciéndole, Padre justo, yo te he conocido, Padre justo. Ahora bien, no solo esa palabra es clave para observar el contenido de todo el capítulo, sino también la palabra mundo. El Señor desde Jerusalén estaba enviando a los suyos al mundo. ¿Sabe? 19 veces, si no conté mal, aparece la palabra mundo en el capítulo 17 del Evangelio de Juan. El Señor había venido a este mundo, había preparado y edificado sus discípulos, y ahora, así como el Padre había enviado al Señor, el Señor estaba enviando a sus 11 muchachos al mundo a proclamar su persona, su nombre y su palabra. Pero acompáñeme, por favor, vamos a ir en orden versículo a versículo en el párrafo que hemos leído desde versículo 9. El Señor en versículo 9 dice palabras vinculadas a los versículos 6, 7, 8. Allí Él termina de decir, he manifestado tu nombre, Padre, a los hombres del mundo que me diste. Eran tuyos, entendieron, conocieron, creyeron. Ellos al fin y al cabo esa noche dijeron, ahora entendemos, capítulo 16 y versículo 30, ahora creemos que ha salido de Dios. Los discípulos creyeron en Él desde el principio, pero entienda mi amigo, ellos fueron aprendiendo y creyendo paso a paso más y más del Señor. Bueno, así debería suceder con nosotros también, ¿eh? Conocemos poquito del Señor cuando le recibimos como nuestro Salvador. Paso a paso, día a día y año a año de nuestra vida cristiana, debemos crecer en el conocimiento de Dios y en el conocimiento del Señor. Ayer compartíamos y leíamos las palabras del Señor en su oración allí en versículo 3, cuando Él dice, esta es la vida eterna, que te conozcan a ti, el único Dios verdadero, y a Jesucristo a quien has enviado. El Señor estaba diciendo, esta es la dicha de vivir y de vivir por la eternidad, conocer a Dios más y más y más cada vez, y conocer a Jesucristo a quien has enviado, más y más y más cada vez. Bueno, en ese marco, Él comienza a orar por ellos. Versículo 9, yo ruego por ellos, Padre. No ruego por el mundo. El mundo desoye tu palabra, el mundo está bajo el maligno, el mundo no entiende, rechaza, aborrece. En este momento no oro por la gente del mundo, está diciendo Él. Yo ahora ruego por ellos, porque los estoy enviando al mundo. Padre, ellos eran tuyos, me los diste. ¿Tuyos? Claro, ellos habían creído la palabra del Padre del Antiguo Testamento, eran del Padre. Pero la palabra del Padre indicaba al Mesías, y ellos vinieron y creyeron en el Mesías. Y bueno, por eso el Señor dice, me los diste, tuyos eran, me los diste. Y bueno, hace ese juego de palabras porque al fin y al cabo, dice en versículo 10, todo lo mío es tuyo y lo tuyo mío, y he sido glorificado en ellos. Juan había dicho en Juan 1:14, vimos su gloria como el unigénito del Padre. Ahora bien, el Señor dice en versículo 11, ya no estoy en el mundo. Claro, Él se iba a ir y consideraba que ya no estaba en el mundo. Ya no iba a cuidarlos de manera directa, aunque iba a estar con ellos luego de la resurrección por varias semanas. Pero ya no estaba en el mundo. ya había cumplido su tarea terrenal de predicar, enseñar, que hizo por años, a partir de que cumplió 30 y fue bautizado por Juan el Bautista en el Jordán. Entonces entendamos esas palabras. Él dice, ya no estoy en el mundo, mas estos están en el mundo, quedan en el mundo, yo voy a ti, Padre. Y continuando así con el versículo 11, dice, Padre Santo, los que me diste, guárdalos para que sean uno, así como nosotros. ¡Qué precioso plural ese! Nosotros, Dios el Padre y Dios el Señor Jesucristo. El Señor dice, guárdame estos 11 en el mundo para que sean uno, en unidad total, unidad e integración total, así como somos nosotros. El Señor dice, cuando estaba con ellos, yo los cuidé, ninguno se perdió, excepto el hijo de perdición que estaba anticipado por las escrituras proféticas que se iba a perder por absoluta responsabilidad propia. Pero dice el Señor, ninguno se perdió de los demás. Y a través de todo el Evangelio de Juan, estimado oyente, el Señor habla de salvación segura y de que nadie se va a perder. Usted lo sabe, es tan conocido Juan 3:16, de tal manera amó Dios al mundo que dio a su Hijo unigénito para que todo aquel que en él crea no se pierda. Usted lo dijo, aunque no le pude escuchar, muchos lo dijeron, para que todo aquel que en él crea no se pierda, mas tenga vida eterna. Lo mismo el Señor repitió en su enseñanza como buen pastor. Yo les doy vida eterna, no se perderán jamás. Juan capítulo 10. Aquí el Señor dice, ninguno se perdió. Ahora voy a ti, versículo 13, y hablo esto en el mundo para que tengan mi gozo cumplido en sí mismos. Ah, miren, el Señor está pidiéndole esto al Padre, pero en presencia de aquellos 11 que sorprendidos atentamente le miran y atentamente le oyen. Digo esto, que tú los cuides para que ellos se sientan seguros en un mundo de inseguridad, se sientan tranquilos, tengan mi gozo cumplido en sí mismos. Yo les he dado tu palabra, dice versículo 14. El mundo los aborreció. Bueno, todavía ellos no habían sido expuestos ante eso, pero muy prontito se iba a cumplir y el Señor lo daba por hecho. No son del mundo, como tampoco yo soy del mundo. Estamos en el mundo, el Señor los envió al mundo a predicar, pero no somos mundanales, no somos del sistema de este mundo. Y el Señor dice, no te ruego que los quites, que los saques del mundo o que se aíslen en un convento o en una cueva. No, no, no, no los saques del mundo, pero guárdales del mal, la violencia, el aborrecimiento y sobre todo la confusión. En eso les habría de ayudar el Espíritu de verdad y la Palabra de verdad. Amparo seguro para tener la verdad en un mundo de mentiras, engaños, errores e ignorancias y confusiones. Deduzco eso porque inmediatamente el Señor dice en versículo 17, Padre, santifícalos en tu verdad. Sepáralos de este mundo, no geográficamente, sino conceptualmente. Que puedan tener tu verdad en un mundo de confusiones. Santifícalos en tu verdad. Mire esas dos palabras, por favor. Recuerde conmigo por un momento. El Señor habló del Paracleto como el Espíritu Santo y como el Espíritu de verdad. Claro, les habría de santificar, es decir, separar de la mundanalidad y les habría de guardar en la verdad. El Espíritu Santo iba a obrar en sus corazones y en sus mentes para que tuviesen la verdad en medio de una selva de confusiones que se llama mundo y para que ellos pudiesen anunciar la verdad e incluso, guiados por el Espíritu Santo de Dios, pudiesen escribir esa verdad en la forma que hoy conocemos como Nuevo Testamento. El Señor oró aquella noche, santifícalos en tu verdad, tu palabra es verdad. Creo que el Señor hacía una referencia al Salmo 119, versículo 160. Es que la suma de tus palabras son verdad. Vivimos en un mundo de confusiones, y a eso súmele, mi amigo, los engaños del príncipe de este mundo y todos los demonios. Ah, si no fuera por la palabra de verdad y el Espíritu de verdad y por la obra y palabra del Señor que dijo: yo soy el camino, la verdad y la vida. Si no fuera por ellos, ¿qué sería de nosotros? Bueno, el Señor les estaba separando, guardando en la verdad y los estaba enviando al mundo. Versículo 18. El Señor orando al Padre dice: de la misma manera que tú me enviaste al mundo, así yo los he enviado al mundo. Sí, mis amigos, el Padre envió al Hijo al mundo, al Mesías, al Señor Jesucristo. Completó su obra, rindió cuentas al Padre, fue aprobado y regresó al Padre. Ambos, el Padre y el Señor, enviaron el Espíritu de verdad, el Paracleto, para obrar en nosotros, en principio en aquellos 11, y los envió al mundo a predicar su palabra, y dice: tu palabra es verdad. El Señor dice: yo me santifico a mí mismo por ellos. Se guarda aparte de todo el engaño de este mundo, por ellos y para ellos. Y dice: para que también ellos sean santificados en la verdad. Mi amigo, luche la buena batalla de la fe, pero recuerde que el Señor oró por sus muchachos. Ah, y le digo, también oró por nosotros. Lo vamos a considerar en nuestro próximo programa, porque a renglón seguido comienza diciendo en versículo 20: mas no ruego solamente por estos, sino también por los que han de creer en mí por la palabra de ellos. Magnífica oración que nos trae una rotunda convicción y una rotunda seguridad del respaldo y el amparo de Dios el Padre, Dios el Hijo y Dios el Paracleto, el Espíritu Santo, el Espíritu de verdad. ¡Qué obra magnífica la de Dios en nosotros, mis amigos! El Padre Santo. El Señor buscaba glorificar al Padre Santo. Y el Espíritu Santo, como leímos allí en capítulo 16 y versículo 14, Él glorificaría al Señor. El Señor estaba enviando sus 11 muchachos. Ellos hasta estaban un poco desprevenidos porque no entendían toda la situación. Pero aquella noche los cuidó, les enseñó, les prometió volver a buscarlos y a buscarnos, les prometió el Paracleto y les dejó el tremendo amparo de la oración al Padre por ellos. Ellos y nosotros, mis queridos oyentes creyentes, estamos resguardados y respaldados por aquella preciosa petición del Señor Jesucristo en aquella última noche. Confíe, gócese en el Señor. Buena parte de estas cosas las dijo para que tengamos paz en Él y para que tengamos gozo en Él y nuestro gozo sea cumplido. Los 11 en el mundo tuvieron antagonismo, nosotros también. Pero aquellos 11 pudieron llevar la palabra al mundo porque tenían las escrituras del Padre, porque tenían en sí mismo la presencia y las obras del Paracleto, quien les aseguró la verdad para que la recibiesen, predicasen y escribiesen. Y además tuvieron el respaldo de aquella tremenda oración del Señor al Padre a pocos pasos afuera de los muros de Jerusalén. Seguro estoy que el Padre respondió, responde y habrá de responder hasta el último momento las peticiones del Señor. Motivados y respaldados por todo lo que el Señor hizo, sigamos adelante. No somos del mundo, estamos en el mundo para creer, disfrutar y proclamar la verdad de Dios. El Padre nos ha de cuidar. El Paracleto sigue obrando en nosotros. No somos del mundo, pero estamos en el mundo. Por eso el mundo nos aborrece. No somos del mundo, pero hemos sido enviados al mundo. Con gozo, con convicción, seguros y gozosos en este enorme respaldo del Dios Altísimo, cumplamos la tarea que tenemos por delante, cumplamos la misión que Él nos ha confiado.
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7: ¿Sabes qué hora es? Aquí en Nuevo Continente te decimos. Son las 3 de la mañana y 29 minutos.
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9: A esta hora, como acostumbramos en nuestra programación de los 1460 de Nuevo Continente, llega al espacio Tres Canciones del Ayer, y hoy con una selección que han hecho nuestros amables oyentes. Nos han solicitado este bello himno, Sea la Paz, y con todo gusto aquí lo compartimos en Tres Canciones del Ayer.
10: Esta es la primera.

0: Bellos himnos, coros y canciones aquí en Tres Canciones del Ayer por Nuevo Continente. Ustedes también nos sugieren algunas de ellas. O Cantádmelas Otra Vez, que también lleva por nombre Bellas Palabras de Vida.
1: Esta es la segunda canción del ayer.

0: La interpretación de este bello coro con bellas palabras de vida. Seguimos disfrutando de estos clásicos aquí en Tres Canciones del Ayer y finalizamos con este que es muy conocido, La Mañana Gloriosa.
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1: ¿Sabes qué hora es? Aquí en Nuevo Continente te decimos. Son las 3 de la mañana y 57 minutos.
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1: Yo quiero enfocarme en el tema, el nombre de Jesús. Y al hacerlo, quiero contestar la pregunta que quizás ustedes han pasado por alto, no han sido quizás diligentes en considerar lo que es un nombre. ¿Qué es un nombre? Voltee con el que está a su lado y dígale: si no entiendes lo que el pastor dice, me lo preguntas, que para eso me senté a tu lado. ¿Qué es un nombre? Un nombre es el título por el que se designa una persona de otra. En cierta manera, es la forma de distinguir a alguien diferenciándolo de la gente. A su vez, nombre es lo que se le atribuye a lugares, cosas y situaciones. Nosotros, a lo largo de los próximos minutos, vamos a considerar lo que se relaciona con la palabra nombre y nos concentraremos particularmente en el nombre que sobresale por encima de todos los nombres. Es el nombre que, según las Sagradas Escrituras, es un nombre glorioso, sublime y con un significado de gran relevancia. Es el nombre que es sobre todo nombre. El nombre por encima de los seres humanos, de todo lo creado, de lo que vemos y aún de aquello que no vemos. En nuestros días, los nombres no tienen mucha importancia. Solamente los usamos como un medio de referencia concerniente a las personas. Ahí, al utilizarlo, nosotros las identificamos, pero eso es todo. Sin embargo, en el tiempo antiguo, en el periodo del Antiguo Testamento, las cosas no eran así. Vamos a considerar algunos detalles que fueron presentados por diferentes personajes y lo haremos de la siguiente manera. Primero, dicen que el hombre no es hombre mientras no oye su nombre de labios de una mujer. Especialmente cuando está enojada. Oh, palabras, ¿cuántos crímenes se cometen en vuestro nombre? El nombre que tenemos

son el punto de referencia concerniente a personas, detalles, circunstancias, y es la manera de referirnos a ellos. Sin embargo, no siempre fue así. En el Antiguo Testamento, por ejemplo, el nombre de una persona ofrecía o representaba diferentes significados. El primero, un nombre hablaba de la reputación personal. Segundo, hacían referencia concerniente a la fama adquirida. Y tercero, también con ello puntualizaban lo que era la gloria alcanzada. Estos son algunos de los factores que se relacionaban directamente con los nombres representativos y que a su vez eran propios de una persona. Cuando se mencionaba el nombre de alguien, por ejemplo, con ello estaban haciendo referencia a su reputación, a su fama y a la gloria que formaba parte de su personalidad y que se hacía evidente o se reflejaba en lo que era su nombre. Tan claro es esto, que el sabio Salomón presenta esta verdad en Proverbios 22 y lo hace de la siguiente manera. De más estima es el buen nombre que las muchas riquezas. Un hombre tiene mucho que ver. Los padres debemos ser cuidadosos en el nombre que le asignamos a los niños. No solamente debemos buscar nombres que tengan bonitas letras, que conformen un nombre agradable, sino que detrás de ello debemos ver lo que se encuentra, porque continuamente las personas sabrán de hacerse referencia a él por medio del nombre que usted le ponga. ¿Qué ocurrirá si a uno de sus hijos le pone Casimiro? Que va a terminar ciego. Y si se apellida Miope, de la vista, lo arruinó. No se trata solamente de tener un lindo nombre. Eso es lo que quiero decirle. Se trata de que cuando se pronuncia el nombre, el mismo produzca agrado, deleite, y que aún tenga la facultad de cambiar la atmósfera y el ambiente, y de cambiarlo para bien. Porque dice, de más estima es el buen nombre que las muchas riquezas, y la buena fama más que la plata y el oro. Lo que aquí se destaca es que el nombre de una persona representa en gran parte lo que la persona es, la manera en la que se ha conducido, la forma en la que se ha relacionado con las demás personas, los daños o los beneficios que haya provocado influyen mucho en lo que es la pronunciación del mismo. Si hay alguien, por ejemplo, que de momento le ha ocasionado a usted diferentes calamidades o le ha provocado sufrimientos, y usted se encuentra tranquilo, a punto de disfrutar de una suculenta cena, y de momento escucha ese nombre,

claro, no me refiero al nombre de la suegra. Usted lo escucha y hay algo negativo. Eso cambia completamente todo lo que está experimentando en el momento, por causa del nombre. Los judíos eran muy cuidadosos, estaban muy conscientes de los nombres que les ponían a sus hijos. Y por supuesto, ellos con frecuencia atribuían a sus hijos nombres que pudieran describir las esperanzas y las expectativas futuras que tenían acerca de ellos. El nombre debía ir de acuerdo a la personalidad del que lo llevaba, destacándose con rasgos característicos y en conexión con lo que eso significaba. Algunos, al no ser cuidadosos, pues entonces le ponían cualquier nombre y con ese nombre marcaban a la persona para siempre. Ahora bien, la palabra traducida como nombre en el periodo del Antiguo Testamento significa literalmente lo siguiente: una marca o un estilo. Las personas recibieron los nombres que fueron dados por una razón, no solamente para identificarlos uno de otros. He escuchado a las madres que cuando quieren llamar la atención a uno porque se está portando mal, teniendo 10 hijos, le llaman la atención al Pedro y luego se dan cuenta que no era Pedro, luego a Juan, luego a José, luego a Javier, luego a Tereso, y finalmente al último, no, tú muchacho, tú. Aún las madres se confunden con los nombres. Y me recuerdo del caso de un hombre que andaba haciendo un censo. Toca una puerta y sale una mujer. Señora, ¿cuántos hijos tiene? 10. Ah, 10 hijos, muy bien. ¿Y cómo se llaman? El primero se llama Bernardo. Ah, interesante nombre. ¿Y el segundo? Bernardo. ¿Y el tercero? Bernardo. ¿Y el cuarto? Bernardo. Oiga, no me diga que todos se llaman Bernardo. Sí, todos se llaman Bernardo. ¿Y cómo le hace cuando los está llamando para comer? Nomás digo Bernardo y todos vienen. ¿Y cómo le hace cuando le tiene que llamar a uno la atención en particular? Ah, ahí ya es diferente, ahí les llamo por apellido. Un estudio de los nombres de la Biblia revela lo que era en sí las verdades que respaldaban a las personas que llevaban los nombres, algunos de los cuales son muy famosos y sobresalen en la Escritura. Vamos a considerar algunos ejemplos. Primero, el de Nabal. Nabal significa necio. Estos son los casos que se representan como excepción, donde los padres, muy a la ligera, consideraban el ponerle determinado nombre y con eso lo identificaban para siempre. Se les venía a la mente y ese era el nombre que le atribuían. Jacob significa embustero y engañador. Precisamente, esas fueron las características particulares de este personaje, a quien Dios no solamente tuvo que cambiar su manera de proceder, sino que también Dios tuvo que cambiarle su nombre.
Aquí hay un detalle muy interesante. Puede ser que usted no esté contento con su nombre, que le hubiera gustado quizás llamarse Javier Roberto, o que le hubiera gustado llamarse Luis Fernando, o cualquier otro nombre, pero el que tiene quizás no ha sido de su agrado. Ahora que usted conoce a Dios, no debe preocuparse, porque ¿sabía usted que tiene un nombre nuevo? Dios a todos nos ha dado un nombre nuevo. Quizás todavía no tengamos conocimiento de ello, pero si analizamos la Escritura, por ejemplo, Dios le cambió el nombre a Abraham, convirtiéndolo en Abraham. Le cambió el nombre a Jacob. Le cambió el nombre a Pedro. Le cambió el nombre a varios personajes de la Escritura. Y aún el libro de Apocalipsis dice que Dios nos ha dado un nuevo nombre para dar a entender que en ello nos otorga una nueva personalidad que se hace evidente en una nueva vida. Nuestras acciones y nuestra manera de vivir es diferente, y eso hace que nuestro nombre también sea en cierta manera diferente. Goliat. Goliat significa esplendor. Y esa era la imagen que él proyectaba por determinado tiempo. Gloria y esplendor, teniendo amedrentados a los israelitas hasta que apareció David. David significa amado. En verdad que Dios amó de manera suprema a David. Dios ama a todas las personas. Él ha manifestado su amor de una manera palpable y evidente. Pero aunque no hace acepción de personas, hay quienes logran cautivar el corazón de Dios, que lo atraen de tal forma que Dios se complace extremadamente en ellos. Y uno de estos personajes era, por supuesto, David. David se destacó y en medio de las hazañas que realizó, Dios puso un particular interés en este personaje. ¿Cuál era la causa? Su devoción hacia Dios, su pasión por Dios, su fe, su entrega y su deseo de agradarlo en todo lo que hacía. Él es uno de los personajes que sobresale en la Escritura por el deseo ferviente que tenía de continuamente alabar a Dios. ¿Cuánta inspiración no encontramos en los salmos que nos estimulan para adorar a Dios, para exaltarlo, para bendecirlo? Oiga, y qué sensación tan especial sentir la presencia de Dios. A uno lo conmueve, lo estremece, lo sacude, lo quebranta. David era un adorador y había sido rechazado por su padre, por sus hermanos, pero era amado por Dios. Y su vida marcó una gran diferencia. Elías, por ejemplo, significa Jehová es Dios. Y este es uno de los profetas que también se destaca en la Escritura, porque él de una manera muy cercana conocía a Dios. No solamente conocía a Dios,
sino que él en realidad afirmaba que Dios era el creador de todas las cosas, que tenía todo poder en el cielo y en la tierra, y que obraba toda clase de milagros. Y por causa de esa seguridad y de esa convicción que se hacía evidente en su nombre, cada vez que le decían Elías, lo que le estaban diciendo, Jehová es Dios. Por causa de esa seguridad y esa confianza, desafió a los profetas de Baal y tremendo milagro que provocó. Es un detalle muy interesante que usted lo podrá leer en el primer libro de Reyes. El libro de Reyes a partir del capítulo 18. Abraham significa padre de multitud y fue el nombre que Dios le atribuyó cuando él salió de Ur de los Caldeos. Ahora bien, en lo que estamos hablando acerca de los nombres, yo no sé si quieran saber qué significa el nombre de Héctor. ¿Quieren que se los diga? Bueno, Héctor significa simpático. Esa solamente es alucinación mía, no creo. Mateo capítulo 1, versículo 21. Aquí es donde viene ya la manifestación de el anunciamiento de la llegada del Hijo de Dios. Viene el ángel para hablar con la Virgen María y le dice lo que habría de ocurrir. Y después, en el versículo 21, le manifiesta lo siguiente: y dará a luz un hijo, y llamarás su nombre Jesús, porque él salvará a su pueblo de sus pecados. Es muy importante prestar atención a lo que significa la intervención divina en la llegada de su Hijo a este mundo, quien venía no para formar parte de una sociedad, tampoco venía para ser una estadística más, o para contar con un número de seguro social o con una célula. Él venía para realizar una labor específica, una misión inusual. Su nacimiento era anormal. Era la participación del Espíritu de Dios poniendo la simiente en el vientre de María para que pudiera nacer de una virgen. Y eso en realidad representa un milagro, porque todos los acontecimientos relacionados con las intenciones de Dios están asociados con un milagro, con su poder. Y luego ahí dice: y llamarás su nombre Jesús, y la causa, él salvará a su pueblo de sus pecados. Esa era básicamente su misión, su encomienda, su objetivo al venir a este mundo: salvar. ¿Por qué razón? El nombre Jesús significa salvador. Va de acuerdo a su personalidad, tiene coherencia con su labor, obedece a sus propósitos al venir a este mundo, porque no solamente salva de la condenación eterna. Esa viene a ser una de las muestras más palpables e importantísimas. Pero Dios, a su vez, nos salva de todo aquello que puede ocasionar daño y destrucción a nuestra vida. Dios nos salva del poder del pecado. Dios nos salva del control que el enemigo ejerce en nuestra vida.
Dios nos salva de nuestras más graves y críticas circunstancias. O sea, mientras usted tenga a Cristo como Señor y Salvador, usted puede estar seguro, confiado, tranquilo, porque Él no permitirá que nada le dañe, le destruya o lo desvíe del propósito de Dios. Su nombre significa Salvador. Lo va a salvar de la pena, de la angustia, del quebranto, de los vicios, de las ataduras, de las cadenas, de la opresión, de la miseria, de la pobreza, de la enfermedad, del dolor, de todo aquello que venga en su contra. Por eso se le atribuyó ese nombre. Es el nombre de Jesús.

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1: Nuevo Continente te informa la hora Bogotá, Lima, Quito. Son las 4 de la mañana y 27 minutos.
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0: Nuevo Continente te informa la hora Bogotá, Lima, Quito. Son las 4 de la mañana y 32 minutos.
1: 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Controlando el estrés. En esta época acelerada y de mucho trajín, es común encontrarnos con personas muy exitosas. Un trabajo bien remunerado, un hogar acogedor y una familia amorosa. Sin embargo, por dentro están cada vez más agotados y abrumados. Las largas jornadas laborales, las reuniones constantes y la presión por alcanzar metas cada vez más altas los tienen al borde del colapso. El sueño se les escapa y se despiertan cada mañana sintiéndose cansadas y ansiosas. Estrés. Esa es una de las enfermedades más temibles de este siglo. Muchos están atrapados en una rutina frenética que les deja sin tiempo para sí mismos. Es importante saber que el estrés es una respuesta natural de nuestro cuerpo ante situaciones sobre las que no tenemos un control total. Puede manifestarse de diferentes maneras, como ansiedad, irritabilidad, dificultad para dormir, cambios de apetito y problemas físicos. Aunque un poco de estrés puede ser motivador, el estrés crónico puede afectar nuestra salud mental y física. Los expertos recomiendan dormir suficiente, comer una dieta saludable, hacer ejercicio regularmente, aprender a decir no y a priorizar las tareas, enfocándonos en las cosas buenas de la vida. La Biblia nos ofrece el mejor antídoto, la paz de Dios. Esta paz no es solo la ausencia de problemas, sino una calma constante que nos brinda consuelo y fortaleza en medio de las tormentas de la vida. ¿Cómo se logra? A través de la oración, meditación de la palabra y haciendo propias las promesas de Dios, depositando todos nuestros asuntos en sus manos, siendo agradecidos y teniendo contentamiento. En Jesús reposa mi alma. Meditación escrita por Iris Barrientos, Honduras.
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6: Nuevo Continente te informa la hora Bogotá, Lima, Quito. Son las 4 de la mañana y 55 minutos.
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2: Nuevo Continente te informa la hora Bogotá, Lima, Quito. Son las 4 de la mañana y 56 minutos.
3: 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Salmos, capítulo 115. La gloria del Señor no es para nosotros. No es para nosotros, sino para tu nombre, por causa de tu amor y tu verdad. ¿Por qué tienen que decirnos las naciones? ¿Dónde está su Dios? Nuestro Dios está en los cielos y puede hacer lo que le parezca. Pero sus ídolos son de oro y plata, producto de manos humanas. Tienen boca, pero no pueden hablar. Ojos, pero no pueden ver. Tienen oídos, pero no pueden oír. Nariz, pero no pueden oler. Tienen manos, pero no pueden palpar. Pies, pero no pueden andar. Ni un solo sonido emite su garganta. Semejantes a ellos son sus hacedores y todos los que confían en ellos. Pueblo de Israel, confía en el Señor. Él es tu ayuda y tu escudo. Descendientes de Aarón, confíen en el Señor. Él es su ayuda y su escudo. Los que temen al Señor, confíen en Él. Él es su ayuda y su escudo. El Señor nos recuerda y nos bendice. Bendice al pueblo de Israel. Bendice a los descendientes de Aarón. Bendice a los que temen al Señor. Bendice a grandes y pequeños. Que el Señor multiplique la descendencia de ustedes y de sus hijos. Que reciban bendiciones del Señor, Creador del cielo y de la tierra. Los cielos le pertenecen al Señor, pero a la humanidad le ha dado la tierra. Los muertos no alaban al Señor, ninguno de los que bajan al silencio. Somos nosotros los que alabamos al Señor desde ahora y para siempre. ¡Aleluya! ¡Alabado sea el Señor! Salmos, capítulo 116. Yo amo al Señor, porque Él escucha mi voz suplicante. Por cuanto Él inclina a mí su oído, lo invocaré toda mi vida. Los lazos de la muerte me enredaron. Me sorprendió la angustia del sepulcro, y caí en la ansiedad y la aflicción. Entonces clamé al Señor: Te ruego, Señor, que me salves la vida. El Señor es compasivo y justo. Nuestro Dios es todo ternura. El Señor protege a la gente sencilla. Estaba yo muy débil y Él me salvó. Ya puedes, alma mía, estar tranquila, que el Señor ha sido bueno contigo. Tú me has librado de la muerte, has enjugado mis lágrimas. No me has dejado tropezar. Por eso andaré siempre delante del Señor en esta tierra de los vivientes. Aunque digo, me encuentro muy afligido, sigo creyendo en Dios. En mi desesperación he exclamado: Todos son unos mentirosos. ¿Cómo puedo pagarle al Señor por tanta bondad que me ha mostrado? Tan solo brindando con la copa de salvación e invocando el nombre del Señor. Tan solo cumpliendo mis promesas al Señor en presencia de todo el pueblo. Mucho valor tiene a los ojos del Señor la muerte de sus fieles. Yo, Señor, soy tu siervo. Soy siervo tuyo, tu hijo fiel. Tú has roto mis cadenas. Te ofreceré un sacrificio de gratitud e invocaré, Señor, tu nombre. Cumpliré mis votos al Señor en presencia de todo el pueblo. En los atrios de la casa del Señor, en medio de ti, oh Jerusalén. ¡Aleluya! Alabado sea el Señor. Salmos, capítulo 117. Salmos, capítulo 117. Alaben al Señor, naciones todas, pueblos todos, cántenle alabanzas. Grande es su amor por nosotros. La fidelidad del Señor es eterna. ¡Aleluya! Alabado sea el Señor. Salmos, capítulo 118. Den gracias al Señor, porque Él es bueno. Su gran amor perdura para siempre. Que proclame el pueblo de Israel. Su gran amor perdura para siempre. Que proclamen los descendientes de Aarón. Su gran amor perdura para siempre. Que proclamen los que temen al Señor. Su gran amor perdura para siempre. Desde mi angustia clamé al Señor, y Él respondió dándome libertad. El Señor está conmigo, y no tengo miedo. ¿Qué me puede hacer un simple mortal? El Señor está conmigo. Él es mi ayuda. Ya veré por los suelos a los que me odian. Es mejor refugiarse en el Señor que confiar en el hombre. Es mejor refugiarse en el Señor que fiarse de los poderosos. Todas las naciones me rodearon, pero en el nombre del Señor las aniquilé. Me rodearon por completo, pero en el nombre del Señor las aniquilé. Me rodearon como avispas, pero se consumieron como zarzas en el fuego. En el nombre del Señor las aniquilé. Me empujaron con violencia para que cayera, pero el Señor me ayudó. El Señor es mi fuerza y mi canto. Él es mi salvación. Gritos de júbilo y victoria resuenan en las casas de los justos. La diestra del Señor realiza proezas. La diestra del Señor es exaltada. La diestra del Señor realiza proezas. No he de morir, he de vivir, para proclamar las maravillas del Señor. El Señor me ha castigado con dureza, pero no me ha entregado a la muerte. Ábranme las puertas de la justicia para que entre yo a dar gracias al Señor. Son las puertas del Señor por las que entran los justos. Te daré gracias porque me respondiste, porque eres mi salvación. La piedra que desecharon los constructores ha llegado a ser la piedra angular. Esto ha sido obra del Señor, y nos deja maravillados. Este es el día en que el Señor actuó. Regocijémonos y alegrémonos en Él. Señor, danos la salvación. Señor, concédenos la victoria. Bendito el que viene en el nombre del Señor. Desde la casa del Señor los bendecimos. El Señor es Dios y nos ilumina. Únanse a la procesión portando ramas en la mano hasta los cuernos del altar. Tú eres mi Dios, por eso te doy gracias. Tú eres mi Dios, por eso te exalto. Den gracias al Señor porque Él es bueno. Su gran amor perdura para siempre.

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Señor, te amamos esta noche. Con amor eterno, Señor, tú nos has amado. Y nosotros, Señor, confesamos hoy que tú harás cualquier cosa por nosotros, porque nos amas. Canta conmigo.

Probablemente esta noche tú te sientes sin salida. Quizá todas las cosas parece que están en contra de ti. Sientes un peso encima de ti. Pero Dios es especialista en imposibles. Él puede dar agua de la roca. Él puede abrir el mar rojo. Él puede dar cualquier cosa que tú necesites. Si solamente puedes creerlo, Él es el mismo Dios. Canta.

Amigos, ¿qué tal? Muy buen día para cada uno de ustedes. Qué gusto estar en esta mañana. Mañana del 6 de julio del año 2026, con ustedes Uriel Montoya Londoño, junto con Luis Enrique Ramos y María Erika Hurtado, les vamos a estar acompañando en este muy, pero muy buen día.

0: Ya son las 5 de la mañana, 30 minutos, 5:30 minutos. Y hasta ahora damos gracias a Dios por esta linda oportunidad que nos da después de tener un descanso, después de pasar un fin de semana en nuestras congregaciones, también disfrutando de la familia. Pues qué bueno también iniciar esta jornada dándole gracias al Señor, iniciando nuestro buen día bien desde el comienzo. Donde usted esté, recibe un saludo cordial, un abrazo fuerte de parte de todo el talento humano de Nuevo Continente. Que el Señor les bendiga mucho en esta nueva semana. Que todas sus actividades, todo su trabajo, todo su empeño, bueno, tenga fruto en las manos de nuestro gran Dios. El Dios que todo lo puede, el Dios de los imposibles. A Él clamamos, a Él servimos, a Él nos rendimos cada mañana. Y por eso iniciamos tiempo de comunión con el Señor y con su bendita palabra. Aquí nuestro buen día en Bien desde el Comienzo con Luis Enrique, a quien saludamos a esta hora de la mañana. Luis Enrique, ¿qué tal? Muy buen día.
1: Muy buen día, Uriel. Qué gusto que podamos interactuar a esta hora de la mañana, comenzando esta otra hermosa semana que el Creador nos regala. Cada día es un regalo de Dios y cada día es una evidencia de la fidelidad de Dios. Realmente, Él nunca falla. Somos nosotros los que dejamos de confiar en Él y por esa razón desobedecemos y por esa razón el Espíritu Santo se entristece. Lo contristamos con nuestra desobediencia y nuestra falta de fe, pero Dios siempre está dispuesto a perdonarnos, a levantarnos y a llevarnos de triunfo en triunfo y de victoria en victoria.
0: Amén. Así es, Luis Enrique, el Señor con nosotros cada mañana. Y por eso hacemos bien en confiar en el Señor, dice la palabra de Dios en Jeremías 17, 7 y 8. Bendito el hombre que confía en el Señor y pone su confianza en Él. Será como un árbol plantado junto al agua, que extiende sus raíces hacia la corriente. No teme que llegue el calor y sus hojas están siempre verdes. En época de sequía no se angustia y nunca deja de dar fruto. Qué bueno, Señor bendito, en esta mañana reconocer que tú nos amas. Que tú nos amas con un amor sin igual, que tú deseas bendecirnos. Gracias, Señor, porque de hecho ya hemos recibido tu bendición en esta mañana, en el día a día, cada momento de nuestra vida, de nuestros días, ahí está tu presencia bendiciéndonos. Señor, solamente mirar a nuestro alrededor y comprobamos, Señor, esa bendición de parte tuya para con nosotros, para con nuestras familias, en nuestras diferentes actividades. Así que, Padre, te damos muchísimas gracias en esta nueva semana que iniciamos laboralmente. Gracias, Señor, porque reconocemos que la mayor bendición que tú nos has dado es la salvación de nuestras almas. Gracias por enviar a tu Hijo, nuestro Señor Jesucristo, a este mundo para tener esa seguridad de vida eterna. Gracias, mi Rey bendito, por esas preciosas bendiciones y que hoy también se manifieste, Señor, tu presencia en nuestras vidas. Gracias porque tú nos permites disfrutar desde aquí, desde la tierra, Señor, ya una eternidad gloriosa al lado tuyo, Señor. Gracias por tu bendición. Gracias, Señor, por ese llamado que tú nos haces en esta mañana también a confiar plenamente en ti, a poner toda nuestra esperanza, toda nuestra confianza en ti, Señor. Y está esa analogía de ese árbol junto a aguas, que siempre está dando fruto, que echa raíces profundas. Y así queremos, Señor bendito, tener nuestros fundamentos puestos en ti, en nuestra roca. Gracias, Señor, porque en ti ponemos toda nuestra confianza y en ti tenemos tranquilidad, paz en el corazón y no hay temor. Gracias, bendito Dios, por tus hijos que en esta mañana también nos están sintonizando. Señor, tú sabes de las necesidades de cada uno. Te pedimos, Señor, que ayudes conforme a tu voluntad en cada una de ellas. Ayuda al pueblo venezolano, Rey bendito, que está pasando por momentos muy difíciles después de estos dos terremotos. Las cifras han aumentado, Señor, de las personas fallecidas. ¿Y cuántos habrán partido, Señor, sin ti, sin la salvación, sin el Señor Jesucristo? Te pedimos, Señor, que nos uses como ministerio radial para seguir compartiendo este bendito mensaje de vida eterna, Señor. Que sigas tú haciendo la obra, confortando al pueblo venezolano y también haciendo que haya un arrepentimiento genuino en muchos corazones allá en la linda población de Venezuela. También las necesidades de nuestro país en tus manos están. Bendito Rey, que tú nos ayudes a todos, Señor, como nación, a estar confiando plenamente en ti, a doblegar nuestras voluntades, a doblar nuestras rodillas, a humillarnos delante de tu presencia para seguir clamando por la bendición de nuestra nación. Y asimismo, Señor, a cada familia bendícela en sus diferentes actividades. En el santo nombre de tu Hijo Jesucristo, oramos en acción de gracias. Amén y amén.

0: 5:36 después de encomendar este tiempo y toda la programación de Nuevo Continente en las manos de Dios. Luis Enrique, queremos saber el título, el tema que usted nos va a compartir en esta mañana.
1: Uriel, nuestro tema para hoy, el reposo para el pueblo de Dios. La base bíblica, avanzamos un poco más por el libro de Hebreos. Vamos a leer los versículos números 7 al 11 del capítulo 3. Hebreos 3, 7 al 11. Por eso, como dice el Espíritu Santo, si oyen hoy su voz, no endurezcan sus corazones como en la provocación, en el día de la tentación en el desierto, donde me tentaron sus padres, me pusieron a prueba, y continúa diciendo, vieron mis obras 40 años. Por eso me disgusté contra aquella generación y dije, siempre andan divagando en su corazón y no han conocido mis caminos. Por tanto, juré en mi ira, no entrarán en mi reposo. El autor de Hebreos, inspirado por el Espíritu Santo, ha demostrado la exclusiva supremacía del Señor Jesús. Él es único, sui generis, singular. Y ahora cambia del argumento que ha utilizado a la exhortación. Ahora insiste en las inevitables consecuencias por rechazar esa absoluta supremacía, esa bendición. Los israelitas sufrieron mucho a partir del momento aquel cuando rechazaron al Señor Jesús, mientras Él estuvo entre ellos. Si el Señor Jesús es tan exclusivamente grande, dice el escritor o el autor de Hebreos, está claro que se debe confiar por completo en Él, confianza que debe ser evidente o que se debe traducir en nuestra obediencia total. Si endurecemos nuestros corazones y nos negamos a obedecerle como corresponde a la confianza que decimos tener en Él, las consecuencias pueden ser terribles. La manera como el autor de Hebreos refuerza su argumento con citas del Antiguo Testamento nos exige examinar diligentemente la forma como lo hace. Empieza citando el Salmo 95, 7 al 11. Este salmo se dirige a quienes tenemos la oportunidad de escucharlo para que no seamos como los israelitas. Es muy importante observar que la versión Reina Valera traduce: no endurezcan sus corazones, como en la provocación, en el día de la tentación. Ahora bien, las dos frases, la provocación y el día de la tentación, traducen dos palabras hebreas que son nombres de lugares, Masá y Meribá. Es una referencia a la historia que se cuenta en Éxodo 17, 1 al 7 y Números 20, 1 al 13. Estos pasajes narran un incidente de la peregrinación de los israelitas por el desierto. Como tenían sed, se enfrentaron a Moisés, lamentando haber tenido que salir de Egipto y afirmando que Dios no era digno de confianza. En la versión de Números, Dios le dijo a Moisés que hablara a la roca y brotaría el agua. Pero Moisés, enojado, no le habló a la roca, sino que la golpeó. El agua brotó, pero por este acto de falta de confianza y por la desobediencia, Dios declaró que no se le permitiría a Moisés introducir al pueblo a la tierra prometida. Es decir, que Moisés no llegaría a la tierra prometida. De ninguna manera entrarán en mi reposo. Quiere decir, de ninguna manera entrarán en la tierra prometida. Para los peregrinos del desierto, la tierra prometida era el lugar de reposo y por eso, en algunas oportunidades, se la llama el reposo. Por ejemplo, Deuteronomio 12:9. La enseñanza es que la desconfianza y la desobediencia del pueblo de Israel les impidieron entrar entonces a gozar de las bendiciones de Dios. De hecho, los israelitas que salieron de Egipto, a excepción de Josué y Caleb, no pudieron entrar a la tierra prometida. Su descendencia, sí. El autor de Hebreo les dice a sus lectores, Tengan cuidado con caer en la misma desobediencia y desconfianza en Dios que mostraron sus antepasados. No sea que pierdan las bendiciones que les esperan, como les pasó a ellos. En efecto, dice, mientras hay tiempo, mientras podamos seguir hablando de hoy, confíen en Dios y obedézcanle sin dudas o vacilaciones. Para cada persona la palabra hoy quiere decir mientras esté viva. Y lo que dice realmente el autor de Hebreos es que mientras tengamos la oportunidad, debemos confiar en Dios y someternos a Él, es decir, obedecerle por completo. Confiemos en Él y obedezcámosle antes de que finalice el día. Ahora, con relación a este tema, pensemos en las siguientes verdades. 1. Dios, gracias a su paciencia y misericordia, hizo, hace y continuará haciendo un ofrecimiento a todos los seres humanos. ¿Cuál? La oportunidad de descansar por completo en Él. Como les ofreció a los israelitas las bendiciones de la tierra prometida, hoy nos ofrece a usted y a mí, a todos, absolutamente a todos los seres humanos, las bendiciones de una vida que es incalculablemente mejor que la vida que podemos tener alejados de Él, o la vida que se fundamenta en nuestros argumentos, también en los argumentos del enemigo, aunque seamos conscientes de ellos o no. 2. Entonces, para obtener las bendiciones de Dios, debemos cumplir con dos requisitos. El primero tiene que ver con la fe. Es indispensable la confianza en Dios, a través del Señor Jesucristo, no la fe en la fe. Debemos creer que lo que Dios dice es verdad. Debemos estar dispuestos a hacer que nuestra vida dependa de sus promesas. Y segundo, es indispensable la obediencia. Recuerde, indispensable. No es opcional. Es como si nuestro médico nos dijera, te puedo ayudar a sanar si obedeces mis instrucciones al pie de la letra. La confianza se refleja en el hecho de que seguimos el tratamiento, ¿verdad? Lo aceptamos. O creemos que su tratamiento es acertado y luego obedecémoslo, más bien lo obedecemos tomándonos los medicamentos como él nos lo indica. ¿Sí? O como el profesor que dice, puedo hacer de ti un gran investigador o un investigador profesional si sigues mis capacitaciones con absoluta fidelidad. O como el entrenador que le dice al atleta o al boxeador o al futbolista, a propósito, porque ahora por estos días estamos hablando mucho del Mundial de Fútbol en México, Estados Unidos y Canadá, y entonces pues todos estos deportistas, todos estos futbolistas específicamente, han seguido las enseñanzas de sus maestros o de sus entrenadores desde niños, y así han perfeccionado la técnica, y ahí tenemos a los goleadores Messi, Mbappé, bueno, el otro no lo recuerdo en este momento, pero no importa. Si un deportista obedece fielmente las enseñanzas de su entrenador para tener éxito, ¿cuánto más nosotros, al autor de nuestras vidas y al autor de nuestra salvación? Dios puede hacernos realmente campeones, así como campeones en el sentido de obedientes, como José, por ejemplo, el hijo de Jacob, como Daniel, Ananías, Misael y Azarías. Dios puede hacernos así. Lo cierto es que en cualquier área de la vida, el éxito depende de la confianza y obediencia a la enseñanza de un experto. Dios, más que el mejor experto de los expertos, por ser el autor de nuestras vidas, no solo es el experto de los expertos, sino el experto que está por encima de todos los que se consideren expertos o profesionales o maestros. ¿Por qué? Por eso, porque Él es el autor de nuestras vidas. Y ya, eso le da la autoridad, porque solo una persona tan sabia como Él pudo crearnos a usted y a mí. Así que la vida plena, con su paz que sobrepasa todo entendimiento, depende de nuestra confianza y obediencia a sus palabras e instrucciones y condiciones, por supuesto. Número 3. El ofrecimiento de Dios tiene un límite. ¿Cuál? La duración de la vida, de nuestra vida. Los 40, 50, 60, 70 u 80 años, más o menos, que vivamos en la tierra. Ese es nuestro hoy. Ese es. Y es un límite. Por eso nosotros debemos reconciliarnos con Dios ahora. No, es que voy a esperar a cuando esté más viejito. O vamos a decir como decía Jason Jiménez, después de los 35 años, Señor, voy a cantar para ti. Y todo se quedó en una buena intención. Qué gran ejemplo. Nunca sabemos cuándo finalizará ese límite. Hablamos fácilmente del mañana, pero ese día puede que no llegue para nosotros. Lo único que tenemos es el hoy, el ahora mismo. Alguien dijo, debemos vivir cada día como si ese tiempo fuera toda nuestra vida. Vivir el hoy al máximo. El ofrecimiento de Dios lo debemos aceptar hoy. La confianza y la obediencia se deben o las debemos practicar hoy. ¿Por qué? Porque no sabemos si podemos estar seguros de lo que nos sucederá mañana. Aquí tenemos el supremo ofrecimiento de Dios, pero es solo para los que estemos dispuestos a darle una confianza perfecta y una obediencia total. O solo para los que estemos dispuestos a confiar por completo en Él y a obedecerle sin titubeo, sin vacilaciones. Y debemos aceptarlo ahora mismo. Si no lo hacemos, puede ser demasiado tarde cuando lo querramos intentar. O quizá ya ni podemos hacer siquiera el intento. Con razón Santiago dice en el capítulo 4 de su carta, versículos 13 al 17. Presten atención ustedes que dicen, hoy o mañana iremos a tal o cual ciudad y nos quedaremos un año. Haremos negocios allí y ganaremos dinero. ¿Cómo saben qué será de su vida el día de mañana? No sabemos qué será de nuestra vida el día de mañana, ¿verdad? La vida de ustedes es como la neblina del amanecer. Aparece un rato y luego se esfuma. Lo que deberían decir es, si el Señor quiere, viviremos y haremos esto o aquello. De lo contrario, están haciendo alarde de sus propios planes pretenciosos. Y semejante jactancia es maligna. Recuerden que es pecado saber lo que se debe hacer y luego no hacerlo. Señor, te damos gracias. Porque tú quieres que disfrutemos tu paz y tu gozo, tu paz que sobrepasa todo entendimiento, Señor. Entonces, muchísimas gracias, Señor, precisamente por tu fidelidad, por el privilegio de confiar en ti, Señor precioso. Gracias por las personas que hoy deciden ya no dudar de la decisión de caminar contigo, sino gracias por las personas que hoy deciden caminar contigo sin vacilaciones. En el nombre de Jesús, gracias, Señor. Amén.
0: Amén y amén.

0: Es Marcos Vidal con la canción Toca a tu Pueblo. Ya son las 5 de la mañana, 53 minutos. Faltan 7 minutos para las 6 de la mañana. Hablando, Luis Enrique, de el reposo para el pueblo de Dios. Ese reposo de la salvación que tenemos en Cristo. Ese descanso espiritual que describe muy claramente el capítulo 4 de la carta a los Hebreos. Y es que más allá de un cese físico, bueno, también esto simboliza cesar esos esfuerzos propios por alcanzar la salvación y hallar paz eterna mediante la fe en Cristo Jesús, nuestro Señor y Salvador. Por gracia recibimos ese regalo maravilloso de la salvación y de la vida eterna. Gracias a Luis Enrique por compartirnos esta reflexión en Bien desde el Comienzo. Gracias para ustedes también, amigos, que hasta ahora nos están sintonizando. Y bueno, para usted que va a salir de casita, tenga en cuenta que hoy hay pico y placa en Bogotá. Placas para vehículos particulares en este lunes, placas que terminen en 1, 2, 3, 4 y 5. 1, 2, 3, 4 y 5. Ya en 6 minutos iniciará el pico y placa en Bogotá. Esto para que lo tenga usted muy en cuenta también para taxis y transporte especial. Ya inició a las 5 y 30 de la mañana el pico y placa. Placas terminadas en 5 y 6, ambos hasta las 9 de la noche. Es el pico y placa en Bogotá. Esto para que usted lo tenga muy presente. Vamos con unos mensajes importantes que queremos que ustedes escuchen a esta hora. Y regresamos para continuar con esta programación de Nuevo Continente, nuestro Buen Día. Hoy, como siempre, compartiendo las enseñanzas del pastor David Yeremaya. En momento decisivo, también el pastor Erwin Lutzer. También tenemos muchas enseñanzas, mucha participación de ustedes en el 311-830-4162. 311-830-4162. Estamos en Buen Día. También vamos a tener noticias y, desde luego, la celebración de los cumpleaños mañaneros después de las 7 de la mañana aquí en Nuevo Continente. Bueno, también el pastor Baruch Corman, desde luego, va a estar con nosotros hoy en nuestro Buen Día. 5:55 minutos, 5 de la mañana, 55 minutos en esta emisora Nuevo Continente.
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3: Ya son las 6 de la mañana, un minuto. En Nuevo Continente, 6, un minuto. Estamos compartiendo con ustedes, iniciando estas primeras horas del 6 de julio de este año 2026. Y bueno, con todos ustedes compartiendo nuestro buen día.

0: saludo para todos los que desde muy tempranito nos están escuchando, por aquí nos han reportado sintonía. Muchísimas, muchísimas gracias a ustedes que nos escuchan fuera del país, también de pronto otro horario, ya sean las horas de la tarde, las horas de la noche. Bueno, esperamos que hayan disfrutado de un buen día, también estén descansando, ¿por qué no? Si ya es de noche, estén pasando un buen tiempo de descanso y bueno, escuchando Nuevo Continente. ¿Usted qué está haciendo sus actividades? En casita, preparando todo de pronto para salir. Los que, bueno, ya también se preparan para ingresar nuevamente después de las vacaciones. Bueno, a todos que tengan un merecido descanso, un buen día también. Y bueno, que les vaya también excelente en todas sus actividades, todo lo que tienen planeado para el día de hoy. Bueno, que todo les salga muy bien con la ayuda y con la bendición de Dios. Bueno, ya tenemos por aquí a Eriquita. Hola, Eriquita, buen día. Bueno, todavía no se ha conectado, pero ya estará en breve con nosotros también compartiendo este espacio hasta las 9 de la mañana. Uriel Montoya, María Erika, Luis Enrique, bueno, todos aquí con Nuevo Continente, bien con las pilas puestas, con una buena actitud para iniciar esta semana laboral. Ya les había comentado el pico y placa, por si de pronto no lo escucho, pico y placa para hoy. Placas terminadas en 1, 2, 3, 4 y 5 para vehículos particulares. 1, 2, 3, 4 y 5. Esto para que usted lo tenga muy en cuenta y nos lo va a tomar por sorpresa por ahí el pico y placa en nuestra bella Bogotá. 6 de la mañana, 3 minutos en Nuevo Continente. Damos gracias al Señor porque Él nos ha guardado, porque nos ha cuidado, porque nos ha bendecido y bueno, también nos permite estar compartiendo con ustedes después de este fin de semana, después de haber disfrutado también de la programación del fin de semana Nuevo Continente. El día de ayer me imagino todos también en sus congregaciones, recibiendo la predicación de la palabra de Dios y bueno, también sintonizando Nuevo Continente los que no pudieron asistir a la iglesia. Bueno, también tratamos de hacer esa ayuda de edificación y de nutrición espiritual los fines de semana. Ahora sí está por aquí con nosotros Erika. Erika, ¿qué tal? Buen día.
1: Hola, Aurielito, qué alegría saludarte iniciando esta semana contigo. Bueno, nuestro querido compañero Víctor está hoy descansando de compensatorio. Sí. Deseamos que esté muy bien y qué rico nuevamente estar contigo aquí, Urielito, con este espacio. Buen día y con todos nuestros oyentes.
0: Sí, una palomita el día de hoy. Pero qué bueno poder compartir con todos nuestros amigos que a esta hora también nos están sintonizando. Al que se pregunte qué pasó con Víctor. No se fue de vacaciones nuevamente. Hace poquito salió de vacaciones, entonces no está de vacaciones, solamente que pues vino el sábado y tiene su tiempo también de descanso el día de hoy, su compensatorio. Entonces ahí vamos a estar con todos ustedes en este día, acompañándolos en buen día por esta emisora Nuevo Continente. 6 de la mañana, 5 minutos. Erika, después de saludar a nuestros amigos, bueno, también decirles que hoy no hay cortes de agua, ¿no? En Bogotá, entonces para que lo tengan ahí presente, no hay cortes, por lo menos aquí no se ha registrado por parte de la empresa Acueducto Alcantarillado de Bogotá, pero bueno, también pues para que sigamos, ¿no? Con esa cultura, sí, del ahorro de la agüita, tener eso muy presente, así no nos corten el agua el día de hoy, pero sí tratar de ser prudentes con el consumo de la agüita. 6-5, Erika, titulares de noticias que tenemos para compartir con nuestros amigos en esta mañana de lunes.
1: Así es, Urielito. Bueno, les contamos que una fuga masiva en el Espinal se registró, escaparon 12 detenidos, fueron recapturados a 5 y buscan a Pico del Oro, señalado por el crimen de dos hermanas en el 2024. La evasión se habría producido.

0: La segunda Marquetalia es señalado de haber ordenado el atentado contra el senador y precandidato presidencial Miguel Uribe Turbay. Esta es la segunda vez que se le da por muerto en menos de un año.
1: Una nueva medida del gobierno Petro cambiaría la forma como se pagan las cesantías de los trabajadores. Es una opción para las empresas. Un borrador de decreto habilita una nueva opción en la liquidación y administración del beneficio laboral, incorpora periodos de ajuste tecnológico y plantea acuerdos personalizados entre las partes.
0: 6:07. Otra noticia. Esta noticia es internacional. Ébola, esto en República Democrática del Congo, reporta 506 muertos. Las autoridades señalan que han confirmado 1.561 casos, de los cuales 628 se encuentran hospitalizados, además de 253 personas lograron recuperarse de la enfermedad.
1: Y también una noticia internacional: tras la ola de calor en Europa, los incendios forestales arrasan más de 17.000 hectáreas. Las temperaturas extremas provocaron daños inéditos en el continente, con personas evacuadas, sistemas de emergencia colapsados y áreas protegidas devastadas en Francia, España y Portugal.
0: Una noticia deportiva y tiene que ver con el Mundial. México dice adiós al Mundial en contra Inglaterra, pues ellos perdieron. Ya Inglaterra es el que avanza a cuartos de final. Los ingleses, que buscan conquistar su segunda Copa del Mundo de la historia, se van a enfrentar en cuartos a la Noruega de Erling Haaland, que eliminó a el pentacampeón, a Brasil. Esto es lo que está sucediendo también en el Mundial. Colombia juega mañana y bueno, sigue ese ambiente mundialista por todas partes. Ya son las 6 de la mañana, 6:08. Más detalles de estas noticias aquí en nuestro Un Buen Día por su emisora Nuevo Continente. Ellos son Jesus Culture y la canción titulada Tuyo Soy. Ya en pocos minutos, el pastor David Yeremaya, en momento decisivo.

0: Muy bien, así es. Le pertenecemos al Señor Jesús. Él murió, pagó el precio por nosotros. Le pertenecemos a Dios. Todas las almas son del Señor. Después de esta canción, Erika, bueno, ya vamos entrando en la enseñanza bíblica con el pastor David Yeremaya. ¿Qué tiene así para es. Hoy el pastor?
1: Ajá. Bueno, hoy vamos a escuchar la enseñanza del pastor David Yeremaya en momento decisivo, cuando son las 6:12 minutos. Continúa con el volumen 1 de su nueva serie de enseñanzas que ha denominado La Fe que Transforma. Y pues en este tercer mensaje veremos que el apóstol Pablo, en su carta a los Efesios, nos recuerda que la vida cristiana no consiste solo en recibir bendiciones espirituales, sino en aprender a vivir conectados al poder de Dios. Así como una casa sin electricidad permanece en la oscuridad, un creyente desconectado de su fuente espiritual carece de fuerza y dirección. La clave del poder espiritual está en conocer personalmente a Cristo y mantener viva esa relación. Escuchemos.
2: Gracias por acompañarnos hoy. Hoy pasamos al pasaje que sigue en el capítulo 1 de la carta a los Efesios. He titulado esta lección, La clave del poder espiritual. Esta es la segunda lección de nuestro estudio de la carta del apóstol Pablo a los Efesios. Durante este mes de julio y también durante el mes de agosto, estudiaremos versículo por versículo esta epístola que escribió el apóstol Pablo mientras estaba preso en Roma. Como en todas sus cartas, el apóstol Pablo dedica la primera parte a asuntos doctrinales, y en la segunda parte enseña cómo poner en práctica las enseñanzas que ha dicho. Por eso he titulado esta serie Fe que Transforma, por cuanto Pablo dice que lo que creemos intelectualmente debe expresarse en nuestra conducta práctica y de todos los días. Así que empecemos con la lección de hoy. Vamos a hablar sobre el tema de la clave del poder espiritual, basándonos en Efesios, capítulo 1, versículos 15 al 23.

0: El huracán Andrés azotó el extremo sur de Florida como una tormenta categoría 5 en 1992. Fue una de las tormentas más poderosas que han azotado a los Estados Unidos de América en la historia registrada y causó gran devastación en toda la región del Caribe y del Golfo de México. Mató a muchas personas, muchas casas quedaron destruidas y un elevado número de viviendas quedó sin servicios públicos por semanas e incluso meses. Una casa quedó sin servicio eléctrico por 15 años. La casa le pertenecía a una anciana llamada Norena, después de que la esquilmó un contratista sin escrúpulos. La casa de Norena no calificaba para ser reconectada a la red eléctrica. No cumplía con el código exigido, pero ella no podía costear las reparaciones necesarias, así que simplemente siguió con su vida. Por 15 años, Norena soportó el calor de Florida sin aire acondicionado. Se bañaba sin agua caliente. Se acostumbró a la realidad de vivir desconectada. Me alegro de informar que un vecino a la larga descubrió la verdad de la suerte de Norena. Después de una llamada telefónica a la oficina del alcalde de Cutler Bay, la ciudad donde vivía, restauraron la electricidad a la casa de Norena. Es una triste realidad que muchos cristianos en el mundo de hoy están desconectados de su fuente de poder, no de electricidad, sino poder espiritual. Han aprendido a soportar y a sobrevivir en una situación sin poder. Felizmente, como Norena, estos seguidores de Jesús pueden reconectarse al poder de Dios mediante un conocimiento renovado de Dios y su Hijo Jesucristo. De eso es de lo que quiero hablarles hoy. Como recordatorio, Pablo empezó la carta que conocemos como Efesios, dándonos una maravillosa lista de las cosas que Dios ha hecho por nosotros cuando nos salvó. Hemos sido escogidos, adoptados, aceptados, redimidos e iluminados. Tenemos una herencia en el cielo. Hemos sido sellados por el Espíritu Santo y estamos seguros para nuestro futuro. Esos dones nos son dados en el momento de nuestra salvación. Alguien tal vez diga, doctor Jeremiah, yo no lo siento. Esos no son dones para que se sientan. Son dones imperceptibles. Son verdad, sea que usted lo sienta o no. Usted pregunta, ¿cuándo fui sellado? ¿Cuándo creyó? ¿Cómo sé eso? Eso es lo que Dios dice. Dios dice que cuando usted cree, estas cosas son suyas. Habiendo provisto este inventario de bendiciones espirituales, Pablo quiere asegurarse de que sus lectores y, por extensión, nosotros, aprovechamos estos dones. ¿No sería bueno que nos dijera simplemente lo que tenemos y no nos dijera cómo usarlo? ¿Cuántos saben que uno puede tener muchas cosas, pero si no sabe cómo usarlas, es como si nos hubieran dado un regalo en Navidad y nunca le quitáramos la envoltura? No tiene utilidad para nosotros. Si los tenemos y no lo usamos, no sirven de nada. Así que Pablo va a instar a sus lectores a que usen sus bendiciones espirituales. Y eso es lo que quiero hacer para ustedes y para mí hoy. Pero Pablo no lo hizo dándoles una lección o una conferencia. Pablo lo hizo orando por ellos. ¿No les parece interesante? En verdad, en tanto que Efesios, capítulo 1, versículos 3 al 14, representa una larga sección de alabanza y es la oración gramatical más larga de la Biblia en griego, los versículos 15 al 23 es una de las oraciones más largas de la Biblia y una de las oraciones importantes en esta carta. Hay dos de ellas. En los versículos 15 y 16, Pablo indica la ocasión para esta oración. Por esta razón también yo, habiendo oído de la fe en el Señor Jesús que hay entre ustedes y de su amor por todos los santos, no ceso de dar gracias por ustedes, mencionándolos en mis oraciones. Como siempre, hay que prestar atención a la expresión por esta razón. Alguien dijo, ¿para qué está allí esa expresión por esta razón? Está allí para que uno sepa para qué está allí. Y es necesario averiguar cuál es ese para qué. Pablo está diciendo, todo lo que les he dicho en los versículos 1 al 15, por todas esas cosas que les han sido dadas, debido a todo eso, debido a lo que Dios ya ha hecho por ustedes. Por esta razón, estas son algunas cosas que deben tener presente. Y aprendemos del objeto de la oración de Pablo, que el Dios de nuestro Señor Jesucristo, el Padre de Gloria, quiere darnos espíritu de sabiduría y de revelación en un mejor conocimiento de él. Efesios 1, 17. Y debido a que los efesios habían recibido ese sin número de bendiciones por Cristo, Pablo quiere asegurarse de que mantienen esa conexión. Sin la conexión, los dones no valen. Ese es el trasfondo para la oración de Pablo. Y no vamos a pasar mucho tiempo en los detalles. Quiero pasar a la esencia de esto a fin de que entendamos lo que se supone que debemos hacer con lo que nos ha sido dado. Primero que nada, Pablo habla de la prioridad de conocer a Cristo. Efesios 1, versículo 17. La primera manera en que Pablo procura fortalecer a los seguidores de Jesús mediante su oración fue recordándoles la bendición de conocer a Jesús, no simplemente saber acerca de Jesús, sino conocer a Jesús. Vivimos en un mundo que cada día se llena de y enfoca más el conocimiento, cifras e información. Debido a la Internet y otros avances tecnológicos, hay pocos límites a lo que una persona puede aprender en términos de datos, fechas y definiciones. De hecho, leí un libro en el cual el autor dice que se ha demostrado que ahora cualquiera que considere en serio hacer algo puede figurarse cómo hacerlo. Y si lo hace al mismo nivel que otros que han triunfado, puede aprenderlo. Podemos aprender cómo hacer cualquier cosa en la que fijemos nuestro pensamiento debido a la información que tenemos y todas las cosas que son necesarias, excepto nuestra voluntad y determinación. Estoy seguro de que entienden que el conocimiento, en efecto, tiene límites, especialmente cuando se trata de conocer a otras personas en el contexto de relaciones personales. Este es un breve ejemplo de lo que quiero decir. Hay fanáticos de los deportes que pueden decir casi todo en cuanto a su atleta favorito. Saben cuántos tantos ha anotado, o cuán rápido puede correr, o cuánto es la paga que reciben en su contrato actual. Y ahora, debido a los medios sociales, pueden averiguar la marca de la ropa que se ponen, qué es lo que comen o las películas que fueron a ver. Pero la mayoría de esos aficionados no tienen ninguna conexión real con esos atletas. Coleccionan estadísticas, pero no tienen ningún conocimiento personal, nada de intimidad, ni ninguna relación personal. ¿Por qué es eso importante? Es importante porque Dios es una persona. Nuestro Dios no es un conglomerado de doctrinas y dogmas que memorizar. No, Dios es una persona. Tenemos la oportunidad de conocerle. Él se nos ha revelado por su Hijo Jesucristo. Mire de nuevo lo que Pablo dice en el versículo 17. En esta oración por los Efesios específicamente, desea que el Dios de nuestro Señor Jesucristo, el Padre de gloria, les dé espíritu de sabiduría y de revelación en un mejor conocimiento de Él, el espíritu de revelación. Pablo menciona que Dios quiere darnos el espíritu de revelación de dos maneras. Esto es en realidad milagroso. Primero, Dios se nos revela por medio de su libro, la Biblia. La Biblia no es simplemente otro libro, es un libro milagroso. Este libro transformará su vida. Es la palabra de Dios escrita en páginas de papel que se puede leer. ¿Cómo nos vino este libro? Dios nos las reveló por su Espíritu. Es cierto que usó personalidades como Mateo, Marcos, Lucas y Juan, y las personalidades de ellos se muestran en el libro. Pero, en última instancia, fue el Espíritu Santo obrando por intermedio de estos autores humanos que produjo una Biblia que es tan precisa como sería si usted y yo usáramos una pluma para producir una lista. Dios escribió la palabra de Dios a fin de que podamos saber quién es Él y que conozcamos su corazón, y usó seres humanos para hacerlo. Usó las personalidades de todos los escritores a fin de que podamos oír la voz de Dios por lo que ellos escribieron. Pero ese no es el fin de la revelación especial. Eso es solo la mitad de eso. Escuche, también puso su espíritu en su corazón y el mío cuando nos convertimos a Cristo. Y eso quiere decir que en cualquier momento en que usted y yo encontramos la palabra de Dios, tiene lugar una comunicación de doble vía. Dios ha revelado la verdad en cuanto a sí mismo por inspiración del Espíritu Santo, y luego puso el Espíritu Santo en nosotros a fin de que cada vez que leemos la palabra podemos entenderla. No hay manera de explicar la naturaleza milagrosa de eso, excepto que sabemos que es verdad. como cristianos. Por decimos en son de broma que cuando una persona se convierte a Cristo, la Biblia se vuelve entendible. Antes de que usted se convirtiera a Cristo, no tenía el Espíritu Santo, o sea, la manera de entender la Biblia. Pero cuando recibe a Cristo, el Espíritu viene y mora en usted. Entonces puede comprender la palabra inspirada de Dios y empieza a hallarle sentido. Me temo que muchos creyentes modernos no aprecian ese don. Hoy, a menudo, nos acercamos a la Biblia primordialmente como una experiencia devocional. Digo, primordialmente. Bebemos la palabra de Dios a sorbos de la misma manera que bebemos a sorbos el café, buscando un tentempié de estímulo, ¿verdad? O inspiración. Buscamos un versículo o un pasaje que acaricie nuestro antojo espiritual, tal vez algo ingenioso que podamos colgar en los medios sociales. No estoy diciendo que las devociones no sirvan para algo. Momento Decisivo publica una devoción diaria y su compilación en inglés es la publicación de mayor circulación en el año. Hay una lectura devocional para cada día del año. Es una herramienta increíble y no hay nada de malo con buscar un fogonazo de sabiduría o estímulo de la palabra de Dios. Pero no se llega a conocer a Dios de esa manera. Se puede usar la Biblia como una herramienta devocional y esa práctica puede ser útil en nuestras vidas. Pero tome nota de la palabra que dije hace unos momentos. Primordialmente, nos hacemos daño nosotros mismos en nuestra vida espiritual cuando abordamos la Biblia primordialmente como una herramienta devocional o como una experiencia devocional, como si fuera una cura rápida, por así decirlo. Dios quiere mucho más para nuestras experiencias de su palabra que buscar simplemente un sorbo de inspiración. Leemos al apuro algún pasaje bíblico por encima y luego seguimos con el resto de nuestras vidas. Pero específicamente Dios quiere que abordemos la Biblia de una manera que nos permita conocer a Cristo. Y usted dice, ¿cómo funciona esto en mi vida? Pues bien, ¿cuántos saben que cuando uno enfrenta un problema, no siempre se puede hallar el versículo que uno quiere? Tal vez lo haya memorizado, pero no puede recordarlo. Pero mucho mejor es estar en medio de una situación y tener el corazón y la mente tan llenos de la palabra de Dios que de manera natural se sabe qué hacer. O debería decir, de manera sobrenatural se sabe qué hacer. He estado en situaciones en las que simplemente he dicho, ¿qué debemos hacer? La Biblia informa nuestras decisiones. No debe hallarse en una situación en la que necesite verdad. Y diría, discúlpenme un momento, tengo que sacar mi concordancia y ver si puedo hallar una respuesta. Usted debe tener la palabra de Dios en usted, ayudándole a crecer e informando su vida. Eso es lo que quiero que oiga. Y cuando hace eso, y la palabra de Dios empieza a inundar su alma, habrá preguntas para las que no sabía la respuesta y que de súbito empieza a saberlas. Al instante, usted sabrá, eso es algo que Dios no quiere que yo haga. ¿De dónde salió eso? De la lectura de la palabra de Dios. No se obtiene eso de versículos individuales. Se puede obtener algo al hacerlo. Pero lo que estoy tratando de decirle es que Dios quiere para nuestra experiencia con su palabra mucho más que simplemente escarbar por encima las escrituras, ocasionalmente buscando algún versículo. Es posible, por supuesto, conocer la Biblia y no conocer a Dios. Es posible saber la Biblia, ser un buen miembro de la iglesia e incluso ser maestro de estudio bíblico, predicador o evangelista, y no conocer en realidad a Dios en términos de una relación personal. Podemos saber mucho en cuanto a Él, aunque tal vez no le conozcamos a Él mismo. Eso no es lo que Pablo quería para los Efesios, ni para nosotros, ni para mí. Él no quiere que simplemente sepamos acerca de Dios, quiere que conozcamos a Dios y lo hacemos al interactuar con Él mediante su palabra. Pablo tenía esto como un propósito principal. En Filipenses capítulo 3, versículo 10, Pablo dice, y conocerlo a Él, el poder de su resurrección y la participación en sus padecimientos, llegando a ser como Él en su muerte. Era la meta de la vida de Pablo conocer a Jesús de esa manera. Y yo quiero lo mismo para todos nosotros. He pasado muchos años tratando de estudiar la Biblia y tratando de aprender cómo estudiar la Biblia. Pero al envejecer y aprender más y más en cuanto a la vida, lo que más anhelo por sobre toda otra cosa, es una relación personal profunda con mi Salvador. Eso viene solo cuando el Espíritu de Dios ilumina mi corazón y me abre la palabra de Dios. La prioridad de conocer a Cristo. Hablemos ahora de la posibilidad de conocer a Cristo. En los versículos 17 y 18, Pablo dice: pido que el Dios de nuestro Señor Jesucristo, el Padre de gloria, les dé espíritu de sabiduría y de revelación en un mejor conocimiento de Él. Mi oración es que los ojos de su corazón les sean iluminados. La palabra corazón se puede traducir como entendimiento. Preste atención, Pablo ora en cuanto a los ojos de su corazón. Y algunos se imaginan un corazón humano lleno de ojos, que sería grotesco. Pero Pablo no está hablando de su corazón físico, está hablando del corazón en el sentido que significa lo que usted es, su persona básica, su alma, su espíritu. Dice: quiero que su alma y espíritu tengan los ojos de entendimiento. Se refiere al corazón como el centro de nuestro intelecto y emociones. Es posible que usted o yo conozcamos a Jesús a pesar de nuestro pecado. Pablo explica eso a continuación en el versículo 18. Dice que ora pidiendo que seamos iluminados. ¿Ha sido usted iluminado? Y no lo digo de la manera que la mayoría lo dicen. He notado que ha llegado a ser cada vez más común en años recientes que las empresas instalen sensores de movimiento para las luces de sus edificios. ¿Lo han notado? Uno entra en un salón y las luces automáticamente se encienden. Uno sale y pocos minutos después se apagan. Lo he visto en oficinas, en iglesias e incluso en unos cuantos hogares. No son medidas de seguridad. Esto no es como los reflectores en el exterior de las casas. Son luces que se apagan cuando no hay personas en esos espacios. Eso ahorra energía y eso es algo muy bueno, especialmente ahora. Pero tan pronto como una persona entra en el salón, el sensor detecta la presencia de esa persona y las luces se encienden. Es algo que espeluzna la primera vez que sucede. Pues bien, en nuestro estado natural de pecado, somos seres humanos que viven en tinieblas espirituales. Ni siquiera podemos percibir las cosas espirituales, mucho menos conectarnos con Dios. La Biblia dice: el hombre natural no acepta las cosas del Espíritu de Dios porque para él son necedad. Primera de Corintios 2:14. Pero cuando el Espíritu Santo entra en nuestro corazón, es como entrar en uno de esos salones modernos de conferencia, cuando las luces se encienden. Debido a su presencia, nuestros corazones son iluminados y podemos conocer a Cristo y podemos entender y aplicar su palabra. Podemos crecer y desarrollarnos espiritualmente. Estas son las bendiciones de valor indecible. Los ojos del corazón son iluminados. Así, la prioridad de conocer a Cristo y la posibilidad de conocer a Cristo. ¿Qué tal en cuanto al propósito de conocer a Cristo? ¿Por qué debemos conocer a Cristo? ¿Cuál es el propósito de continuar cultivando nuestra relación personal con Él después de que hemos sido salvados? Esa es la cuestión que exploraremos en el resto de este mensaje. Esto es lo que Pablo comunica en cuanto a el propósito de conocer a Cristo, empezando con el versículo 18 del capítulo 1 de Efesios. Para que sepan cuál es la esperanza de su llamamiento, cuáles son las riquezas de la gloria de su herencia en los santos y cuál es la extraordinaria grandeza de su poder para con nosotros, los que creemos conforme a la eficacia de la fuerza de su poder. Ese poder obró en Cristo cuando lo resucitó de entre los muertos y lo sentó a su diestra en los lugares celestiales, muy por encima de todo principado, autoridad, poder, dominio y de todo nombre que se nombra, no solo en este siglo, sino también en el venidero. Y todo lo sometió bajo sus pies y a Él lo dio por cabeza sobre todas las cosas a la iglesia, la cual es su cuerpo, la plenitud de Aquel que lo llena todo en todo. Esa es una oración gramatical larga y con muchas palabras, pero como creyentes sabemos que Jesús nos ha salvado. Hemos sido perdonados y nos ha redimido. Sabemos en nuestro corazón que eso es verdad, pero los versículos que acabamos de leer nos ofrecen tres razones específicas para continuar queriendo conocer a Jesucristo. Una advertencia. Estas razones van a sorprenderlo, porque no son las enseñanzas típicas que oímos en cuanto a Jesucristo. Primero, quiere que sepamos la promesa que Él nos ha hecho. Leemos, para que sepan cuál es la esperanza de su llamamiento. ¿Sabía usted que Dios tiene un plan para su vida y para la mía? La esperanza de su llamamiento, según Pablo lo dice, se extiende al futuro de una manera que es especial y asombrosa. La Biblia dice que el llamamiento de Dios a usted, la esperanza de su llamamiento, puede referirse a su salvación o tal vez al deseo de Dios de usarlo después de salvarlo. Es la esperanza de todo lo que va a suceder. En 1 de Juan capítulo 3 versículo 2 leemos, amados, ahora somos hijos de Dios y aún no se ha manifestado lo que habremos de ser, pero sabemos que cuando Cristo se manifieste, seremos semejantes a Él porque lo veremos como Él es. La Biblia dice que esto que empezó en nuestro corazón cuando recibimos a Jesús tiene un lugar en la eternidad, cuando usted y yo seremos como Jesucristo. Le veremos como Él es y seremos como Él es. Esa es la esperanza de nuestro llamamiento. Pero, ¿qué en cuanto a ese llamamiento entre el ahora y el entonces? Como he dicho en otras ocasiones, somos salvados y estamos yendo al cielo. Pero, ¿qué hacemos hasta entonces? ¿De qué manera la esperanza de nuestro llamamiento afecta a quienes somos aquí? ¿Sabía usted que tiene un llamamiento de Dios? Ah, pastor, yo no tengo ningún llamamiento. Soy nada más que un cristiano viejo y fui salvado hace muchos años y asisto a la iglesia, pero no tengo ningún llamamiento. Lo tiene. Usted tiene un llamamiento. A cada persona que Dios salva, le da algo que hacer. A veces se le llama un don del Espíritu.
1: Era el pastor David Yeremaya que nos relató que el apóstol Pablo oraba por los creyentes para que comprendieran y aprovecharan las riquezas que ya poseían en Cristo. No basta con saber acerca de Dios, es necesario conocerlo íntimamente mediante la revelación de su palabra y la obra del Espíritu Santo en el corazón. El conocimiento intelectual o emocional no transforma, pero la relación personal con Jesús sí. El apóstol destaca en esta parte de su carta tres aspectos. Primero, la prioridad de conocer a Cristo. Más allá de datos o emociones, se trata de una relación viva y profunda. Segundo, la posibilidad de conocerlo. El Espíritu Santo ilumina los ojos del corazón y nos capacita para entender y aplicar la palabra. Y tercero, el propósito de conocerlo, descubrir la esperanza de nuestro llamamiento, las riquezas de la herencia de los santos y la grandeza de su poder, el mismo que resucitó a Cristo y lo puso como cabeza de la iglesia. Esta enseñanza nos invita a no vivir desconectados del poder espiritual. Conocer a Cristo no es acumular información ni buscar solo inspiración rápida, sino cultivar una relación constante que ilumine nuestras decisiones y nos dé fuerza en medio de la vida diaria. La clave está en dejar que la palabra y el Espíritu llenen nuestro corazón para vivir con esperanza, propósito y poder. Estas son las citas utilizadas el día de hoy. Efesios 1, 3 al 23, Filipenses 3, 10, 1 a los Corintios 2, 14 y 1 de Juan 3, 2. 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

0: Es la voz de Juan Carlos Fernández, Rabito, canción titulada Hoy tu pueblo, Señor. Seguí de la mañana a 42 minutos, 6:42 minutos. Por aquí Edgar Artunduaga nos ha dejado un texto bíblico con música. Hola Edgar, ¿qué tal? Buen día.
1: Hebreos capítulo 4, versículo 16. Acerquémonos pues confiadamente al trono de la gracia para alcanzar misericordia y hallar gracia para el oportuno socorro. Acerquémonos pues confiadamente al trono de la gracia para alcanzar misericordia y hallar gracia para el oportuno socorro. Y hallar gracia para el oportuno socorro. Gloria a Dios.
0: Amén, Edgar, muchísimas gracias. Hebreos 4:16. Acerquémonos pues confiadamente al trono de la gracia para alcanzar misericordia y hallar gracia para el oportuno socorro. Un versículo que nos habla en Hebreos de esa confianza que debemos tener en nuestro Padre Celestial. Y bueno, acudir a Él con confianza, con tranquilidad, sabiendo que en Cristo ya hemos sido reconciliados con nuestro Padre Celestial. 6:43 minutos, 6 de la mañana, 43.
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0: Bueno, está esa oportunidad de trabajo para que usted se comunique. Bueno, que si cumple con esos requisitos sencillitos, pues pueda también llegar a emplearse en este lugar. Ya son las 6:44 minutos. Seguimos avanzando en esta mañana. En un buen día, recordándoles que después de las 7 de la mañana vamos a estar celebrando los cumpleaños mañaneros. Esperamos sus comunicaciones en el 311-830-4162. Jairo Fandiño por aquí también nos ha reportado sintonía, nos ha dejado una reflexión. Gracias a nuestro amigo Jairo. Jorge Omar Rodríguez también nos dice por acá, lunes 6 de julio, nos deja los buenos días. Familia, amigos, que Dios los bendiga y que tengan un hermoso lunes. También nos comparte una reflexión. Muchísimas gracias a Jorge Omar por siempre compartirnos la palabra de Dios. También dice, sed pues imitadores de Dios como hijos amados. Efesios 5:1. Sergio por aquí también nos ha compartido algo que tiene que ver con el mundial, pero también la fe de algunos jugadores que, bueno, rinden sus vidas al Señor Jesucristo, en este caso la Selección Colombia, y oran también el momento del triunfo. Muchas gracias a Sergio. Marleni del Río, ya es fiel oyente de la emisora, por aquí nos ha compartido una ofrenda que ha hecho para la emisora. Dice, hermanos, Dios los continúe bendiciendo y cubriendo los gastos de este hermoso ministerio. Con amor, mi ofrenda mensual que transfiero a Bancolombia. Marleni, muchísimas gracias, el Señor le guarde y le bendiga siempre. También Sandrita Moreno y Elenita hacen un aporte para la emisora, muchísimas gracias, dice nuestro aporte para la emisora, gracias por su apoyo en oración. Que el Señor bendiga las vidas de Sandra, su mamita Elena y bueno, toda la familia allá en Suba, que Dios les multiplique las fuerzas, les dé mucha salud y bueno, también la salida a cada una de sus necesidades o situaciones que puedan estar experimentando. Sandrita, muchísimas gracias. Elenita, gracias. Ruby Penagos, por aquí también nos ha dejado mensaje. Dice que Dios cuide de cada detalle de su día y llene los corazones de paz. ¿Qué tal, familia? De Nuevo Continente, los oyentes. El programa Buen Día para comenzar bien desde el comienzo. Ya nos comparte el texto bíblico, nos envía ahí la foto, un pensamiento para este día y también un desayuno. Muchas gracias. Dice que tengamos un día chusco, regio, chirriado. Por aquí saludando a todos los cumpleaños mañaneros en este 6 de julio. Muchas gracias. Dice que aplausos, alegría, regalos para todos los cumpleaños. Y saludos a mi querida Eriquita, a Luis Enrique, a mi apreciado Víctor Méndez, a Aurielito, pásenla bien, lindo, chévere, rían, amen, perdonen, gocen y nunca dejen de soñar. y que sean muy felices. Rubicita y familia nos dice, hasta pronto, cuídense mucho, feliz comienzo de semana. Bueno, muchas gracias a Rudy. Y el texto bíblico está en Mateo 16:26, porque ¿qué aprovechará el hombre si ganare todo el mundo y perdiere su alma? ¿O qué recompensa dará el hombre por su alma? Mateo 16:26, el texto que nos ha compartido Ruby en esta mañana. También un desayuno delicioso con huevitos fritos, salchichas, tocineta, también como frijolitos, unas maticas ahí, como unas cositas verdes, unas ramitas. Ah, eso se ve delicioso. Y el pensamiento dice: en la vida no necesitas 1000 amigas, solo necesitas una amiga que valga por 1000. Bueno, buen pensamiento, Rudy. Vean, Erika, los oyentes que se comunican en esta mañana de lunes.
3: Qué bonito, saludito igualmente para ellos, los abrazamos y nos da mucha alegría escucharlos, saber que están aquí conectados, que también nos acompañan, y qué bueno que reporten sintonía, nos dejen ahí sus comentarios, mensajitos, nos alegran la mañana, nos alegran el día. Un gran abrazo para todos.
0: Bueno, también por aquí Carol Mariana López nos envía saludos, saludamos a Carol. Y dice: he aquí vienen días, dice Jehová al Señor, en los cuales enviaré hambre a la tierra, no hambre de pan ni sed de agua, sino de oír la palabra de Jehová. Esto está en Amós 8:11. Gracias a Carol Mariana. También ella nos dice: buen día, qué gozo saludarles en este inicio de semana, qué alegría escucharlos. Bueno, muchas gracias a todos nuestros amigos que se siguen comunicando con nosotros en el 311-830-4162. Recuerde que en breve vamos a estar celebrando con ustedes los cumpleañeros mañaneros. En cuanto a noticias, Erika, ¿qué tenemos para continuar avanzando con más detalles de los titulares que dimos en esta mañana?
3: Bueno, este tiene que ver con una fuga masiva en el Espinal. Se escaparon 12 detenidos, recapturaron a 5 y buscan a Pico del Oro, señalado por el crimen de dos hermanas. Esto fue en el año 2024. Que pasó lo de la muerte de estas dos hermanas. Pues la fuga de estas 12 personas privadas de la libertad en la estación de policía del Espinal en Tolima activó un despliegue de seguridad en toda la región. Entre los evadidos se encuentra Ismael Eduardo Acosta González, alias Pico del Oro, investigado por varios delitos. Las autoridades recapturaron a 5 de los prófugos, pero 7 permanecen en paradero desconocido, lo que ha puesto la lupa en las condiciones de custodia de este centro, pues durante la madrugada del sábado 4 de julio estos 12 reclusos lograron escapar y pues lo hicieron tras romper una estructura metálica ubicada en el techo de la zona de las celdas de la estación de policía del Espinal, la segunda ciudad más importante del Tolima. Según las autoridades, la evasión se produjo de manera coordinada y los internos aprovecharon una aparente falla de las medidas de vigilancia. Inmediatamente después de conocer la noticia, la policía desplegó operativo que permitió la recaptura de 5 personas en las primeras horas, mientras que un sexto fue ubicado en el Hospital San Rafael de la ciudad, donde fue atendido por una lesión en el pie sufrida durante el intento de huida. 7 personas siguen prófugas, lo que motivó la activación de dispositivos en diferentes partes del departamento. Entre los reclusos permanece prófugo Ismael Eduardo, quien es conocido como Pico del Oro. Según información de la policía, de este hombre de 32 años fue capturado a comienzos de junio por delitos relacionados con la fabricación, tráfico y porte de armas de fuego. Su prontuario judicial incluye procesos de homicidio, tráfico de estupefacientes y porte ilegal de armas. El caso más grave que se le atribuye es el asesinato de Laura Camila y Ángela Lorena Gómez. Ellas son hermanas que fueron atacadas con arma de fuego en abril de 2024 en la vereda El Tuno, en municipio del Guamo. Una de las víctimas era menor de edad.
0: Tremendo. Bueno, podrán huir de la cárcel, de la justicia humana, pero no de la justicia de Dios. El Señor sabe todo este tipo de cosas y bueno, tendrán, eso sí, su castigo si no se arrepienten. Estas personas que hicieron ese daño son ya presos, ahora prófugos de la justicia. En otras noticias también nacionales, el alto comisionado para la paz, Oti Patiño, aseguró que alias Zarco Aldinever, señalado jefe de la segunda Marquetalia, habría sido asesinado por un cabecilla del ELN. La información fue entregada en una entrevista con Noticias Caracol, aunque el funcionario aclaró que el hecho aún no ha sido confirmado oficialmente por el Ministerio de Defensa ni por la otra entidad del gobierno. Según Patiño, el presunto responsable del asesinato sería alias Pablito, jefe del Frente de Guerra Oriental del ELN. Además indicó que el cuerpo de Zarco Aldinever habría sido arrojado al río Cauca, por lo que hasta el momento no existe confirmación sobre su ubicación y sobre su plena identificación. Alias Zarco Aldinever, cuyo nombre es José Manuel Sierra Sabogal, ha sido señalado por las autoridades como uno de los presuntos responsables de ordenar el atentado contra el senador Miguel Uribe Turbay. También enfrenta a procesos por delitos como homicidio agravado, desaparición forzada y rebelión. Esta sería la segunda ocasión en que se reporta su presunta muerte. En agosto de 2025, el entonces ministro de Defensa había informado que el cabecilla había fallecido tras una acción del ELN en la frontera entre Colombia y Venezuela. Sin embargo, esta información tampoco pudo ser confirmada plenamente mediante la recuperación e identificación del cuerpo. Las autoridades insisten en que mientras no exista una verificación oficial, la muerte de alias Zarco Aldinever continúa siendo una información sin confirmar. Es lo que está sucediendo, es lo que se está pues informando por medios de comunicación con esto de la muerte de alias Zarco Aldinever. A ver qué confirmación se tiene de este cabecilla de uno de los grupos al margen de la ley. Ya son las 6 de la mañana, 54 minutos, 6 y 54 minutos. Les invitamos a escuchar atentamente unos mensajes y venimos para celebrar con todos nuestros amigos los cumpleañeros mañaneros.
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0: ¿Qué hacer en tiempos de aflicción? Salmo capítulo 62, versículos del 1 al 8 dice: En Dios solamente está acallada mi alma, de Él viene mi salvación. Él solamente es mi roca y mi salvación, es mi refugio, no resbalaré mucho. ¿Hasta cuándo maquinaréis contra un hombre, tratando todos vosotros de aplastarle como pared desplomada y como cerca derribada? Solamente consultan para arrojarle de su grandeza, aman la mentira. Con su boca bendicen, pero maldicen en su corazón. Alma mía, en Dios solamente reposa, porque de Él es mi esperanza. Él solamente es mi roca y mi salvación. Es mi refugio, no resbalaré. En Dios está mi salvación y mi gloria. En Dios está mi roca fuerte y mi refugio. Esperad en Él en todo tiempo, oh pueblos. Derramad delante de Él vuestro corazón. Dios es nuestro refugio. En épocas de zozobra y desesperación, cuando el temor quiere llenar los corazones y sumergirnos en la tristeza y la amargura, es allí donde debemos detenernos en el camino y mirar dónde está puesta nuestra esperanza. Ese es tiempo de reposar en Dios y de entender que, aunque el mundo parezca derrumbarse a nuestro alrededor, en Cristo tenemos nuestra roca y salvación. Esto significa que, aunque el enemigo venga para conmovernos, nuestros pies permanecerán firmes en nuestro refugio, que es su presencia. Es tiempo de esperar con paciencia, porque ciertamente esta temporada de tinieblas que estamos viviendo será pasajera, y pronto veremos la salvación de Dios si confiamos en Él. Este no es tiempo de desesperarnos, sino de derramar nuestro corazón delante de Él, pues en Dios están nuestro refugio y nuestra fortaleza. La oración en los tiempos de aflicción es vital para que podamos ver y entender que las cosas sencillas de la vida tienen un gran valor. El estar juntos en familia y aprender a valorar mucho más lo poco o mucho que tenemos. Pero, sobre todo, que podamos aprender a depender y confiar totalmente en el Señor, colocando en Él toda nuestra esperanza, sabiendo que, sin importar lo que suceda, nuestras vidas siempre estarán en sus manos y que a los que aman a Dios, todas las cosas les ayudan para bien.
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Y bueno, vamos a recibir de él la respuesta en el momento justo, en el momento preciso. 7:07, 7:07 llega un momento especial. La celebración de los cumpleañeros mañaneros.

Bueno, y con este clásico del dúo José José, si no estoy mal, no tengo aquí el nombre de ellos, pero creo que es el dúo José José, alabanzas sean dadas al cielo. Y con esta canción saludamos a todos nuestros cumpleaños mañaneros en este día ya 6 de julio. Este año 2026 que sigue avanzando, y bueno, seguimos también saludando a todos nuestros amigos que el día de hoy dan gracias al Señor porque están cumpliendo un año más de vida. Para el Señor la gloria, la honra, y para ustedes también las felicitaciones de parte de todo el equipo de Nuevo Continente.

0: Dios nos dará.
1: Bueno, Erika, por aquí ya tenemos un saludo de cumpleaños en el 311-830-4162. Mientras damos más tiempito a ver quién más se comunica con nosotros en nuestro WhatsApp, hablemos de esos personajes reconocidos a nivel mundial que hoy, 6, también están cumpliendo años.
2: Bueno, imagínate que hoy está cumpliendo años Dalai Lama. Está cumpliendo 91 años. Bueno, es un hombre, un líder del budismo tibetano. Es, al igual que la máxima figura del Tíbet, el término significa océano de sabiduría. Es una especie de gurú de esta secta oriental.
1: Bueno, un actor, Sylvester Stallone, 80 años. Uy, ya está. Veterano Sylvester Stallone, 80 añitos. Es un actor ícono, también es director, es guionista, es productor. Él nació en los Estados Unidos y él es famoso por su físico, que es como musculoso, ¿no? Y también sí, se ha convertido en una de las grandes leyendas del cine de acción de Hollywood, reconocido mundialmente por crear y protagonizar franquicias legendarias como Rocky y también Rambo.
2: Muy recordado. George Bush cumple 80 años. Es el presidente número 43 de los Estados Unidos, gobernó en 2001 al 2009, miembro del Partido Republicano, hijo del expresidente George H.W. Bush. Su mandato estuvo marcado por los atentados del 11 de septiembre y el inicio de la guerra contra el terrorismo, que incluyó las invasiones de Afganistán e Irán.
1: Uno muy conocido por todos nosotros, que también está de cumpleaños, es Dante Hebel. 58 años está cumpliendo Dante. Es comunicador, orador, escritor, reconocido también pastor evangélico argentino, aunque recientemente en una entrevista él dijo no ser pastor, ¿no? Pero él está radicado en California, en los Estados Unidos. Él lidera la River Church, una de las mega iglesias hispanas más grandes de ese país. Dante Hebel, 58 años.
2: Pedro Sánchez está cumpliendo 54 años, militar retirado colombiano, actual ministro de Defensa de Colombia desde el 19 de febrero 2025.
1: Adriana Lucía, 44 años, ella es cantante, compositora y activista colombiana, nacida en Santa Cruz de Lorica, Córdoba, con más de 25 años de carrera, ya reconocida por fusionar ritmos tradicionales como el vallenato, el porro y la cumbia con sonidos.

0: contemporáneos.
1: Manny Machado cumple 34 años, apodado El Ministro. Es un destacado beisbolista profesional estadounidense de ascendencia dominicana que juega como tercera base en los Padres de San Diego de las Grandes Ligas del Béisbol Profesional de Estados Unidos, MLB, y es reconocido tanto por su defensa de élite como por su gran poder al bate.
0: Bueno, son los cumpleañeros mañaneros, los que están cumpliendo años, que son reconocidos a nivel mundial porque son políticos, porque son actores, bueno, algunos también haciendo como esas figuras en el ámbito espiritual, y bueno, también los recordamos en esta mañana aquí en Nuevo Continente.

0: Bueno, ya estoy revisando por aquí. Por el momento, pues tenemos este mensaje de Pascualito y Conchita Erika. Ellos quieren saludar a alguien muy especial en este día. Pascualito, les escuchamos.
1: Nuevo Continente, muy buenos días. Toda la mesa de trabajo y también para el hermanito Uribe, la hermanita Erika que están hoy en este día. Los saludamos a todos, muy buenos días. También está de cumpleaños hoy Pedro Alonso Gómez y que todos nosotros acá reunidos con Raúl, con Concha, conmigo y también Andrea, la esposa, y Diego Alejandro, su novia, y también Kevin. Y hoy está cumpliendo 50 julios. Hoy Pedro Alonso está cumpliendo los 50 julios. Entonces todos reunimos acá, lo felicitamos hoy de este día. Que reciba un feliz cumpleaños y también que Dios, que el amor y la paz de Dios lo acompañe siempre en todo lo que hace, todo lo que emprende, todo le dé sabiduría, le dé entendimiento más y más, y que todo lo que haga le salga bien. Él es conocedor de la palabra también y es una persona muy echada para adelante, muy juiciosos, y también todos compartimos todo lo que siempre Dios nos da, Señor. Gracias por eso y que reciba un fuerte abrazo en este día y también las palabras de la señora Conchita.
0: Muy bien.
2: Hermanito Uriel, muy buenos días y todos los de Nuevo Continente, les saludándolos en este precioso día. Qué gusto saludarlos, qué gusto estar en el Señor todos los días, esta emisora preciosa, saludándolos. Especialmente pues hoy el saludo también es por Alonso, el único yerno, porque no hay mujeres más en la familia de mi, o sea, de nosotros hijos, no hay, siendo a Andreita. Entonces es el esposito de Andreita que está cumpliendo sus años. Que el Señor me lo colme de bendiciones y que el Señor sea todo para la gloria del Señor, lo que se le haga, lo que él goce, lo que le dé sus hijitos. Gracias por esos dos preciosos hijos que tiene, Diego Alejandro y Kevin, y Andreita como esposa. Gracias al Señor también por sus padres, que les dio la vida y la salud, y que fueron los primeros que criaron ese precioso varón de Dios para esposo de Andreita. Hermanito Uriel, pues felicitaciones a Alonso. Le deseamos un feliz día, que pasen la familia, más de los que ya ha pasado. Y bendiciones, Alonso, lo bendecimos en el nombre del Padre, del Hijo y del Espíritu Santo de Dios, que le dé mucha salud, mucha vida, para disfrutar los años de que nos quedan en esta tierra, y que en el nombre del Señor Jesucristo sea colmándolo de gracia, de bendición, de poder, de sabiduría, de inteligencia y de todo. Aloncito, este día es muy especial, bendiciones, porque no vuelve uno a cumplir esos años que estás cumpliendo. Feliz cumpleaños, felicitaciones, Dios te bendiga. Hermanito Uriel, un feliz mañana, un feliz cumpleaños mañaneros. Póngale desde Cachaime, que ese es el que me gusta a mí, Cachaime, para que lo escuche Alonso. Felicitaciones, un feliz día, amén y amén y amén.
0: Amén y amén y amén, claro que sí, Conchita, Pascualito, Pedro Alonso, lo quieren los suegros, y en esta mañana se unen a todos nosotros aquí para desearle un feliz y bendecido día de cumpleaños. Bueno, que siga ahí también firme en los caminos del Señor, dando la gloria y la honra, siendo un buen padre, un buen esposo, un buen yerno, bueno, en todas las áreas de la vida, que sea el Señor bendiciéndolo y ayudándolo para ser mejor cada día. Estimado Pedro Alonso.

0: Bueno, Pedro Alonso, ahí está la dedicación especial de Conchita, de Pascualito, en su día de cumpleaños también su esposa Andreita. Bueno, toda la familia hoy reunida para desearle un feliz y bendecido día de cumpleaños. Erika, nos llega por aquí otro saludo de Samuel Eduardo Cortés. Él nos escribe, dice: mi saludo de cumpleaños es para Nicolás Esteban Sáenz Cortés, varón escogido por Dios, bendecido y guiado por Él. Te amamos y celebramos un día más, y aunque estás a kilómetros de distancia, nuestros corazones y mente están contigo. Que hoy sea un regalo más del gozo del Señor y hasta allá llegue el fuego del Espíritu Santo. Te amamos. De parte de toda tu familia, nos dice que Nicolás está en Santa Clara, California, está cumpliendo hoy 12 añitos de vida, y bueno, le dedica dos textos, Salmo 118:24 y el Salmo 90:12. A ver qué dicen estos textos. El Salmo 118:24 dice: este es el día que hizo Jehová, nos gozaremos y alegraremos en él. Y el Salmo 90:12 dice: enséñanos de tal manera o de tal modo a contar nuestros días, que traigamos al corazón sabiduría. Bueno, qué lindo mensaje para este jovencito de 12 añitos que hoy está cumpliendo años. Un saludo especial para Nicolás allá en California, de parte de toda la familia. Y bueno, también aquí la familia Nuevo Continente se unen a esta celebración bien especial. Y bueno, textos bíblicos que también queremos que usted los escuche, medité en ellos, y desde jovencito, desde esa tierna edad, pues sea tocado por el Señor, por su Santo Espíritu, y bueno, que siga ahí tomado siempre de la mano bendita y poderosa de nuestro gran Dios. Entonces, Erika, ellos son nuestros cumpleaños para hoy: Pedro Alonso Gómez y también nuestro amigo Nicolás.
1: Bueno, pues para ellos mucha felicidad, que hoy celebren con la familia, con los seres queridos. Algunos acostumbran a partir la tortica, sí. Otros no les gusta tanto torta, sino de pronto por ahí un cheesecake,
0: sí,
1: o no sé, un tamal,
0: sí.
1: Un arroz con pollo, no sé, algo.
0: Un buen desayuno.
1: Algo que les guste.
0: Claro.
1: Un desayuno a la cama, por ejemplo, qué rico.
0: Sí.
1: Que le lleven a uno el día del cumpleaños un buen desayuno. Bueno, en fin, pero cualquier cosa es un detalle bonito para celebrar el cumpleaños, así que Nicolás y también Alfonso, o Alonso es, Alonso.
0: Alonso, Pedro Alonso.
1: Pedro Alonso, uh-huh. Mire cómo lo quieren los suegros, sí. Qué bonitas palabras, qué chévere, de verdad, qué felicitaciones en su día a Pedro y felicitaciones a Nicolás. Y también les dedicamos lo que dice la palabra del Señor en este su día, y es el Salmo 118:24, que dice: este es el día en que nos gozaremos y nos alegraremos en él. Y Jeremías 29:11, porque yo sé los planes que tengo para ustedes, dice el Señor, planes de bienestar y no de mal, para darles el fin que esperan. Así que oramos, Señor. Estamos agradecidos por la vida de Pedro, de Nicolás, porque hoy les permites cumplir un añito más de vida. Gracias por sus vidas, bendíceles en todas las áreas, espiritual, física, de salud, económica, bienestar emocional, que nunca les falte ese amor de sus familias, de sus seres queridos, que hoy los rodeen con ese amor, con ese unidad fraternal, para que ellos sientan ese cariño y ese respaldo en su cumpleaños. Te pedimos que este nuevo año derrames abundantes bendiciones, les concedas vida y vida en abundancia, salud, los llenes de gozo y renueves sus fuerzas, y cada día crezcan en sabiduría y en gracia para con Dios y con los hombres. En el nombre de Jesús te damos gracias, Señor. Amén.
0: Amén y amén.

0: Bueno, esa es la alegría con la que celebramos esta fecha especial, su cumpleaños, amigos, que hasta ahora nos están escuchando, nos están sintonizando, algunos no se pudieron comunicar con nosotros, pero bueno, que la bendición del Señor esté con todos ustedes en este año que inicia, de aquí en adelante, que ahí esté el Señor siempre, con su presencia, recordándoles quién Él es en su vida y cómo pueden confiar plenamente en su gracia, en su bondad, en su misericordia, en su poder, para ayudarlos en toda situación. Así que felicitaciones a todos nuestros cumpleaños mañaneros, especialmente pues para Nicolás y para Pedro Alonso, que pues la familia se comunicó con nosotros aquí en el 311-830-4162. Y para ustedes también, bueno, bendiciones abundantes.
1: Escuchen que suena esta simple canción.
0: Mañana, Dios mediante, estaremos compartiendo con ustedes y celebrando más aquí en Nuevo Continente los cumpleañeros mañaneros.

0: El pastor Baruch Korman del Ministerio Amarás a Israel ya preparado, listo para compartirnos la segunda parte del estudio del libro de Jonás. En esta sección Amarás a Israel, el pastor Baruch Korman nos va a compartir esta segunda parte de un estudio que él ha tomado basado en el libro de Jonás. En esta enseñanza hoy nos va a llevar al corazón de la historia de Jonás, un profeta que intentó huir de la presencia de Dios y terminó enfrentando una tormenta que reveló tanto su rebeldía como la soberanía divina. Y en medio de la crisis, Dios utilizó incluso la desobediencia de Jonás para manifestar su poder y guiar a marineros idólatras hacia la fe en el Dios verdadero. Preparados, escuchemos atentamente al pastor Baruch Korman aquí en Nuevo Continente, en el del Ministerio Amarás a Israel, hoy, segunda parte del estudio del libro de Jonás.
1: Veamos ahora el verso 6. Leemos. Y el capitán se acercó a él, a Jonás, y le dijo: ¿qué es lo que te pasa, dormilón? Ahora, ¿por qué Jonás era el único que dormía en medio de este peligro? ¿Por qué estaba ajeno a lo que sucedía? Aquí hay otro principio. Cuando vivimos en pecado, cuando caminamos con orgullo, cuando estamos arraigados en la rebeldía contra Dios, esto nos hará inconscientes de lo que Dios está haciendo. No vamos a percibir cosas que hasta los no creyentes pueden detectar como peligro. El pecado nos hace desconocer el peligro que nos rodea. Pero cuando caminamos en obediencia, cuando somos dirigidos por el Espíritu, Dios nos dará entendimiento. Dios nos dará la capacidad de percibir su presencia, su ayuda, su asistencia. Pero ese no era Jonás. Así que el capitán le dijo: ¿qué te pasa, dormilón? Levántate y clama a tu Dios. Esto casi produce risa. ¿Por qué? Porque ¿qué está haciendo Jonás? La escritura revela que Jonás está comprometido con una misión, la misión de huir de la presencia de Dios. ¿Y qué le está diciendo este marinero? Este capitán le está diciendo: clama a tu Dios. Jonás está siendo invitado a sanar esa relación, a hablar con Dios, a escucharle. Y luego agrega, este capitán le dice: quizás Él haga algo por ti, y eso sea una bendición para nosotros, y no perezcamos. Verso 7. Y cada hombre le dijo a su compañero: vengan y echemos suertes para saber por culpa de quién nos ha sobrevenido este mal. Es la segunda vez que nos topamos con esta palabra para el mal. Pero en este contexto, ellos entienden que esto es algo sobrenatural, que hay una razón por la que esto nos está sucediendo. Sencillamente no es normal. Ellos entienden que algo ha ocurrido, algún pecado ha causado que Dios responda de esa manera. ¿Por qué digo que Dios lo causó? Porque hasta ellos mismos lo dicen, que cada hombre clame a su Dios, dicen estos marineros idólatras. Entonces echaron suertes, y la suerte cayó sobre Jonás. Dios quería que todos los marineros entendieran que Jonás era la causa, que la rebeldía de Jonás los estaba afectando a todos. Versículo 8. Y le dijeron: dinos, por favor, ¿por qué nos ha pasado esto, este mal? ¿Cuál es tu servicio, o sea, tu oficio? ¿De dónde vienes? ¿Cuál es tu tierra? ¿Y cuál es tu pueblo? Esas son preguntas importantes. Ellos quieren conocer la identidad de Jonás. ¿Y cómo es posible que una sola persona pueda traer tanta maldad sobre ellos? Y noten la respuesta de Jonás. Aquí Jonás, básicamente, dará una respuesta genérica. ¿Por qué lo digo? Él les respondió: hebreo soy, y al Señor Dios de los cielos es a quien temo. ¿Realmente teme a Dios? Todo lo contrario. Esta palabra para temer tiene que ver con darle prioridad. Jonás está diciendo: yo conozco al Dios verdadero, y él usa el sagrado nombre de Dios, el Dios que trasciende todas las cosas, el Dios que no tiene limitaciones. Todo es posible con él. Eso es algo que los marineros nunca habían oído, porque siempre habían adorado a ídolos que tenían algún dominio especial. Este era el ídolo para tal propósito, y si tuviera algún otro problema, acudiría a otro ídolo. Pero este era el Dios que trasciende todas las cosas. Y él les dice, a este Dios es a quien yo temo. ¿De verdad? ¿Le está dando a Dios la prioridad en su vida? No. Esa fue simplemente una respuesta por defecto. Así era como Jonás se veía a sí mismo. Pero incluso ahora, en medio de la rebeldía, él no cambió su respuesta. Entonces dice, al Señor Dios de los ejércitos es a quien temo, el que hizo la tierra y, corrijo, el que hizo el mar y la tierra. Y cuando los marineros oyeron esto, dice, los hombres temieron con gran temor. Lo que me gusta de este pasaje es lo siguiente. Jonás está en rebeldía. Jonás no está siguiendo a Dios. Todo lo contrario, no quiere tener nada que ver con Dios. Él está huyendo de delante de la presencia del Señor, pero sin embargo, Dios lo está usando para dar testimonio y para dar a conocer al único y verdadero Dios viviente. Y cuando oyeron la convicción de que Jonás realmente conocía a ese Dios, verso 10, dice aquí, los hombres temieron con gran temor y le dijeron, ¿qué has hecho? Porque ellos entendieron, seguimos en el verso 10, porque los hombres entendieron que de delante del Señor, y hagamos una pausa. Si ellos sabían que él huía de delante del Señor, y conocemos ese término, Yud-Hei-Vav-Hei, el nombre sagrado de Dios, nosotros lo entendemos, pero estos hombres no lo entendían. Ellos acaban de oír que él huía de alguien, pero no conocían la importancia de ese alguien. Pero ahora sí lo saben. Y dice aquí que Jonás les había dicho que él huía de delante del Señor. Verso 11. Y le dijeron, ¿qué debemos hacer para que el mar se calme para nosotros? Porque la tormenta continuaba sobre el mar. Verso 12. Él les respondió, levántenme. Esto es importante porque este término levántenme tiene que ver con la misma idea del Mesías siendo levantado. Y esto es lo que quiero que sepas. A través de los profetas vemos diferentes versículos que se relacionan con la persona y la obra del Mesías. Así que Jonás les dice, si ustedes quieren que este mal se detenga, si quieren ser salvos, tienen que levantarme. De la misma manera que si queremos ser salvos de nuestros pecados, el Mesías Yeshua, Jesús de Nazaret, tuvo que ser levantado en esa cruz. Mira de nuevo el verso 12. Él les dijo, levántenme y échenme al mar, y el mar se calmará para ustedes, porque sé que es por mi culpa que ha venido esta gran tempestad, esta gran tormenta, sobre ustedes. Jonás entiende la situación y está preparado para morir, no por servir a Dios, sino que él quiere morir para no tener que servir a Dios. Quiero compartirles una verdad muy importante que veremos también la semana que viene cuando estudiemos el capítulo 2. Lo que veremos es que Jonás no solo esperaba morir, sino que vamos a ver que Jonás ciertamente murió cuando cayó en el mar y entró al vientre de aquel gran pez, porque vamos a descubrir que él descendió bien abajo hasta el Seol. El Seol es el vientre de la tierra. Bíblicamente hablando, siempre que el término Seol se utiliza en la Biblia hebrea, es una referencia al lugar de los muertos. ¿Por qué esto es importante? Bien, recuerden lo que le respondió Yeshua a un grupo de líderes religiosos de su tiempo. Ellos le dijeron, nos gustaría ver una señal que nos compruebe quién eres tú. ¿Y qué le respondió el Mesías? Él dijo, no se les dará ninguna señal. En realidad, si nos fijamos en las Escrituras, encontramos que él hizo señal tras señal tras señal, pero ellos no estuvieron dispuestos a recibirlas. Entonces les dice, no se les dará ninguna señal excepto, muy importante, él les dará una señal. Él les dice, la señal del profeta Jonás, porque de la misma manera que Jonás estuvo en el vientre de la tierra 3 días y 3 noches, o el vientre del pez, así también el Hijo del Hombre estará 3 días y 3 noches, ¿dónde? En el Seol, en el vientre de la tierra. ¿Y qué pasó después de 3 días y 3 noches? Ya conoces la historia. Yeshua se levantó de entre los muertos. Y eso es muy importante porque veremos esa misma resurrección. Y esa es la señal de la que hablaba el Mesías. Vamos a ver ese mismo poder de resurrección en la vida de Jonás y veremos lo que eso logrará en la próxima lección. Verso 13. Aquí vemos que estos hombres estaban preocupados. Quiero decir, ellos no querían simplemente acabar con una vida humana. Entonces, ¿qué hicieron? Verso 13. Los hombres remaron para devolver la nave a tierra firme, pero no fueron capaces. Es decir, no fueron capaces de salvarse a sí mismos. Y en consecuencia, nadie es capaz de salvarse a sí mismo. Así que no eran capaces de hacerlo porque el mar seguía empeorando y la tormenta se hacía más fuerte sobre ellos. Verso 14. Y clamaron al Señor. Esta es la primera vez que estos adoradores de ídolos, esta es la primerísima vez que ellos claman a ese nombre, al nombre sagrado de Dios, el nombre que trasciende todas las cosas. Insisto, la gente pregunta, ¿puede Dios usar tal cosa? ¿Puede Dios usarme a mí? ¡Claro que sí! Si Él fue capaz de usar a un rebelde Jonás para traer a estos hombres a la revelación del único Dios verdadero, Él puede usarte a ti y puede usarme a mí. Cada uno de estos hombres, verso 14, clamaron al Señor y le dijeron, «Por favor, oh Señor, no dejes que perezcamos por la vida de este hombre». ¿Por qué? Dice aquí, «No queremos que nos acuses por sangre inocente», es decir, por el asesinato de un hombre inocente. «Porque tú eres el Señor y tú haces lo que quieres». ¿Por qué está esa afirmación aquí? Está aquí para enseñarnos un principio muy importante. Y ese principio es que Dios es soberano. Lo que ellos quieren hacer, y estos marineros se hicieron muy sabios, porque ellos querían actuar de acuerdo con la voluntad de Dios y querían participar en ella. Ellos están diciendo, no hacemos esto esperando ser juzgados, no queremos perecer por derramar sangre inocente. Lo hacemos porque tu profeta nos lo dijo así. Lo hacemos entendiendo que tú eres el Señor de señores y que haces lo que quieres. Verso 15. Y levantaron a Jonás y lo echaron al mar. Y de inmediato, esa fue una gran revelación. Eso les comunicó un gran mensaje. Dice, y el mar se calmó de su furia. Y los hombres temieron a Dios. Dice en el verso 16 que los hombres temieron con gran temor al Señor. Aquí tenemos otro principio importante. Hasta este punto, estas personas tenían miedo de ¿qué? Tenían miedo de eso que capturaba su atención. Todos sus pensamientos estaban enfocados en la tormenta. Estaban preocupados por la amenaza de muerte. Pero ahora, debido a esta revelación, la revelación que hizo Jonás sobre el único Dios verdadero, creador del cielo y de la tierra, ¿qué pasó? Los hombres temieron con gran temor al Señor. ¿Y a qué los condujo eso? A tener un espíritu sacrificial. En el momento en que entendieron quién era Dios, ¿qué hicieron? Ofrecieron sacrificios, sacrificaron ofrendas al Señor e hicieron un voto. Hicieron un compromiso. Quiero que veas una vez más que todo el mundo aquí está obedeciendo a Dios. Estos marineros, que eran hombres idólatras, en medio de la tempestad, a causa de estos acontecimientos, llegaron a la fe en el Señor Dios de Israel, y esa fe los llevó a presentar sacrificios y a hacer un voto, es decir, un compromiso. Pero Jonás no tenía una vida de compromiso. Y la pregunta que debemos hacernos es la siguiente. ¿Tenemos una vida de compromiso? ¿Demostramos el temor al Señor? ¿Tenemos un espíritu sacrificial? Estos hombres hicieron justo eso. Temieron a Dios con gran temor. Esto significa que le dieron a Dios la prioridad de sus vidas. A ellos no les preocupaba lo que otros pudieran pensar. No estaban pensando en la carga que llevaban y lo que les costaría perderla. Ellos pusieron a Dios en primer lugar, y ese es el estilo de vida de un verdadero creyente en el Dios de Israel. Así es como se comporta un seguidor del Mesías Yeshua. Ellos entienden el verdadero poder de la fe en lugar de la impotencia de la rebeldía ante Dios. Así que pagaron sus votos, ¿y qué sucedió? Vamos a ver que un gran acontecimiento le sucedió a Jonás, porque Jonás hizo algo. Jonás comenzó a cambiar en esta situación. Y muchas veces Dios nos lleva a una situación difícil para que podamos cambiar. Pero por ahora se terminó el tiempo. Hasta la próxima semana, cuando continuaremos con la profecía de Jonás, capítulo 2.
0: Ahí teníamos al pastor Baruch Corman del ministerio Amarás a Israel, y hoy hablándonos de Jonás. El pastor Corman nos dijo que Jonás, dormido en plena tormenta, bueno, simboliza cómo el pecado y la rebeldía nos vuelven insensibles a la realidad espiritual. Los marineros, al echar suerte, descubren que él es la causa del mal que los azota. Aunque Jonás afirma temer a Dios, sus acciones muestran lo contrario. Huye de su llamado, sin embargo, Dios lo usa para dar testimonio de su grandeza, y los marineros llegan a reconocer al Señor como el único Dios verdadero. Al final, cuando vemos, o cuando Jonás es levantado y arrojado al mar, la tormenta se calma y los hombres responden con temor reverente, sacrificios y votos de compromiso. Esta escena anticipa la señal del Mesías. Así como Jonás estuvo 3 días en el vientre del pez, Jesús estuvo 3 días en el Seol antes de resucitar. La enseñanza nos recuerda que nadie puede salvarse a sí mismo, solo Dios tiene el poder de traer paz y salvación. Por lo tanto, y de manera práctica, vemos que aún en medio de nuestra rebeldía, Dios puede usarnos para mostrar su gloria. Pero lo más valioso es vivir con un corazón comprometido, temeroso y sacrificial, poniendo a Dios en primer lugar. Las citas que ha utilizado el pastor Baruch Corman hoy: Jonás 1, del 6 al 16, también Mateo 12, del 39 al 40. 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Ya son las 7:45 minutos, 7:45. Sigue avanzando nuestro buen día. Escuchemos a Contagious y esta canción, Ay Jonás.

0: Ay, Jonás, ahí estaba la agrupación Contagious. 7:50, 7:50, Erika, ¿cuántas veces también nosotros tenemos la misma actitud de Jonás, no? Nos quedamos dormidos en las tormentas.
1: Sí, Dios mío. Y a mí la lección de Jonás también me habló en algún momento porque a veces... pues uno es implacable.
0: Sí.
1: Y Jonás era implacable. Jonás quería que se cumpliera la palabra que Dios le había dado por encima de la misericordia, ¿no? Uh-huh. Porque Dios tenía misericordia de ese pueblo de Nínive. Y Jonás dijo, no, ¿yo para qué voy por allá? Después Dios se arrepiente de hacerles el mal y quedo yo mal.
0: Sí.
1: Y ahí estaba, era más, sobre todo más su... estaba más preocupado por... ¿Por qué iban a pensar de él? ¿Por qué iban a decir? ¿Por qué? Por su, ¿cómo se dice? Por su reputación, ¿cierto? Como profeta, que por salvación de las almas, imagínate. Y a veces nos pasa eso. A veces Dios dice, bueno, es que si no se arrepienten, pues voy a destruir este pueblo. Pero Dios dice, pero si se arrepienten, no. Uh-huh. Y el mensaje muchas veces... muchos quedan esperando como el juicio, ¿no? Ah, Dios no hizo lo que me dijo, sino que al contrario, tuvo misericordia. Y no, siempre debemos estar del lado de la misericordia porque Dios es bueno y Dios no quiere que ninguno perezca, sino que todos procedan al arrepentimiento. Jesús mismo, ¿recuerdas cuando dos, creo, discípulos dijeron, Señor, que descienda fuego del cielo y los queme y los destruya?
0: Sí.
1: Y el Señor le dijo, ay, ustedes no saben de qué espíritu son. Uh-huh. Porque a veces se nos olvida que el Espíritu de Dios vino para redarguir, para salvar, para no para condenar. Y Jesús mismo dijo, no he venido a condenar al mundo, sino que a ser salvo. Uh-huh. Y ese es el amor de Dios. Dios quiere salvar a la humanidad. Dios quiere que la gente busque de Dios. Que venga hacia él, mirando todo esto de Venezuela, Uriel, ver cómo la bondad de Dios se manifestó ahí, tanta gente rescatada, aún los animalitos, los niños, o sea, prácticamente las probabilidades nulas, y allí se encontraron con vida. Entonces, Dios nos da oportunidades.
0: Cierto.
1: Pero no tentemos a Dios cuando Dios nos da esas oportunidades, no sigamos jugando, no sigamos como diciendo, ah, pero ya estoy otra vez bien, vuelvo al pecado, vuelvo a lo malo, no. Al contrario, debemos como afirmarnos y decir, Dios, gracias por esa nueva oportunidad que me has dado y ahora sí me pongo juiciosito contigo, juiciosita contigo, porque todos los días, mire, el Señor extiende la misericordia y todos los días nos perdona, porque sí, vamos a fallar, vamos a caer, vamos a fracasar en algunas cosas, pero si le pedimos perdón a Dios y nos levantamos, nos limpiamos las rodillas, Él nos vuelve a perdonar.
0: Así es, entonces a tener esto muy, muy presente, a no tratar de huir de la presencia de Dios, porque ¿quién se puede escapar de la presencia de Dios? Nadie. Eso lo experimentó Jonás, fue un rebelde, pero mire lo bonito de Dios, Dios es soberano. Aunque él, el rencor que tenía por esa nación, le como que no quería ir a predicar ese mensaje de salvación, esa rabia que tenía como judío, pues por todo lo que habían experimentado del maltrato de los de Nínive y toda esta región, eso lo que no lo quería dejar ir a ese lugar. Pero la voluntad de Dios está por encima de todo y se hace lo que Dios diga porque Dios es soberano. Entonces muchas veces sí somos rebeldes, pero ahí está la bondad del Señor para nuevamente encaminarnos y si nos arrepentimos, bueno, ahí está la salvación del Señor, pues para esta nación, ¿no? La ciudad de Nínive lo experimentaron y bueno, también asimismo la reconciliación de Jonás, el profeta, con el Señor. Eso es lo que Dios quiere de cada uno de nosotros, que seamos obedientes a lo que Él nos dice de una manera clara en su bendita palabra. Id y haced discípulos. Bueno, Erika, por aquí oyentes que nos han saludado en estos minutos. Anita Díaz, fiel oyente de la emisora. Anita, un abracito para ella desde el Garcés Navas, por aquí también reportándonos su sintonía, enviándonos bendiciones para todos, nos dice un gran abrazo. Ella junto con su con su esposito Ernesto Fontecha, siempre escuchando Nuevo Continente. Entonces, bendiciones para ellos. También Mercedes por aquí nos dejó un saludo. Ella, mire, que está recién escuchando la emisora, Erika, lleva poco tiempo escuchando la emisora y se la recomendó Carol Mariana. Entonces, ella está muy agradecida por esa recomendación de Carol. Y
1: qué lindo.
0: Sí, está escuchando. Dice que está juiciosa escuchando la emisora y nos ha compartido por aquí varios textos bíblicos. Muchísimas gracias a Mercedes. Ella agradece a Carol por invitarla a escuchar Nuevo Continente. Qué bonito, mire, nuevos oyentes, Erika, de Nuevo Continente.
1: Bueno, nos alegra contar con la sintonía de nuevos oyentes, de nuevas personas. Qué bonito. Y qué bonito esa también labor de Carol Mariana, de compartir, de decirle a otros, mire, escuchen la emisora. A veces es una forma, ¿no?, de evangelizar, porque quizás nosotros vamos a tener un tiempo, digamos, limitado con alguien, ya sea, por ejemplo, en un taxi, que vamos y le hablamos a alguien, pero no lo volvemos a ver más nunca.
0: ¿Verdad?
1: Entonces podemos decirle, bueno, escuche esta emisora, y pues ahí la conectamos con la palabra, con los mensajes. Hemos visto cómo personas que por primera vez nos escuchan, pues se han quedado ahí, han quedado y hoy en día están congregándose, van a una iglesia y siguen escuchando Nuevo Continente y nos dan ese testimonio, mira, yo estoy escuchando la emisora, me ha edificado, me ha bendecido, y eso realmente es muy, pero muy gratificante, de saber que Dios utiliza este medio para fortalecer, para salvación, para transformación.
0: Qué bueno, eso nos alegra mucho. Sarita por aquí nos ha compartido un cafecito de la mañana, un cafecito espiritual. Dice, trabajemos duro para conseguir lo que deseamos, pero también tomémonos el tiempo para disfrutarlo. Eclesiastés 3, 12 y 13 dice, yo he conocido que no hay para ellos cosa mejor que alegrarse y hacer bien en su vida, y también que es don de Dios que todo hombre coma y beba y goce del bien de toda su labor. Bendecido día. Ahí nos ha compartido Sarita, Eclesiastés 3, 12 y 13, y el cafecito de la mañana. También Cecilia nos ha compartido por aquí varios textos bíblicos que están en Josué 10, del 28 al 31. Muchas gracias a Cecilia. Mercedes Hernández dice, buen día, Nuevo Continente. Bueno, Merceditas, un abrazo, que el Señor le bendiga y gracias por sintonizar Nuevo Continente. Siguen llegando más mensajes, Erika. Escuchemos esta nota de voz de Judith Guerrero y más adelante estaremos también escuchándolos a todos los que sigan comunicándose en el 311-830-4162. Judith nos escribe, dice, sí, Jonás era muy orgulloso, muy altivo, algo así también nos ha pasado a nosotros y aún más que a él. Y escuchemos la nota de voz. Hola, Judith.
2: Buen día, hermanitos Erika y Urielito, un fuerte abrazo, bendiciones, gracias. Feliz semana, inicio de un nuevo trabajo, nuevas bendiciones. Les quiero regalar el Salmo 102, que dice, oración de un afligido, oración del que sufre, cuando está angustiado, y delante de Jehová derrama su lamento. Muy hermoso ese salmo para leerlo, releerlo y volverlo a releer. Bendiciones, feliz día.
0: Bueno, gracias, Judicita. Qué bonito. Y bueno, la participación también ella con el tema de Jonás. Un abrazo para Judith y para todos nuestros amigos que se siguen comunicando con nosotros en el 311-830-4162. Continuando con noticias, Erika, una noticia internacional y tiene que ver con el ébola. República Democrática del Congo reporta 506 muertos, recordando también que la selección de esta República del Congo fue la que enfrentó también Colombia hace unos días. Y bueno, en cuanto al ébola, ya las autoridades señalan que han confirmado 1.561 casos, de los cuales 628 se encuentran hospitalizados. 253 personas lograron recuperarse de la enfermedad. La República Democrática del Congo pues ya hizo este reporte de 506 personas fallecidas por el actual brote de ébola, según el más reciente balance del gobierno con datos recopilados hasta el 4 de julio. La tasa de letalidad alcanza el 32,4%. El Ministerio de Comunicación y Medios destacó que los equipos de salud mantienen el seguimiento de miles de contactos y que la respuesta sanitaria se ha fortalecido gracias al apoyo logístico, también a la participación de las comunicaciones y de las comunidades. Además, ya comenzó el proceso de inscripción para un ensayo clínico con dos nuevos trámites, ya que aún no existe una vacuna ni un tratamiento específico para la cepa Bundibugyo, responsable de este brote. También, bueno, la epidemia fue declarada oficialmente el pasado 15 de mayo en la provincia de Ituri, aunque posteriormente se extendió a Kivu del norte, también a Kivu del sur y también a Uganda, donde se han confirmado 20 casos, incluidos dos fallecimientos. Por su parte, Francia informó que el médico que se convirtió en el primer caso confirmado del país tras regresar de una misión en la República Democrática del Congo ya se recuperó y recibió el alta médica. De acuerdo con la Organización Mundial de la Salud, este brote es ya la tercera peor epidemia de ébola registrada en la historia, solamente superada por la epidemia de África Occidental en el año 2014 y 2016 y por el brote que afectó al este del Congo entre 2018 y 2020. Pues esta es la realidad de lo que está viviendo la gente de la República Democrática del Congo con este brote del ébola. 506 muertos es lo que están reportando las autoridades.
1: Tremendo, tremendo eso. Bueno, hay otra noticia y es una nueva medida del gobierno Petro que cambiaría la forma como se pagan las cesantías a los trabajadores, pues un borrador de decreto habilita una nueva opción en la liquidación y administración del beneficio laboral, incorpora periodos de ajustes tecnológicos y plantea acuerdos personalizados entre las partes. El gobierno Gustavo Petro busca cambios en el pago de las cesantías de los trabajadores colombianos por medio de un borrador de decreto del Ministerio de Trabajo. Se plantea el pago mensual del beneficio, lo que habilitaría en Colombia una modalidad para que los empleadores consignen esos recursos mes a mes en el fondo del trabajador, en lugar de concertar el aporte en una sola consignación anual. Así las cosas, si el decreto entra en vigor y empleadores y trabajadores podrían pactar consignaciones mensuales anticipadas de cesantías al fondo correspondiente sin que desaparezca la obligación de hacer la liquidación definitiva al cierre del año. El plazo para completar el valor total seguiría hasta el 14 de febrero del año siguiente y la mora empezaría desde el 15 de febrero si el pago queda incompleto. La propuesta reglamenta cambios derivados de la Ley 2466 de 2025 y desarrolla el régimen simple laboral de auxilio de cesantías. El eje es permitir consignaciones mensuales equivalentes al 8,33% del salario base de la liquidación. El texto señala que la medida no elimina las cesantías ni reduce su valor. También precisa que esta modalidad podrá ser adoptada por el empleador previo acuerdo con el trabajador. Añade otra aclaración sobre el alcance del esquema. Según el borrador, la consignación mensual no se entiende como un pago parcial, anticipado o fraccionado de las cesantías. Por supuesto, esto implica que el derecho seguirá consolidándose al cierre del periodo anual. Es aún un borrador de decreto, esperemos a ver si pues se llega a consolidar.
0: Bueno, a ver qué pasa con estas noticias que son de interés para todos nosotros. Ya son las 8 de la mañana, 3 minutos, 8, 3 minutos. Seguimos avanzando en Buen Día con estos mensajes.
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1: 8 de la mañana, 8 minutos, 8 minutos en Nuevo Continente. Iniciamos una hora más de programación en Buen Día, escuchando a Quique Pavón y a Ulises. Clama es el título de esta canción que compartimos con ustedes hasta ahora.

0: Bueno, que tengamos siempre esa disposición de estar clamándole a nuestro gran Dios, orando, suplicándole, humillándonos delante de su presencia, porque bueno, hay muchas cosas por las cuales estar clamándole a nuestro Padre Celestial, que es el que tiene todo el poder para ayudarnos, para bendecirnos como nación, bendecirnos también como familia, como personas que somos. Bueno, que Dios esté ahí siempre en el primer lugar en nuestras vidas, y eso lo hacemos también clamando, como dice esta canción de Quique Pavón y de Ulises. Erika, 8 o 12 minutos, más oyentes por aquí antes de irnos con la enseñanza.
1: Sí.
0: Queremos saludar a más de nuestros amigos. Cecilia por aquí está con nosotros. Nos dice que tengas un buen día, que todos tus planes vayan de la mano de Dios. Bueno, también por aquí nos ha enviado varios como reflexiones. Muchísimas gracias a Cecilia. Andrés Dallos por aquí también, él nos comparte una canción de su autoría. Bueno, pronto la escuchamos más adelante, Andrés, muchas gracias. Enrique Romero, por aquí también nos ha enviado varias reflexiones.

0: Muchas gracias a Enrique. Dice: buenos días, Constancia. Dios te continúe bendiciendo. Hoy Dios te regala un hermoso día soleado para que te levantes en victoria. No sé si de pronto es un saludo para alguien que llame Constanza, pero aquí dice Constancia. Dice: todo va a salir bien en tus exámenes, y es un mensaje personal a alguien. Enrique, muchísimas gracias. Y bueno, claro que oraremos por esa situación también, que Dios le ayude a Constanza pues en esa situación. También dice que el lunes es un muy buen día, una nueva semana, nuevo día, nuevas oportunidades y nuevas bendiciones. Amigos y familia, que Dios les dé una semana hermosa, llena de bendiciones y un maravilloso y feliz lunes. Muchas gracias a Enrique. Bueno, también Alejandro Burgos nos ha dejado saludos. Dice: feliz y bendecido lunes, familia. Tremendo mensaje sobre Jonás. Dios le dijo: Jonás, no Jonás, que no va a hacer el caso. Siempre Alejandro tiene sus chascarrillos, sus chistes, muy bien. Eso nos gusta, el buen humor. Jonás, no Jonás, que no vas a hacer caso, lo que dice Alejo. Bueno, muchas gracias, Alejandro. Y ahí envía un como un miquito tapándose con una cobija, Erika. Mucho frío por allá en México.
1: Bueno. Uy, sí, debe ser. Gracias, Alejandro, como siempre, por estar ahí con nosotros cada día y también por dejarnos aquí tus intervenciones, sí, y comentarios.
0: ¿Será que ya fue algún partido del Mundial? No habrá podido ir. Alejandro, un abracito para él, para la familia. Marta Cuellar también nos envía por aquí un pocillo como en forma de balón a propósito del Mundial. Unas copas también de como de mundial y cafecito. Bueno, Martica, muchísimas gracias, lindo detalle. Angélica Ballesteros dice: no basta con cruzar las puertas de una iglesia, el llamado es echar raíces en ella, compartir el camino, participar en la obra, colaborar en una misma misión y construir vínculos donde ya no existen extraños, sino hermanos. Colosenses 4:2. Perseverad en la oración, velando en ella con acción de gracias. Un lunes de gran bendición para todos mis hermanos, Erika y Urielito, lo que nos dice por aquí Angélica Ballesteros. Un mensaje más antes de ir con la enseñanza, Erika, porque siguen llegando oyentes, eso nos alegra mucho. De Diana Beltrán, ella envía saludos, dice: desde El Bagre, Antioquia, nos está escuchando ella y nos está reportando sintonía. Dice: llevo pocos días escuchándolos y me parece excelente. Bendecido día para todos. Lo nos dice Dianita Beltrán desde El Bagre, Antioquia. ¿Cómo le parece?
1: Súper, me parece excelente. Nuevos oyentes, qué rico que nos comenten, que nos cuenten, que están por aquí iniciando a escuchar la emisora, que les ha parecido durante estos días. Y no, nos sentimos muy felices de estos reportes.
0: Bueno, esperamos entonces que ustedes se sigan comunicando con nosotros en el 311-830-4162 y bueno, que también estén preparados para lo que nos va a compartir el pastor Edwin Lutzer, Erika, hoy en Correr para Ganar. ¿Qué vamos a aprender hoy?
1: Sí, bueno, vamos a aprender en Correr para Ganar. El pastor continúa con esta nueva serie de estudios titulada El Mundo Invisible y pues hoy vamos a escuchar la tercera y última parte del tema Viviendo en Dos Mundos. Y pues por medio de este mensaje se estará reflexionando sobre la realidad de la eternidad y cómo pues ella da sentido al tiempo presente. La vida terrenal es pasajera, todos lo sabemos, pero lo eterno permanece y nuestra esperanza se sostiene en las promesas de Dios cumplidas en nuestro Señor Jesucristo. Escuchemos.
2: Quizás ya te expliqué esto en otro contexto, pero te lo diré de nuevo. ¿Qué tan seguros estamos de que esto va a suceder? ¿Qué tan seguro estás de que Jesús murió y resucitó? Quizás me dirás: estoy muy seguro de eso. Te digo algo, en ese momento era simplemente profecía. En este momento es historia. Vendrá el día en que esto que justamente acabo de leer también será historia. Ocurrirá. Y todo lo que permanecerá será el mundo invisible de Dios, los ángeles, los demonios y tú y yo como seres eternos. ¿Cuál es la conclusión aquí y qué se queda con nosotros mientras lidiamos entre estos dos mundos en este mensaje introductorio? Lo primero es esto: que la eternidad en realidad le da sentido al tiempo. No sé cómo puedes vivir en el tiempo a menos que también vivas a la luz de la eternidad. Crecí con personas que decían cosas como estas. Sabes, fulano de tal está tan concentrado en las cosas del cielo que no es de ningún bien terrenal. Nunca he conocido a una persona así. Eso es un mito. Mientras más celestial eres, y C.S. Lewis lo señala en una cita asombrosa que no tengo aquí conmigo, pero mientras más tengas tu atención en las cosas del cielo, más probabilidades tienes de hacer el bien en la tierra, porque sabes que esta vida tiene significado, porque la eternidad tiene significado, y nuestras obras y nuestras acciones, aunque el mundo físico se queme, estarán representados en el cielo y serán parte de nuestro registro para siempre. La Biblia habla acerca de que nosotros vivimos con esperanza. ¿Qué es la esperanza? La esperanza es el intervalo entre las promesas de Dios y el cumplimiento de ellas que Dios tiene para nosotros. De eso es lo que se trata la esperanza, el intervalo. La semana pasada estuve leyendo parte del libro de Billy Graham titulado Tal como soy. Él habla sobre un momento en que estuvo hablando con Winston Churchill. Eso sucedió aproximadamente en el año 1954, cuando Billy estaba llevando a cabo su famosa cruzada en Londres y Winston estaba interrogándolo y preguntándole, ¿por qué las multitudes? ¿De qué se trata esto? Y así sucesivamente, y la entrevista de 20 minutos terminó siendo mucho más larga, pero Winston le dijo a Billy, «Yo soy un hombre sin esperanza, dame esperanza». Entonces Billy le explicó el Evangelio. Si todo lo que tienes es esta vida, entonces estás sin esperanza. Pero gracias a ese mundo eterno y la venida de ese mundo eterno, tú y yo hoy podemos ser inspirados para acercarnos a Cristo, inclusive si nuestras preguntas no son respondidas en esta vida. Dios tiene toda la eternidad para responderlas. Ahora bien, ¿hay algo más en este texto? No es simplemente que la eternidad le dé sentido al tiempo, sino que dice que deberíamos concentrarnos en la eternidad, la cual es invisible. Ahora les voy a dar un ejemplo realmente de esta vida del mundo visible, y luego lo transferiremos al mundo invisible. Lo que Pablo estaba diciendo era esto: la vida es difícil. Todo el cuarto capítulo de 2 a los Corintios en el Nuevo Testamento está dedicado a lo difícil que es. No tuvimos tiempo de verlo, pero puedes leerlo por tu cuenta. La vida es dura, estamos derribados, dijo, pero no estamos destruidos. Él dijo, estamos entregados a la muerte, pero aún estamos vivos. Es difícil, pero si queremos ser capaces de navegar en esta vida, miramos lo que no se ve, miramos a Jesús. ¿Y cómo hacemos eso? Le dije a un amigo mío que murió de cáncer hace unos años, ¿cómo lidias con el hecho de saber que estás a punto de morir? Y entonces sacó de su estante una lista de unos 120 versículos que había leído y básicamente había memorizado. Él dijo, cada vez que siento miedo con toda la incertidumbre, recurro a estos versículos y me enfoco en Cristo. Esa es la manera de manejar el mundo material, sabiendo que el mundo inmaterial está en camino, y no le echamos una mirada a las cosas que son, no le echamos una mirada al informe del médico, ni a sus problemas de desempleo como tales, por importantes que puedan ser. Sabemos que la eternidad con Cristo se acerca. ¡Qué cosa tan terrible es el hecho de no prepararse para la eternidad! He estado en librerías revisando libros sobre viajes antes de ir a algún lugar. Y tú sabes, ves a gente hojeando los libros y quieren aprender un poco de francés, y tal vez con la ayuda de Dios un poco de alemán. Y quieren aprenderlo porque van a Alemania y a un lugar como ese, y pasan más tiempo considerando a dónde van de vacaciones durante 2 semanas que a la eternidad. Pero es en la eternidad en lo que debemos concentrarnos. Es interesante que cuando el apóstol Pablo había terminado con esto, y entérate de que no hay divisiones por capítulos en los manuscritos originales. Estas divisiones fueron agregadas para ayudarnos a encontrar pasajes en las Escrituras. Inmediatamente después que Pablo dijo que debemos enfocarnos en las cosas que son eternas, dijo en el capítulo 5, versículo 1, porque sabemos que si la tienda terrenal, que es nuestra morada, es destruida, él estaba hablando de nuestro cuerpo, tenemos de Dios un edificio, una casa no hecha por manos, eterna en el cielo. Y luego continuamos hablando sobre el cuerpo intermedio, lo que sucede entre la muerte de una persona y la eventual resurrección de sus cuerpos. Y entonces Pablo dijo, somos seres eternos, nos dirigimos a la eternidad y podemos soportar la muerte porque nos estamos enfocando en lo que es eterno. En el año 1683, un hombre llamado Lord William Russell fue ejecutado en la horca. Eso fue en Inglaterra. Él fue acusado de traición, aunque más tarde fue absuelto y todo eso. No tenemos que entrar en esos detalles, pero se dice que antes de morir sacó su reloj de bolsillo, se lo dio a un amigo y le dijo, «Ya no lo necesitaré más porque ahora estoy sustituyendo el tiempo por la eternidad». Bueno, si Dios te hubiera llamado a morir hoy para sustituir el tiempo por la eternidad, ¿cuál sería tu destino? Cuando Jesús estuvo aquí, en esta tierra, Él murió en la cruz por nuestros pecados. Él derramó su sangre como un sacrificio y luego fue resucitado de entre los muertos para que pudiéramos ser perdonados libremente de nuestros pecados, para que pudiéramos saber que podemos tener una relación personal con Dios. Y luego Jesús dijo a sus discípulos más tarde, como una fiesta conmemorativa, «Tomad, comed esto, es mi cuerpo que por vosotros es partido, y bebe esto, porque esto representa mi sangre que fue derramada por ti». Y después dijo, «Haced esto en memoria mía». Y tú puedes recibir a Cristo hoy, no a través de los elementos, no a través del hecho de recibir el pan y la copa, sino a través de la fe personal en Él. Estarás preparado para la eternidad porque, como he dicho muchas veces, la eternidad es larga, el tiempo es corto, y algún día tendrás que sustituir la eternidad por el tiempo, la vida en dos mundos. Ahora, ¿me acompañarías mientras oramos juntos? Padre, solamente tú conoces el viaje espiritual de los que escuchan este mensaje, y de todos los que están escuchando por cualquier medio, y todos estamos en una etapa diferente del viaje, pero algunos quizás todavía no han comenzado el viaje. Muéstrales hoy la belleza de Jesús, quien nos prepara para la vida venidera, y quien les aseguró a sus discípulos, «Y si me voy y preparo un lugar para vosotros, vendré otra vez y os tomaré conmigo». Señor, ayúdanos a saber que la eternidad puede transformar el tiempo para nosotros. Te lo pedimos en el nombre de Jesús. Amén.
3: Es el momento en que puedes hacer preguntas al Pastor Luxor acerca de la Biblia o de la vida cristiana.
4: Nuestro hijo está siendo falsamente acusado de conducta inapropiada hacia una chica adolescente, la hija de uno de nuestros mejores amigos. Ahora, ellos se han vuelto en nuestra contra, con ganas de sacarnos de la iglesia, pero no estamos convencidos de que nuestro hijo sea culpable. De hecho, tenemos pruebas que su hija ha tenido otras relaciones destructivas. Además, nuestro hijo nunca estuvo a solas con ella. Ahora, al pastor se le está pidiendo decida de qué lado está. En lugar de resolver esto pacíficamente, lo están haciendo público, calumniándonos como familia. Estamos desesperados, temerosos y adoloridos. ¿Qué hacemos?
2: Bueno, mis queridos amigos, muchas gracias por hacer esa pregunta. El conflicto es siempre difícil de tratar, y más aún cuando es entre amigos. Me puedo imaginar por lo que estás pasando. Aquí veo dos problemas. El primero es, ¿qué pasó realmente con la relación entre su hijo y esa joven? Y el segundo es, ¿cómo debería ser manejado? La mejor manera de avanzar es que vayan y hablen con los ancianos de su iglesia para buscarle solución a ese problema, el cual no debería ser manejado públicamente. Su familia debe sujetarse a la autoridad de los ancianos y la otra familia también, con la esperanza que ellos les adviertan del gran pecado del chisme y lo equivocado que es hacer acusaciones. Los ancianos deben escuchar los dos lados de la historia y hacer un juicio con respecto a lo que pasó y cómo debería resolverse. Y cualquiera que sea su decisión, la cual probablemente no hará felices a las dos familias tienen que vivir con eso. El pastor no debe apresurarse a juzgar, sino a ministrarle a ambas familias lo mejor que pueda. Por último, permíteme decirte que cada vez que experimentas una acusación falsa, Dios te da fortaleza. Él nunca habría permitido que esto sucediera en tu vida si no tuviera la intención de que dé sus frutos. Oro para que dé fruto y que este problema se resuelva. Otros pueden destruir tu reputación, pero no pueden destruir tu carácter. Por lo tanto, sean felices y Dios les ayudará a superarlo.
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1: Era la enseñanza con el pastor Luxer, que nos dijo que la muerte y la resurrección de Jesús pasaron de ser profecía a historia, y así también las promesas futuras se cumplirán. La eternidad es el marco que da propósito a nuestras acciones en el tiempo, pues lo que hacemos aquí tiene valor eterno. Pablo enseña que aunque la vida es difícil, debemos fijar nuestra mirada en lo invisible y eterno. En Cristo podemos enfrentar las pruebas con esperanza. La esperanza es ese intervalo entre la promesa y su cumplimiento y nos sostiene en medio de la incertidumbre. La enseñanza concluyó instándonos a que debemos prepararnos para la eternidad, porque el tiempo es corto y llegará el día en que lo sustituiremos por lo eterno. Por lo tanto, debemos vivir cada día con la mirada puesta en la eternidad, pues ello nos ayuda a darle sentido al presente, a perseverar en medio de las dificultades y a mantener la esperanza firme en Cristo. Las citas utilizadas el día de hoy: 2 Corintios 4, 2 Corintios 5, 1, Juan 14, 3, 1 Corintios 11, 24 al 25. 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Son las 8:29 en Nuevo Continente, 8:29 minutos.

0: 8:34, 8:34. Saludo para Beatriz. Por aquí nos estaba llamando en el WhatsApp 311-830-4162. Gracias a todos nuestros amigos que ahí se siguen comunicando, dejándonos sus mensajes, sus saludos de apoyo. Gracias a todos los que hacen parte de nuestros dadores alegres. Que el Señor les bendiga rica y abundantemente. Erika, el tiempo va pasando volando en este día lunes. Y antes de ir con más oyentes, rescatar o más bien destacar algunos de los días que se están celebrando a nivel mundial, porque hoy es el Día Mundial del Desarrollo Rural. ¿Cómo es eso?
1: Sí, pues mira, fue declarado por la Asamblea General de las Naciones Unidas en esta fecha, y pues lo que se busca es visibilizar pues el papel de las comunidades rurales en la seguridad alimentaria y en la protección ambiental, al mismo tiempo que se promueven soluciones para erradicar la pobreza y la desigualdad en el campo. Así que qué bueno mirar hacia ese ámbito rural para pues traer soluciones de sostenibilidad y recordar que pues nosotros somos sustentados por ese desarrollo, ¿no? Porque de allí vienen nuestros alimentos, de allí viene pues tantas cosas, también la protección del medio ambiente y todo esto que ayuda mucho y que es necesario cuidar.
0: Que así sea, que de verdad el Estado siempre también ponga sus ojos en el campo, que haya buenas carreteras para que la gente también tenga la forma más fácil de sacar sus cosechas. Bueno, que haya intervención, haya también como esa proyección a futuro en el campo, desde luego, y también como estar invirtiendo, ¿no? Hay inversión en la parte rural. Bueno, bien por este Día Mundial del Desarrollo Rural, porque es que dependemos de nuestros campesinos, dependemos del campo, y hay que darle gracias a Dios por la tierra que nos ha dado, pero también la responsabilidad de cuidarla y bueno, también de cuidar a nuestros campesinos.
1: Y que los precios de sus productos sean los justos, claro, ¿no? Para que pues ellos también tengan la forma de sostenerse y de seguir invirtiendo pues en todas estas cosechas.
0: Así es. Erika, también hoy es el Día Mundial de las zoonosis. ¿Qué es eso? ¿Cómo aprender un poquito más de este tema?
1: Bueno, es una fecha para concientizar sobre las enfermedades infecciosas que se transmiten de forma natural entre animales y seres humanos. Estas representan más del 60% de todas las enfermedades humanas conocidas, incluyendo afecciones como la rabia, la influenza y presuntamente el COVID-19.
0: Bueno, entonces las zoonosis son esas enfermedades infecciosas que se transmiten, ¿no? Entre de una manera natural entre animales y los seres humanos. Aprendemos un poquito también aquí en Buen Día. Y algo que no le gusta a usted, Erika, el pollo frito. Hoy es el día del pollo frito.
1: No, a mí me gusta. A mí me gusta,
0: no le gusta, le fascina.
1: Sí, sí, rico. Rico el pollito frito. Se celebra cada 6 de julio y es uno de los homenajes a uno de los platos más populares del mundo, cuyas raíces en el sur de Estados Unidos combinan las técnicas de la fritura de inmigrantes escoceses con las tradiciones y especias de los esclavos africanos.
0: Bueno, y hoy también hay una fecha hasta curiosa. Día Internacional del Beso Robado. ¿Ah? Me acuerdo que eso se jugaba hace unos años y todavía lo harán, por lo menos en Cali, en el Valle, se jugaba eso, que el beso robado, pero era como en diciembre, creo yo.
1: Sí.
0: Pero aquí esto
1: como son, los aguinaldos,
0: eso,
1: ¿no?
0: Algo así. Pero resulta que en Gran Bretaña, pues hoy 6 de julio se celebra esto, ¿no? El beso robado desde el siglo XIX. ¿Ah? Se está celebrando eso, Erika.
1: Sí, eso, bueno, dicen los que lo fundaron, que promueve el amor, pero destaca también la importancia de que sea consensuado, ya que cualquier acto sin consentimiento, pues se considera también acoso.
0: Es correcto, entonces sí, a tener mucho cuidado hoy en día, más que nunca estar muy, muy cuidadosos, ¿no? De no sobrepasarse con las personas, pues porque eso se puede dar para malos entendidos. Claro. Bueno, son celebraciones a nivel mundial, a nivel internacional, que destacamos también con nuestros amigos a esta hora en Buen Día. En cuanto a noticias, Erika, ¿qué más tenemos para compartir con nuestros amigos oyentes?
1: Bueno, te voy a pedir a ti que mientras me abre aquí,
0: se
1: noticia, ahí. Puedas empezar la
0: bueno,
1: tuya.
0: Bueno, y esta noticia tiene que ver con el Mundial. Ya México se despidió del Mundial ante Inglaterra. Ya es Inglaterra la que avanza a los cuartos de final. De los países anfitriones ya se había ido también Canadá, fue eliminada. Ahora es México y los ingleses pues ya buscan esta segunda corona, segunda Copa Mundial en su historia. Van a enfrentar a Noruega, un equipo difícil, el equipo de Erling Haaland, quien derrotó a Brasil. Entonces la selección de Inglaterra es la que avanza a los cuartos de final de este Mundial 2026. Venció 3-2 a México, un partidazo, un partido emocionante que se disputó en el Estadio Azteca. Los ingleses tomaron ventaja con doblete de Jude Bellingham, quien anotó en los minutos 36 y 38, más adelante Harry Kane amplió la diferencia desde el punto penal. En el minuto 60 por México descontaron Julián Quiñones, él es colombiano nacionalizado mexicano, al minuto 42 y Raúl Jiménez, que es el otro goleador del equipo, el de penalti en el minuto 69. Bueno, ya como les había comentado, con este resultado el equipo dirigido por Thomas Tuchel va a enfrentar en los cuartos de final a Noruega, selección que previamente pues dio la sorpresa eliminando a Brasil, un compromiso que se va a disputar el próximo 11 de julio en Miami, Noruega-Inglaterra. Y al finalizar el partido, bueno, Harry Kane calificó el encuentro como un partido loco, así lo dijo, y destacó el esfuerzo de su equipo para superar las dificultades y conseguir la clasificación. Por su parte, el técnico Thomas Tuchel elogió la entrega de los jugadores, quienes lograron sostener la ventaja pese a la intensa presión de México y las exigencias del Estadio Azteca, marcado por la altura, las fuertes lluvias que fueron pues previas al encuentro. También ellos sufrieron la expulsión de un jugador. En tanto, bueno, el técnico mexicano Javier Aguirre, él reconoció que su equipo cometió errores decisivos y afirmó que ante un rival de la categoría de Inglaterra, pues hay que hacer un partido perfecto, señalando que estas equivocaciones terminaron costándole la eliminación del Mundial. Entonces, otro equipo que se queda, o más bien dos equipos que se quedan el día de ayer en los partidos, Brasil y la selección de México, pero el Mundial continúa el día de hoy.
1: Y como que eso también le convenía a Colombia, ¿no? Porque hay un cierto temor de jugar contra Brasil, ¿no? Después,
0: sí.
1: Bueno, porque ha sido como siempre el que ha quedado allí. Y bueno, algunos, no sé, me dio como la sensación de que aquí en Colombia le estaban haciendo mucha fuerza al otro equipo, no al de Brasil, sino creo que Noruega.
0: A Noruega, pero ese equipo
1: Noruega
0: es muy bueno, sí. También y tiene un goleador que no perdona.
1: Uy, Haaland,
0: sí,
1: ese señor, Dios mío, qué cosa.
0: No falla tiro al arco.
1: No falla. Buenísimo. Sí. Vi un gol, ¿no? Que hizo entre las piernas del jugador contrario, o sea,
0: sí, partió y gol.
1: El otro fue increíble, Dios mío, dije yo, ¿cómo pudo ver eso? ¿Cómo pudo hacer ese gol? Pero de verdad que son muy, muy buenos, muy buenos. Y bien, bien por Noruega, México eliminado, Brasil eliminado, ¿sí?
0: Sí.
1: Entonces, ¿Colombia con quién se enfrenta?
0: Colombia se enfrenta mañana contra Suiza. Y ahí Suiza pues va a decidir, ya enfrenta pues a, creo que Argentina tiene que enfrentarse con Egipto. Entonces el que gane esos dos se enfrentaría a Colombia, si Colombia también pues le gana lógicamente a Suiza.
1: A Suiza. ¿Y cómo la ves? ¿Sí está opcionada,
0: sí,
1: Colombia,
0: sí,
1: para ganar?
0: Sí se puede,
1: ¿cierto?
0: Están jugando,
1: sí,
0: bien. El viernes jugaron bien, no sufrieron el partido, aunque solamente ganaron 1-0, pero no se vio que sufrieran mucho en el partido. Y sabe que la gente muy emocionada en las calles, Erika, y esto también es como un llamado a bajarle un poquito, ¿no?, a las revoluciones.
1: Sí.
0: No creernos ya los campeones, todavía no se ha ganado prácticamente nada, se están avanzando, pero la idea es llegar al título, pero está como complicado,
1: sí.
0: Y que hay que quitarnos como ese sentir como ya de triunfalismo, porque eso es lo que más duele. Mire,
1: sí,
0: el viernes vi el partido con mi hija en la casa de ella y por la noche nos fuimos para la casa con mi esposa, y en el barrio la gente enloquecía botando harina, nos echaban harina y uno sin estar metido ahí en ese cuento casi nos hacen caer de la moto.
1: Ay,
0: gente
1: no.
0: Muy responsable, borracha en las calles, no, eso sí no estoy para nada de acuerdo, y deberían bajarle como a ese nivel, ¿no?, también de agresión, porque imagínese.
1: Sí. porque imagínate, o sea, no podemos ganar porque entonces viene violencia, o sea, si ganamos mal y si perdemos también, entonces no, tenemos que ser moderados, de verdad, en el triunfo también, y creo que en el triunfo es cuando más debemos ser moderados, porque a veces por el triunfo muchas cosas se ven como estas, ¿no? Sí. Accidentes, violencia, esa euforia que de pronto se desfoga y que se desfoga mal, porque se hace daño y se sale uno como de los cabales. Hay que ser mesurados.
0: Una persona que no le guste, por ejemplo, el fútbol, o que sencillamente va y está y no se aguanta una broma de esas, que le echen harina en la cara a uno. Y por eso es que pues son los problemas.
1: No, bueno, hay que entonces hacer un llamado a celebrar bien, tranquilos. Eso no se va a acabar el mundo porque se gane un partido, debemos aprender a ganar. Yo creo que hasta que no aprendamos no vamos a tener triunfos buenos, pues de esta manera, porque si no, es preferible que la gente disfrute bien y ya, pero no de esa manera, con desmanes y cosas así, como desórdenes y anarquía, no.
0: Sí.
1: Para nada, debemos celebrar con mesura, por favor, señores.
0: Eso es verdad.
1: Bueno, Urielito, hay una noticia que tenemos y es tras la ola de calor en Europa. A veces nosotros nos quejamos porque qué sol. Mire, pues en Europa hay incendios forestales que han arrasado hasta 17.000 hectáreas. Todo porque se han elevado mucho las temperaturas. Y pues estos incendios se han presentado al sureste de Europa en medio de la ola de calor que rompe récords y pone en evidencia la vulnerabilidad del continente ante el cambio climático. Francia, España y Portugal se encuentran entre los países más afectados, con miles de bomberos desplegados en el terreno y decenas de comunidades en alerta máxima. Pues la reciente ola de calor que elevó las temperaturas por encima de 40 grados Celsius en numerosos puntos de Europa dejó 3.700 muertes y saturó los sistemas de emergencia. Expertos y organismos internacionales advierten que estos fenómenos extremos se vinculan de manera directa con el calentamiento global y que la región enfrenta una amenaza creciente para su salud pública y sus ecosistemas. Los incendios forestales que golpean a Francia, España y Portugal ya redujeron a cenizas más de 17.000 hectáreas de vegetación. En el sur de Francia, cerca de Trevillac, están y a unos 36 kilómetros, unos 600 bomberos intentan contener incendios que han devastado más de 1.000 hectáreas. También se han habilitado refugios de emergencia para personas que deben abandonar sus hogares. En España, un incendio forestal cerca de la Costa Brava catalana, al noreste del país, arrasó 2.200 hectáreas, afectando principalmente zonas protegidas. Los bomberos lograron estabilizar parte del incendio, aunque alertan sobre la complejidad del perímetro y el riesgo de nuevos focos debido a las altas temperaturas. El presidente de la región de Cataluña, Salvador Illa, afirmó que una persona fue detenida por su presunta responsabilidad y los agentes forestales atribuyen el inicio del fuego a una negligencia. Ahí está, no solamente el calor tan tremendo, sino esas temperaturas a 40 grados Celsius, sino también los incendios forestales, todo esto agravan, imagínate cómo estará el humo de todo el ambiente, o sea, es terrible, terrible. Si acá, ¿te acuerdas un tiempo cuánto? Sí, ¿te acuerdas un tiempo cuando los cerros orientales también hubo por allí y que ese humo y todo eso que estábamos muy cerca ahí en galerías alcanzaba a llegar? Era terrible, o sea, no se podía respirar. ¿Cómo estarán viviendo ellos allí este momento? Así que bueno, demos gracias al Señor porque estamos en una situación mejor, pero también pidamos a Dios por ellos para que pronto se solucione y estas temperaturas también bajen y así se solucione la situación de los incendios forestales.
0: Amén, que así sea. Y a propósito de calor, ¿se acuerda que le dije hace un rato que Alejandro nos había enviado un miquito como en una cobijita? Pues sí. Y yo pensé que era por el frío. Y me dice que no, que están como a 40 grados por allá también en Monterrey.
1: ¿También? No. Imagínate.
0: Nos dice Alejandro.
1: Y acá al contrario, ¿no? Está haciendo bastante frío en Bogotá.
0: Y unos
1: no
0: vientos.
1: No sé si tú has sentido esas temperaturas. Sí, los vientos están pero tremendo. Ayer en la tarde mucho frío, hoy en la madrugada también mucho frío. Pero bueno, esos son los contrastes. Pero agradezcamos por el frío, por el calor, por todos los tiempos. Demos gracias a Dios porque a veces nos quejamos y no sabemos que otros están pues sufriendo inclemencias, ya sea de frío, de calor, de invasión, de todo esto que se está viviendo.
0: No, aquí gracias a Dios tenemos variadito el clima. Mira, hasta ahora está haciendo un sol chévere aquí en nuestra bella Bogotá. Entonces, sí. Así hace frío en las madrugadas, pero también hace calorcito en el día y lluvias que también son necesarias. Erika, Alejandro nos deja por aquí varios audios y también nos dice que una adivinanza a propósito del día del pollo frito, que cómo se le dice a un pollito vestido de verde, Erika, ¿sabe?
1: Un pollito vestido de verde, ¿no?
0: ¿Cómo le dice?
1: ¿Cómo se le dice?
0: Pollicía.
1: Bien, un pollicida.
0: Bueno, Alejo, muchas gracias. Escuchemos a ver qué nos dice también en sus notas de voz Alejandro Burgos desde México.
2: Pues aquí no estuvimos, mejor dicho, hasta el borde de la locura, gritando los goles de México, tristes por los que hacía Inglaterra y todo, pero sí. Pues bueno, ya ni qué se puede hacer ya, ya pues toca ir al trabajo.
0: Sí, eso sí, no.
2: Y bueno, pues sí, yo haciéndole fuerza, aunque... Pues para enojar a Dianita y a la mamá, yo decía Inglaterra. Pero sí, jugaron muy chévere. Y pues de la selección noruega, Haaland, ¿sí? Que le dicen el androide, dice ¿sí? que es muy fuerte. Dice él que ya está empezando a pensar, que a creerse que es un don de Dios, porque él dice, es que yo agarro una pelota y a veces nomás la toco y ya es gol. Sí. Yo ni siquiera me esfuerzo a veces, pero de las pelotas que me llegan casi todas son gol, dice él.
0: Sí, eso dijo.
2: Y ahí de lo que dice mi hermano Uriel, de que le tiraron harina y eso, yo propongo una campaña ahorita en el mundial.
0: ¿Cuál?
2: Que si nos lanzan harina, nosotros vamos a llevar aceite de cocina ahí en la maleta.
0: Será arepas.
2: Y pues les tiramos aceite de cocina y los ungimos en el nombre de Jesús, así que les caigan esa cara así. ¡Pah! ¿Cómo les parece, hermanos?
0: Aunque está buena. Está buena esa idea, Alejo. Va a tenerla en cuenta para cuando vaya en la moto, lleve un frasco de aceite y les echo ahí en la harina que de esa gente. Dice, de paso los ungimos a esos hijos de Barrabás. Bueno, gracias, Alejo. Buena idea.
1: Y mira que con lo que dice Alejandro, con lo de Haaland, no sabía que había dicho eso.
0: Sí, él dijo eso.
1: Pero dicen que este es el mundial con más manifestaciones de fe que se ha visto, porque se ha visto a jugadores arrodillarse, señalar hacia el cielo, dar gracias a Dios.
0: Daniel Muñoz sí lo vio orando
1: después
0: del partido.
1: Muñoz orando,
0: chévere.
1: Encomendando el partido a Dios, y no lo hace solamente en este momento, lo han hecho en varios momentos, digamos, enfrentándose, y qué bonito eso, a mí me parece tan bonito, porque se le da pues el primer lugar a Dios, encomendando todo a Dios. Eso no quiere decir que Dios va a favorecer a unos más que a otros, pero como creyentes nosotros sabemos que todo lo debemos poner en sus manos.
0: Amén.
1: Y que Dios es el que nos ayuda en todo. Para ellos esto es una convocatoria, es representación de un país, y qué bonito de verdad poner a Dios en primer lugar en todo, en todo, no solamente en un partido, sino en todas nuestras actividades, decirle Dios, ayúdame, te entrego esto, y qué bonito ver a Dios también, porque la Biblia dice, Dios honra a los que le honran, y también dice que el que se avergüenza de él, él se avergonzará también,
0: sí,
1: de él, pero el que lo publica y el que lo hace ver delante de otros, pues el Señor
0: delante
1: también lo honra.
0: Delante del Padre, sí, lo honrará
1: sí,
0: también.
1: Sí, delante del Padre.
0: Muy bien.
1: Eriquita, así que bien por los jugadores colombianos.
0: Sí, sí, rápidamente saludamos a nuestros amigos ya finalizando nuestro buen día. Judith Guerrero dice, yo creo que aquí en Bogotá los de bajo peso salen a la calle y se los lleva el viento porque sí, que está haciendo unos ventarrones tremendo, nos dice Judith. Jaime también por aquí nos ha saludado, muchas gracias a Jaime. También por aquí Elvira ya nos pedía una razón de Bancolombia, que a nombre de quien está la cuenta en Bancolombia, a nombre de Nuevo Continente, y el NID es 860-016-816, la cuenta de ahorros en Bancolombia para los que quieran hacer una ofrenda, un aporte para la emisora, es 20-77-57-88-369. A ella también les dejamos su razón a nuestra amiga Elvira. Elvirita, muchas gracias. Yesid Celis, por aquí también haciendo un aporte para la emisora. Muchas gracias a Yesid. No nos ha vuelto a mandar a audio, Yesid. Pero él aquí nos envía saludos. Dice, envío mi ofrenda con alegría de corazón para el hermoso ministerio de llevar la palabra de Dios a las naciones con el evangelio de la salvación en Cristo Jesús. Fuerte abrazo junto a los oyentes de Nuevo Continente, lo que nos dice su amigo Yesid Celis. También Delfina Ordóñez nos ha dejado saludito. Javier Enrique, muchas gracias. María del Charri, gracias María por estar con nosotros en esta mañana. Dice, el verdadero secreto del éxito consiste en asegurarnos en que donde quiera que vayamos, Dios esté más dispuesto a acompañarnos. Y la base bíblica está en Josué 1:9, sé fuerte y valiente, no te desanimes porque el Señor tu Dios estará contigo. Jairo también nos está escuchando, nos envía reflexiones. Chelita también nos envía saludos, bendiciones. Nancy Godoy nos envía un cafecito, un cafezote, una taza gigante para todos. Gracias a Jaime. Nos envía fuerte abrazo, que nos está escuchando en Fontibón. Bendiciones. Glorita Zárate nos envía también saludos. Bendiciones. Pide oración por ella, por su esposito. Pita Gómez también hace su aporte para la emisora. Gracias. Erika Romero, muchas gracias. Martica Delgado también dejándonos por aquí algunas reflexiones. Sandrita Moreno, ella también junto con su mamita Elena hacen un aporte para la emisora. Muchísimas gracias. Ellos también están agradecidas por la oración. Eriquita, nos fuimos, pero con el favor del Señor nos encontraremos mañana tempranito. Ahí ya estará, sí, Víctor para acompañarles en este buen día.
1: ¿Y tú estarás en la tarde o en la
0: noche? En la noche, Dios mediante, también estaremos.
1: En la noche, se nos va para la noche nuestro querido Uriel, para que lo vayan y lo escuchen. 9 de la noche, ¿no?
0: Sí, 9 a 12 de la noche vamos a estar acompañando a nuestros amigos.
1: Qué bueno. Y entonces en la tarde, mañana estará Carlitos, me imagino, con nosotros. Bueno, para que nos escuchen también. Y esta tarde también con los pies en la tierra, 2 de la tarde. Recuerden, a las 5 tenemos nuestro tiempo de oración por Colombia, para que se unan. Y cuando hacemos la transmisión por YouTube también, para que compartan y para que también oremos. Oremos porque es necesario seguir perseverando. Digamos que es necesario que como iglesia sigamos cubriendo a Colombia con esa oración y no desfallezcamos, no nos relajemos, no digamos, ya esto pasó, no, ya no hay nada más que hacer. No, al contrario, apenas está iniciando una nueva temporada, que como iglesia sabemos que Dios nos da esta nueva oportunidad para seguir predicando, para seguir evangelizando, para seguir haciendo la labor que tenemos por delante. Así que, bueno, sigamos ahí unidos en esa oración.
0: Así como el tuyo. 8:58, 8:58. Bendiciones para todos y continúen con nosotros escuchando Enfoca.

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1: Hallan explosivos ocultos en termos de café en Casanare. El Ejército Nacional encontró termos de aluminio adaptados con artefactos explosivos durante una operación contra el Frente 28 de las disidencias de las FARC en zonas rurales de Casanare. Las autoridades advirtieron que estos objetos representan un grave riesgo para la población y pidieron no manipular elementos sospechosos, sino reportarlos de inmediato para que sean destruidos de forma segura.
2: Y en el campo internacional, investigan posible impacto de fuego artificial contra avión de Delta en Chicago. Un vuelo de Delta Airlines aterrizó sin inconvenientes en Chicago luego de que el piloto reportara un fuerte estruendo durante el descenso, presuntamente causado por un fuego artificial lanzado durante las celebraciones del pasado 4 de julio. La aeronave no sufrió daños ni se reportaron heridos. La Administración Federal de Aviación, FAA, anunció una investigación tras recibir múltiples reportes de incidentes similares.
1: En los deportes, Cristiano Ronaldo confirma que el Mundial 2026 será el último de su carrera. Cristiano Ronaldo confirmó que el Mundial de 2026 será la última Copa del Mundo que disputará con Portugal. El delantero de 41 años afronta su sexta participación mundialista y aseguró nuevamente que este será el cierre de su historia en el torneo más importante del fútbol. El anuncio lo hizo durante la conferencia de prensa previa al partido de octavos de final ante España en Arlington, Texas. En un ambiente relajado, el capitán portugués respondió a las preguntas de los periodistas y dejó claro que no tiene previsto disputar otra Copa del Mundo después de esta edición. 9 de la mañana, 4 minutos en Colombia, 9 y 4 minutos.

0: Esto fue Regina con Quita todo lo demás. Acá en Nuevo Continente, ya siendo las 9 de la mañana, 7 minutos.
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0: Un denominador de todos estos días ha sido una temperatura agradable, no el tradicional frío que cala los huesos, sino la temperatura un poquitico más elevada de lo normal. En este momento hace sol. Muñeca me dice que sí, que efectivamente que ella está ahí en el borde de la ventana mirando hacia afuera y tomando la luz del sol de este día, y que hay mucho calor, eso es lo que dice Muñeca, mi mascota. Saludo para Angie Valeria Ochoa Salazar. Angie Valeria, qué gusto me da saludarte, ¿cómo van las cosas?
1: Hola Elsa, muy bien, gracias a Dios, feliz de estar acá, y si puedo confirmar que está haciendo sol, venía corriendo, así que tengo mucho calor.
0: Transpirando y queriendo tomar agua. Bueno, importante hidratarse uno, claro, todo el tiempo, sea que que haga sol o no, importante hidratarse, el cuerpo lo necesita, hidratarse. Cuando uno sabe que no está consumiendo agua, sí agua sobre todo, bueno, cuando orina y la orina es demasiado amarilla, entonces esa es como una alerta, una alarma que el cuerpo está diciendo, te hace falta consumir agua, consume agua. Entonces ahí para que lo tengas en cuenta. Claro. Una nueva semana. Curiosamente este lunes no es festivo, no es feriado en Colombia, pero el próximo sí, Valeria.
1: ¿El próximo sí?
0: Sí, claro, el lunes que viene es festivo. Esa es la nueva fecha
1: en calendario. Ah, verdad, a mí se me ha olvidado.
0: Sí, el próximo lunes sí, 13 no aparece como festivo porque estos calendarios los hicieron antes de que se determinara que todos los 9 de julio será festivo en Colombia, con ocasión de, pues, de la celebración de la Virgen de Chiquinquirá y bueno, este asunto. Pero la fiesta no se celebra esta semana, es decir, no se celebraría este jueves, que es 9 de julio, sino que se pasa, se traslada por la ley Emiliani al lunes siguiente, es decir, al 13 de julio. Para que lo tenga pendiente, usted seguramente no lo tiene en el calendario, tenga presente que el próximo lunes será feriado, será festivo en Colombia. Ese es el nuevo festivo en Colombia. Ya a partir del año entrante, en los calendarios del 2027, aparecerá en rojo ese lunes. ¿De acuerdo? Entonces ahí para que lo tenga presente. El lunes será festivo en Colombia. Valeria.
1: Sí, señor, a mí ya se me había olvidado, pero sí.
0: Y sí, qué raro, ¿no? Descansar, que se te olvide descansar, bueno, está bien, Valeria. ¿Viste fútbol el fin de semana?
1: Desde luego que sí.
0: Pero desde luego, yo vi anoche, vendió cara la eliminación, la selección de México, y Brasil quedó también fuera del Mundial. A propósito, Valeria, cuando un equipo queda eliminado del Mundial, yo veo que mucha gente llora, definitivamente uno queda muy triste. Otros se alegran, los que ganan, por supuesto. Cuando un equipo queda eliminado del Mundial por perder un solo partido, el dolor es inmenso. Meses, incluso años de preparación, pueden terminar en apenas 90 minutos o un poquitico más, porque dan unos minutos de añadidura o cuando se van a tiempo extras o cuando hay penaltis. Los jugadores lloran. Anoche veía, o ayer veía a Neymar llorando, su último mundial.
1: Sí.
0: Bueno, los aficionados se entristecen y el sueño parece acabarse. Así también es la vida. Una mala decisión, un descuido o un momento de debilidad puede traer consecuencias profundas, pero también hay una enseñanza positiva. La derrota no borra todo el esfuerzo realizado. Los grandes equipos analizan sus errores, corrigen, vuelven a entrenar y se preparan para una nueva oportunidad. El fracaso no tiene que ser el final, puede convertirse en el comienzo de una etapa más sabia y fuerte. La Biblia nos recuerda que el verdadero fracaso no es caer, sino permanecer en el suelo. Dios puede transformar nuestras derrotas en lecciones y nuestras lágrimas en crecimiento si acumulamos a Él o si acudimos a Él con humildad. La pregunta no es si alguna vez perderás un partido de la vida, sino qué harás después de la derrota. ¿Te rendirás o permitirás que Dios

0: prepare para una victoria mucho más grande, ¿eh? Uh-huh. Uno puede perder muchas cosas en pocos minutos, por ejemplo, en un momento de pasión, de debilidad y un desliz moral. Termina uno arruinando el hogar, perdiendo, ¿por qué no?, el trabajo, perdiendo la credibilidad, y eso duele muchísimo, pero uno no se puede quedar ahí. Tiene que levantarse, aunque muchos señalen y digan, y bueno, pero uno se tiene que levantar con la ayuda de Dios. Un tiempo de meditación, Valeria, 9:14.
1: Sí, así es, y ahorita pues ya viene el amor que vale con el pastor Adrián Rogers, quien nos hablará acerca de cómo detectar al falso. Entonces escuchemos, pongamos atención.
2: ¿Cómo identificar a estos falsos maestros, profetas, apóstoles y predicadores? Se los puede identificar primero por su mensaje, en segundo lugar, les puede identificar por sus métodos. El primer verso de 2 de Pedro capítulo 2 habla del mensaje. El verso 2 habla del método. Y muchos seguirán sus disoluciones. Otra versión bíblica dice, y muchos seguirán sus perniciosos caminos. ¿Qué significa pernicioso? Algo realmente malo, torcido, depravado. El verso 3 dice, y por avaricia harán mercadería de vosotros. Ahora regresemos un momento al verso 1, en donde leemos, introducirán encubiertamente herejías destructoras. Todo esto está describiendo cómo ellos operan, trabajan o actúan. La palabra encubiertamente significa en secreto, clandestinamente, y conlleva la idea de hacer algo ilegal de tal manera que sea muy difícil de descubrir. Y lo que ellos hacen es enseñar cosas falsas, juntamente con las verdaderas, para crear confusión. Y todos saben que eso es exactamente lo que se debe hacer si se quiere engañar a alguien. Por ejemplo, ¿cuáles son los anuncios o propaganda comercial más atractivos y profesionales en la televisión? Los de las cervezas. Hermosos paisajes, impresionantes nevados, playas exóticas, y todos pasando un tiempo extraordinario gracias a la cerveza. Pero lo que jamás muestran es al hombre embotado de cerveza, durmiendo su borrachera en la calle, cubierto por su propio vómito y lleno de moscas. Tampoco muestran al que llega a su casa embriagado y cuando su pequeña hijita le reclama, le golpea con su puño en la cara. Tampoco muestran al hombre que, dominado por el alcohol, empuja fuertemente contra la pared a su asustada esposa. Ni muestran a alguien que es llevado a la emergencia de un hospital y tiene múltiples fracturas porque un conductor borracho lo atropelló y jamás se detuvo para prestarle ayuda. Eso no lo muestran jamás. Y aunque desde otra perspectiva, lo mismo es con los anuncios de los cigarrillos, praderas impresionantes, hermosos caballos, invitadoras fogatas. Y me pregunto, ¿qué tiene que ver esas praderas, esos caballos y esas fogatas con el cáncer pulmonar? Y los fumadores ni siquiera prestan atención a la advertencia impresa en cada paquete de cigarrillos que dice, fumar cigarrillos es peligroso para la salud. Pero claro, eso está impreso con letra muy pequeña, como para que usted no pueda leerlo. Pero tienen que ponerlo porque así lo exige la ley. ¿Sabe que el diablo hace la misma cosa? Habla con palabras fingidas, como lo vemos en el verso 2, harán mercadería de vosotros con palabras fingidas. ¿Sabía que en el griego la palabra fingir es plastos? Es la palabra de donde se deriva la palabra plástico. Maestros, predicadores, apóstoles plásticos, entregando ideas y palabras plásticas. ¿Qué quiere decir plástico? Es algo que es sumamente moldeable, que se adapta a cualquier forma, que puede imitar cualquier cosa. Y los falsos son excelentes diciendo palabras fingidas. ¿Qué es lo que dice Pablo? que con palabras fingidas, con palabras plásticas, hacen mercadería de vosotros. Y el identificar, el detectar a estos falsos maestros, predicadores, pastores y apóstoles, es más difícil que tratar de agarrar una anguila en un barril de aceite. Pero se los puede reconocer por sus métodos, su mensaje y sus maneras. Miremos nuevamente el verso 2. Y muchos seguirán sus disoluciones o sus caminos perniciosos. Y esa es una palabra que no usamos mucho en la actualidad, pero que literalmente significa una lujuria descontrolada. Estos falsos religiosos, que no son más que lobos con piel de oveja, no aman al Señor. Y no aman al Señor porque no le conocen. El núcleo, el centro, la sustancia de sus mensajes son ellos mismos, por lo que tejen inextricablemente la apostasía con la inmoralidad. Al respecto, anote Judas 4. Porque algunos hombres han entrado encubiertamente, los que desde antes habían sido destinados para esta condenación. Hombres impíos, que convierten en libertinaje la gracia de nuestro Dios. Y niegan a Dios, el único soberano, y a nuestro Señor Jesucristo. En otras palabras, han convertido la gracia de Dios en lujuria. Conozco personas que hablan acerca de la gracia de Dios, pero viven en pecado y dicen, bueno, el Calvario lo cubre todo. Eso, mi amigo, es herejía. Pablo, escribiendo a los hermanos en Roma, les dijo, ¿qué pues? ¿Perseveraremos en el pecado para que la gracia abunde? En ninguna manera. Y en Jeremías 23, 14 leemos, y en los profetas de Jerusalén he visto torpezas. Cometían adulterios y andaban en mentiras y fortalecían las manos de los malos para que ninguno se convirtiese de su maldad. Me fueron todos ellos como Sodoma, y sus moradores como Gomorra. Se llaman a sí mismos profetas, apóstoles, predicadores, pastores, sanadores y obradores de milagros, pero viven en pecado. Sus caminos son perniciosos, y muchos serán los que les siguen. De hecho, les encanta tener un religioso que beba con ellos, que comparta chistes obscenos con ellos, que sea lujurioso como ellos. ¿Por qué? Porque eso les hace sentir muy bien. La Biblia ya lo dijo. Muchos les seguirán en sus perniciosos caminos. Hay mucha gente religiosa que ama más lo sexual que lo espiritual. En Mateo 7:21 Jesús dijo, no todo el que me dice, Señor, Señor, entrará en el reino de los cielos, sino el que hace la voluntad de mi Padre que está en los cielos. Mucha gente religiosa vive una vida doble. Por eso es necesaria la prueba de la santidad. Pero también se puede detectar a los falsos por sus motivos. ¿Cuáles son esos motivos? Veamos otra vez el verso 3. Y por avaricia harán mercadería de vosotros. ¿Cuál es la motivación de ellos? Bueno, ellos quieren hacer de usted una mercadería. Quieren usarle, manipularle. ¿Por qué? Porque son codiciosos. Ahora, de ninguna manera estoy diciendo que un genuino obrero del Señor no debe ser pagado. La Biblia dice claramente que el obrero es digno de su salario. Pero no es de eso de lo que el apóstol está hablando aquí. Él habla de la gente que debido a sus motivos personales y la maldad de su corazón, hacen del Evangelio una mercadería. Y usted seguramente ha visto a estos mercaderes espirituales en la televisión, convirtiendo el bendito Evangelio del Señor Jesucristo en nada más que en vulgar mercadería. Estimo que el lugar más ardiente del infierno estará reservado para estos quienes por motivos egoístas y muy personales, estos religiosos plásticos y falsos manipulan a los hijos de Dios como mercadería. Y muchas veces con palabras y conceptos inventados explotan a los crédulos e ingenuos. ¿cómo estos falsos deletrean evangelio? Ganancia, ganancia, ganancia. Pablo en forma muy seria dice que Dios con toda seguridad los juzgará. Mire el argumento que él presenta desde el verso 4. Porque si Dios no perdonó a los ángeles que pecaron, sino que arrojándoles al infierno los entregó a prisiones de oscuridad para ser reservados al juicio, y si no perdonó al mundo antiguo, sino que guardó a Noé, pregonero de justicia, con otras 7 personas, trayendo el diluvio sobre el mundo de los impíos, y si condenó por destrucción a las ciudades de Sodoma y Gomorra, reduciéndolas a ceniza y poniéndolas de ejemplo a los que habían de vivir impíamente, y libró al justo Lot, abrumado por la nefanda conducta de los malvados. Vamos ahora al verso 9. ¿Sabe el Señor librar de tentación a los piadosos y reservar a los injustos para ser castigados en el día del juicio? ¿Qué es lo que Dios está diciendo? Aquí está mi solemne advertencia para cada falsificador. Cuando los ángeles cayeron, yo los juzgué. Cuando la civilización en los días de Noé se contaminó con la depravación y el pecado, la juzgué. Yo juzgué las perversiones de Sodoma y Gomorra y ciertamente juzgaré a todo falso profeta. Y si Dios no perdonó a los ángeles, ni al mundo antiguo, ni a Sodoma y Gomorra, Él no va a perdonar a ningún falso profeta. Pero hay el otro lado de esta moneda. Busque Romanos 8:32. El que no escatimó ni a su propio Hijo. Cuando Jesús dejó el cielo para venir a la tierra y ser mi sustituto, mi pecado y su pecado fueron puestos sobre el Señor Jesucristo. Cuando después de haber flagelado todo su cuerpo y haberle arrancado la barba de su rostro y haber puesto en sus sienes una corona de espinas, los llevaron al Calvario y estiraron sus brazos para clavarle en esa ignominiosa cruz. Y aún estando en la cruz, siguieron torturándole. Jesús, aunque sentía un dolor inimaginable, ¿no lloró? En Hechos 8:32 leemos: como cordero mudo delante del que lo trasquila, así no abrió su boca. Pero entonces algo sobrenatural sucedió. Los cielos se volvieron negros como medianoche, y Dios el Padre, que siempre había estado con su Hijo desde la eternidad, le volvió la espalda a su propio Hijo, a tal punto que Jesús clamó: Dios mío, Dios mío, ¿por qué me has desamparado? Los ojos de Dios son puros, como para observar la iniquidad. Y Jesucristo en esa cruz estuvo cubierto de los pecados de toda la humanidad, pasados, presentes y futuros. Y Jesús, quien nunca pecó, se volvió pecado. Y Jesús, quien siempre fue el objeto de la alegría y satisfacción del Padre, se convirtió en el objeto del reproche y del juicio de Dios. Y Dios el Padre miró a su Hijo como hubiera tenido que mirarnos a usted y a mí en el día del juicio, si la deuda de nuestros pecados no hubiera sido pagada por el Señor Jesucristo en el Calvario. Por eso el Padre le dio la espalda a su Hijo. Déjeme decirle algo. Si hubiera habido una circunstancia cuando Dios hubiera estado inclinado a ser indulgente con el pecado, hubiera sido ese instante, cuando el pecado de todo el mundo cubría por completo a su amado Hijo. Pero la Biblia dice, el que no escatimó ni a su propio Hijo. Escúcheme, si Dios no escatimó a su propio Hijo cuando llevó nuestros pecados, ¿cree que Dios va a ser indulgente con usted y sus pecados? De ninguna manera. Dios no perdonó a los ángeles que pecaron. Dios no suspendió el castigo al mundo antiguo. Dios no suspendió el juicio sobre Sodoma y Gomorra. Y Dios no protegió ni a su propio Hijo cuando estaba en juego nuestra redención. En vista de eso, ¿Qué le hace pensar que Dios será indulgente con usted? Pero en Romanos 8:32 también hay una preciosa verdad. El que no escatimó ni a su propio Hijo, sino que lo entregó por todos nosotros, ¿cómo no nos dará también con Él todas las cosas? A lo mejor usted está pensando, Pastor, ¿qué quiere decir eso? Bien, déjeme ilustrarlo de la siguiente manera. Suponga que un día usted viene y me dice, Pastor, ¿puede darme a su Hijo primogénito? Yo, sorprendido y asombrado, le pregunto, ¿y para qué quiere a mi hijo primogénito? Y usted responde, oh, lo quiero para abusar de él, para decir mentiras acerca de él, quiero golpearle y humillarle, quiero azotarle y clavarle en una cruz para que muera en agonía y cubierto con su propia sangre. ¿Quiere darme a su hijo? Y yo, tratando de controlar mi vieja naturaleza adánica, le diré firme y fuertemente, ¡no! Usted debe estar loco para pedirme que le dé mi hijo para semejante cosa. Ahora, suponga, solo suponga, que por alguna extraña, muy extraña razón, yo le ame a usted de tal manera que le entrego a mi hijo, mi amado primogénito, aún sabiendo lo que usted le va a hacer. Y después de que lo entrego, usted me dice, ya que me ha entregado a su hijo, ¿podría también darme la ropa de él y los instrumentos musicales de él y la biblioteca de él, en fin, todo lo que es de él? Y yo, que por alguna extraña, muy extraña razón, le amo a usted como para haberle entregado a mi hijo, no tendré mayor reparo en darle juntamente con él todas las cosas. Es más, le diré, siendo que mi primogénito era mi heredero, usted va a ser coheredero de todas las cosas. Romanos 8:17 dice, si somos hijos de Dios, somos también herederos, herederos de Dios y coherederos con Cristo. Si Dios nos ama tanto para darnos a Jesús, ¿qué es lo que no nos dará en Cristo? Es como si Dios nos dijera, no se dejen atrapar por un cristianismo falsificado. Dios no es un Dios indulgente. Paciente, sí. Indulgente, no. Él no escatimó ni a su propio Hijo, el Señor Jesucristo, a fin de que usted y yo podamos ser salvos. Lo falsificado solo sirve para probar la validez de aquello que es real. Cada billete falsificado es un tributo a aquello que es genuino. Y cada cristiano falsificado no es más que un tributo a aquello que poseemos que es digno y de valor. No deje que los falsificados le impidan llegar al cielo. Nada hay más real que Jesús. Nada es más real que la salvación. Y usted puede ser un verdadero cristiano si se arrepiente de sus pecados y confía por fe en el Señor Jesucristo. Muchos de quienes me están escuchando podrán decir, Pastor Rogers, he sido salvado, pero voy a aplicar en mi corazón, mi vida, esas 5 pruebas que usted mencionó para saber que soy un cristiano real y no falsificado. Por la gracia de Dios, creo que soy realmente salvo. Y que si Dios me llama a su presencia ahora mismo, estoy listo para eso. Amigo, si usted puede decir tal cosa, usted es genuinamente salvo y es un genuino cristiano. Pero si usted no puede decir esas palabras, o si tiene serias dudas acerca de su salvación y quiere tener absoluta seguridad al respecto, eso es un asunto entre usted y Dios. Por lo tanto, deje de lado cualquier tonto orgullo humano que le impida acercarse a Dios y, usando sus propias palabras, ore una oración como la siguiente. Dios eterno, entiendo que la salvación es solo por gracia, por medio de la fe. Señor Jesús, tú me amaste de tal manera que diste tu vida, sacrificaste tu vida en la cruz del Calvario para perdonar mis pecados y limpiarme de toda maldad. Este momento, con la mucha o poca fe de la que soy capaz, te recibo en mi corazón como mi Salvador y mi Señor. Ven a morar y a controlar mi vida de tal manera que tú seas honrado y glorificado, y porque tú moriste por mí, yo quiero vivir desde ahora para ti. Perdóname, límpiame y hazme un instrumento útil en tus preciosas manos. Lo pido en tu santo nombre. Amén. Si usted con genuina fe y sinceridad hizo esa decisión por Cristo, un profundo gozo espiritual interno llenará todo su ser. Nosotros anhelamos ser parte de su gozo espiritual, por eso le invito a que nos escriba y nos cuente acerca de su decisión. Su carta también nos dará la oportunidad y privilegio de orar por usted y su nueva vida como genuino creyente en el Señor Jesucristo.
0: 9:33, acabamos de escuchar al pastor Adrian Rogers con esta enseñanza bíblica. Un mensaje pertinente para nuestros días. El pastor Rogers nos ha entregado el mensaje ¿Cómo detectar al falso? ¿Cómo detectar al falso? Valeria, según lo que nos ha dicho el pastor Rogers.
1: Así es, y es que decir que los falsos maestros se identifican por su mensaje, sus métodos y también sus motivos. Esto basado en segundo de Pedro 2, donde nos enseña que los falsos mezclan verdad con error para engañar. Sus métodos son encubiertos y manipuladores, así que sus motivos están impulsados por la avaricia, buscando convertir el evangelio en un negocio en lugar de conducir a las personas a Cristo.
0: Esto que nos ha dicho el pastor es bastante contundente. Los falsos se identifican por su mensaje, sus métodos y sus motivos. También nos dijo que Dios juzga el pecado y a quienes falsifican el evangelio, así como juzgó a los ángeles rebeldes, al mundo en tiempos de Noé y a Sodoma y Gomorra, también juzgará a quienes distorsionan su verdad. Dios es paciente, pero no es indiferente al pecado ni a la falsa enseñanza.
1: También nos hablaba acerca de la salvación verdadera que solo se encuentra en Jesucristo. El Padre no escatimó a su propio Hijo, sino que lo entregó por nosotros para darnos salvación y vida eterna. Por eso, el creyente debe rechazar todo cristianismo falsificado y poner su fe únicamente en Cristo, viviendo una vida de santidad y obediencia.
0: Como aplicación a lo que nos ha enseñado el pastor Rogers, examinemos nuestra vida y nuestra doctrina a la luz de la palabra de Dios, pero también debemos examinar a los que se paran frente a un púlpito. ¿Qué están enseñando ellos? ¿Qué enseña su pastor en la congregación? ¿Sobre quién enseña? A veces algunos enseñan sobre ellos mismos, sobre lo que están construyendo, sobre, no sé, los avances materiales. Pero si no se enseña sobre la palabra del Señor, ahí hay un grave riesgo. Así que examinemos también nuestra vida y nuestra doctrina a la luz de la palabra de Dios. No nos dejemos engañar por apariencias ni por mensajes atractivos que se apartan del Evangelio. A veces uno se deja llevar por la manera como se viste el predicador, muy juvenil, con tenis, con, bueno, en fin. Y se deja uno llevar por la apariencia de la persona. Pero tenemos que ir más allá. Es... ¿Qué está enseñando? ¿Está enseñando la Biblia o está enseñando experiencias humanas? No nos dejemos engañar, repito, por apariencias ni por mensajes atractivos que se apartan del Evangelio. Permanezcamos firmes en Cristo, viviendo una fe genuina que produzca santidad y glorifique a Dios. Es lo que hemos escuchado de El Amor que Vale con el pastor Adrian Rogers. Gracias por su ofrenda. Gracias por respaldar la enseñanza de programas como este que acabamos de escuchar aquí en Nuevo Continente. Que Dios le bendiga grandemente, le ayude y le fortalezca para que usted continúe creciendo en su fe. En la música que nos propones, Valeria.
1: Tema con Gracia Soberana, titulado La Salvación es del Señor.

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1: Ahora son las 9:45, 9:45. ¿Quién nos deja algún mensaje? Valeria.
2: Bueno, por acá nos deja mensaje Johnny Zapata. Nos dice, muy buenos días, mis apreciados hermanos Valeria y Delson. Feliz inicio de la primera semana completa de julio. Les cuento que Bagué está con una alta temperatura. Dios los bendiga. Un gran abrazo. Bueno, un saludo para Johnny, abrazo para Johnny, el Señor lo bendiga. Y de igual manera para Sandra Moreno, nos dice Dios te bendiga. Y bueno, ahí saludamos también a Sandra.
1: Muy bien, gracias, gracias Johnny, gracias Sandra por la participación en el día de hoy. Que Dios les bendiga grandemente y a todos los oyentes que están en sintonía. Así Valeria. Cántanos, a ti que te gusta cantar, cántanos, hoy hablaremos de...
2: Hoy hablaremos...
1: Sí, no, dale, otra vez.
2: Hoy hablaremos...
1: De...
2: De...
1: Eso. Hoy hablaremos de... Mejor pongámosle música porque suena más bonito con música, ¿cierto?
2: Claro.
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1: Valeria, para comenzar la semana vamos a hablar de la inflación. Eso se habla mucho, ¿no? Que la inflación subió en Colombia a tanto por ciento o bajó tanto por ciento. Y uno escucha este término de la inflación. Eso no tiene que ver con nada, con gases en el estómago, ni nada de eso, ¿no? Porque pues a veces, estoy como inflamado, no. Pero ahí ya nos va dando una idea, ¿no? Claro. Cuando uno dice que tiene inflamado el estómago, ¿es qué?
2: Pues, está ahí como hinchado, está agrandado.
1: Hinchado, o sea, que como que sea grande, siente uno como tensionado el estómago. Bueno, entonces, ya nos va dando una pequeña idea de lo que es la inflación. Obviamente que esto es muy diferente a lo que ocurre en nuestro estómago, pero para tener una idea, hablaremos de la inflación en el día de hoy. Si quieres buscar, por favor, en cuánto subió la inflación en este mes, Valeria, a ver qué te dicen los datos, los analistas. ¿En cuánto subió la inflación en este mes? ¿O en cuánto ha subido la inflación en 2026, por ejemplo?
2: Sí, pues dice que...
1: ¿Tienes el dato? Yo lo tengo a mayo. A mayo, hasta mayo tengo el dato.
2: Acá dice que en Colombia la inflación anual alcanzó el 5.84% en el último reporte del DANE, correspondiente al mes de mayo del 2026.
1: Exactamente. Y entonces se dice que la inflación subió 5,84%.
2: Que se dice que a nivel mensual los precios al consumidor subieron un 0.47%.
1: Eso lo que indica entonces que el acumulando tres meses consecutivos al alza, o sea, ha venido subiendo la inflación.
2: Sí, señor.
1: Impulsada principalmente por los costos de la vivienda, el transporte y los servicios de comidas. Entonces, la inflación hasta mayo subió al 5,84%. De ese tema hablaremos hoy, de qué es la inflación, de qué es la inflación. Entonces, vamos a desarrollar este tema de la inflación para saber en qué consiste, de qué se trata y cómo nos afecta al común de los colombianos, porque ese no es un asunto solamente del gobierno, sino cómo nos afecta al común de los colombianos. Pues, para comenzar, Valeria y amigos oyentes, la inflación en Colombia, el concepto o el término de inflación, es uno de los indicadores más importantes de la economía colombiana, porque refleja qué tan rápido están aumentando los precios de los bienes y servicios. Enmarca eso, Valeria y amigos. Eso, la inflación, lo que refleja es qué tan rápido están aumentando los precios de los bienes y servicios. En otras palabras, mide cuánto poder de compra pierde el dinero con el paso del tiempo. El dinero va perdiendo nivel de compra. Y vamos a presentar algunos ejemplos. A ver, un ejemplo, Valeria, de lo que es la inflación.
2: Por ejemplo, en 2025 un kilo de arroz costaba 4,000 pesos. Si un año después cuesta 4,400 pesos, pues decimos que el precio aumentó un 10%. Eso significa que con el mismo dinero ahora compras menos arroz, y ese es el efecto de la inflación.
1: Ahí tenemos un ejemplo muy claro, con el arroz y con cualquier producto. Hace un año uno con 50,000 pesos compraba leche, huevos, pan y queso. Hoy con los mismos 50,000 solamente uno le echa, compra leche, huevos, pan, pero ya no alcanza para el queso.
2: Exactamente.
1: Entonces el precio o el valor del dinero va perdiendo, va disminuyendo, el dinero va perdiendo su valor. Y por eso es que nos toca aumentar un poquito más para poder comprar. Eso es la inflación. En un término sencillo, uno escucha a las señoras, las conversaciones de las parejas o las conversaciones. No, esto ya no alcanza. No, esta vida está complicada. Miren que ya uno lleva un billete de 100,000 y ya no, eso se desaparece. Y a uno le ocurre. Bueno, no sé, Valeria, si haces mercado, pero a mí, cuando tengo que ir a la tienda a comprar, que llevo un billete de 50 o de 100,000, se esfuma, se va uno, compra dos, tres cositas, y eso es la inflación. Vamos a hablar de cómo se mide la inflación en Colombia. ¿Qué es lo que se tiene en cuenta y quién hace ese trabajo de medir la inflación en Colombia? Valeria.
2: Sí, la inflación la mide mensualmente el Departamento Administrativo Nacional de Estadística. Pues por hacerlo, el DANI analiza una enorme canasta familiar que incluye cientos de productos y servicios que normalmente consumen los colombianos.
1: Entonces, quien hace la medición es el Departamento Administrativo Nacional de Estadística, que en las siglas es el DANE. Ustedes conocen el DANE. El DANE es el que hace la medición de la inflación en Colombia. Entonces, lo que nos ha dicho Valeria, el DANE analiza, es como si analizara una gigantesca canasta familiar. ¿Y qué incluye esa gigantesca canasta familiar? Ahora, no es que sea un canasto grandísimo, no, sino es una figura, como una enorme canasta familiar que incluye cientos de productos y servicios que normalmente consumen los colombianos. Imaginémonos, bueno, quienes conocen un canasto, una enorme canasta, es una canasta si la conocen, enorme canasta, ¿qué tiene esa canasta familiar? ¿Qué incluye, Valeria?
2: Bueno, pues esta canasta, vemos alimentos, ¿cierto?
1: Sí.
2: También, también gastos en transporte.
1: Sí.
2: En vivienda, gastos también en servicios públicos, al igual que educación, salud, también el vestuario, que muchas veces creo que no se cuenta, los restaurantes, la tecnología y la recreación.
1: Entonces, esa gran canasta que arma o que organiza, que analiza mejor, el Departamento Administrativo Nacional de Estadísticas, DANE, pues incluye eso, los alimentos, cuando uno va a comprar la leche, la carne, los huevos, las verduras, bueno, los alimentos en términos general, esa gran canasta también incluye el transporte, porque cuánto estamos gastando en transporte el que viaja en Transmilenio y toma por lo menos, a uno le toca por lo menos dos pasajes, son 7,000 pesos diarios, y hay gente que toma más transporte, entonces alimentos, transporte, si está pagando la vivienda o si paga un arriendo, servicios públicos, la educación, si paga el estudio de los hijos o si uno está estudiando. Esa gran canasta también incluye la salud, porque uno paga salud como empleado o como independiente. El vestuario, porque pues a uno se le acaban los zapatos, tiene que cambiar, o los niños en el colegio, bueno, en fin, todo eso. Los restaurantes, de cuando en cuando que uno va a un restaurante, así sea al corrientazo, Valeria, que uno dice, no, hoy no quiero cocinar, vámonos al corrientazo y compremos el plato de comida o lo que venden allí, que ya cuesta 19, 20 mil pesos, en otros lugares 16 mil, en fin. Entonces, mire, todo eso incluye, o si quiere uno invitar a la mamá, a la esposa, al cumpleañero, vámonos al restaurante, pues ya le cuesta un poquitico más y el esfuerzo es más grande, porque aparte de lo que uno consume en el restaurante, que le dicen a uno, ay, ¿será que le puedo incluir la propina, el servicio? Sí. Le dicen a uno, y a uno le da pena y le dice, sí, está bien. Y es un porcentaje como casi el 10% de lo que compró, pero también si va a un restaurante elegante le cobran a un impuesto, entonces imagínate, todo eso va subiendo. La tecnología, que se dañó el televisor justo en el Mundial, se dañó el televisor para ver la final del Mundial y que Colombia va a ser campeón del Mundial, y ¡ay! Se dañó el televisor, pues toca ir a comprar el televisor o el celular, que por ponerse a hablar en el baño se le fue en la taza del baño el celular y se le dañó, entonces tiene que comprar el celular. La recreación, porque pues uno también quiere recrearse, ir a un parque, tú fuiste hace unos días, creo que a Salitre Mágico, sí. Pues todo eso hace parte de la canasta familiar.
2: Claro.
1: Cada mes el DANE compara cuánto costaban esos productos anteriores o anteriormente mencionados y cuánto cuestan ahora. Por ejemplo, si la canasta costaba, incluyendo todo lo que dije, en enero costaba 1 millón de pesos. En diciembre, ahora ya no cuesta 1 millón de pesos, sino que cuesta 1,080,000. La inflación anual sería entonces del 8%. Eso fue lo que aumentó en un año la inflación. Son simplemente ejemplos. Ahí me están llamando, pero estoy ocupado. No recibo llamadas de números que no conozco y por favor no me llamen a ofrecerme nada, porque la canasta familiar, mire, es, no, que mire, que es que le ofrezco el plan del teléfono. No, y eso me están llamando desde el sábado en la mañana, ya estoy un poco como malhumorado porque no lo dejan a uno dormir, mire, desde las 7 de la mañana, por fortuna mi teléfono me dice spam. Bueno, vamos a bajar el volumen al radio, pero es que al teléfono, pero es que lo tengo lejitos. Bueno, Valeria, entonces mire, todo esto es lo que es la inflación. Pero bueno, más adelante hablaremos de quién controla la inflación, por qué sube la inflación. Bueno, vamos a ver factores como el aumento, por qué baja la inflación, cómo afecta la inflación a la economía del país y todo esto. Tú ahora que recibes tu sueldo, que ganas tu sueldo, pues también a ti te afecta la inflación, Valeria, a todos,
2: claro,
1: de una u otra manera.
2: Hasta un dulce,
1: exactamente.
2: Encarece demasiado.
1: Sí, que te vas el fin de semana, no sé, que bueno, con los amigos, con alguien. Oiga, vámonos a comer un helado, vámonos a comer una hamburguesa, vámonos a comer pizza. El plan del fin de semana, ¿no?
2: Uh-huh.
1: Con los muchachos de la iglesia, oiga, vamos a tal lado a comer, no sé, un topping con frutas. Y ya subió, ya está un poquitico más caro. Esa es la inflación que a la mayoría en Colombia nos afecta,
2: desde luego.
1: Entonces, bueno, y usted también, déjenos saber ¿Cómo le ha ido este en lo que va corrido de este año? Ya uno puede empezar a hablar de en 7 meses. Oiga, díganos usted si la inflación le ha afectado, lo que usted compraba con 50, con 100 mil pesos, si ha aumentado, si ya no le alcanza tanto el dinero. Déjenos sus comentarios. A veces uno dice, no, eso ha subido muchísimo, ya el arriendo subió, han subido los servicios públicos. Bueno, que usted nos comente su experiencia. A mí cada mes, cuando llega las facturas y me dicen, bueno, señor, mire, agua, casi 190 mil pesos, Dios mío. Energía eléctrica, uy, todo eso subió. Uy, ¿cómo así que el recibo llegó por 180 mil? Sí, señor, por 180 mil. Teléfono, bueno, se paga una tarifa básica, 110 mil pesos, ok, entonces ya va sumando. El arriendo, tanto. Y todo eso aumenta, todo eso va aumentando. Y el asunto es que aumenta, pero uno no gana, a uno no le están aumentando de sueldo cada mes. ¿Ah? Claro, y a veces no. En algunas empresas ni siquiera cada año. Entonces es complicado. Entonces va subiendo. Y hay personas que se han quedado sin empleo, que se han perdido o les recortaron horas de trabajo, bueno, qué sé yo. Entonces todo eso va afectando la inflación. Uh-huh. Muy bien, Valeria. ¿Qué nos tienes a esta hora? ¿De qué nos quieres hablar?
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2: Así es, informarles en noticias nacionales. Designado ministro de Ambiente anuncia auditoría y abre la puerta al fracking. El designado ministro de Ambiente, Fabio Arjona, afirmó que revisará más de 2.000 contratos del Fondo para la Vida y la Biodiversidad y solicitará una auditoría especializada sobre el uso de 400 mil millones del Fondo de Regalías ante posibles irregularidades. Además, aseguró que el futuro del fracking debe definirse con criterios técnicos y no ideológicos y que, de aplicarse en Colombia, será bajo estrictos estándares ambientales.
1: También en el campo internacional, a esta hora queremos entregarle una noticia que se destaca a esta hora. Hidroavión aterriza de emergencia en East River, en Nueva York. Un hidroavión con 8 personas a bordo realizó un acuatizaje de emergencia este domingo en el East River de Nueva York, luego de un aterrizaje brusco ocurrido cerca del mediodía, según informaron las autoridades. El incidente dejó 2 personas con heridas leves. Tras la evacuación de los ocupantes, la aeronave quedó parcialmente inclinada sobre el agua y posteriormente fue remolcada hasta el muelle mientras las autoridades iniciaban la investigación para determinar las causas del hecho.
2: Y en los deportes, Noruega da el gran golpe y elimina a Brasil. Erling Haaland fue la figura del partido al marcar un doblete en la recta final y liderar la victoria 2-1 de Noruega sobre Brasil en los octavos de final del Mundial. Con este resultado, la selección nórdica avanza por primera vez en su historia a los cuartos de final y enfrentará al ganador del duelo entre Inglaterra y México. Neymar, que ingresó en el segundo tiempo, descontó de penal en el último minuto del tiempo añadido, pero no logró evitar la eliminación del pentacampeón del mundo. Brasil quedó fuera antes de los cuartos de final por primera vez desde Italia 1990, mientras Haaland confirmó su papel como la gran figura de la histórica clasificación noruega.
1: Ahora son las 10 de la mañana, 4 minutos, 10 de la mañana y 4.
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2: 10 de la mañana, 8 minutos, son las 10, 8 minutos en Colombia. Vamos a escuchar la enseñanza bíblica de el pastor Jesús Ch-

0: 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Valeria, escuchemos al pastor Chuy Olivares a esta hora de la mañana en la programación de Nuevo Continente.
1: Y yo les voy a enseñar la epístola a los romanos. Ay, bueno, esta epístola es la columna vertebral del cristianismo. Es la columna vertebral, es la que sostiene todo el cristianismo. ¿Quién es el autor? San Pablo. En el año 60 después de Cristo escribió esta epístola. El destino era a los cristianos romanos, que eran gentiles. Entonces, el destino era hacia los romanos, le escribió. Y los romanos eran gentiles. Es decir, gentil quiere decir pagano. Entonces, la carta a los romanos tiene 5 divisiones principales. Es muy importante que tú sepas esta división que tiene en el mensaje de la carta a los romanos. La primera división habla de la condenación del hombre. Esa es la primera división, la condenación del hombre. Es decir, lo que somos por naturaleza. ¿Qué somos por naturaleza? Pecadores, muy bien. Así empieza la epístola a los romanos, fíjense. Por el principio de todas las cosas. Esto va del capítulo 1 al capítulo 3, versículo 20. Esa es la primera división. La segunda es la justificación. Esa es la segunda división. El tema de la justificación, es decir, la salvación por fe, como el único remedio de Dios. El único remedio. No hay otro. Salvación por fe. Esto va del capítulo 3, versículo 21 al 5, 21. Después viene el tercero, la tercera división importante, que es el tema de la santificación, cómo vivir la vida cristiana. Y estos son el capítulo 6, 7 y 8. La cuarta es el tema de la soberanía de Dios. Es decir, Israel es el olivo y nosotros, los gentiles, somos injertados en el olivo de una manera soberana. Es uno de los temas más preciosos de la Biblia, la soberanía de Dios. Israel el olivo, los gentiles injertados en el olivo. Esto va del capítulo 9 al 11. Número 5. Ya ahí habla sobre el servicio a Dios. ¿Sí? Esa es la quinta división principal. El servicio a Dios habla de que solo una persona nacida de nuevo, justificada, puede servir a Dios. Porque una que no es nacida de nuevo, pues ¿cómo sirve a Dios? ¿Sí? Esto es como una muestra de gratitud por su salvación gratuita. No para obtenerla, ¿sí? El servicio a Dios. Este va de los capítulos 12 al 14, 12, 13 y 14. Y el capítulo 15 y 16 son los saludos finales, instrucciones finales que el apóstol le da a los cristianos romanos. Bien, vámonos ya en directo, vamos a tirarnos un clavado ahí. Abran su Biblia en Romanos, en el capítulo 1. Romanos capítulo 1. Vamos a ver. Hay algunas Biblias que ya traen ciertas divisiones. Acuérdense que la Biblia fue escrita al principio, no tenía versículos ni capítulos. Y esto tiene sus pros, tiene sus contras. El contra es que la gente piensa que hay que cortarle lo que estás leyendo, ¿sí? Y no la lee de corrido, entonces malinterpretan los textos bíblicos. Y la buena es que, bueno, te ayuda, por ejemplo, aquí a subdividir. Y vamos a ver los primeros 7 versículos. Vamos a hacer, en algunas partes vamos a hacer un estudio exegético, es decir, así, versículo por versículo. Tenemos que ahorrarnos muchas definiciones en el griego, no se las voy a decir porque nunca vamos a acabar, pero yo les voy a decir, el griego quiere decir esto, no les voy a dar la palabra, si apenas hablamos español. Entonces, vamos, Romanos capítulo 1, versículo 1, dice Pablo.

0: Pablo, siervo de Jesucristo. Aquí la palabra siervo se traduce también esclavo. Y un esclavo es el que no tiene derechos, ¿sí? Porque tiene un dueño. Y nosotros antes éramos esclavos del pecado y ahora somos esclavos de Jesucristo. Nada más que ahora es esclavos por amor, ¿verdad? A Jesucristo. Entonces dice, esclavo, esa es la traducción más correcta, esclavo de Jesucristo, llamado a ser apóstol. Este llamado es el llamado específico. No todos son apóstoles, no todos son profetas. Cada quien va a recibir su llamado específico de Dios. Ese rollo de que yo quiero ser, tú no quieres ser nada. Es lo que Dios quiere que tú seas. ¿Sí? Es el llamado que Dios te dé a ti. Entonces, Pablo acepta esto y dice, yo soy llamado a ser apóstol. Apóstol es un enviado. Eso quiere decir apóstol, un enviado. Y luego dice, apartado para el evangelio de Dios. Este apartamiento es en base al conocimiento previo que Dios tiene de todas las cosas. Ya ustedes deben de saber de lo que estoy hablando, ¿verdad? La mayoría. La presencia de Dios. El conocimiento previo que tiene Él de todas las cosas. En base a eso, al que Él conoce, nos conoce aún desde antes de nacer, fue que Dios trazó un plan. Eso se llama predestinación. Pero esa predestinación no es arbitraria de parte de Dios, acuérdense de eso. Si no es en base a lo que Él sabe y conoce, por eso es Dios, de que tú le ibas a recibir en tu corazón, ¿sí? Por eso Él dice, yo fui apartado para el Evangelio de Dios. Ahora fíjate, aquí es bien muy importante distinguir esto, el Evangelio de Dios. ¿Qué es Evangelio? ¿Qué quiere decir Evangelio? Del griego, buenas nuevas. O sea, las noticias de Dios, el mensaje de Dios hacia el hombre. Versículo 2. El Evangelio de Dios que Él había prometido antes por sus profetas en las Santas Escrituras. Desde el Génesis 3, versículo 15, ahí está la promesa del Mesías. Pondré enemistad entre tu simiente y la simiente suya, pondré enemistad, ¿sí? O sea, la simiente de Dios contra la simiente de Satanás. ¿Quién es la simiente de Dios? Los nacidos de nuevo. ¿Quién es la simiente de Satanás? Los que no han nacido de nuevo. Y hay un conflicto ahí que está en toda la Biblia. Y Romanos la describe de una manera, bueno, pues a la manera de Dios, ¿sí? Magistral. Pero usó a un hombre como te puede usar a ti. Entonces dice, Él había prometido desde antes por sus profetas en las Santas Escrituras. Se refiere al Antiguo Testamento, las Santas Escrituras. ¿Se acuerdan del tabernáculo de Moisés? Cada utensilio, cada mueble, cada cosa que estaba ahí, tipificaba. Eran tipos, ¿se acuerdan? ¿De quién? De Cristo. Todo absolutamente. Pero todo eso era sombra de lo que había de venir. Pero la realidad es Cristo. Versículo número 3. Estas escrituras, esta promesa que estaban en las escrituras, eran, ahí está, versículo 3, acerca de su Hijo, nuestro Señor Jesucristo, que era del linaje de David según la carne. Si ustedes anoten Mateo capítulo 1, ahí viene la genealogía de Jesús, y empieza desde David según la carne. Y ustedes van a notar que en la genealogía de Jesús, en la descendencia de Jesús, había gente que tú dices, ¿y por qué está este aquí? Como Rahab, la ramera, y algunos otros que tú dices, ¿cómo de él? ¿De él? ¿Por qué? Porque por fe, todo ese linaje encontró la justificación, fíjense, desde el Antiguo Testamento. Vamos al versículo número 4. Entonces, fíjense, si ustedes estudian la genealogía de Jesús, viene gente que tú dices, ¿cómo, verdad? Entonces, como tú eres de la descendencia de Jesús, la gente dice, ¿cómo? ¿Este? Esta, no hombre, si lo hubieran conocido. Es que esa señora era una bruja. Era, tú mismo lo has dicho, ¿verdad? Versículo 4, fíjate. Hijo de David, según el linaje de David, según la carne, o sea, de la descendencia. Nada más que acuérdense que él fue concebido por el Espíritu Santo, que puso la semilla, que tenía que ser así, si no Cristo hubiera heredado la naturaleza pecadora. Por eso era imposible que Jesús naciera de relación sexual. Versículo 4. Que fue declarado, proclamado Hijo de Dios, con poder, esta frase con poder se refiere a todas las maravillas de que fue concebido. Según el Espíritu de Santidad, fíjense, ¿quién fue que le sembró la semilla? El Espíritu Santo, ¿sí? Por eso la semilla es santa. A ver, ahí les va otra pregunta. ¿Ustedes creen que Jesús pudo haber pecado? Era imposible que Jesús pecara por la simiente que él tenía, ¿sí? ¿Que si había posibilidades de que él pecara? Pues sí, pero era imposible que él pecara, porque su naturaleza era divina. Él era Dios, entonces es imposible que Dios... Pecas tú, pero era imposible que Jesús pecara. Pero él vino y se encarnó y tomó forma como nosotros. Por eso dicen Hebreos que él se apiada de nuestras debilidades. Él nos entiende perfectamente. Para aquellos que dicen, nadie me comprende, nadie me entiende, nadie... Dices eso por ignorancia. Qué bueno que nadie te comprendemos, gloria a Dios. Tú no necesitas que nadie te comprenda, y yo menos te quiero comprender. Yo no soy Dios, que te comprenda el que te hizo. Por eso somos cristianos. Entonces, declarado Hijo de Dios con poder según el Espíritu de Santidad, por la resurrección de entre los muertos. Vean cómo comienza. Pablo se va, pero sí con todo. O sea, con las doctrinas más fundamentales del cristianismo. Nacimiento virginal, el Espíritu Santo puso la semilla. Resucitó de entre los muertos. El cristianismo es el único, la única religión, vamos a llamarle así, que declara y afirma que su fundador, la tumba de su fundador, está vacía. Vayan allá y los musulmanes tienen a su profeta allá y ahí está la tumba. Está la tumba de cualquiera, ¿sí? Entonces... Jesús vino, se encarnó, tomó naturaleza humana, como tú, como yo, pero su naturaleza, él no tenía la herencia en la que viene la sangre de la naturaleza pecadora. Porque esa semilla, ese semen de Dios, era santo, como Dios es santo. Pero él fue tentado en todo, según nuestra semejanza, pero sin pecado, porque era imposible que Dios pecara. Que Jesús pecara. Fíjense qué tremendo. Versículo 5. Ahora, resucitó de los muertos. ¿Y por quién? O sea, Jesús. Recibimos la gracia. Aquí habla de la gracia que te capacitó. No solo te incluye aquí la salvación por gracia, por medio de la fe, sino la gracia que te capacita para ser apóstol. Hemos recibido por Jesús la gracia y el apostolado. Escúchame bien, Dios nunca te va a pedir que hagas nada si Él no te capacita. Por eso es muy importante que ustedes hagan el llamamiento que Dios les hizo. Y Dios no te da el llamamiento ni el don. Mira, vas a aparecer José Smith diciendo que se te apareció un ángel y vas a empezar con rollos raros. Por eso dice aquí la gracia de quien recibimos la gracia y el apostolado. O sea, te da la capacidad para desarrollar la encomienda que Él te está dando. Por eso no es lo que tú quieras ser en el Señor, sino lo que Él quiera que tú seas. Ahí es donde muchos se tropiezan. Y es bien triste. Nunca encontraron cuál fue su llamamiento, qué era lo que Dios quería que hicieran. Y como consecuencia no tienen la gracia para eso. No tienen la gracia capacitadora, la gracia que los dirige a través del Espíritu Santo. El favor de Dios no está allí porque haces lo que tú quieres. ¿Se acuerdan de Jonás? Él quería que le fuera a predicar a Nínive y él no quería. Y adiós. Dios trató con él. ¿Qué más? Dice, y que pues recibimos la gracia y el apostolado para la obediencia a la fe. ¿Qué significa esto? Para la obediencia a la fe. Para la obediencia al Evangelio. Para la obediencia a la fe, o sea, al Evangelio, en todas las naciones, por amor de su nombre. Versículo 6. Entre las cuales, esas naciones, estáis también vosotros llamados a ser de Jesucristo. Este llamamiento es general. ¿Llamamiento? ¿Llamados a ser? ¿De quién? De Jesucristo. ¿Somos llamados a ser de quién? Por eso, pues llamaron cristianos a los primeros cristianos, ¿no? Nunca les llamaron marianos, ni pablianos, ¿no? O pabliños, en brasileño. Sino, somos llamados a ser de Jesucristo, porque Él es el que murió en la cruz, Él es el que nos engendró, el Padre a través de Jesucristo, somos herederos de Dios, juntamente con Cristo. Por eso Él nos llamó mis hermanos, ¿se acuerdan? Versículo 6. A todos los que estáis en Roma. Acuérdense, Roma era la capital del imperio, donde adoraban de todo, había todo tipo de dioses, religiones a mano poder, filosofías. Roma era la luz del mundo, pero en un término contrario. Amados de Dios, dice. Fíjate, a los que están en Roma, Dios los ama, como ama a todos. Pero luego dice, llamados a ser santos. Escúchame bien, uno que no es nacido de nuevo, Dios nunca le va a exigir que sea santo, porque su naturaleza está caída y no puede. Pero al que es nacido de nuevo, a ese ya le exige Dios que sea santo. Sed santos como yo soy santo. Pero antes no te pedía Dios eso. Y es un error que nosotros le pidamos a nuestros familiares que no son nacidos de nuevo, que sean santos. Es imposible. Eso ya entiéndanlo de una vez por todas. Ahora fíjense, llamados a ser santos, apartados para Dios, significa, ya son de Dios, son de Jesucristo, a menos que no hayas nacido de nuevo. Si tú ya naciste de nuevo, tú eres de Jesucristo. Y eres llamado a ser santo, a ser apartado para Cristo y apartado del pecado. ¿Sí? Y luego dice, gracia y paz a vosotros de Dios nuestro Padre y del Señor Jesucristo. ¿Quién da la gracia? El Padre. ¿Quién dio la paz? Jesucristo. Vamos al versículo 8. Vamos del 8 al 15. Dice, primeramente, dice Pablo, doy gracias a mi Dios mediante Jesucristo. Doy gracias a mi Dios. Fíjense la relación que tenía mi Dios. Cuando Jesús enseñó a sus discípulos a orar, dijo, digan Padre nuestro. Y no todos pueden llamar Padre al que no lo engendró. Tú tienes un papá natural, ¿no? Entonces tú le llamas papá, padre, mi padre. ¿Quién es tu padre? Aquel señor que está allá, que él te engendró. ¿Sí? Él puso la semilla en tu mamá y naciste tú. Y él es tu padre. Pero no todas las personas tienen a Dios por padre. Solo el que ha nacido de nuevo, que según Juan 1:13, fuimos engendrados, no de voluntad de carne ni de varón, sino engendrados de Dios. Entonces, ¿quién es tu padre? Dios. Y si Dios es tu padre, los deseos de Dios. Si no, yo tengo dudas de que tú eres hijo de Dios. Entonces, fíjense, Pablo dice, doy gracias a mi Dios. Yo te pregunto, ¿es tu Dios también? Ahora fíjate, dice, doy gracias a Dios mediante Jesucristo. Mediante Jesucristo. ¿Se acuerdan lo que dijo Jesús? Todo lo que pidieres al Padre en mi nombre. Ahí les va una otra pregunta. ¿Se vale bíblicamente, tiene apoyo bíblico orar al Espíritu Santo? Allá vamos a empezar, ¿verdad? A ver, pídele al Espíritu. Así dicen algunos. Y algunos entre nosotros también que les falta adecuar sus doctrinas. Y están orando al Espíritu Santo. Enséñenme la Biblia donde dice que podemos orar al Espíritu Santo. Esa es una doctrina que se coló, hermanos, hace, no sé, 10, 12 años. No tiene mucho. Pero eso es una de las falsas doctrinas o desviadas. La Biblia no enseña que nosotros debemos orar al Espíritu Santo. Pídele al Espíritu, Espíritu Santo. Y están pidiéndole al Espíritu. No, no. Todo lo que pidierais al Padre en mi nombre, Él lo hará. Ahora, ¿a través de quién lo hace? ¿Quién lo pone en operación? Del Espíritu Santo. Ahora, ahí va otra. ¿El Espíritu Santo demanda adoración a Él? Pero, pues sí, es Dios. Ese es el error teológico de muchos. Es Dios, debemos adorarlo. Pero la Biblia, no hay un texto, no hay una enseñanza de que, Espíritu Santo, te adoramos. Porque el Espíritu Santo no fue el que murió por nosotros. O sea, ustedes tienen que acomodar todo lo espiritual a lo espiritual. No hay una enseñanza clara en la Biblia a ese respecto. ¿Por qué? Porque dice la Biblia que Jesús se ofreció a Dios en sacrificio a través del Espíritu Eterno. ¿Quién fue el que derramó su sangre? ¿Quién es el que merece toda la gloria, la honra, el poder, las riquezas? Él lo dijo claramente, todo lo que pidiereis al Padre en mi nombre. Hasta ahorita no han pedido, pide todo lo que pides en mi nombre. Pero el Espíritu Santo hace su trabajo, Él es el que convence de pecado, de justicia y de juicio. ¿Sí? Pero todo es hacia Jesucristo. ¿Por qué? Porque Él fue el que expió nuestros pecados. Entonces dice, doy gracias a mi Dios que mediante Jesucristo con respecto a todos vosotros de que vuestra fe, vuestro testimonio de que han creído, realmente han nacido de nuevo, Romanos. Y se ve. Su fe se divulga por todo el mundo. Aquí está una sinécdoque, que ¿se acuerdan? El todo por la parte. O sea, en todo el mundo. Versículo 9. Porque testigo me es Dios. Escuchen, esto es muy importante. A quien sirvo en mi espíritu. ¿Saben qué significa esto? A quien sirvo en mi espíritu. A quien sirvo en mi nueva naturaleza. Eso significa. Porque todos son espíritu. Todos los seres humanos son espíritu, pero uno se está muerto en relación con Dios. Pero el nacido de nuevo ya tiene una nueva naturaleza y ahí es donde servimos a Dios. Entonces, ¿a quién sirvo en mi nueva naturaleza? Porque él servía, según él, en el pasado, en su antigua naturaleza, ¿se acuerdan? Mataba a los cristianos. Claro, él producía lo que su naturaleza era. ¿A quién sirvo en mi nueva naturaleza? Y luego dice, en el evangelio de su Hijo. En el mensaje de su Hijo. ¿Cuál era el mensaje de su Hijo? Que creáis en Él, que creáis en el que el Padre ha enviado. De que sin cesar, dice Él, continuamente, hago mención de vosotros siempre en mis oraciones. Cuando yo era un joven estudiante de la Biblia, tenía poquito de cristiano, llegó un maestro de la Biblia que me impactó. Entonces, novato, hice una pregunta novata. Al final le dije, pastor, en realidad me bendijo mucho su enseñanza y su vida y todo. Quiero hacer una pregunta, ¿cuántas horas ora usted? Entonces él me mira, ¿no? Y me dice, no sé si me vayas a creer, pero yo oro 24 horas al día. Y pues novato. ¿Y a qué horas duerme? ¿Y a qué horas come? ¿Y a qué horas...? Dice, mira, la Biblia dice, orad sin cesar. ¿Cómo es eso, orar sin cesar? Había un estudiante que cuando sonaba el timbre para ir a comer, de los que estábamos internos en el seminario, ella había creído, había interpretado de que orar siempre y siempre con la Biblia, y estaba en la fila para recibir los alimentos y estaba con su Biblia, y orando en la... Y ¿ustedes creen que eso se refiere a orar sin cesar? Es un espíritu, una actitud de oración, que incluye obviamente el acto mismo de que tú te retiras a tu cuarto, como dijo Jesús, tú solo, y tú que estás en lo secreto, oras a tu Padre que está en lo secreto, ¿sí? Pero el espíritu de oración es el estar presente. Cuando me dice, oro 24 horas al día, y me dejó y se fue, y yo me quedé todo tambaleando, porque dije, ay, pues a qué horas, ay, cómo, bueno... Obviamente, debió de explicarme un poquito más el maestro, ¿no? Pero es un espíritu de oración, porque Pablo dice, sin cesar hago mención de vosotros en mis oraciones. Y ese sin cesar, pues, alguien, ¡ay, qué exagerado! ¿A poco nomás estaba ahí? Y luego lo mismo le dice a los Efesios. Y lo mismo, bueno, es que es un espíritu de oración. Es una actitud de oración. ¿Qué más dice? Versículo 10, rogando que de alguna manera tenga al fin... Por la voluntad de Dios, fíjense, esto es algo muy importante, debemos de conocer. Al fin dice, por la voluntad de Dios, un próspero viaje para ir a vosotros. Él quería ir, pero Dios le decía que se esperara. Todo cristiano debe conocer a Dios en una dimensión en la que debe de estar tan contento, ¿sí? Por cada situación que sabe, fue a los romanos a los que les escribió, a los que aman a Dios, todas las cosas les ayudan para bien. Es decir, tú sales y está ponchada la llanta. ¿Cómo reaccionas? Se te fue el vuelo, se te pasó el camión. ¿Qué? Ahí radica la importancia del conocimiento y de la soberanía de Dios. ¿Cómo reaccionamos? Te enojas, gritas, le preguntas a Dios. Hay que madurar, hermanos, en el conocimiento de Dios. Y Pablo dice, yo he querido ir a Roma, pero no ha sido la voluntad de Dios. Y no está ahí, ¿y por qué a mí? ¿Y por qué yo? Y el típico niñote, con 20 años en el Evangelio, y todavía, ¿y por qué a mí? ¿Y por qué yo? ¿Y qué mal hice yo para llevar esta cruz? Y, Entonces dice, versículo 11, porque deseo verlos, quiero verlos, para comunicaros algún don espiritual, para compartir de lo que Dios me ha dado. Acuérdense que por la imposición de las manos... Pablo le transmitió a Timoteo, hizo una transmisión de dones del Espíritu Santo, de capacidades del Espíritu Santo. Por eso Pablo dice, no impongas las manos con ligereza. Ahí en la carta a Timoteo, ¿se acuerdan? ¿Qué significa esto? Así, no pongas las manos con ligereza así. O pónselas así fuerte. Que no se las pongas a cualquiera. Y hoy hay cada apostolillo por ahí que ve a cualquiera, ni los conocen ni saben. A ver, ven tú para acá. Tú eres apóstol de Guadalajara. Ah, no mal. Y el otro tiene 6 meses de convertido. ¿Yo apóstol? Ah, pues yo soy apóstol. No impongas con ligereza las manos. A eso se refiere. No te agarres profetizando a quien ni siquiera conoces de esa manera. Y ya les están dando apostolado cuando apenas salieron del cascarón. Y luego este va con el pastor y le dice, a mí me profetizaron que yo soy apóstol. Y estos son los que se andan revelando ahí haciendo su rollo.
1: Muy bien. Ha sido la enseñanza del pastor Jesús Chuy Olivares. Hoy hablándonos del poder del Evangelio sobre la base de la carta que el apóstol Pablo escribió a los romanos. Bueno, Valeria, hagamos un resumen de lo que nos dijo el pastor Chuy Olivares. ¿Qué destacas a esta hora?
2: Así es, hablar de algo muy importante que nos mencionaba el pastor, y es acerca de que los romanos presenta el fundamento del Evangelio. Y es que la carta, pues, a los romanos muestra el plan completo de Dios: la condenación del hombre por el pecado, la justificación por la fe, la santificación del creyente, la soberanía de Dios y el servicio cristiano como respuesta de gratitud por la salvación.
1: Qué interesante esto que nos ha dicho el pastor. También él dijo que Jesucristo es el centro del mensaje. Pablo comenzó destacando que Jesús es el Hijo de Dios prometido desde el Antiguo Testamento, nacido del linaje de David y concebido por el Espíritu Santo y resucitado con poder. Toda la esperanza de salvación descansa únicamente en Él.
2: También nos mencionaba que el creyente es llamado a vivir para Dios. Así como Pablo fue llamado y capacitado para su ministerio, cada cristiano tiene un llamado específico. Dios concede la gracia necesaria para cumplir su propósito, vivir en santidad, servir con fidelidad y permanecer en una actitud constante de oración y obediencia.
1: De acuerdo a lo que nos ha dicho el pastor Chuy Olivares, recordemos que el cristianismo no consiste solo en conocer doctrina, sino en vivirla. Pongamos nuestra confianza en Cristo, aceptemos el llamado que Dios tiene para nuestra vida y sirvámosle con fidelidad, dependiendo siempre de su gracia y buscando hacer su voluntad. Es lo que resumimos de lo dicho por el pastor Jesús Chuy Olivares. 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
2: Mi esperanza está en Jesús, tema con Bethel Music.

Betel Music, con este tema titulado Mi Esperanza Está en Jesús. Ahora son las 10 de la mañana y 42 minutos, 10:43, cambia el reloj.

0: En su programa Enfocados estamos acompañándole en esta mañana del lunes 6 de julio. Tengan presente, esta es una información para quienes deben pagar el impuesto de vehículo. Ya este mes, antes del 24 de julio, deberán pagar el impuesto vehicular. Bueno, en algunos casos, pero aquí estoy viendo esta información. Porque si no pagan, entonces pues vienen las sanciones, vienen las multas, y aprovechar quizá que hay algunos descuentos, un porcentaje de descuento. Ya el primer plazo con descuento pasó. Así que si no le ha llegado todavía la liquidación o la factura para el pago del impuesto de su vehículo, haga las averiguaciones pertinentes. No allí sea que se le olvide o si tiene que pagar algún impuesto de inmueble, hágalo. También aliste todos los asuntos relacionados con la DIAN, los reportes que seguramente usted debe presentar a la DIAN, que tal vez a veces a uno se le va pasando por las ocupaciones, pero son cosas que se tiene que pagar. Entonces aquí estoy viendo la factura, dice hasta el 24 de julio. Hasta el 24 de julio se pagará el impuesto vehicular. Había un descuento hasta el 15 de mayo, pero a veces se olvida o no hay el dinero. Pero tengan en cuenta, antes del 24, ojalá que lo pudieran pagar en estos días o hacia la mitad del mes, en la quincena, para que no vayan a tener ningún inconveniente. Hasta el 24 de julio, entonces, el plazo para pagar el impuesto vehicular. Valeria, ¿algún mensaje, algún saludo?
1: Sí, señor, acá nos llega un mensaje de Angélica Ballesteros. Nos dice: confianza esta semana, comienza esta semana con fe, confianza, seguridad que Dios está en el asunto. Un fuerte abrazo, mis estimados hermanos de Sundani y Valeria. Mensaje que nos deja ahí Angélica Ballesteros, así que enviamos un saludo a ella. Igualmente a Nancy Rodríguez, también nos deja por acá nota de voz.
2: Buenos días, Delcito y Valeria, Dios les bendiga.
0: Hola, Nancy.
2: Ah, pues la inflación me parece que afectó altísimo, fue la alza del sueldo mínimo. O sea, se subió creo que el 23%, pero igual va a subir la inflación, y de hecho ha subido. O sea, lo que su merced decía, ya 50 mil pesos no alcanzan para nada. Entonces, claro que nos afectó a todos. Uno celebra y se pone feliz porque subieron el sueldo, pero uno no entiende que así como suben el sueldo, sube la inflación, y muchas veces sube más que el sueldo y no alcanza. Entonces, eso no es muy conveniente. Entonces, es del cuento, porque pues se afectan las empresas, las microempresas no pueden seguir trabajando porque ya no tienen que pagarle, ya no tienen cómo pagarle solo a varios empleados, entonces lo bajan a un empleado. Entonces, eso afecta altísimo. Dios le bendiga.
0: Gracias, Nancita, muy amable.
1: Así es, Nancy, gracias. También Miriam ahí reportando sintonía. De igual manera, Sandra Salamanca nos dice: hola, buen día. El impuesto predial, el plazo sí es solo hasta el 10 de julio.
0: ¿Hasta el 10 de julio?
1: Sí, eso nos dice Sandra.
0: Ok, así el predial, exactamente.
1: El predial, sí, el predial. Sí. Y ya son los mensajes que tenemos hasta el momento.
0: Bueno, muchísimas gracias por la participación de cada uno de ustedes. Y bueno, sigamos entonces hablando del tema de la inflación. Que usted también, si quiere dejarnos alguna nota de voz diciendo que cuánto ha subido o cómo se ha visto reflejado en sus finanzas la subida del precio de los productos, el arriendo, las medicinas, bueno, todo. Si usted ha visto como esa subida y le ha afectado. Decir que la inflación en los últimos 4 años en Colombia ha tenido un pico muy alto, al 5,10% al cierre del año pasado. Los datos anuales según el DANE, mire, en 2022 la inflación 13,12%, la más alta en 21 años, impulsada por alimentos y transporte. Esto subió muchísimo. En 2022, el 13,12%. En 2023, bajó 9,28%. Inicio de la desaceleración. En el año 2024, la inflación llegó al 5,20%. Fuerte caída por reducción en precios de alimentos. Y en el 2025, el año pasado, el 5,10%, cierre consolidado en diciembre. La inflación, como lo hemos dicho, mide el índice de precios al consumidor, conocido como el IPC, que refleja cuánto suben los precios de bienes y servicios básicos como alimentos, vivienda y educación cada año. Bueno, Valeria, vamos a hacer un pequeñísimo resumen de lo que hasta el momento hemos dicho. Empezamos comentando que la inflación es uno de los indicadores más importantes de la economía colombiana, porque refleja qué tan rápido están aumentando los precios de los bienes y servicios. En otras palabras, mide cuánto poder de compra pierde el dinero con el paso del tiempo. ¿Qué fue lo que dijimos? ¿Que cómo se mide la inflación en Colombia, Valeria? ¿Quién es o cuál es la entidad encargada de medir la inflación en Colombia?
1: Sí, dijimos que la entidad encargada es el Departamento Administrativo Nacional de Estadística, más conocido como el DANE.
0: El DANE. Uh-huh. Y el DANE, ¿recuerdas que dijimos que crea o organiza, digámoslo así, como si fuera una gran canasta familiar? ¿Qué productos incluye esa gran canasta familiar que analiza el DANE?
1: Hablamos de alimentos, transporte, vivienda, servicios públicos, educación, salud, vestuario, restaurantes, tecnología y recreación.
0: Todo eso es lo que analiza el DANE. Todo eso es como en una gran canasta. Bueno, ahora, ¿quién controla la inflación? Porque pues tiene que haber un ente regulador para que la inflación no se suba o se desborde. No, hay una entidad encargada de controlar la inflación y es el Banco de la República. Hace unos días, ¿recuerdas que hablamos del Banco de la República? Entonces, la principal entidad encargada de regular la inflación en Colombia es el Banco de la República. Entonces, para que vaya quedando claro, el DANE analiza, es lo que hace el DANE, analiza, mira, observa cuánto ha subido la inflación dependiendo de todos esos productos y servicios que conforman la canasta familiar. Pero es el Banco de la República el que, la entidad encargada de controlar la inflación. Su meta normalmente es mantener una inflación cercana al 3%. Imagínate, cuando ya va subiendo al 5, cuando subió al 13, eso estaba muy lejos de la meta. Entonces, el Banco de la República hace el esfuerzo para que la inflación esté cerca al 3%, que no suba mucho, con un margen aproximado entre 2 y 4%. Es decir, que si en este momento la inflación está, como tú lo dijiste, a mayo, en 5,84%, pues ya se ha subido un poquito más del parámetro que establece el Banco de la República, que es 3% anual. Una inflación baja permite que la economía crezca de manera más estable. Por eso, ojalá el nuevo gobierno, con todas las políticas, el asunto es que hay mucho dinero, que el país está en una crisis económica bastante fuerte. Entonces, ojalá que el gobierno entrante logre una economía o una inflación mejor, baja, para que la economía crezca de manera estable. ¿Por qué sube la inflación? Valeria, hablemos de eso, es un tema importante. ¿Por qué sube la inflación? Explícanos, por favor.
1: Pues existen muchas causas. Por ejemplo, una de ellas, que hay demasiado dinero circulando. Entonces, cuando muchas personas tienen más dinero para gastar, pero la producción no aumenta al mismo ritmo, entonces acá los precios suben. Un ejemplo, si hay 100 personas, o sea, perdón, si hay 100 personas, digamos, quieren comprar 50 televisores. Como hay pocos televisores, ¿qué hacen los vendedores? Pues aumentan el precio.
0: Entonces, también es malo cuando hay mucho dinero, ¿ah?
1: Exacto.
0: Y pocos productos, según te entiendo, ¿no?
1: Exactamente.
0: Porque tú hablas, pones el ejemplo de 100 personas que quieren comprar 50 televisores. Entonces, hay mucho dinero, hay muchos compradores, pero pocos artículos. Entonces, eso también es una causa por la cual sube la inflación. Demasiado dinero circulando. ¿Qué más?
1: Bueno, otro punto es que aumentan los costos de producción. Si, si subir un producto cuesta más, las empresas trasladan ese costo al consumidor. Así que puede deberse a gasolina más cara, energía más costosa, salarios más altos y materias primas más costosas.
0: Entonces ahí tenemos otro factor de por qué se aumenta la inflación. Porque aumentan los costos de producción. Entonces, por ejemplo, cuando aumenta el costo de la gasolina, la energía se pone más costosa, los salarios más altos. Mira, eso también, uno dice que le suban el sueldo. Claro, todos queremos que nos suban el sueldo. Pero cuando se sube mucho el sueldo y la empresa produce poco, pues también va subiendo la inflación. Las materias primas más costosas para elaborar prendas, por ejemplo, ropa, comprar telas, comprar hilos, todo eso es materia prima. En la panadería, comprar harinas, aceite, manteca, todo lo que se usa para la panadería. Si las materias primas aumentan el costo, pues también va subiendo la inflación. Muy bien, entonces, ya nos has dicho, en primer lugar, que cuando hay demasiado dinero circulando, pero poca producción. En segundo lugar, dijiste que aumentan los costos de producción. Un tercer ítem de por qué sube la inflación.
1: Uno sería algo de lo que ya hablamos, y es que el dólar sube. Pues si Colombia importa muchos productos, pues también cuando el dólar aumenta, aumentan pues celulares, computadores, medicamentos, maquinaria y vehículos, y estos se vuelven más costosos, por lo tanto las empresas terminan aumentando sus precios.
0: ¿Y por qué? Porque los pagan en dólares, ¿sí? La mayoría de los celulares, pues aquí en Colombia no se producen celulares, todo eso viene de afuera, de la China, de otros países, pero pagan en dólares. Los computadores, los medicamentos, la maquinaria, los vehículos, vienen de afuera, se importan y se pagan en dólares. Y cuando el dólar sube, entonces pues también a usted y a mí nos aumentan los precios a la hora de comprar un celular, a la hora de comprar medicamentos, a la hora de comprar, no sé, una computadora, un carro. Entonces todo eso aumenta. Un cuarto factor de por qué aumenta la inflación sería
1: la escasez.
0: Ay, no me digas.
1: Malo porque hay, malo porque no hay.
0: Malo porque hay, malo porque no hay. La escasez. Amplíanos este concepto.
1: Sí, señor, pues digamos una sequía puede disminuir la producción de alimentos.
0: Ay, Dios mío, ya pues me pusiste nervioso. Porque el nuevo el gobierno entrante se va a enfrentar a una crisis energética. Dios santo, y con esto del efecto, el fenómeno del Niño, la sequía, se empiezan a secar los embalses. Bueno, entonces una sequía puede disminuir la producción de alimentos, como es obvio, porque pues si no hay combustible, si no hay materias primas y todo, bueno, todo lo que implica esto, si no hay energía eléctrica, imagínate, para la producción, Valeria, muchas empresas no pueden prender las máquinas, tienen que apagarlas, no, eso sería desastroso.
1: Claro.
0: Ojalá Dios se le dé gracia al nuevo gobierno para enfrentar la crisis energética. Continúa.
1: Claro, entonces decíamos que pues la sequía puede disminuir la producción de alimentos. Entonces cuando hay menor oferta, o sea, hagamos esta como esta ecuación: menor oferta más misma demanda es igual a precios más altos.
0: Eso es obvio, ¿no?
1: Sí, claro.
0: Menor oferta pero la demanda es alta. O sea, menos televisores, digámoslo así, y mucha gente, pero tiene la misma demanda. Entonces se baja la producción, pero se sigue necesitando lo mismo. Entonces los precios suben.
1: Sí,
0: ¿y eso por qué puede ocurrir, Valeria? ¿Esto ocurre frecuentemente en qué áreas, mejor en qué sectores?
1: Bueno, cuando hablamos de
0: productos.
1: Sí. Cuando hablamos de papa, de arroz, de café, frutas y verduras.
0: Entonces, miren, cuando hay, la gente sigue pidiendo papas. Se va uno a la tienda a comprar papas, a comprar arroz, a comer café, a comprar café, a comprar frutas, verduras. Y si no las hay, ¿qué pasa? Aumentan los precios, ¿sí? Menor oferta, menos papas, menos arroz, menos café, menos fruta, menos verduras, producto de la sequía, pero la misma demanda, la gente sigue comprando y hasta de pronto un poquito más, pero como no hay, los precios aumentan y eso hace que la inflación también. Bueno, un último ítem ahí antes de irnos con las noticias, ¿cuál sería?
1: Un último ítem es que también vemos el aumento del petróleo. Si el petróleo sube, pues aumenta el transporte, aumenta el costo de producir bienes y aumenta el costo de distribuir mercancías. Así que finalmente casi todo termina siendo más caro.
0: Bueno, y entonces les hemos dicho cuáles son algunos factores de por qué la inflación sube. Nos ha dicho Valeria que cuando hay demasiado dinero circulando, pero pocos productos para comprar, entonces aumentan los precios, aumentan los costos de producción, cuando sube el dólar, cuando hay escasez energética por causa de una sequía, por ejemplo, y cuando el petróleo aumenta el precio, eso también se ve reflejado en la inflación, porque a todos nos va a costar un poco más los productos. 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
0: Nueva estafa por WhatsApp, usa falsas ofertas de empleo para robar cuentas. Atención, delincuentes están contactando a personas mediante llamadas de WhatsApp o números desconocidos con supuestas ofertas de trabajo. Tras ganarse la confianza de la víctima, le solicitan un código de verificación con el pretexto de continuar el proceso de selección. Las autoridades advierten que compartir ese código permite a los estafadores apoderarse de la cuenta de WhatsApp para pedir dinero a familiares, cometer fraudes y extorsiones. Recomiendan no compartir códigos, desconfiar de ofertas inesperadas y activar la verificación en dos pasos.
1: En el campo internacional, acusado por el asesinato de Charlie Kirk, enfrenta audiencia clave en Utah. Los fiscales presentarán desde hoy las pruebas para que Tyler Robinson, de 23 años, sea llevado a juicio por el asesinato del activista conservador Charlie Kirk, ocurrido el pasado 10 de septiembre durante un evento de Utah. La audiencia preliminar se extenderá por 5 días. La familia de Kirk asistirá por primera vez al tribunal junto al acusado. Según la fiscalía, Robinson se entregó tras el crimen y envió un mensaje en el que admitía haber aprovechado la oportunidad para matar al activista. Hasta el momento, no ha presentado una declaración sobre los cargos.
0: Bueno, entonces, esa noticia importante, que se acusa al asesinato por el asesinato de Charlie Kirk, una audiencia en el estado de Utah. Ahí cerca al estado de Nevada, en Estados Unidos. En los deportes, Lorenzo alcanza 50 partidos y consolida una de las mejores etapas de Colombia. Néstor Lorenzo llegó a 50 partidos al frente de la selección Colombia con un balance de 31 victorias, 12 empates y solo 7 derrotas, alcanzando un rendimiento del 70%, además de 93 goles a favor y 40 en contra. Luis Díaz lidera este exitoso proceso como máximo goleador con 15 tantos, mientras la tricolor mantiene la ilusión de competir al más alto nivel en los próximos retos internacionales. Mañana juega Colombia en las horas de la tarde. 11 de la mañana y 3 minutos, 11 de la mañana y 3.
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3: Yo quiero enfocarme en el tema el nombre de Jesús. Y al hacerlo, quiero contestar la pregunta que quizás ustedes han pasado por alto, no han sido quizás diligentes en considerar lo que es un nombre. ¿Qué es un nombre? Voltee con el que está a su lado y dígale: si no entiendes lo que el pastor dice, me lo preguntas, que para eso me senté a tu lado. ¿Qué es un nombre? Un nombre es el título por el que se designa una persona de otra. En cierta manera, es la forma de distinguir a alguien diferenciándolo de la gente. A su vez, nombre es lo que se le atribuye a lugares, cosas,

encima de todos los nombres. Es el nombre que, según las Sagradas Escrituras, es un nombre glorioso, sublime y con un significado de gran relevancia. Es el nombre que es sobre todo nombre. El nombre por encima de los seres humanos, de todo lo creado, de lo que vemos y aún de aquello que no vemos. En nuestros días, los nombres no tienen mucha importancia. Solamente los usamos como un medio de referencia concerniente a las personas. Ahí, al utilizarlo, nosotros las identificamos. Pero eso es todo. Sin embargo, en el tiempo antiguo, en el periodo del Antiguo Testamento, las cosas no eran así. Vamos a considerar algunos detalles que fueron presentados por diferentes personajes y lo haremos de la siguiente manera. Primero, dicen que el hombre no es hombre mientras no oye su nombre de labios de una mujer. Especialmente cuando está enojada. Oh, palabras, ¿cuántos crímenes se cometen en vuestro nombre? El nombre que tenemos sustituye lo que somos. No sabemos nada del otro. Los hombres no cumplen su palabra porque le cambian el nombre a las cosas. Para nosotros, los nombres son el punto de referencia concerniente a personas, detalles, circunstancias, y es la manera de referirnos a ellos. Sin embargo, no siempre fue así. En el Antiguo Testamento, por ejemplo, el nombre de una persona ofrecía o representaba diferentes significados. El primero, un nombre hablaba de la reputación personal. Segundo, hacían referencia concerniente a la fama adquirida. Y tercero, también con ello puntualizaban lo que era la gloria alcanzada. Estos son algunos de los factores que se relacionaban directamente con los nombres representativos y que a su vez eran propios de una persona. Cuando se mencionaba el nombre de alguien, por ejemplo, con ello estaban haciendo referencia a su reputación, a su fama y a la gloria que formaba parte de su personalidad y que se hacía evidente o se reflejaba en lo que era su nombre. Tan claro es esto que el sabio Salomón presenta esta verdad en Proverbios 22 y lo hace de la siguiente manera: de más estima es el buen nombre que las muchas riquezas. Un hombre tiene mucho que ver. Los padres debemos ser cuidadosos en el nombre que le asignamos a los niños. No solamente

0: debemos buscar nombres que tengan bonitas letras, que conformen un nombre agradable, sino que detrás de ello debemos ver lo que se encuentra, porque continuamente las personas sabrán de hacerse referencia a él por medio del nombre que usted le ponga. ¿Qué ocurrirá si a uno de sus hijos le pone Casimiro? Que va a terminar ciego. Y si se apellida Miope, de la vista lo arruinó. No se trata solamente de tener un lindo nombre. Eso es lo que quiero decirle. Se trata de que cuando se pronuncia el nombre, el mismo produzca agrado, deleite, y que aún tenga la facultad de cambiar la atmósfera y el ambiente, y de cambiarlo para bien. Porque dice, de más estima es el buen nombre que las muchas riquezas, y la buena fama más que la plata y el oro. Lo que aquí se destaca es que el nombre de una persona representa en gran parte lo que la persona es. La manera en la que se ha conducido, la forma en la que se ha relacionado con las demás personas, los daños o los beneficios que haya provocado, influyen mucho en lo que es la pronunciación del mismo. Si hay alguien, por ejemplo, que de momento le ha ocasionado a usted diferentes calamidades o le ha provocado sufrimientos, y usted se encuentra tranquilo, a punto de disfrutar de una suculenta cena, y de momento escucha ese nombre, y aclaro, no me refiero al nombre de la suegra. Usted lo escucha y hay algo negativo. Eso cambia completamente todo lo que está experimentando en el momento, por causa del nombre. Los judíos eran muy cuidadosos, estaban muy conscientes de los nombres que les ponían a sus hijos. Y por supuesto, ellos con frecuencia atribuían a sus hijos nombres que pudieran describir las esperanzas y las expectativas futuras que tenían acerca de ellos. El nombre debía ir de acuerdo a la personalidad del que lo llevaba, destacándose con rasgos característicos y en conexión con lo que eso significaba. Algunos, al no ser cuidadosos, pues entonces le ponían cualquier nombre y con ese nombre marcaban a la persona para siempre. Ahora bien, la palabra traducida como nombre en el periodo del Antiguo Testamento significa literalmente lo siguiente: una marca o un estilo. Las personas recibieron los nombres que fueron dados por una razón, no solamente para identificarlos uno de otros. He escuchado a las madres que cuando quieren llamar la atención a uno porque se está portando mal, teniendo 10 hijos, le llaman la atención al Pedro y luego se dan cuenta que no era Pedro, luego a Juan, luego a José, luego a Javier, luego a Tereso, y finalmente al último, no, tú muchacho, tú. Aún las madres se confunden con los nombres. Me recuerdo del caso de un hombre que andaba haciendo un censo. Toca una puerta y sale una mujer. Señora, ¿cuántos hijos tiene? 10. Ah, 10 hijos, muy bien. ¿Y cómo se llaman? El primero se llama Bernardo. Ah, interesante nombre. ¿Y el segundo? Bernardo. ¿Y el tercero? Bernardo. ¿Y el cuarto? Bernardo. Oiga, no me diga que todos se llaman Bernardo. Sí, todos se llaman Bernardo. ¿Y cómo le hace cuando los está llamando para comer? Nomás digo Bernardo y todos vienen. ¿Y cómo le hace cuando le tiene que llamar a uno la atención en particular? Ah, ahí ya es diferente, ahí les llamo por apellido. Un estudio de los nombres de la Biblia revela lo que era en sí las verdades que respaldaban a las personas que llevaban los nombres, algunos de los cuales son muy famosos y sobresalen en la Escritura. Vamos a considerar algunos ejemplos. Primero, el de Nabal. Nabal significa necio. Estos son los casos que se representan como excepción, donde los padres, muy a la ligera, consideraban el ponerle determinado nombre y con eso lo identificaban para siempre. Se les venía a la mente y ese era el nombre que le atribuían. Jacob significa embustero y engañador. Precisamente, esas fueron las características particulares de este personaje, a quien Dios no solamente tuvo que cambiar su manera de proceder, sino que también Dios tuvo que cambiarle su nombre. Aquí hay un detalle muy interesante. Puede ser que usted no esté contento con su nombre, que le hubiera gustado quizás llamarse Javier Roberto, o que le hubiera gustado llamarse Luis Fernando, o cualquier otro nombre, pero el que tiene quizás no ha sido de su agrado. Ahora que usted conoce a Dios, no debe preocuparse, porque ¿sabía usted que tiene un nombre nuevo? Dios a todos nos ha dado un nombre nuevo. Quizás todavía no tengamos conocimiento de ello. Pero si analizamos la Escritura, por ejemplo, Dios le cambió el nombre a Abraham, convirtiéndolo en Abraham. Le cambió el nombre a Jacob. Le cambió el nombre a Pedro. Le cambió el nombre a varios personajes de la Escritura. Y aún el libro de Apocalipsis dice que Dios nos ha dado un nuevo nombre para dar a entender que en ello nos otorga una nueva personalidad que se hace evidente en una nueva vida. Nuestras acciones y nuestra manera de vivir es diferente. Y eso hace que nuestro nombre también sea, en cierta manera, diferente. Obedece a sus propósitos al venir a este mundo, porque no solamente salva de la condenación eterna. Esa viene a ser una de las muestras más palpables e importantísimas. Pero Dios, a su vez, nos salva de todo aquello que puede ocasionar daño y destrucción a nuestra vida. Dios nos salva del poder del pecado. Dios nos salva del control que el enemigo ejerce en nuestra vida. Dios nos salva de nuestras más graves y críticas circunstancias. O sea, mientras usted tenga a Cristo como Señor y Salvador, usted puede estar seguro, confiado, tranquilo, porque Él no permitirá que nada le dañe, le destruya o lo desvíe del propósito de Dios. Su nombre significa Salvador. Lo va a salvar de la pena, de la angustia, del quebranto, de los vicios, de las ataduras, de las cadenas, de la opresión, de la miseria, de la pobreza, de la enfermedad, del dolor, de todo aquello que venga en su contra. Por eso se le atribuyó ese nombre. Es el nombre de Jesús.
1: Hemos oído la enseñanza bíblica del pastor Héctor Manso en Principios de Vida, el título del mensaje, El Nombre de Jesús. El Nombre de Jesús, excelente mensaje. Y vamos a extraer algunos apartes de lo que nos enseñó el pastor Héctor Manso con el propósito de que usted pueda complementar o fortalecer las ideas de lo que ha escuchado. ¿Cuál sería el primer punto que destacarías, Valeria?
2: Primero hablar de que el nombre representa el carácter y la identidad. Y es que en la Biblia un nombre era mucho más que una forma de identificar a una persona. Reflejaba su reputación, su carácter y su testimonio. Por eso, Proverbios enseña que un buen nombre vale más que las muchas riquezas.
1: El pastor nos enseñó que el nombre de Jesús es sobre todo nombre. Entre todos los nombres, el de Jesús sobresale porque revela quién es Él y lo que vino a hacer. Su nombre significa Salvador y declara su autoridad, su gloria y su poder para rescatar al ser humano del pecado y de la condenación.
2: También, otro punto es que en Cristo recibimos una nueva identidad. Así como Dios cambió el nombre de varios personajes bíblicos para reflejar una nueva vida y un nuevo propósito, también transforma a quienes creen en Cristo. Él nos da una nueva identidad, una nueva naturaleza y nos llama a vivir de acuerdo con su voluntad.
1: Como aplicación de la enseñanza del pastor Héctor, honremos el nombre de Jesús viviendo una vida que refleje su carácter. Confiemos en el poder de su nombre para salvar, transformar y sostenernos cada día, recordando que quienes pertenecen a Cristo han recibido una nueva identidad y un nuevo propósito para glorificar a Dios. Es lo que nos ha enseñado el pastor Héctor Manso en Principios de Vida. Bueno, Valeria, gracias a los oyentes que nos ayudan a patrocinar, a respaldar estas enseñanzas en Nuevo Continente. Les bendecimos. 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De Cristín Di Clario y Redimido, destaquemos este tema que dice El Nombre de Jesús.
3: Oh, man. Redimido. Cristín Di Clario.

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1: Bueno, aquí estamos acompañándoles con Enfocados y nuestros oyentes comunicándose con nosotros. Valeria, siempre lo hacen. Un saludo para cada uno de ellos.
2: Desde luego, acá saludamos a todos nuestros oyentes. A Rosita, que se comunica con nosotros. Hola, Rosita.
3: Muy buenos días, hermano Delson, hermana Valeria, Dios los bendiga. Hola, ya aquí escuchándolos desde San Juan de Río Seco. En cuanto al respecto de la subida de los productos por haber subido el sueldo, sí, bastante. El transporte se vio la subida ahora que viajé. Todo, los alimentos están mucho más costosos. Ayer fuimos a San Juan la Plaza. Uy, sí, se vio un incremento en algunos productos. Están muy costosos, entonces sí, sí sea la gasolina también, todo esto ha subido, entonces de verdad que sí afecta. Sí, como decía la hermana anteriormente, muchos están felices, contentos, ay sí, fue el único que nos subió al sueldo, este presidente, pero resulta que no se miden las consecuencias de que viene la subida en todo. Entonces sí, hay que tener equidad en todo. Porque por eso hay en la contabilidad, en todo esto, tienen muy bien planeado cuánto se puede subir a un sueldo, cuánto se puede, porque así mismo sube el resto. Muchísimas bendiciones, Dios les bendiga, les guarde cada día, les dé más fuerzas, más salud. Y guarde sus vidas en todo momento. Feliz, feliz día, feliz resto de día.
1: Bendiciones. Gracias, Rosita. Muy amable por su participación. ¿Alguien más?
2: Sí, saludamos a Carlos Santana. Él está en total sintonía con Nuevo Continente. También Angélica nos dice, el dinero no alcanza. Hay que llevar el dinero en un costal y traer el mercado en el bolsillo. Bueno, mensaje que también nos deja por acá Inés Martínez. Hola, Inésita.
4: Buenos días, nena Valeria y Delcito, muy buenos días. Bendecido. Hola, día para ustedes, feliz inicio de semana. Siempre reportando sintonía. Muchísimas gracias por todos los temas que ustedes colocan y nos enseñan diariamente. De verdad que hemos aprendido bastante.
2: Bueno, gracias Inesita y por la comunicación. También Elvira nos deja acá un aporte para la emisora. Gracias Elvira, verdad que el Señor te bendiga grandemente. Saludo especial para Elvira, Cristina en total sintonía. Por acá Olga nos dice, sí, también ha afectado los impuestos que le pusieron a algunos alimentos que antes no tenían. Dice que para el bien de la salud de los colombianos, entonces por eso cuando se compra el mercado para todo el mes, el IVA suma casi 50,000 pesos, por esto hay que pagar más que antes por los mismos productos que antes se compraban. También el servicio de aseo subió mucho, pues en mi caso pago más por el servicio de aseo que por el de la luz. Al nuevo gobierno le toca enfrentar muchas cosas por el despilfarro del gobierno que se va. Y aparte de eso, todas las protestas violentas y destructoras de los que no tienen criterio propio sigue dejándose utilizar. Bueno, malhechores, mezquinos y odiadores, causando mal a Colombia y a sus habitantes. Bueno, y ahí ya participando, hablando de que sí, la inflación en Colombia está bastante, bastante alta. Gracias, Olga, ahí por la comunicación. También Luis Hernández nos dice, buen día, hermanos Valeria Delson. Adjunto la ofrenda del mes de junio, seguros que la obra de nuestro Padre Celestial mediante Jesucristo seguirá hasta el día que Él venga. Solo somos unos administradores de lo que hay aquí en la tierra. Lo que anhelamos son los tesoros en el cielo. Así es, mi hermano Luis, lo que tú dices es muy cierto. Y bueno, gracias por tu aporte. También que el Señor te bendiga a ti, a tu familia, y también nos deja nota de voz.
5: Bueno, mis hermanos, buenos días, Valeria y Nelson. Respecto al tema del día, pues la verdad, la inflación sí es impajaritable. Sobre todo que aquí en Colombia fue muy relevante después de pandemia. Después de pandemia, la verdad, todo subió casi el 100%. Ya compramos antes arepa de 100 pesos, ya son de 200 a partir de la pandemia. Los huevos que eran a 200 pesos, ya hoy son a 500, 600 pesos. Entonces, pues, impajaritablemente, como les comentaba, la inflación sí va de para arriba. Y más con este gobierno saliente que muy irresponsable en esas tomas de decisiones de subir el salario en ese porcentaje, sabiendo que el Producto Interno Bruto no fue el mismo crecimiento. Muy irresponsable, pero bueno, en manos de Dios todo es posible y Él tiene el control de todo. Y como dice la palabra, no he visto justo desamparado ni su descendencia que mendigue pan. Un abracito, mis hermanos, y bendiciones. Desde Ibagué.
1: Gracias, Luisito, muy amable. Un abrazo. Qué buen apunte el de Luis desde Ibagué.
2: Así es, y ya por último acá Delfina Ordóñez nos dice, buen día, bendiciones, sí ha afectado, hablando pues también de la inflación.
1: Bueno, ¿alguien más?
2: ¿O no, no seguimos? Señor, seguimos.
1: Bueno, muchas gracias Valeria por atender a nuestros oyentes.
2: Desde luego.
1: Sigamos desarrollando el tema en el día de hoy, este tema que me parece importante conocer un poquito de lo que es la inflación. Cuando usted escuche en los noticieros o cuando lea que la inflación subió o bajó, usted ya sabe de qué se trata, porque aquí, en Nuevo Continente, le hemos indicado qué es. Vamos a repetir, la inflación es uno de los indicadores más importantes de la economía colombiana porque refleja qué tan rápido están aumentando los precios de los bienes y servicios. Eso es la inflación, un indicador. Y el análisis lo hace el Departamento Administrativo Nacional de Estadística, DANE, y analiza los alimentos, el transporte, la vivienda, servicios públicos, educación, salud, vestuario, restaurantes, tecnología. Todo eso hace parte de la gran canasta familiar que a todos, todos estamos ahí, recreación también. Todos consumimos alimentos, hacemos uso del transporte, de la vivienda, bueno, todo eso hace parte de la canasta familiar. Y el DANE se encarga de analizar qué tanto, periódicamente, suben o bajan los precios de los bienes y servicios, y eso es lo que se conoce como la inflación. La inflación la controla el Banco de la República. Se procura que la inflación no se aleje tanto del 3%, que esté más o menos cerca al 3%, porque de lo contrario eso afectaría demasiado la economía del país. Estamos cerrando el tema en el día de hoy y podemos decir a esta hora de que en cuanto a la inflación, pues destacar algunos aspectos también positivos y negativos. Ya hemos dicho que cuáles son las causas. Hablemos, Valeria, de por qué baja la inflación. Ya les hablamos de por qué sube, ahora de por qué baja la inflación.
2: Aquí tuvimos unos problemitas de luz, pero
1: ay, bueno. Te quedaste oscura. Sí. Bueno, entonces, yo voy con ese punto.
2: Gracias.
1: ¿Por qué baja la inflación? Bueno, la inflación puede disminuir cuando la producción aumenta. La inflación baja cuando aumenta la producción. ¿Ah? A mayor producción, baja la inflación. Bajan los precios internacionales. El dólar se estabiliza, disminuye el consumo. El Banco de la República aumenta las tasas de interés, haciendo más costoso el crédito y reduciendo el gasto de personas y empresas. Por eso, para que no se dispare la inflación, el Banco de la República en estos días tuvo que subir las tasas de interés, creo que al 12%, como 75 puntos. Entonces, la inflación baja, repito, cuando la producción aumenta, cuando bajan los precios internacionales, cuando se estabiliza el dólar, cuando disminuye el consumo, cuando el Banco de la República aumenta las tasas de interés. ¿Cómo afecta la inflación a la economía del país? Bueno, este es otro punto importante. ¿Cómo afecta la inflación a la economía del país? Hay algunos aspectos negativos. Afecta negativamente porque reduce el poder adquisitivo. Los salarios no siempre aumentan al mismo ritmo que los precios. El resultado, con el mismo sueldo, compramos menos. Entonces, ese sería un punto negativo. Se reduce el poder adquisitivo, el poder adquirir los productos, porque si uno se gana lo mismo, pero todo sube, pues ya no va a poder comprar con la misma magnitud. Otro aspecto negativo es que disminuye el consumo. Las familias compran únicamente lo indispensable, y esto obviamente que afecta a los negocios. ¿Cómo afecta la inflación a la economía del país? Porque se venden menos productos. Si las personas gastan menos, disminuyen las ventas, bajan las utilidades y algunas empresas reducen personal. ¿Cómo afecta entonces también? Aumentan las tasas de interés. Para controlar la inflación, el Banco de la República suele subir las tasas. Entonces, se encarecen créditos de vivienda, como está ocurriendo actualmente, préstamos personales, tarjetas de crédito y créditos empresariales. El Banco de la República, para evitar que la inflación suba tanto, entonces sube los intereses y ahí se afecta el crédito de vivienda cuando vamos a comprar un carro, para los préstamos personales, cuando pagamos con tarjetas de crédito y créditos empresariales. Eso afecta, en estos campos afecta la inflación. También se frena la inversión. Las empresas aplazan proyectos por el mayor costo del financiamiento y la incertidumbre. Se frena la inversión. Bueno, hasta aquí vamos, Valeria. ¿Tiene algo positivo la inflación? ¿Qué piensas? ¿Tiene algo positivo?
2: Sí, siempre que sea moderada.
1: Ah, bueno, siempre que sea moderada. A ver, coméntanos entonces sobre lo positivo de la inflación.
2: Pues una inflación cercana al 3% indica normalmente que la economía está creciendo, las empresas venden, que hay empleo y existe consumo. Ya pues el problema aparece cuando la inflación es muy alta o muy baja durante un periodo prolongado.
1: Bueno, entonces procurar que la inflación esté cercana al 3%, 4%, ya cuando empieza 5, 6, ya se empieza a alejar un poco. Entonces, si está cercana al 3%, pues la economía crece en el país, las empresas venden más, hay empleo, existe consumo. Una empresa que no venda, un negocio que no venda, le tienen que decir al empleado, mire, yo quisiera tenerlo aquí, hermanito, pero no, mire, es que las ventas están por el piso. No, no podemos seguir. Ay, no me diga esa mala noticia, sino hasta el 15 o hasta el final de mes podemos estar aquí. Qué pena, pero ya no le podemos dar más trabajo. Eso afecta. Imagínate que le digan a uno eso, Valeria. Claro. ¿Cómo afecta la inflación al ciudadano común? A esta señora, a este caballero que nos escucha a esta hora, al que va a la tienda, al que va a la droguería o a la farmacia, al que va a la plaza de mercado, al que se sube en el servicio, en el transporte de servicio público. ¿Cómo afecta al ciudadano común la subida o la bajada de la inflación? Valeria.
2: Pues mira que es donde más se siente, ya que bueno, vemos en el supermercado que antes, no sé, un mercado podía costar 500 mil pesos, y hoy el mismo mercado puede costar 560 mil pesos. Entonces también vemos que en los servicios públicos pues sube la energía, el agua, el gas, la administración, el transporte, todo esto va aumentando.
1: Aumenta el servicio, el costo de la gasolina. En estos días escuchaba dos peajes que de ingreso por el norte de la ciudad aumentaron el costo, entonces paga uno más en los peajes, en el transporte de carga. Entonces mire, en todo esto se ve reflejada la inflación en el supermercado, en los servicios públicos, en el transporte, en el arriendo. ¿Será que sí también, Valeria?
2: Sí, claro que también en los arriendos.
1: Porque muchos contratos se ajustan teniendo en cuenta la inflación. Claro, uno viene pagando X cantidad y si se le venció al año siguiente o cumplido el año del contrato, entonces le aumentan a uno de acuerdo a la inflación. Y si ha subido mucho, pues imagínate. En los créditos, las cuotas de algunos préstamos pueden aumentar o volverse más costosas al solicitar un nuevo crédito. ¿En qué otra área se ve reflejada la inflación?
2: También en el ahorro, pues si guardas dinero sin generar rendimientos, pues pierde el valor con el tiempo.
1: Exacto. Un ejemplo, si tenemos 10 millones de pesos guardados y si la inflación es del 10%, esos 10 millones de pesos ya no compran lo mismo que hace un año. Aunque el monto es igual, su poder de compra es menor. Bueno, ¿quiénes sufren más la inflación? Valeria, háblanos de ese punto.
2: Bueno, principalmente personas de bajos ingresos, pensionados con ingresos fijos, trabajadores cuyo salario no aumenta al ritmo de los precios, también pequeños comerciantes y familias numerosas. Ellos destinan una mayor parte de su presupuesto, pues, alimentos, transporte y servicios básicos, que suelen ser los rubros más sensibles a los aumentos.
1: Ay, no me diga. Entonces, las personas con bajos ingresos, un pensionado que pues le pagan, sí, hay un aumento normal cada año, pero siempre le pagan prácticamente ingresos fijos, pero todo aumenta. Los trabajadores cuyo salario no aumenta al ritmo de los precios, si uno se puede ganar 2 millones de pesos de salario, del salario mínimo, pero no alcanza, Valeria, no alcanza. Si paga un arriendo, que usted pague un arriendo de, no sé, 800 mil pesos, 1 millón de pesos, imagínate, te queda 1 millón para comprar los alimentos, para el transporte, para, si tienen muchachos estudiando, bueno, darles lo que dicen las onces, darle ahí los, no sé, 5,000 pesos para que compre por lo menos un pan allá a la hora del recreo. Todo eso afecta la economía, el bolsillo de la gente común. Si son familias numerosas, imagínate. Eso, claro, pues obviamente que aumenta. Hagamos un ejemplo sencillo de la inflación. Imaginemos que en el año 2024 ganabas 2 millones de pesos y el mercado costaba 1 millón de pesos. Es un ejemplo, ¿eh?
2: Sí.
1: Entonces, en 2024 ganabas 2 millones de pesos, pero el mercado costaba 1 millón de pesos. Te quedaba 1 millón de pesos, o te quedaban 1 millón de pesos para los demás gastos. Un año después, tu salario subió 100 mil pesos, el 5%. Entonces, ahora te ganabas 2 millones 100 mil pesos, 5% de aumento. Pero el mercado pasa a costar 1 millón 150 mil, 15% más. Entonces, mira, te aumentaron 100 mil pesitos, pero ahora el mercado, que comprabas en 1 millón, ya no cuesta 1 millón, sino 1 millón 150 mil, o sea, 50 mil pesos más. Aunque ganas más dinero, después de hacer el mercado, solo te quedan 950 mil pesos. Es decir, tu salario aumentó, pero tu capacidad de compra disminuyó. Hagamos una conclusión, Valeria, de este tema de la inflación en Colombia. Todos los países obviamente tienen inflación, pero nos interesa Colombia.
2: Claro, pues hablar de que la inflación no significa simplemente que todo está más caro, significa que el dinero pierde parte de su poder de compra. una inflación baja y estable pues favorece la inversión, el empleo y la confianza de la economía. En cambio, una inflación alta reduce el bienestar de las familias, encarece el crédito y dificulta el crecimiento económico. Por eso, pues mantenerla bajo control es uno de los principales objetivos del Banco de la República y un indicador clave de la salud económica del país.
1: Bueno, este tema importante, yo creo que amerita una oración. Porque usted que nos escucha, yo no sé cuánto se gana, cuántos son sus ingresos mensuales. A veces, no sé, tal vez usted trabaja al día vendiendo un producto, vendiendo unas frutas, algún producto, vendiendo limpiones, vendiendo limpiabrisas para los carros, plumillas. Bueno, yo no sé cuál es su trabajo, vendiendo empanaditas, el café, el tintico, en la mañana. Y aún si hay personas que ganan bien, que ganan dinero, pero pues también sus gastos aumentan. Yo creo que todo esto amerita una oración, pedirle a Dios que nos ayude y que le dé la sabiduría, la capacidad, por ejemplo, en este caso, a los directivos del Banco de la República, a los que llegarán, al gobierno saliente, al gobierno entrante. Porque al final, Valeria, al final, es la gente, sobre todo la gente de estratos socioeconómicos bajos, quienes más resienten en su economía. El que no se gana sin un salario mínimo, el que paga arriendo, el que pues tiene que vivir la vida diaria. Cuando uno va a comprar a veces, vaya, me compra un kilo de arroz, un kilo de papa o lo que sea, y uno dice, Dios mío, no me alcanza, y tiene que uno comprar poquito, y entonces si uno compra poquito, pues también se tiene que comer poquito y vivir como en esa limitante. Pidámosle al Señor. Padre, tú eres el dueño de las economías del mundo. Tú eres el dueño del dinero, de lo que produce la tierra, de los bienes, de los servicios. En el caso de Colombia, Señor, Colombia tiene un potencial grande para producir más, Señor, para ser una nación un poco más estable financieramente. Gracias, porque a diferencia de otros países estamos mejor, pero podemos favorecernos aún más. Señor, como lo hemos aprendido, dale la sabiduría tuya, la conciencia, guía a las directivas del Banco de la República, con el ministro de Hacienda, con su gerente, con todos los demás miembros, 7 miembros del Banco de la República, dales la inteligencia de parte tuya para que las determinaciones que tomen ayuden a favorecer la inflación en Colombia. Y oramos por el gobierno entrante, Señor, que tú le ayudes para que puedan tener la inflación cercana al 3% y que no aumente tanto, Señor. Porque a veces, Dios, y lo digo en palabras castizas, nos sentimos reventados, Señor, pagando arriendo, pagando servicios públicos, comprando los alimentos. A veces nos queremos dar un gusto de ir a un restaurante, pero cuando vamos a un restaurante y nos cobran una factura de 200, 300 mil pesos, porque cada plato cuesta 50 mil, 60 mil pesos, un platico no tan grande con los alimentos. Y uno quiere darle una atención a la esposa, al esposo, al papá, a la mamá, una celebración, una graduación de alguno de los muchachos. Y Señor, sacar en nuestra economía 300 mil pesos, para muchos no es nada. Pero para la mayoría de los colombianos sacar 300, 400 mil pesos, eso nos cuesta, Señor. Ponerle gasolina al carro cuesta, ponerle gasolina a la motocicleta cuesta, el sacar 16, casi 17 mil pesos para pagar un galón de gasolina, y todo eso nos afecta, Señor. Oramos que tú guíes a los directivos del Banco de la República y guíes al presidente, al ministro de Hacienda entrante. La economía de Colombia está lesionada en este momento, Señor, y ayúdanos que con todo este dinero que se dice que se ha perdido en burocracia y en muchas cosas que no han traído desarrollo al país. Señor, ayúdanos para que al final los colombianos no estemos afectados. Y también como Ministerio de Radio nos vemos afectados, Señor, porque se tienen que pagar salarios, porque se tienen que cumplir obligaciones ante la DIAN, porque se tienen que cumplir con compromisos, servicios públicos, el internet, la energía eléctrica. Todo esto aumenta aquí también en Nuevo Continente, en las iglesias. Todo eso nos afecta, Señor. Una persona que se afecte en su economía, disminuyen las ofrendas, disminuyen los diezmos. Y la iglesia pues también se frena un poquito, porque si se está pagando un arriendo, si se le da una ayuda al pastor, bueno, todo eso afecta. Ayúdanos, Señor, ayúdanos por esta persona que nos sintoniza, que trabaja manejando un carro, vendiendo algún producto en la calle, por el que tiene un pequeño negocio, una gran empresa, una microempresa, por el que quiere empezar un emprendimiento. Ayúdanos, Señor, por favor. A veces necesitamos un crédito para la vivienda, un crédito para comprar un carro, y si aumenta la inflación, Señor, pues nos vemos también afectados. Ayúdanos, Señor, es nuestra súplica para Colombia. Por favor, Señor, ayuda al gobierno entrante, al presidente Abelardo de la Espriella, a su ministro de Hacienda, a todos los ministros, y que la economía de Colombia mejore, que haya inversión, Señor, y que aunque aumente el precio de las cosas, también nuestro poder adquisitivo aumente, Señor. Si aumenta el precio de los artículos, pero que también podamos ganar mejor en Colombia, no ganar tan poquito, Señor, porque no nos alcanza. En el nombre de Jesucristo, el Señor, decimos
2: amén.
1: Amén, amén. Ayúdanos, Señor. Y gracias por todos ustedes que siguen favoreciendo a Nuevo Continente con su ofrenda. Bueno, y así como cuando se va la luz y retorna, Valeria, que retorne otra vez en la luz, que mejore la economía del país.
2: Así es.
1: Bueno, Valeria. Te dejo, Valeria, me voy a descansar, ya es hora de dormir. También si tú quieres dormir un rato, pues también ahí te llevaste tu cobija. La cobija tuya tiene delfines, en cambio la mía es de esas antiguas, cobija de tigres. Te traen dibujados unos tigres. Bueno, ya viene la pausa, sigan en sintonía y gracias por apoyar a Nuevo Continente, y no aflojemos en oración por el país. Esta transición y los cambios y lo que la gente dice y los líderes, y vamos a hacer esto y vamos a hacer aquello, que nada que tenga como fin entorpecer el desarrollo de Colombia y la vida diaria. Si alguien tiene plan de entorpecer a Colombia, que el Señor no se lo permita. No dejemos de orar, sigamos clamando al Señor por Colombia. En breve, la pausa. Chao.
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0: Ay, yo que me quería regresar otro ratito, pero bueno. ¿De qué se ríe, Valeria? ¿Eh?
1: ¿Te querías recostar otro poquito?
0: No, otro rato. Toda la mañana he estado acostado, recostado.
1: Mejor dicho. Mejor dicho.
0: Hola, Vale, Eria, Angie, ¿cómo vas? ¿Qué tal de cosas?
1: Muy bien, gracias a Dios.
0: ¿Te asteriste?
1: No, es que estaba, imagínate.
0: Aumentale todo. Un poquito, a ver, ¿con dolor de qué? A ver.
1: Toda la semana me dolió mucho la cabeza.
0: Ay, tiene dolor de cabeza. No te consigo.
1: Ahorita ya se me está pasando, pero es que, pues a mí, yo no sufro dolor de cabeza, pero toda esta semana me ha dolido muy feo.
0: ¿Y eso
1: feo.
0: Qué? ¿Está estresada? ¿Le ha sentado duro el matrimonio? ¿Qué ha pasado? ¿Ah?
1: No. O sea, no, de verdad, sí me ha dolido mucho, entonces. Entonces, pues.
0: ¿Estás durmiendo bien?
1: Sí, pues estoy durmiendo bien, tomando agua.
0: ¿Estás durmiendo bien?
1: Todo bien, sí, pero ¿sabes? Estaba mirando y puede ser.
0: ¿Estás haciendo ejercicio?
1: Pueden ser rezagos de la gripa que me había dado, como las secuelas y eso.
0: Bueno, ¿y cómo vamos con el ejercicio?
1: Bien.
0: Sí, pero bien.
1: Podría mejorar.
0: No, pues sí, ejercicio y no sé. Bueno, de pronto mire lo que estaban hablando esta mañana nuestros compañeros de la inflación. De pronto por la inflación, o sea, se infla pero no el sueldo, entonces se inflan los precios del gimnasio. Entonces, pues, pagar un gimnasio, una suscripción, pues cuesta, pero puedes ir al parque, camina en la tarde, aparta, bueno, con seguridad, con alguna

0: hacer otra vez ejercicio. Pero no se te olvide el ejercicio, Angie.
1: Claro que no. ¿Mm? No. Yo intento hacer ejercicio, solo que podría mejorar.
0: Ah, te sientas a hacer ejercicio. Bueno, está bien. Siéntate y haz ejercicio, está bien. A ver, bueno, una nueva semana. Ya 6 de julio. El lunes, que no se les olvide, porque como no está en el calendario, uno no lo tiene y planea una cita médica o algo. El lunes es festivo en Colombia. No aparece en el calendario, pero es lunes festivo.
1: Buen dato, sí. Buen dato para los que
0: se nos olvidan. Te alegró el alma.
1: ¿Ah? Claro.
0: ¿Por qué te alegró el alma?
1: Porque puedo descansar más.
0: Ah, mira. El lunes 13 de julio, de hoy en 8 días, día festivo en Colombia, se celebra el Día de Nuestra Señora del Rosario de Chiquinquirá. Dice que patrona de este país. Bueno, el patrón del cielo es el Señor Jesús. Fecha trasladada para el lunes para formar un puente festivo. Entonces, la fecha es el 9 de julio, pero se traslada al 13 de julio. ¿De acuerdo? Ahí para que lo tengas presente.
1: Y en 8 otro festivo. Ya los 8 días.
0: Ay, ¿verdad? Sí, 20 de julio.
1: Uy, 20 de julio.
0: De festivo en festivo, sí, señorita, 20 de julio. Otro festivo. Y a ver cuándo más habrá festivo, porque yo quiero que haya más festivo, ya estoy cansado. El 17 de agosto, otro festivo,
1: hasta
0: Valeria.
1: El 17.
0: Y el 7 de agosto, otro festivo, que es día viernes.
1: Uh-huh. Uy, esto, señor.
0: Colombianos, ¿cómo les gusta descansar? En cambio, en el mes de nosotros, los que trabajamos, septiembre, sí, en ese mes no hay ningún festivo. No se le olvide el septiembre, ¿no? Ese tenlo presente, ¿no?
1: Claro,
0: ese
1: desde mes. Luego.
0: Sobre todo el 25. Bueno, en octubre 12 también hay otro festivo. En noviembre, el 16 y el 2 de noviembre. Días festivos, vea pues. Y en diciembre, mire, ya se nos acabó el año.
1: Literal.
0: ¿Ah? 8 de diciembre, que es un día martes. El día de las velitas, bueno, el 7 es los alumbrados, pero al día siguiente, el martes. Oiga.
1: El martes es el festivo, que es.
0: Es festivo, entonces mira, uno viene, trabaja el lunes y otra vez a descansar. Es como extraño, viene de fin de semana, de descanso. Viene el lunes, trabaja un ratico y el martes a descansar. Y llega el miércoles y prácticamente cuando llega la mitad de la semana, se acaba la semana. Y el viernes 25 de diciembre, en este año es el 25, un viernes, día feriado. Entonces, mira, el 24 mucha gente trabaja hasta el mediodía, o no trabajan ese día algunas empresas. Entonces, 24, el 25 es viernes festivo, el sábado 26, pues yo creo que algunas empresas dan día libre. Y el 27, entonces, bueno, es un puente, pero al contrario. Porque el viernes es el festivo y no el lunes. Ya el 28 toca volver a trabajar común y corriente. A menos de que sea uno de vacaciones. Imagínate. Ya te hice un resumen de los festivos en Colombia.
1: No, eso ya se acabó el año, mejor dicho.
0: Ya se acabó el año. Ya se acabó el año. Ríete, así como con risa macabra. Necesitamos hacer un casting de risas, a ver, una risa así como a ver.
1: ¿De risa macabra?
0: Sí.
1: Sería como no,
0: eso no me asustó, fue pero nada.
1: ¿Ah? Es que no, la idea no era asustarte, era que no, risa macabra.
0: No, pues como es risa macabra. Oye, hay una canción de Damaris Guerra con Ariel Kelly, así como le dicen a Uriel, le dicen el hermano Ariel, como el jabón. No, pero es el hermano Uriel. ¿Mm? Y Ariel, él sí es Ariel. Ariel Kelly. A ver si es esa, creo. A ver, la puedes buscar, No Me Soltarás. A ver si es esa. Espérame, yo la busco aquí primero y ya te la canto, si es esa. A ver. Espérame, a ver.

0: No me soltarás, dices que se llama.
1: A ver.
0: No me soltarás de...
1: Estoy buscándola, ¿eh? No, Ari... Perdón. A esta hora me da la tos, ¿no? Ya sabes.
0: Sí.
1: A ver, ¿qué otra canción de Damaris Guerra y Ariel Kelly? No me fallarás. Es que una no me soltarás y la otra es no me fallarás. Esta. ¿Me puedes complacer con esa canción, señorita Damaris? ¿Sí? Damaris me dijo que sí, que sí. Que le pida a Angie que busque esa canción. No me fallarás.
0: A ver. ¿Eso? A ver, creo que es esta.
1: Esa sí es.

0: ¿Qué te pareció mi gusto musical? No me lo vas a criticar, por favor.
1: No, muy bueno, me gustó.
0: Me gusta cómo canta Damaris. Me gusta el contraste de voces con Ariel Kelly. Un ronquito así como chévere. Suena bonito. Suena bonito. Eso, póngale música. Eso, así, chévere. Música bonita. 12:20 minutos. A ver, yo voy a decir un dicho colombiano, uh-huh. Y tú lo complementas. Camarón que se duerme
1: se lo lleva a la corriente.
0: Ah, eso significa, ¿qué significa eso para ti?
1: que uno no se puede quedar ahí dormido esperando que todo le llegue.
0: Quien se descuida pierde oportunidades, uh-huh. O termina perjudicado por no actuar a tiempo. Camarón que se duerme
1: se lo lleva a la corriente.
0: Pilas, no se descuide, no pierda oportunidades, porque terminará perjudicado por no actuar a tiempo. A veces uno se queda, ay, después lo hago, y después viene otro más vivo y lo arrebata.
1: Así es.
0: Ah, después voy a pasar la hoja de vida, después voy a llamar, de pronto alguien se le adelanta. Si, un ejemplo, a ver, si una persona deja pasar una oferta de trabajo por pereza o indecisión, alguien más la arrebata. Así que la enseñanza, hay que ser diligente, estar atento y actuar cuando se presentan las oportunidades. Esto también lo pudiéramos llevar Valeria, que bueno, Valeria es otra muchacha que trabaja en la mañana, pero bueno, claro. Digámosle Valeria. Sí. Si te digo Valeria, ¿te disgustas?
1: Más o menos, que no me gusta.
0: Bueno, entonces te voy a decir Angie. Sí. Angie. Bueno, mire, en el campo espiritual uno también, eso lo puede uno como aplicar. Hay gente que dice, bueno, después sí, yo sé que Dios, yo sé que hay cielo, que hay infierno, yo sé que un día uno va a darle cuentas a Dios. Hay gente que lo admite, dice, pero después tomo esa decisión. Y se duerme, camarón que se duerme, y después se lo lleva a la corriente porque se muere y ya perdió la oportunidad de arrepentirse, así que... O si usted dice, bueno, ay, es que yo sé que es pecado lo que estoy haciendo, es pecado el negocio en el que estoy, o es pecado lo que estoy haciendo. Después me voy a arrepentir. Y de pronto el después no llega. Pilas, camarón que se duerme, se lo lleva a la corriente. A ver, otro dicho, otro adagio. Al que madruga,
1: Dios lo ayuda.
0: Al que madruga, Dios le ayuda. Al que madruga, en el Ferrer, yo le digo.
1: En primera de Delson 2-4.
0: Hola, mi querido Luis Enrique, estoy al aire aquí en La Pausa. Un saludito para Luis Enrique. El ya te devuelvo la llamada, mi hermano. Eso, muy bien, Luis Enrique, ya le devuelvo la llamada. Bueno, entonces, camarón, ¿cómo dije? Al que madruga,
1: Dios lo ayuda.
0: ¿Eso en qué parte de la Biblia es que está?
1: En segunda de Dani 3-4.
0: En segunda de Tolimenses, como dice Víctor, en segundo de Suponías 3. No, eso no lo dice la Biblia, es un dicho, un sabio, es un dicho colombiano. Bueno, en otros lugares también lo dirán. ¿Al que madruga qué?
1: Dios lo ayuda.
0: Dios le ayuda. ¿Qué significa para ti eso? Al que madruga, Dios le ayuda.
1: Que cuando uno madruga le va mejor.
0: Bueno, sí, exactamente. Que las personas que son disciplinadas, trabajadoras, empiezan temprano sus actividades, suelen tener mejores resultados. A veces cuando uno se levanta muy tarde, ya se levanta uno con pereza. Es que no levantarse a las 10 de la mañana, a menos de que haya trasnochado, que haya trabajado en la noche, pues necesita dormir. Pero si uno se acostó a las 9 y se levanta a las 10, 9 de la noche y se levanta a las 10 de la mañana, pues no, Valeria. Entonces, cuando uno aprovecha el día, mire, la gente que madruga, la gente que se levanta temprano, aprovecha más el día.
1: Sí, como que da más el tiempo para hacer cosas.
0: Exactamente. Entonces, y también, mire, en el campo humano también se pudiera llevar al que madruga, Dios le ayuda. O sea, una persona, un jovencito que desde temprano empieza a trabajar por sus sueños, a estudiar, a capacitarse, a decirle sí a Dios, como tú, por ejemplo, Valeria, que estás joven, al que madruga, estás en tu madrugada, estás hasta ahora te está amaneciendo y tienes en cuenta a Dios, pues como tú tienes en cuenta a Dios en tu madrugada de vida, cuando ya llegue el día, cuando llegues a los 40, 50 años, ya pues vas a ser una mujer madura, conocedora de Dios, qué sé yo, una presidenta, una alcaldesa, una pastora, qué sé yo, bueno, no sé, lo que Dios tenga para tu vida y lo que tú también estés planeando. Entonces, las personas que son disciplinadas, trabajadoras y empiezan temprano sus actividades y empiezan temprano a comprometerse con Dios, les va a ir mejor. Un ejemplo, a ver, un ejemplo, un comerciante que abre su negocio temprano puede atender más clientes que quienes llegan tarde. Eso es obvio, ¿no?
1: Claro.
0: A veces uno necesita una droguería temprano para ir a comprar, no sé, un medicamento. Aquí se va temprano, la miscelánea, y va un hino cerrado. Bueno, hay otros que abren tempranito. Al que madruga, Dios le ayuda. El esfuerzo, la puntualidad y la constancia suelen traer recompensas. A ver, ¿es mejor no dar
1: que recibir?
0: No,
1: es mejor dar que recibir.
0: No, no. Bueno, es mejor no dar
1: papaya.
0: Papaya, esa es la que quiero.
1: No de papaya.
0: Sí, no de
1: papaya.
0: No de papaya, no dar papaya. Bueno, ¿quiénes no son colombianos? Levanten la mano los que no son colombianos. Uy, ay, mexicano, argentino, ecuatoriano, venezolano, peruano, muy bien. Ah, en Estados Unidos, algunos que son mexicoamericanos. Ayer perdió, lamentablemente, México. Bueno, no dar papaya. Cuidado, no, es mejor no dar papaya. ¿Eso qué significa para ti?
1: Que no hay que ser bobo y ponerse ahí, digamos,
0: que ejemplo. No hay que, o sea, que no hay que dar ensaladas de frutas o como...
1: No, no, no. Que es que, ejemplo, no quiero que me roben, pero estoy en plena calle donde sé que roban con el celular a la vista. Pues eso es dar papaya para que me roben.
0: Dar papaya. Ponerse a hablar en Transmilenio y uno se siente en Transmilenio, en las sillitas esas que van uno como unas sillas frente a las otras, ¿no? Va uno de lado, sentado, ¿cierto? Y en la parte de atrás está abierta la ventana. Y cuando para la estación, hay algunos delincuentes, maleantes, que se suben y meten la mano por la ventana que está abierta y le arrebatan al celular por la parte de atrás al que está ahí mirando el celular. ¿Es mejor no dar papaya?
1: Mira que bueno, me risa, porque en el centro encontré, pues como hay muchos gringuitos, ¿cierto? Encontré esa frase. Y decía, no dar papaya, pero abajo decía como, don't give papaya.
0: Ah, ok, en inglés.
1: Don't give papaya.
0: Don't give papaya. Okay. O sea, no de papaya, si es en inglés.
1: Exacto.
0: Y el gringo quitaba, ¿y eso qué querer decir? Don't give papaya, todo papaya. O sea, que aquí no le dan a uno papaya. Bueno, entonces, mire, no dar papaya, eso significa, o es una expresión muy nuestra, muy colombiana, que aconseja no facilitar las cosas a quienes pueden aprovecharse de uno. No significa justificar al delincuente, sino promover la prudencia. Lo que dice Valeria, Angie. Si se va hablando por el celular, por allá, y en un lugar así como deshabitado, o aún en lugares públicos, pues usted está dando papaya de que pronto le arrebaten el celular. Ojalá que el nuevo gobierno, que ha prometido dar duro a la delincuencia, pues ojalá que disminuya la delincuencia. O sea, que uno pueda llevar el celular, las zapatillas de marca. A veces cuando uno va al centro de la ciudad, no, se llevan los zapaticos viejos, los tenis viejos, la sudadera, como para que digan, ah, este no tiene plata, entonces no da. Bueno, que eso no ocurra, pero bueno, no demos papaya, no demos papaya. A veces uno también, a ver, les voy a decir algo, muchachos. A ver, como novios, no den papaya. No le den papaya a la tentación, ¿cierto? Porque si uno está solo, bueno, el muchacho, la muchacha con la novia, solitos, y empieza la tocadita por aquí, por allí, por acá, y le dan papaya al enemigo y a la tentación, y suácale, ahí cayeron en la tentación, y bueno, entonces no den papaya, es eso, no den papaya. Bueno, un ejemplo, ya lo hemos dicho, dejar un celular costoso sobre la mesa de un restaurante sin vigilancia es dar papaya. Enseñanza, ser precavido y cuidar lo que tenemos, eso ayuda a evitar problemas innecesarios. Estos dichos, Angie, reflejan aspectos muy presentes en la cultura colombiana. La importancia del trabajo, la iniciativa y la prudencia de la vida diaria. Dichos que hemos destacado a esta hora aquí en La Pausa para comenzar la semana. Tempranito, al que madruga, Dios le ayuda. Bueno, como hoy estoy en modo solicitud de canciones, hay una canción que hace ya algunos días no escucho. Por favor, compláceme con esa canción.
1: A ver, ¿cuál sería?
0: Chao, chao, Fer Ariza. Bueno, tengo dos, pero la primera es Chao, chao, y la segunda es de Baez, Nadota, pero primero... Chao, chao, de Ferraris, es cortica, che. Al pecado digo chao, chao, chao, es así. A ver. Con Jesús me siento melo, ¿sí?
1: Sí, claro.
0: Esa es. Súbale el volumen, estamos en La Pausa.
2: Dice.
0: Sí, eso. Al pecado.

0: Angie de Bogotá, porque nosotros somos Rolitos. Ah, Fer de Medellín, pero tú y yo, Angie de Bogotá. Hace unos días hablaba con una persona que es del Plato Magdalena y me dijo, he estado aquí en Bogotá durante 30 años y tengo gratitud con esta ciudad. Costeño él, me decía, yo tengo gratitud con Bogotá. Bogotá me ha abierto las puertas, he trabajado, he avanzado en Bogotá. Bueno, un saludo ahí para toda la gente que viene de otro lugar de Colombia a Bogotá y la pasan bien y les ha ido bien. ¿Listo? ¿Qué tal? Califica mi gusto musical con Fer Ariza. Chao, chao. Chao, chao, chao. Se me fue Angie, vea, me dejó aquí hablando solo.
1: Ah, no, que no. Me gusta, te decía, sí, que me gusta.
0: No, pero si no abres el micrófono, ¿cómo te voy a escuchar?
1: que me gusta
0: esa
1: tanto.
0: Esa costumbre, deja el micrófono abierto, aunque te escuchen toser.
1: No, que me gusta tanto el mensaje como el ritmo.
0: El ritmo, así chévere, así como... Para nosotros los jóvenes este tipo de música nos gusta mucho, ¿no?
1: Claro, ¿no?
0: Sí. Nosotros no, los uno de joven, se siente melo, se siente...
1: ¿cierto? Caramelo.
0: Ya no decimos chévere como los adultos, sino me siento melo. ¿Cierto?
1: Yo digo todavía chévere.
0: ¿Tú dices chévere? Yo digo melo. O sea, ¿porque soy go?
1: No, gomelo no.
0: Ah, gomelo no. Bueno... Unas notas de interés hoy en la pausa, aquí en Nuevo Continente. ¿Hoy se celebra algo así como alguna fecha destacada hoy? ¿Ayer?
1: Sí, el Día Mundial del Desarrollo Rural.
0: Uy, eso sí me gusta, Día Mundial del Desarrollo Rural. ¿Sabe? Mire, una de las zonas y de las personas que yo más amo, que yo quiero, que valoro, es la gente del campo. Porque yo tengo ancestros campesinos y yo amo a la gente del campo, la gente trabajadora. Bueno, la ciudad se ha metido mucho ya en el campo, ¿no?
1: Sí.
0: Ya se, poco a poco ha permeado la ciudad el campo. Pero en el campo, por ejemplo, yo recuerdo de niño, en el campo uno no tenía como miedo de que los ladrones, de que aquí, de que la extorsión, de que los grupos al margen de la ley... Pues ya esto, ya el campo no es tan sano como antes. Pero bueno, Día del Desarrollo Rural. ¿Por qué este día, Angie?
1: Pues cada 6 de julio se conmemora el Día Mundial del Desarrollo Rural, una fecha proclamada por la Asamblea General de la ONU en 2025 para destacar la importancia de las comunidades rurales, que producen cerca del 80% de los alimentos del mundo, pero enfrentan mayores niveles de pobreza y menor acceso a servicios básicos. La conmemoración busca promover políticas e iniciativas que mejoren el acceso a la salud, educación, conectividad y empleo digno en las zonas rurales, con el fin de avanzar hacia los objetivos de desarrollo sostenible y reconocer el papel clave del campo en la seguridad alimentaria y la protección del medio ambiente.
0: Bueno, Día Mundial del Desarrollo Rural para todos nuestros agricultores, la gente que vive en el sector del campo, del sector rural. Un saludo ahí para mis tíos. Mis tíos todavía, algunos viven en el campo y trabajan la tierra. Bueno, tienen plantaciones, por ejemplo, de árboles de mangos. Uy, eso hace día no voy yo al Espinal Tolima. Tengo que ir al Espinal Tolima. ¿Te animas a ir al Espinal?
1: Sí, el Espinal es chévere.
0: Si sí, conoces, sí, claro. Tú pasas por ahí.
1: Sí, siempre para llegar a Ibagué, que sí.
0: Quiero ir al Espinal a visitar también la familia. Bueno, en el entretenimiento, en el entretenimiento, Minions lidera la taquilla en Norteamérica durante el festivo. Minions en Monsters se convirtió en la película más vista del fin de semana en Norteamérica al recaudar 36,4 millones de dólares, superando a Toy Story 5, que obtuvo 31 millones. En sus primeros 5 días, la cinta sumó 61,4 millones de dólares y alcanzó 160 millones a nivel mundial. El tercer lugar fue para John Washington, con casi 21 millones de dólares, algo así como joven, John Washington. Mientras que Supergirl, diga girl.
1: Supergirl.
0: Después que le dicen a uno que tiene que meter como la lengua y por Supergirl. Cayó al cuarto puesto tras desplomarse un 74% respecto a su estreno. Esa es una de las palabras más difíciles de pronunciar. Girl. Bueno, voy a decirle a mi amiga Isel que me ayude. Aunque la taquilla del fin de semana bajó frente al año pasado, la temporada de verano sigue mostrando un crecimiento cercano. Bueno, en deportes, ¿tienes algo así como de deportes?
1: Sí, claro, hablamos de Ancelotti que asumió el golpe y promete reconstruir a Brasil, que quedó eliminada el día ayer junto a Noruega, ¿no? O sea, que contra Noruega que estaba jugando. Entonces, Carlo Ancelotti lamentó la eliminación de Brasil ante Noruega en los octavos del Mundial 2026 y aseguró que el equipo tuvo opciones para ganar y afirmó que la derrota debe servir como impulso para iniciar un nuevo ciclo. El técnico defendió la decisión de que Bruno Guimarães cobrará el primer penalti por criterios estadísticos. Explicó los ingresos de Neymar y Endrick como ajustes ofensivos y sostuvo que Brasil seguirá trabajando para fortalecer el proyecto de cara al futuro.
0: Uy, esa eliminación fue durísima para Brasil. Claro. Yo la verdad no creía que Noruega, que tiene buen equipo, pero yo dije, no, pues qué van a ver. El estadio estaba lleno de gente del Brasil, de hinchas del Brasil. Estaba amarillito el estadio. De los noruegos poco. Y empieza Noruega. Y Erling Haaland no apareció mucho, pero apareció con dos supergoles. Bueno, eliminaron a Brasil del Mundial. Esa es una noticia, Valeria.
1: Claro, porque Brasil
0: eliminar a Brasil del Mundial es uno de los ultra favoritos.
1: Brasil siempre había ido a los mundiales.
0: Uh-huh. Perdóname que voy a saludar a una amiga. Uh-huh. Ella se llama Isel Spirit Jacobo. Iselita, qué gusto me da saludarte. Yo a ella le digo, sobrina, ¿cómo vas, Isel?
2: Muy bien, gracias a Dios. ¿Y usted cómo va?
0: Yo voy sobre ruedas, Isel. ¿Y tú?
2: Yo sobre aviones.
0: En aviones, bueno, vas volando. Mientras yo voy, y como por eso le dicen Spirit. ¿Ah? Bueno, Isel vive, a ver, dinos dónde vives, si viste el partido de México anoche, cuéntanos un poquitico de tu vida. ¿En dónde vives, Isel?
2: Vivo en la ciudad de Hesperia, California. Sí, miré el partido anoche, 3-2. Hicieron un buen trabajo los dos equipos, le echaron todo lo que podían a su alcance, pero nunca se vencieron y siempre hubo esa emoción de motivación, de nunca bajar la guardia, como dicen. Pero sí estuvo bastante desastroso el puntaje, pero lo bueno que le echaron muchas ganas los jugadores.
0: Bueno, ¿lloraron anoche al ver a México quedar eliminada?
2: No.
0: No. Ah, bueno. No, eso es que no hayan llorado. ¿Comieron botana?
2: No.
0: ¿Botanita?
2: Sí.
0: ¿Qué?
2: Sí, comimos botanita.
0: ¿Qué comieron?
2: Comimos chips y salsa. Con unos tacos.
0: Como si fueran mexicanos. ¿Cómo sería donde fueran mexicanos?
2: Así es.
0: Bueno, Isel, es que aquí con mi amiga Angie, a ver, una de las palabras más difíciles de pronunciar para mí es lo de, como de señorita, girl. ¿Cómo se pronuncia?
2: Girl.
0: ¿Sí lo dije bien? Girl.
2: Sí, sí.
0: A ver, ¿cómo es?
2: Lady, otra vez.
0: Enséñale a Angie.
2: Girl.
0: Y mundo, porque uno dice, también por ejemplo, dice, voy a ir a Disney World, dice la gente, pues normal. Pero ¿cómo se dice como mundo? World.
2: World.
0: Uy, ese también es difícil, ¿cierto? Ese es difícil.
2: Sí, es que se es pronunciado como una U.
0: A ver, otra vez.
2: Por eso, pero es Disney World.
0: Uh-huh. Bueno, háblanos algo en inglés a esta hora de la tarde. Algo así, un saludo para la gente que está sintonizando la pausa, que un saludo para Angie y para los amigos de Colombia. Háblanos un, a ver, pero en inglés. A ver, quiero escucharte porque tú con tu hermanita, que yo le digo la profe, la profe ya es profe porque ya estudió cuando estaba en la escuela, pero me enseñaban inglés. A ver, háblame en inglés. Dame una clase en inglés.
2: Well, today, most of the day, we're celebrating the victory for Colombia to be in the next round of the World Cup. But we know that it's only a game and it's only a passion. But let's root for them because they are dedicating their lives in the sport.
0: ¿Qué dijiste? Traduce, porque quedamos, ahí sí como dicen, quedamos gringos.
2: Sí, sí. No, pues que toda la confianza para, bueno, todo el apoyo y la confianza para el equipo colombiano, que sigan con esa lealtad de su mejoramiento en el fútbol, que pasen a la siguiente ronda y que nunca se den por vencidos. Y un saludo a todos los colombianos. Y también les deseamos lo mejor.
0: Bueno, gracias, sobrina Isel. Yo le digo sobrina porque pues así somos amigos con la familia, bueno. ¿Te pusiste la playera de Colombia o no?
2: Todavía no.
0: ¿Pero sí te has puesto la playera de Colombia o la de Millonarios?
2: Sí, la de Colombia, Colombia.
0: La de Colombia, Colombia, bueno, entonces...
2: Y, pero también le voy al de Millonarios, también le voy.
0: ¿Y si has visto al tío Héctor?
2: Sí, claro que sí, les mando muchos saludos a ustedes y también pues que los estima mucho y que son una bendición.
0: Bueno.
2: Y un cordial saludo también al apóstol Enrique Torra, también.
0: Bueno, Iselita, gracias. ¿Por qué el Espiri y el Espiri Jacobo? ¿Por qué el Espiri?
2: Porque siempre voy rápido.
0: Bueno, te dejo. No, chao.
2: No paro, así que voy siempre corriendo.
0: Vas en avión.
2: Sí, así volando.
0: Bueno, saludos a la mamita, a tu papi, a tu mami, a tu hermanita, a tus hermanos. Chao, Isel.
2: Y también saludos a Emisora Nuevo Continente, que siempre los oigo. Por YouTube.
0: Ah, qué chévere. Bueno, un abrazo, Iselita. Dios te bendiga.
2: Igualmente, bendiciones para todos.
0: Chavo, chavo. Bueno, mira, Angie, ella, cuando yo tengo alguna duda de una palabra, le digo, Isel, ¿cómo es que pronuncio? Mira, así ella me dice, dígalo así. Grown, ¿sí? Como el grown. De señorita.
1: Super y en Estados grown. Unidos.
0: Claro, ella vive en un lugar que se llama Hesperia, California. Mm. Hesperia, California. Ahí en el desierto alto, en el High Desert. Entonces, a ver, la temperatura en Hesperia en este momento, ¿de cuánto es ahí? Debe estar caliente, caliente. Porque hace calor, están en temporada de verano. A ver, en este momento están en 28 grados Celsius.
1: Calor.
0: Eso equivale a... En grados, porque allá los grados se miden, no son como aquí, no usan mucho la medida de Celsius, sino en Fahrenheit. Tiene 83 grados Fahrenheit, esa es la temperatura en ese momento, en Hesperia, California. Allí son las 10 de la mañana, 47. Y bueno, y quería preguntarle a Isel cómo se pronunciaba la palabra world o mundo, porque uno también dice Disney World. Sí. O a veces cuando uno canta Happy Birthday to you, Happy Birthday, cierto, así uno pronuncia, ¿eh? Happy Birthday, pero ellos lo dicen diferente. Happy Birthday.
1: Birthday.
0: Happy Birthday. Y meten así como la lengüita, así como meten los dientes.
1: No,
0: Happy
1: pues.
0: Birthday. Happy Birthday. Happy Birthday. Muy bien. Listo. No, espero que no hayas olvidado la solicitud de de la canción. Ah, ¿todavía tengo Isel? No, no la tengo por acá, ¿o sí?
1: ¿La Isel?
0: La Iselita, no, pensé que ya. Ah, no, todavía está aquí Isel. Ella silenció el micrófono. Ah, no, todavía la tengo aquí, no ha colgado la llamada. La temperatura, bueno, la sensación térmica, claro, adentro de la casa, Isel. Cuéntanos, la temperatura en este momento ahí en Hesperia. ¿Está bien? Yo dije 83 grados Fahrenheit. ¿Sí es la temperatura o está más alto?
2: Sí. No, no, está bien.
0: ¿Y ha subido en estos días más la temperatura?
2: Sí.
0: Uy, sí, eso
2: sí. Unos 5 grados más.
0: Uf, o sea que ha llegado casi a los 88 grados, o sea, casi 30, 32 grados Celsius. Bueno, no te vayas a derretir, Iselita, ten cuidado por ahí, ¿oíste?
2: No, no, no, voy a tomar mucha agua para que no me deshidrate.
0: Agua de Jamaica, agua de tamarindo, agua de horchata. Uy, esa agua de horchata me fascina, y la de Jamaica. Lo que pasa es que la de Jamaica lleva mucha azúcar, entonces, porque es unas hojitas amargas, pero si se le pone para endulzar le echan mucho azúcar. Pero me quedo con el agüita de Jamaica. Ustedes le dicen agüita de melón también, agüita, bueno, de tamarindo. Uy, qué rico eso, para refrescarnos a esta hora. ¿Cómo que tequila? No, yo no, no, yo no le estoy diciendo que tequila.
2: Agua de sandía.
0: Bueno, ahora sí te dejo, Iselita. Saludos. Chao. Happy. Ayer, ¿qué hicieron el sábado? Estaban en Independence Day. ¿Cierto?
2: Así es.
0: ¿Qué hicieron el día de Independence Day? El día de la independencia en Estados Unidos, el sábado, que fue 4 de julio. Me imagino que eso estuvo bonito ahí en el desierto alto. Como dicen ustedes, lanzaron cohetes. Y bueno, nosotros aquí decimos juegos pirotécnicos y, en fin, pólvora y todo ese asunto.
2: Sí, así es. Hicimos tortas de milanesa.
0: Tortas de milanesa, o sea que hicieron asado ahí en la... tu papi César hizo el asado.
2: Sí, en la parrillita que tenemos allá afuera.
0: Oh, sí, en el Pero patio.
2: También teníamos tintico.
0: ¿Tenían qué?
2: Tintico.
0: Tintico colombiano, ¿eh? Sí. Ya aprendí a decir tintico. Bueno, Iselita, sí, chao, sí. Cuídate.
2: Igualmente, bendiciones.
0: Happy New Year. Oh...
2: Happy birthday to 4th of July.
0: Thank you so much. God bless you.
2: God bless you too. Bye bye.
0: Ve, así ve. Mi profe.
1: Vea, pues.
0: Ok. Listo. La canción de Baez. A ver.
1: ¿Cuál era? ¿Cómo se llama?
0: Sí, no. No, pero cuando uno le hace un pedido...
1: Es que le esté muy rápido.
0: Está
1: buscando chao, entonces no busque la de Vice.
0: Que tú estuvieras atendiendo una mesa. Y, mire, yo veo, si has visto esas personas que atienden y van como 10 y se sientan allá a la mesa, 10 comensales. Usted, una vez una muchacha nos atendió y se aprendió todos los platos que le habíamos pedido de memoria. Y no estaba apuntando, y cómo se memoriza tal. Ah, ok, si usted quiere tal cosa, o sea, ok. Y nos trajo tal cual. De memoria se los aprendió, ¿eh? Entonces, ¿qué tal trabajo? Mire, tiene que ver con nadota, de nadar, o de nadota. Baez. El tema se llama nadota, a ver cómo suena. Es un tema bonito, también rítmico a esta hora. 2:39 nomás dura esa canción, 2:39, nadota, Baez de Ecuador. A mí me parece que Ecuador sí fue eliminado injustamente también. Bueno, no injustamente, no sé por qué Ecuador no jugó como venía jugando y perdió frente a México y fue eliminado Ecuador también del Mundial. ¿Lista? Con claro. Nadota.
1: Nadota.
0: De Baez.
1: De Baez.
0: ¡Súbele!

0: ¿Qué te pareció? No quiero nadota, o sea, no quiero nada, no quiero nadota.
1: Me gustó, me gustó, buen tema.
0: Bueno, buenas propuestas musicales, canciones corticas, chéveres, así como para hacer oficio, para estar uno rítmico, para disfrutar de este solecito rico aquí en Bogotá, pero señor, señor, te pedimos, nos gusta el sol. A mí me fascina el sol, señor. Pero ayúdanos, Señor, para que haya un equilibrio y que no el exceso de sol, la sequía, no vaya a secar, no vaya a afectar mejor embalses. Señor, que nuestros agricultores no se vayan a afectar, sino que haya un equilibrio, Señor, en la naturaleza. Que no vaya a haber racionamiento de energía eléctrica en Colombia. Te lo suplicamos, Señor Jesús. Amén. Bueno, Angie. ¿Te gusta el fútbol? Uf, a mí me fascina. A veces sí quedo como medio frustrado. Y ay, termino yo como molesto y chocado. Como cuando iba perdiendo Argentina, que le empate. Bueno, iba ganando... Iba ganando Argentina a Cabo Verde. Bueno, empezó ganando Argentina, sí, claro. Le empata a Cabo Verde. Después otra vez Argentina marca gol 2-1. Ah, bueno, ahora sí. Luego le empata. No, no, no. Ah, pero ¿qué les pasa? No sé, parece que el calor o yo no sé qué ocurrió, pero les afectó a los argentinos. ¿Cuándo juega Argentina? Ah, creo que juega mañana. Ok. Listo, Angie. Entonces.
1: Mañana con Egipto.
0: Con Egipto, sí, está bravo también ese partido, está bravo ese partido.
1: Por acá tenemos oyentes que se comunican con nosotros.
0: No, no, hoy no atendemos oyentes, me da mucha pena, no, hoy no atendemos oyentes, estamos ocupados. Ay, no, qué tal que no atendamos los oyentes, claro que sí. ¿Qué dicen los oyentes?
1: Nos dicen por acá... Yolanda dice, del Sony Valeria envió ofrenda del mes, lluvia de bendiciones para ustedes y la emisora.
0: Bien.
1: Gracias a Yolanda y por su ofrenda y soporte para la emisora, este ministerio, verdad, que el Señor te bendiga. También Magnolia dice, equipo Nuevo Continente, un saludo para todos y cada uno del equipo, bendiciones. Dice en cuanto... En cuanto al tema, imagínense los que no tenemos pensión, ingreso cero, vivimos bajo la gracia y la misericordia de Dios.
0: Sí, señora. Sí, sí.
1: Ay,
0: sí.
1: Dios. Dice, feliz ay, día Dios. Desde acá a Madrid, Cundinamarca. Dios provee para toda circunstancia. Cuanto pesos, Dios multiplique sus ingresos en el nombre de Jesús.
0: Eso, y administremos bien, administremos bien, así sea una monedita de 100, de 50. Administremos sabiamente, ¿de acuerdo?
1: Así es, así es.
0: No despilfarremos, no compremos cosas que a veces no usamos. Uno se pone a comprar, se emociona y después eso termina. Bueno, invirtió ahí 5,000, 10,000 pesitos que pudieran servir. Hay gente que dice, ay, pero ¿qué son 10,000 pesos? Hay gente que le faltan 10,000 pesos, Valeria. Hay gente que para algunas personas 10,000 pesos sí es mucho. Bueno, las 12:58. A ver. No, pero completica. No. A usted le gusta que le den un pedazo de pastel mordido. No. Completo. No, completo. A ver.
1: A ver.

0: Listo. Algunas noticias del Mundial. A ver, esta. Brasil. La selección de Brasil es la única que ha jugado todos los Mundiales, desde la primera Copa del Mundo en 1930 hasta la actualidad. Brasil nunca ha faltado a un Mundial. Además, es la selección más ganadora de la historia con 5 títulos: 1958, 1962, 1970, 1994, yo no vi ese Mundial porque estaba naciendo, y 2002. Ningún otro país puede presumir de haber participado en todas las ediciones. Ahora vámonos para Italia. Quiero conocer Italia. La selección de Italia ganó 4 mundiales, pero perdió 3 seguidos. Italia conquistó las Copas del Mundo 1934, 1938, 1982 y 2006, convirtiéndose en una de las selecciones más exitosas de la historia. Sin embargo, protagonizó una de las mayores sorpresas del fútbol al no clasificar para los mundiales 2018, 2022 y este 2026, algo impensable para una potencia de ese nivel. Ahora vamos para Francia. Yo no sé, Francia perfila como el campeón de este certamen. La selección de Francia tiene un récord casi imposible de igualar. Entre 1998 y 2000, Francia logró algo que muy pocas selecciones han conseguido: ganar de forma consecutiva la Copa Mundial 1998, la Eurocopa en el año 2000. Más tarde volvió a conquistar el Mundial en 2018 y alcanzó otra final en 2022, consolidándose como una de las selecciones más consistentes del siglo XXI. Yo no sé, pero todo apunta. Ojalá Colombia llegara. Yo creo que Colombia tampoco es que la tenga tan difícil. Mire, Colombia, si le gana a Suiza, en el próximo partido tendría que enfrentarse a Argentina, y ese partido con Argentina es mano a mano. Ya Argentina le ha perdido un poquitico el tema, Colombia, el respeto, digámoslo así, futbolísticamente, a Argentina, y le juega de tú a tú. Así que Colombia está no muy lejos de llegar a una final. Bueno, estos datos demuestran que en el fútbol no solo cuentan los títulos, también existen récords, rachas y caídas históricas que hacen de las selecciones nacionales verdaderas leyendas del deporte. Vete a comer, vete a almorzar, porque ya te veo con ojos de hambre.
1: De hambre. De tamal.
0: De tamal. ¿Qué vas a comer hoy?
1: ¿Tamal?
0: Tamal, eso tamal. No, eso está bien. Está bien comer tamal. Bueno. Sigan en sintonía de Nuevo Continente, 1:02, 1:02. Hoy, 2:00 juega Portugal.
1: España,
0: es un partidazo.
1: Portugal-España.
0: Portugal-España. ¿A quién le vas?
1: A Portugal.
0: A Portugal. Yo le voy a España. Mañana nos vemos y hablamos. Chao.
1: Chao.
2: Solo un minuto.
3: El mundo dice conocer el camino hacia una vida exitosa y gratificante, pero la sabiduría humana es una necedad a los ojos de Dios, aunque puede parecer arriesgado dejar de lado nuestro propio razonamiento. Los beneficios de seguir la sabiduría de Dios son grandes. La sabiduría divina podría definirse como ver la vida desde la perspectiva del Señor y confiar en su poder para que así seamos capaces de mantenernos firmes en la fe y elegir sus caminos. Si vamos a someternos a las dificultades que Dios permite, es esencial que tengamos su perspectiva. ¿Qué revelan sus interacciones con los demás en cuanto a su fuente de sabiduría? ¿Se está pareciendo más a Cristo o está siguiendo los caminos mundanos?
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1: ¿Cómo te han ayudado a crecer las diferencias con las personas cercanas a ti? ¿Te ayudan a crecer espiritualmente? Bienvenidos a nuestro pan diario. El tema para el día de hoy, la metáfora del matrimonio. La lectura se encuentra en Efesios capítulo 4. Con toda humildad y mansedumbre, soportándoos con paciencia los unos a los otros en amor. Después de 22 años juntos, a veces me pregunto cómo mi matrimonio con Marin funciona. Yo soy escritor, ella estadística. Yo trabajo con palabras, ella con números. Yo quiero belleza, ella actividad. Ella es puntual, yo llego tarde. Después de 20 minutos en una galería, yo acabo de comenzar mientras que ella ya está en la cafetería preguntándose cuánto tardaré. Venimos de mundos diferentes y nos damos muchas oportunidades de aprender paciencia. También tenemos cosas en común, sentido del humor, pasión por viajar y una fe compartida que nos ayuda a orar sobre las opciones y la responsabilidad. Con esta base compartida, nuestras diferencias incluso nos favorecen y nos han hecho mejores. Pablo usa el matrimonio como una metáfora de la iglesia, y con buena razón. Como el matrimonio, la iglesia reúne a personas muy diferentes, requiriéndoles que desarrollen humildad, paciencia y se soporten los unos a los otros. Además, como en el matrimonio, una base de fe compartida y un servicio mutuo ayudan a la iglesia a unirse y madurar. Las diferencias en las relaciones pueden ser muy frustrantes en la iglesia y en el matrimonio, pero bien manejadas pueden ayudarnos a ser más como Cristo. Oremos, Padre, usa nuestras diferencias para ayudarnos a madurar. En el nombre de Jesús. Amén. 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
2: Aquí está la hora exacta en toda Colombia a través de Nuevo Continente. Es la 1:36 p.m.
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4: Buenas tardes, bienvenidos a la información judicial para el día de hoy, 6 de julio de 2026. En esta emisión los acompaña Martín Augusto Flores. El notario 11 de Bogotá, Distrito Capital, emplaza a todas las personas que se consideren con derechos a intervenir en el trámite de la liquidación de la sucesión intestada y liquidación de la sociedad conyugal de Luis Hernán Acevedo Silva. El notario 44 del Círculo de Bogotá, Distrito Capital, da a conocer a todas las personas que se consideren con derechos a intervenir en el trámite notarial de la liquidación intestada de la herencia de Jorge Enrique Llanos Ruiz. El notario 39 del Círculo de Bogotá, Distrito Capital, emplaza a todas las personas que se consideren con derechos a intervenir en el trámite notarial de la liquidación sucesoral de Carmen Rosa Asa de Alvarado y Cristóbal Alvarado Fuquén. El notario 55 del Círculo de Bogotá, Distrito Capital, emplaza a todas las personas que se consideren con derechos a intervenir en el trámite de la liquidación de la herencia de María Margarita Vélez de Sánchez. El notario 55 de Bogotá, Distrito Capital, emplaza a todas las personas que se consideren con derechos a intervenir en el trámite notarial de la liquidación de la herencia de Alejandrina Carvajal. El notario 55 del Círculo de Bogotá, Distrito Capital, da a conocer a todas las personas que se consideren con derechos a intervenir en el trámite notarial de la liquidación de la sociedad conyugal y de la herencia de Germán Plata Cárdenas. El notario 55 de Bogotá, Distrito Capital, emplaza a todas las personas que se consideren con derechos a intervenir en el trámite trámite notarial de la liquidación de la herencia de Nora Estela Valencia Ovalle. El notario 55 del Círculo de Bogotá, Distrito Capital, da a conocer a todas las personas que se consideren con derechos a intervenir en el trámite notarial de la liquidación de la herencia de María Elena Reynoso de López. Hasta aquí la información judicial. Quien los acompañó a esta hora, Martín Augusto Flores. Feliz tarde para todos.
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0: Esta es la hora, son las 2 de la tarde y 4 minutos en Nuevo Continente, 2 de la tarde, 4 minutos. Estamos aquí acompañándoles con nuestra programación de los 14:60 de Nuevo Continente y también nuestros programas habituales de enseñanza bíblica que los invitamos a seguirlos, cada uno de ellos desde las 2:15, escuchando Principios con David Ormachea, luego Cruzada con Luis Palau. También, por supuesto, escucharemos En Contacto y Visión para Vivir. Los saludos, soy María Erika Hurtado, acompañándoles esta tarde, y aquí iniciamos también con nuestras noticias.
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0: Y les contamos en Noticias Nacionales, Jorge Mora asumirá el Ministerio de Defensa en el nuevo gobierno. El presidente electo, Abelardo de la Espriella, designó al general Jorge Eduardo Mora López como el nuevo ministro de Defensa. Según explicó, su nombramiento hace parte de la estrategia para fortalecer la autoridad del Estado, recuperar la moral de la fuerza pública y reforzar las acciones de seguridad en todo el país. De la Espriella destacó la trayectoria militar de Mora y aseguró que su experiencia será clave para enfrentar los desafíos en materia de orden público. El general retirado oriundo de Norte de Santander también tuvo una participación destacada durante la campaña presidencial y acompañó al mandatario electo en la ceremonia de entrega de credenciales por parte del Consejo Nacional Electoral. En noticias internacionales, incendio forestal alerta y, bueno, está en una etapa dentro del Tour de Francia por ola de calor. Un incendio forestal en el sur de Francia obligó a la organización del Tour de Francia a prohibir la presencia de aficionados en la meta de la tercera etapa disputada rumbo a Les Angeles. Pues la medida se adoptó para facilitar el trabajo de los equipos de emergencia y garantizar la seguridad de los corredores y el público. El incendio ha consumido más de 1.821 hectáreas y moviliza unos 700 bomberos, además de provocar la evacuación de más de 2 decenas de poblaciones. La emergencia ocurre en medio de una intensa ola de calor que afecta a gran parte de Europa, con temperaturas cercanas a los 35 grados Celsius durante la etapa y nuevos incendios registrados en Grecia, España y Portugal. Y en deporte, Lorenzo analiza variantes para suplir la baja de John Córdoba. La lesión de John Córdoba obligaría al técnico Néstor Lorenzo a modificar el ataque de la Selección Colombia para el duelo de octavos de final del Mundial 2026 frente a Suiza. Aunque aún no hay un parte médico definitivo, las primeras versiones indican que el delantero podría perderse el resto del torneo. La principal alternativa sería Luis Javier Suárez, que ingresó tras la lesión de Córdoba ante Ghana y ofrece características similares. Otras opciones son Juan Camilo Hernández para darle mayor movilidad al ataque o utilizar a Luis Díaz como falso 9, una variante táctica que cambiaría el funcionamiento ofensivo del equipo para buscar el pase a los cuartos de final. Hasta aquí las noticias, esperen más adelante en una hora más información por Nuevo Continente.

0: Bueno, y estamos disfrutando de la música a esta hora de la tarde cuando son las 2:12 minutos, 2 de la tarde y 12 minutos.
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1: Bueno, y aquí llegamos como todos los días en nuestra programación de las tardes de Nuevo Continente con nuestro espacio Con los pies en la tierra. Un gusto saludarles, ¿cómo están? Espero que estén muy bien con el favor de Dios. Y bueno, aquí estamos agradecidos con Él porque nos presta la vida, porque está con nosotros cada día, porque nos ayuda, porque nos ilumina y nos guía en todas las cosas. Y bueno, hoy parece que Urielito, bueno, como nos estuvo acompañando en la mañana, no vamos a estar con él en la tarde. Y bueno, Carlitos está también en la noche, pero aquí estamos para compartir este espacio con los pies en la tierra. Y siempre iniciamos con un pasaje de la Biblia. Hoy yo quiero iniciar con un pasaje, no solamente un versículo, sino una suma de versículos que están en el proverbio de hoy, Proverbios capítulo 6. ¿Por qué? Porque hoy es 6, entonces leemos el proverbio 6. Y en este proverbios, pues, Dios mío, hay un pasaje que ocupa varios versículos que nos habla de la pereza, pero también nos habla de la hormiga, de su laboriosidad. Y dice, ve a la hormiga, oh perezoso. Mira sus caminos y sé sabio, la cual no teniendo capitán, ni gobernador, ni señor, prepara en el verano su comida y recoge en el tiempo de la siega su mantenimiento. Perezoso, ¿hasta cuándo has de dormir? ¿Cuándo te levantarás de tu sueño? Un poco de sueño, un poco de dormitar y cruzar por un poco las manos para reposo. Así vendrá tu necesidad como caminante y tu pobreza como hombre armado. Tremendo, ¿no? Es un versículo que nos confronta sobre la pereza, pero también la laboriosidad, y hace como esa comparación con las hormiguitas, que mire, ellas no necesitan que alguien las esté dirigiendo, que alguien les esté diciendo vayan, hagan esto, sino que ellas son sus propios jefes. Y entienden y saben que deben hacer sus labores. Entonces, ellas hacen lo que deben hacer. Dice que recogen en el tiempo de verano para cuando haya tiempos difíciles. Entonces, tienen almacenado y de esa manera pues no van a sufrir ni pobreza ni necesidad, porque van a tener lo necesario, pues ahí. La palabra es muy sabia al enseñarnos y también advertirnos sobre el peligro de la pereza. Porque la pereza, ¿qué hace? Nos conduce a la pobreza. Si debemos descansar, si es necesario hacer lo que tenemos que hacer, tal vez salir, tal vez visitar la familia, bueno, muchas cosas, pero sin dejar de hacer nuestras responsabilidades. Tenemos responsabilidades en casa, con la familia, con los hijos, bueno, con el trabajo también. Y muchas veces nos falta de pronto la iniciativa, terminar de hacer las cosas. Y entonces eso dice la Biblia que nos lleva a la pobreza y llega de manera inevitable, porque el tiempo de pronto lo estamos desperdiciando en otras cosas que de pronto nos producen alguna clase de placer o de dopamina, pero que realmente no.

no nos van a beneficiar. Así que es una aplicación que diariamente debemos mirar en qué áreas estamos desperdiciando el tiempo o tal vez siendo perezosos, porque Dios nos llama a la diligencia, nos llama a trabajar, nos llama a tener, y no es necesariamente solamente aquellas personas que tienen que cumplir con un horario, porque pensamos que el que trabaja solamente es el que va a la empresa o el que, bueno, tiene una compañía, un negocio o algo así. Se puede trabajar independientemente, o por ejemplo el trabajo del ama de casa en el hogar, la esposa, la mamá, que sabe sus responsabilidades, pues ella se levanta muy temprano, hace lo que tiene que hacer, como dice la Biblia en Proverbios 31, cuida de sus hijos, mira que sus hijos estén bien protegidos y hace las cosas necesarias para su familia. Pero la que no, pues de pronto le gusta más ver la novela, le gusta más quedarse en cama, y cuando ya llega la hora de hacer el almuerzo, ahí sí ya. Y no, así no es, así no es, y que Dios cada día nos ayude. ¿Para qué? Para que aprovechemos bien el tiempo, porque los días son malos, y evitemos la pereza recordándonos que en la disciplina y también en ese trabajo diligente hay bendición grande de nuestro Señor. Así que cada día cuando usted se levanta, primero encomendar al Señor todo lo que vaya a hacer, pero también decirle: Señor, ayúdame para tener la diligencia para hacer lo que tengo que hacer el día de hoy. Entonces no olviden el Proverbios de capítulo 6, versículos 6 al 11, que nos habla ese paralelo, pues, o esa comparación que se hace de la diligencia y la pereza. Son las 2:18, 2 de la tarde y 18 minutos aquí en Nuevo Continente. Escucha.

0: llega el momento para que escuchemos Principios con David Ormachea. Hoy nos hablará acerca de transformación. Y la enseñanza es la parte 151, que enfatiza que la violencia y las relaciones familiares enfermizas generan consecuencias inevitables en todas las áreas de la vida. A la luz de la Biblia se explica que Dios diseñó la familia para vivir en amor, obediencia y santidad, y que toda forma de maltrato contradice su voluntad. Basándose en los principios de Gálatas 6, 7 y Deuteronomio 11, 26 al 28, se recuerda que toda persona cosecha lo que siembra, por lo que el abuso nunca produce buenos frutos. Así que escuchemos lo que nos dice Principios con David Ormachea.
1: ¿Cuánto me alegra que esté estudiando una vez más con nosotros? Siempre tenemos la intención de poder guiarles bíblicamente para que usted consiga dirigirse con pasos seguros y bíblicos hacia la madurez, que le permitirá enfrentar diferentes desafíos, como el desafío de la violencia en la familia. Hoy hablaré de consecuencias ineludibles de las relaciones familiares enfermas. Así como son variadas las razones de la violencia, así también son variadas sus consecuencias. Es imposible que los seres humanos expuestos a actos traumáticos y que producen destrucción integral sin la ayuda de vida puedan vivir una vida normal. Imposible. Estoy convencido que todos los salvados, discipulados por un liderazgo bíblico y bien preparado, que viven y enseñan sabiamente la verdad y que aplican las verdades bíblicas disciplinadamente, pueden vivir saludablemente. Solo quienes aman a Dios, solo quienes viven en obediencia, solo quienes viven en amor, quienes aman la santidad y en sus relaciones familiares nunca realizan ni aceptan actos de maldad, están viviendo conforme al diseño divino. Pero viven en familias tóxicas, quienes no toman en serio a Dios, quienes no lo obedecen, quienes no se someten, no someten toda su vida cristiana a la alta moralidad bíblica. Note lo que Dios advierte. No se dejen engañar. Nadie puede burlarse de la justicia de Dios. Siempre se cosecha lo que se siembra. Gálatas 6, 7. Y observe esta otra verdad. Escucha bien. Hoy te doy a elegir entre una bendición y maldición. Recibirás bendición si obedeces los mandamientos del Señor tu Dios que te entregó hoy. Pero recibirás maldición si rechazas los mandatos del Señor tu Dios y te apartas de Él y rindes culto a dioses que no conocías. Eso le dice Dios a su pueblo en Deuteronomio 11, 26 al 28. Pero esas verdades también son para nosotros. Dios nunca bendice a un desobediente. Así que cuando existe violencia, maltrato, hay consecuencias porque es un pecado. Hablemos de las consecuencias físicas. No solo la violencia física produce daños físicos, también el abuso verbal y emocional pueden producir estados de estrés y ansiedad que en las víctimas pueden producir alguna enfermedad. Tanto sufre una persona que su problema emocional se hace psicosomático, afecta a su cuerpo también. Como es obvio, las consecuencias físicas son más fáciles de detectar. Se manifiestan en forma de quemaduras por abuso, hematomas, heridas, fracturas. Dentro de los daños físicos se encuentran las lesiones, que abarcan desde cortes menores, utilización de arma blanca, cuchillos, tenedores, tirar platos, golpes, moretones, fracturas, llegando hasta las consecuencias más graves, que pueden ser una discapacidad crónica, un intento de asesinato. En última instancia, la persona puede vivir tan angustiada que puede producir un suicidio, debido principalmente al terrible agotamiento emocional y físico de quien experimenta la violencia, puede tomar decisiones emocionales destructivas. La muerte es el resultado más drástico de la violencia física. Puede llegar provocada por el victimario que siguió su proceso de aumento de violencia o por el suicidio de la víctima que siguió sin confrontar ese terrible proceso de destrucción integral. Un alto porcentaje de estas lesiones requiere tratamiento médico, aunque usualmente las personas que padecen estos daños, cuando sufren estos daños, no buscan ayuda. porque intentan ocultar su realidad. Además de las consecuencias mencionadas, la violencia familiar sin duda tiene otros efectos como el debilitamiento en las defensas físicas debido al estrés que provoca el maltrato, el descuido de la vida personal por la sensación de desesperanza y el qué me importismo con que la víctima decide vivir. Los especialistas dicen que es muy común que a raíz del maltrato la persona padezca enfermedades autoinmunes que pueden manifestarse de diferentes formas, como la artritis reumatoide, el lupus eritematoso. Otras personas recurren al alcohol, las drogas, para disfrazar su situación, ¿no? Porque creen que así pueden enfrentar sus problemas y así corren el peligro de que se conviertan en personas dependientes. Están tratando de enfrentar su realidad, pero no pueden en forma normal y comienzan a tomar alcohol o drogas. También existen consecuencias en la vida sexual, en la vida matrimonial, que no solo producen problemas emocionales, sino también consecuencias físicas cuando una persona es obligada a tener relaciones sexuales. Esas acciones erróneas producen cambios en la personalidad y alteraciones en las relaciones con el violador, con el marido o conviviente, con los otros miembros de la familia que realizan el abuso. Así que hay situaciones físicas terribles, desde las más pequeñas hasta las más graves. También hay esposas que tienen un embarazo no deseado porque fue obligada a no usar métodos anticonceptivos, porque muchos abusadores creen que el condón le quita el placer. Otros no quieren gastar dinero en medicamentos anticonceptivos. Y algunas mujeres tienen temor, porque cuando lo comentan son maltratadas. Existen varios problemas de salud que pueden estar asociados con el estado de angustia permanente, el estado de ansiedad que vive, por ejemplo, una mujer con un embarazo no deseado, 9 meses sufriendo y luego trayendo al mundo un niño no deseado. Otro serio peligro es que generalmente cuando se produce un embarazo no deseado, los hombres las obligan a abortar, o muchas mujeres eligen el aborto. Todo esto produce serios cambios emocionales. También muchas veces existen trastornos psicosomáticos, y quien sufre de violencia puede experimentar regularmente dolores de cabeza, en otras ocasiones pueden producir problemas intestinales, úlceras. También puede afectar la caída del cabello, pérdida de apetito, ansiedad crónica, fatiga, alteraciones menstruales y muchas cosas más. La violencia no puede pasar desapercibida. Su situación emocional y el rechazo a la vida sexual con quien abusa de ella, de una mujer abusada, puede provocar serios trastornos sexuales y que la persona agredida pierda el interés sexual. Y aunque sea obligada a tener relaciones sexuales, éstas se conviertan en su más seria pesadilla, una fuente de angustia y de dolor, de estrés, de aflicción, de depresión. Los trastornos psicosomáticos que son típicos de la persona que sufre de violencia pueden producir una serie de alteraciones. Estas alteraciones afectan la vida de la persona. Estas alteraciones van cambiando su estado de ánimo. Estas alteraciones van produciendo un efecto aún en su salud. Esta situación se agrava cuando el victimario impide a su víctima visitar al médico, o si va a ella se limita a consultar y pedir medicinas para sus dolencias, pero nunca revela que las dolencias que tiene es producto de las experiencias de violencia que está viviendo. Aunque los médicos generalmente le pregunten si existe alguna experiencia de maltrato que está viviendo, muchas mujeres lo niegan. Definitivamente la violencia deteriora el estado de salud general e incide negativamente sobre la evolución de procesos relacionados con el estrés. Así que las consecuencias físicas son muy graves. La violencia nunca debe ser permitida. Hablemos ahora de las consecuencias emocionales. La violencia familiar resulta en daños psicológicos importantes y son variables de acuerdo con la personalidad, la capacidad de enfrentar problemas, el apoyo que la persona tenga, la clase de maltrato, la duración o el grado de violencia, pero todo maltrato produce consecuencias. Es indudable que la violencia produce problemas emocionales y psicológicos que generan alteraciones muy significativas. Por ejemplo, la víctima puede vivir en estado de ansiedad permanente. Claro, está regularmente expuesta a la violencia, a veces continua, a veces repetida e intermitente. Esto generalmente va acompañada de periodos de remordimiento, de expresión de cariño y que confunden a la víctima. A veces sufre de trastornos del sueño, mantiene pensamientos obsesivos. Esto provoca un estado de confusión que le lleva a permanecer en un estado de permanente alerta. Su mente está siempre alerta. ¿Qué viene? ¿Qué va a pasar? Está atenta a lo que puede ocurrir, con constantes temores y con un estado de permanente vigilancia que le lleva a una situación estresante o depresiva. La víctima puede caer en constantes estados de depresión en ciertos momentos graves, y que generalmente no están siendo tratados por un psicólogo y con medicina, pues el abusador muchas veces no permite que la mujer cuente su historia a los médicos. Así que ella lo lleva sola. Los estados depresivos producen serias alteraciones y la inhabilidad de enfrentar la vida, la sensación de angustia. La persona pierde el deseo de vivir y por su mente pasan pensamientos suicidas o por lo menos deseos de morir. Si estos motivadores externos se unen a un síndrome premenstrual, a la menopausia, la mujer está destruida. La persona no solo es presionada externamente, sino también internamente, y ahora se convierte en una bomba de tiempo. La pérdida de la autoestima es constante y seria. El maltrato provoca un deterioro en su autopercepción. Se percibe mal. Un aumento en las creencias negativas con respecto a sí misma. Su autoestima empieza a deteriorarse. Disminuye la capacidad de la mujer de afrontar la situación. Si la persona llegó al matrimonio con una baja autoestima, tiende a depender de su cónyuge. Y este se convierte en abusivo. Si este se convierte en abusivo, la convierte en una persona que no le da ningún valor a su vida. Se ve como perdedora, impotente, incompetente. Y mientras más tiempo experimenta violencia, más se ve sumida en su desesperación e incapacidad de salir. Si a esto le agregamos los sentimientos de culpa que experimenta, obviamente nos encontramos frente a una persona que se siente amargada, entristecida, depresiva, se siente inútil. Cree que no sirve para nada y cuando hace algo lo hace mal al punto que provoca que su cónyuge reaccione indebidamente. La víctima tiene tan baja estima y siente tanta culpa que se autoconvence que la conducta de su agresor depende de su propio comportamiento y por lo tanto se siente responsable. El malestar psicológico se convierte en crónico hasta llegar a sentirse aún incapaz de buscar ayuda, incapaz de proteger a sus hijos. Se siente culpable de la destrucción de su familia. Esto es serio, es grave. Debido a la impotencia que experimenta, debido a la desesperanza que tiene, debido a la presión de su cónyuge para mantener el silencio y la baja autoestima, la persona generalmente llega al aislamiento social y así queda totalmente dependiente de su victimario. Si no puede trabajar por sentirse inútil, si no tiene fuerzas para hacerlo, si no la deja trabajar su marido, si la controla, si la critican cuando lo intenta, se lo impiden hacerlo, entonces se convierte en dependiente total, económica, emocional, físicamente, de quien abusa, pues este aumenta cada vez más el control sobre su víctima. Hablemos de otras consecuencias, las consecuencias psicosociales. La forma enferma de relacionarse entre los miembros de la familia produce heridas, divisiones, antagonismo, distanciamiento de sus miembros. Generalmente motiva a los familiares al abuso o aún a actos de violencia. Los efectos psicosociales se dividen en internos y externos. Los primeros son aquellos que destruyen las relaciones familiares, pues la violencia resulta en la violación de los derechos fundamentales de la mujer y de los niños. La disfunción que se da en todos los miembros de la familia, en diferentes grados y manifestaciones, también ocurre. La forma enferma de relacionarse produce heridas. Naturalmente produce divisiones, antagonismo. Produce conflictos, peleas, distanciamiento de sus miembros. Incluso a veces actos de violencia entre padres e hijos, hijos y padres y entre hermanos. Otra de las consecuencias internas, es decir, las que ocurren dentro de la familia, es que debido a su situación tan dolorosa con el cónyuge, la mujer puede convertirse en irritable y aún, en el mejor de los casos, mantener a sus hijos a la distancia para que no sean maltratados o, en los casos más graves, desquitarse con sus hijos. Los niños se sienten separados, rechazados, no desarrollan afecto, se hacen más independientes, viven experiencias traumáticas, crean una coraza para defenderse y por ello se pueden hacer amigos de personas no deseadas con costumbres extremas y aún pueden caer en pandillas y violencia, drogadicción, prostitución, delincuencia. Los efectos externos son el resultado del aislamiento que vive la víctima. La mujer maltratada por vergüenza, por temor, porque es obligada o porque no quiere que se descubra su situación, se ve obligada a aislarse de ciertas actividades sociales, a aislarse de relaciones interfamiliares y hasta aislarse de su familia extensa. Algunas dejan de trabajar, son obligadas a permanecer en casa. Y entre las consecuencias externas más graves que sufre un niño, que es parte de un hogar donde existe violencia doméstica, está el que aprenda las mismas costumbres que está siendo testigo, que se convierta en agresivo con los amigos en la escuela, que tenga tendencia a aislarse y llenarse de amargura y resentimiento. O también puede irse al otro extremo y tener problemas de agresividad o no estar preparado para una interacción social sana. Puede vivir en un mundo de temores y sospechas. Increíble los efectos que pueden existir. Y todo esto afecta fuertemente al niño en su vida escolar, tiene serios efectos en su rendimiento académico, su relación interpersonal con los demás compañeros. Otros niños pierden deseo por la vida, viven tensionados, no tienen deseo de involucrarse con nadie, viven odiando el tener que sujetarse y respetar autoridades tan destructivas como sus padres. Ellos tienden a creer que toda autoridad tenderá al abuso, por eso se rebelan. Definitivamente su contacto constante con la violencia y las tensiones que vive impiden que tenga un normal desarrollo emocional, social y cognitivo. No se puede en esas circunstancias vivir normalmente. La violencia y abuso de poder tiene una influencia poderosa, puesto que las experiencias vividas en la infancia constituyen un factor de vital importancia para el posterior desarrollo y adaptación de la persona en su entorno. Recuerde que ningún niño es inmune a los efectos de la violencia. Los niños aprenden a definirse a sí mismos, su primera experiencia para entender el mundo, para saber cómo relacionarse con él, la tienen en su entorno familiar y si éste es enfermo, tóxico, esa es la crianza que tendrá. Recuerde que la familia es el primer ambiente socializador del niño y sin duda el más determinante cuando se trata de establecer modelos apropiados de funcionamiento social. Las relaciones familiares sanas y las enfermas, especialmente los estilos de crianza y la relación entre los padres, influyen sobre la capacidad del niño para tener orden en su conducta, influyen en la capacidad para saber manejar sus emociones, influyen en el significado que dará a las relaciones interpersonales. Todos los niños aprenden las conductas que modelan sus padres e interiorizan una serie de creencias y valores negativos sobre las relaciones con los otros, especialmente aprenden las costumbres erróneas. Ellos reciben la influencia de las relaciones familiares enfermas. Crecen creyendo que es legítimo el uso de la violencia, que eso es parte de la familia, que es un método válido para la resolución de conflictos. Y toda esa formación errónea traerá consecuencias serias en su adolescencia o en su vida de adulto. Un psicólogo una vez me dijo algo que lo tengo grabado en mi mente. Dice, los niños son las mejores grabadoras del mundo, pero los peores intérpretes del mundo. Y esa es una gran realidad. Hay también consecuencias espirituales. No puede vivir una vida espiritual saludable ni la víctima que no enfrenta la violencia bíblicamente, ni el victimario que rompe la moral bíblica irresponsablemente. Es imposible vivir una vida espiritual sana, abusando o siendo víctima de violencia. No se puede, la vida espiritual es enferma. El victimario vive una vida pecaminosa y la víctima vive en angustia, esperando erróneamente que Dios milagrosamente arregle lo que ella es responsable de enfrentar bíblicamente. La víctima vivirá temporadas de decepción, de angustia, que le motivarán a cuestionar al Dios que le puede ayudar y que le ha dejado en la Biblia y con la ayuda de líderes sabios y bien preparados, le ha dejado todas las herramientas para que asuma su responsabilidad y enfrente la violencia con sabiduría, con respeto, pero también con fuerza y valentía. La víctima que actúa mal no permite que Dios y sus principios funcionen. Y el victimario está en pecado y afecta a todos los que están a su lado. Mi conclusión es que solo los hogares donde los cónyuges han aprendido a practicar el amor divino con excelencia producirán hermosas consecuencias. En toda familia donde existe violencia, porque no piensan que el abuso es pecado, obtendrán terribles resultados. No se puede sembrar el mal y cosechar el bien. Por eso debemos tomar la determinación de que la violencia, el abuso, el maltrato, la intimidación, las amenazas, nunca deben ser parte de las relaciones familiares. ¿Qué compromiso debemos adquirir? Este, Señor, me comprometo a no maltratar a ningún familiar en ninguna situación. Luchar por vivir una vida de excelencia y no permitir ningún abuso, ningún maltrato y ningún acto de violencia. ¿Está usted listo a vivir de esa manera? Esa es la manera bíblica de vivir, porque somos personas de valor y dignidad.
0: Y escuchábamos a David Ormachea, quien nos hablaba acerca de que la principal enseñanza en el hogar es nunca permitir la violencia intrafamiliar. Nunca quede sin consecuencias esa violencia, porque destruye la salud, tanto física, emocional, social y espiritual, de todos los involucrados. Dios llama a los creyentes a construir hogares caracterizados por el amor, el respeto y la obediencia a su palabra, entendiendo que sembrar violencia solo produce más dolor, más violencia, y que debemos vivir conforme a los principios bíblicos para traer bendición al hogar. El compromiso final es rechazar todo abuso, enfrentar el maltrato con sabiduría y valentía y cultivar relaciones familiares que reflejen el carácter y el amor de Cristo. 2:43 en Nuevo Continente, son las 2:43.
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Son las 2:46. 2:46, seguimos aquí con los pies en la tierra y nuestros amigos, hermanos fieles, siempre escuchando Nuevo Continente y enviándonos sus saluditos y mensajes. Por aquí nuestra querida amiga Angélica Ballesteros dice: buenas tardes, el Señor les bendiga, bendiga la semana con su Santo Espíritu, con los pies en la tierra. Y nos envía Romanos 12:12, gozosos en la esperanza, sufridos en la tribulación y constantes en la oración. Qué buen versículo. Gracias, Angélica. Giovanni Calderón dice: Dios los bendiga. Estoy en mi casa escuchándolos desde el barrio J. Vargas. Siempre está en mi computador. Con toda firme y adelante. Bendiciones. Giovanni, gracias. Gracias por tenernos ahí en tu casa, en tu hogar. Dejarnos entrar allí donde tú te encuentras. Alejandro desde México. A ver qué nos dice. De rodillas está, ¿quién está ahí? Un jugador de Brasil. En medio del dolor por la eliminación de Brasil, Neymar se arrodilla y agradece a Dios. Ah, qué bonito gesto, sí, sí. Vi por ahí también jugadores abrazados de diferentes equipos y también dando gracias a Dios juntos. Porque decía, en la cancha pues somos rivales, pero fuera somos amigos, somos hermanos, somos compañeros y compartimos y nos admiramos. Qué bonito, de verdad, qué buen ejemplo para la juventud también, porque muchos jóvenes, niños ven esto y pues eso también les inspira, porque realmente sí, pues se queda ahí las cosas en el juego, pero después ya se tratan como amigos. Olguita, saluditos también por aquí, nos está dejando un mensajito, un versículo, bueno, algunos pasajes de la Biblia. Delfina, abracitos, también está aquí saludándonos, de aplausos, gracias Delfina, saluditos para ti igualmente. 2:48, vamos con más música a esta hora de la tarde.

Es la Ivy con esta canción Mi alma te canta. Son las 2:52, 8 minutos para que sean las 3 de la tarde. 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
1: Estas son las noticias a esta hora de la tarde, 3:01. Les contamos en noticias locales. Bogotá instala el nuevo Consejo Distrital de Vendedores Informales y la participación del Instituto para la Economía Social instaló el Consejo Distrital de Vendedoras y Vendedores Informales para el periodo 2026-2030, integrado por 19 voceros elegidos por representantes de las localidades de Bogotá. El organismo servirá como enlace entre los vendedores informales y las autoridades distritales para fortalecer el diálogo y la construcción de políticas públicas. El Consejo tendrá la misión de promover capacitaciones, impulsar alternativas comerciales y articular las necesidades de la economía social con la oferta institucional. Además, trabajará junto a las Secretarías de Gobierno y Desarrollo Económico para buscar soluciones que equilibren el desarrollo al trabajo con el uso adecuado del espacio público. En noticias internacionales, olas de calor exponen el deterioro de escuelas del Reino Unido. Reino Unido enfrenta a crecientes dificultades para mantener abiertas sus escuelas durante las olas de calor debido a edificios antiguos con poca ventilación, ausencia de aire acondicionado y aulas hacinadas. A finales de junio, más de 1,000 colegios suspendieron clases y redujeron la jornada tras registrarse temperaturas récords que afectaron tanto a estudiantes como a docentes. Expertos y sindicatos advierten que la infraestructura escolar no fue diseñada para el clima actual y piden inversiones urgentes para adaptar los edificios. Entre las medidas propuestas está instalar sistemas de refrigeración, mejorar el sombreado y reforzar la ventilación, ya que el cambio climático hará cada vez más frecuentes e intensas las olas de calor en el país. Son las 3 de la tarde, 3 minutos en Nuevo Continente 3:3.

Escuchamos la canción Trato con Samu Robles. Son las 3:06 minutos en Nuevo Continente, 3:06 minutos. Y seguimos aquí disfrutando de la programación de la tarde en Nuevo Continente. Y una noticia importante: El Salvador sigue apoyando, sigue ayudando a Venezuela. El Salvador no abandona a Venezuela y se mantiene sin fecha de retorno mientras haya vidas para salvar. Así lo ha dicho la misión humanitaria del Salvador, que continúa activa sin una fecha definida de regreso mientras persistan las labores de búsqueda, han dicho, y atención a las familias afectadas por los terremotos que golpearon el país el pasado 24 de junio. Pues el director de Protección Civil de El Salvador, Luis Alonso Amaya, confirmó que los equipos salvadoreños permanecerán en territorio venezolano mientras existan posibilidades de encontrar personas con vida y mientras continúen las necesidades de la población damnificada. Ellos han dicho que el trabajo principal sigue enfocado en la búsqueda y rescate de sobrevivientes. También ha dicho: nuestros equipos no van a parar hasta que no se haya hecho todo ese barrido. La misión está integrada por 300 especialistas, entre rescatistas, médicos, personal de enfermería, epidemiólogos, expertos en agua, saneamiento y logística, atención prehospitalaria, quienes han trabajado especialmente en La Guaira, una de las regiones más golpeada por los sismos, y además de el personal especializado del Salvador ha enviado medicamentos, alimentos, filtros purificadores, también insumos médicos, artículos de higiene y otros recursos destinados a atender a las familias afectadas por la emergencia. De acuerdo con los reportes oficiales salvadoreños, el equipo ha participado en el rescate de entre 9 y 10 personas con vida en medio de jornadas de alto riesgo, desgaste físico y condiciones difíciles sobre el terreno. El gobierno salvadoreño también anunció el envío de un nuevo avión con 120 especialistas para relevar a parte del personal que ya se encuentra exhausto tras varios días de labores, y los otros 180 integrantes de contingente original permanecerán en Venezuela para mantener activo el equipo con 300 personas. Qué bonito, ¿verdad? Qué bonito ejemplo, qué bonito cómo este país ha sido tan solidario y se ha unido pues en medio de esta tragedia, en medio de este dolor humano, a traer respuesta, a traer apoyo, a brindar ayuda. Y eso habla muy bien de un país que ha sido también muy bien dirigido y que, por supuesto, no solamente ha tenido cambios estructurales en su gobierno, en sus decisiones, pero también hacia otros países, como es el ejemplo de hacerlo hacia Venezuela. Muy bien por El Salvador. Son las 3:09 minutos, 3 de la tarde y 9 minutos. Saludamos por aquí más oyentes fieles. Nuestro querido Gilbert Barbosa dice: amados hermanos, buenas tardes, son de gran bendición para mi vida, la de toda Colombia y mucho más. Y bendiciones, bendiciones, gracias. Gracias, Gilbert, qué bonito saber que estás por aquí escuchando Nuevo Continente. Dios te bendiga, te habíamos extrañado, pero bueno, sabemos que has estado allí muy fiel oyente. También por aquí Magnolia, número terminado en 6231, nos pide oración, apoyo por su familia, por su hogar. Claro que sí, estaremos intercediendo. Julián, por tu familia. Lizeth dice: buenas tardes, bendiciones, reportando sintonía desde Madrid, Cundinamarca. Feliz inicio de semana. Gracias, Lizeth, un oyente fiel desde Madrid. Qué bueno saber que estás aquí también. Cinevaldo, bueno, nos escribió desde tempranito, saludando. Lorena también. Yolanda, Cristinita. Oh, gracias, Cristinita, por escribirnos. Extrañamos a algunas Cristinas que hace rato no nos escriben, no sé qué habrá pasado con una bella Cristina que nos escribía muchísimo y que hace rato pues no la escuchamos. Esperamos que esté muy bien, que ya se nos vuelven muy familiares y cuando no están por acá las extrañamos. Bueno, algo de música y nos preparamos ya para escuchar Cruzada con Luis Palau.

0: Seguimos disfrutando de esta tarde y llega el momento para la enseñanza bíblica en Cruzada con Luis Palau. El centro es un centro de educación sexual. ¿Qué es lo que es un centro de educación sexual? Bueno, vamos a escuchar lo que nos trae el pastor Luis Palau y destaca que el hogar es el primero y más importante lugar donde los hijos deben aprender de sexualidad. En un mundo donde este tema está presente en los medios de comunicación, las escuelas y la cultura, los padres cristianos tienen la responsabilidad de enseñar una visión bíblica, moral y saludable del sexo. El mensaje afirma que la educación sexual no debe basarse en el temor o el silencio, sino en la verdad de la palabra de Dios en el ejemplo de la vida de los padres. Así que escuchemos este interesante tema.
1: Si hay algo que hoy preocupa a los padres en el día moderno, es un hecho que nadie puede evitar. En público, en las escuelas, en las universidades, en revistas y libros y películas y televisión, en todo lugar, estamos enseñando inconscientemente a nuestros hijos acerca de un tema que antes no se tocaba. Aún en mi día, cuando yo era un muchacho, este asunto no se tocaba ni en público ni en privado. Me refiero al obvio asunto de la educación sexual. No podemos evitar este tema en este día. Todavía yo me encuentro con personas que debiéramos llamar de una cultura atrasada, que franca y honestamente tienen miedo de hablar de este asunto. Ahora yo no los culpo, porque el sexo es un asunto sagrado, el sexo no es juguete, no se puede tratar livianamente, lo debemos tratar con el respeto y la categoría que el caso merece. Sin embargo, estamos hablando y estamos enseñando. Nuestras actitudes en el hogar enseñan más acerca del sexo que cualquier otra cosa. Un padre que es tierno con su esposa, dentro y frente a sus hijos, un padre que demuestra afecto.

0: y cariño puros y hermosos a su esposa en el hogar, y una esposa que a su vez retorna ese afecto, ese cariño, esa ternura, están enseñando a sus hijos las actitudes hacia el sexo. Y esto es muy lógico, porque la Biblia enseña, por ejemplo, en Efesios capítulo 6 y en tantos otros lugares, donde nos dice estas palabras: vosotros padres, no provoquéis a ira a vuestros hijos, sino criadlos en disciplina y amonestación del Señor. Disciplina y amonestación del Señor. Disciplina es enseñanza, no solamente castigo. Y amonestación es también una enseñanza que uno practica por medio de la conversación y de la estimulación y de la exhortación de sus hijos. Ahora dice, criadlos en disciplina y amonestación del Señor. Criar es precisamente criar, es guiar, es edificar, es enseñar. Ahora, no solamente debemos enseñar las matemáticas y la gramática y algunas buenas costumbres. Una de las claves vitales de la vida es la vida sexual del niño y del joven y luego cuando sea adulto. Si no se le enseña en el hogar, mi estimado amigo, ¿dónde cree que sus hijos van a aprender las verdades nobles y puras y morales y espirituales en cuanto al sexo y aún las físicas? Es cierto que hoy en la mayoría de los países ya se enseña en las escuelas el aspecto físico, fisiológico y biológico del sexo, pero el aspecto moral, muchas escuelas en muchos países no quieren enseñar el aspecto moral para no entrometerse, según ellos, en los aspectos religiosos, y yo estoy de acuerdo. Pero para eso está en la familia cristiana. Es la familia cristiana la que enseña, repito, por las actitudes de marido a mujer y de mujer a marido, y por las enseñanzas verbales. Ahora yo sé que usted como padre o como madre a veces se siente incómodo hablando del sexo. No debiera sentirse incómodo. Para eso tenemos la Biblia en la mano. ¿Qué herencia piensa usted dejarle a sus hijos? ¿Qué herencia, no me refiero económica en este momento, sino qué herencia moral y espiritual con respecto al sexo? Usted sabe muy bien que millones y millones incontables de hogares hoy se están desmoronando y destruyendo porque tanto el marido o la mujer o los dos no entienden las relaciones sexuales. Usted sabe eso, ¿no es verdad? A lo mejor usted mismo ha sufrido las consecuencias de su ignorancia. Pero para eso tiene la Biblia. La Biblia nos habla con claridad acerca de este asunto y yo se lo recomiendo. El libro más importante para enseñarnos del sexo en la Biblia, aunque todos los libros lo son, es el libro de los Proverbios. Lea usted el libro de los Proverbios un capítulo por día. El capítulo cada día le puede ayudar mucho a usted, porque el libro de los Proverbios tiene 31 capítulos y usted puede leer un capítulo por día. Por ejemplo, mire una cita muy sencilla de Proverbios capítulo 7, dice: hijo mío, guarda mis razones y atesora contigo mis mandamientos. Guarda mis mandamientos y vivirás, y mi ley como las niñas de tus ojos. Lígalos a tus dedos, escríbelos en la tabla de tu corazón. Di a la sabiduría, tú eres mi hermana, y a la inteligencia llama parienta, para que te guarden de la mujer ajena y de la extraña que ablanda sus palabras. En una palabra, la Biblia tiene suficientes indicaciones para ayudarnos a criar bien a nuestros hijos en la educación sexual edificante. Cuando su niño viene y le hace una pregunta de carácter sexual, por ejemplo, mamá o papá, ¿de dónde vengo yo? Usted tiene que contestar con sinceridad y con sencillez la pregunta de su hijo. No empiece a dar largas explicaciones complicadas acerca del nacimiento de una criatura. Sencillamente conteste la pregunta que le hizo. A veces todos nosotros nos sentimos tentados, cuando un niño nos hace una pregunta sobre este asunto del sexo, a dar explicaciones que el niño no nos pidió. Si el niño simplemente nos hace una pregunta sencilla, contestemos esa pregunta con sencillez, pero con veracidad, con verdad. No digamos mentiras que confunden a la niñez, tales como te trajo la cigüeña. Eso es un cuento, eso es una mentira, y eso confunde a la niñez. ¿Cómo me trajo una cigüeña? A veces los niños piensan, ¿y si yo me hubiera caído del pañal cuando la cigüeña me traía, qué me hubiera pasado? Esto es un error. Ahora, Por eso la Biblia dice, conoceréis la verdad y la verdad os libertará. La verdad dicha con pudor, con cuidado, con pureza, con el Espíritu Santo de Dios que mora en su corazón. La verdad, al fin y al cabo, es lo que trae libertad. Y aún en el aspecto sexual, el Señor Jesucristo que mora en su corazón le va a ayudar por sus actitudes, por el libro de Proverbios, por toda la Biblia y al contestar preguntas a enseñarle a sus hijos bien en el camino del Señor. Yo voy a estar orando para que Dios le ayude de una manera muy especial a enseñar a sus hijos a caminar con Dios. El Cristo que mora en su corazón tiene toda la sabiduría que usted necesita. El Espíritu Santo que mora en su corazón tiene toda la pureza que usted necesita. Por lo tanto, adelante en la educación sexual positiva de sus hijos. Como padre cristiano, como hijo de Dios, enséñele a sus hijos y sus hijos van a ser maravillosos y fieles y puros, porque cuando se les enseña la Biblia en el poder del Espíritu, todo cambia y todo es bendición.
1: Llegamos así al segmento de la música. Hoy nos acompañan Crystal Lewis junto a Marcos Vidal con la canción Quiero ser como Jesús.

0: Y así nos acompañaba Crystal Lewis junto a Marcos Vidal con esta preciosa melodía titulada Quiero ser como Jesús. Y de esta forma estamos llegando al final de nuestro programa. Nos tenemos que despedir, pero si el Señor lo permite, nos vamos a reencontrar en nuestra próxima presentación.
1: Y escuchábamos la enseñanza de hoy que concluye que la educación sexual es una responsabilidad que Dios ha confiado principalmente a los padres. Cuando el hogar enseña con el ejemplo, la verdad bíblica y la dirección del Espíritu Santo, los hijos desarrollan una comprensión sana, pura y responsable de la sexualidad. La familia cristiana está llamada a preparar a las nuevas generaciones para vivir conforme a los principios de Dios, entendiendo que una enseñanza fundamentada en la verdad trae bendición, protección y una vida que refleje el carácter de Jesucristo. Son las 3:28, esta es la hora en Nuevo Continente, 3:28 minutos.

Esta es la hora 3 de la tarde y 36 en Nuevo Continente, 3 de la tarde y 36 minutos. Escuchábamos una canción que nos presentaba Jerónimo. El título de esta canción es Bienvenido, Señor. Y bueno, un saludito por aquí para nuestra querida Cristina. Cristina, gracias por estar conectada. 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Dios te bendiga, Dios te multiplique en gran manera. 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

Son las 3:42, 3 de la tarde, 42 minutos y bueno, seguimos aquí con los pies en la tierra, con nuestros amigos, con nuestros oyentes en este ambiente de fútbol. Se han visto cosas muy especiales en el ámbito también de la fe, y es que muchos de los futbolistas profesan la fe cristiana y pues lo han hecho notorio a través de la oración, a través de agradecer a Dios, de arrodillarse, algunos de ellos de inclinarse a Dios por lo que han hecho. Por ahí estaba viendo a Neymar, que también pues con lágrimas en los ojos se despide de este campeonato mundial, de este mundial, pero también, bueno, dando una muestra de gratitud a Dios al arrodillarse. Y otro de los que pues ha dado muestras también de esa creencia es Erling Haaland, que afirma que es un don de Dios, porque bueno, lo hemos visto ahí en esa histórica actuación con Noruega en el Mundial. Erling Haaland volvió a colocarse pues en el centro de la atención mundial tras liderar a Noruega en esta victoria ante Brasil, como lo vimos el día de ayer. Pero una vez más, no solo por sus goles, sino por una frase que rápidamente se volvió viral. El delantero describió su capacidad para definir frente al arco como un don de Dios. Qué bonito, dijo, un don de Dios. El atacante del Manchester City marcó 2 goles en los minutos finales del partido para que Noruega derrotara 2-1 a Brasil, 5 veces campeón del mundo, y avanzara por primera vez en su historia a los cuartos de final de la Copa del Mundo. Pues tras el encuentro, Haaland fue consultado por su impresionante efectividad goleadora y respondió con una mezcla de asombro, humildad y reconocimiento espiritual. Si tengo 1 o 2 oportunidades, normalmente termina en gol, expresó. Luego añadió una frase que captó la atención de miles de usuarios en redes sociales: estoy empezando a darme cuenta de que es un don de Dios, que entre perfectamente es una locura. Sus palabras fueron compartidas ampliamente por fanáticos, medios deportivos y páginas cristianas que destacaron el reconocimiento público del jugador hacia Dios. La actuación de Haaland también tuvo un peso estadístico extraordinario. Con sus 2 goles ante Brasil, llegó a 7 tantos en sus primeros 4 partidos mundialistas, igualando una marca que no se veía desde Gerd Müller en Alemania Occidental. Con Alemania Occidental en México en 1970. Además, el noruego alcanzó los 62 goles en 54 partidos con su selección, colocándose al nivel del récord escandinavo que ostenta Zlatan Ibrahimovic, quien marcó 62 tantos en 122 encuentros. Más allá de los números, el momento tiene un valor histórico para Noruega. La selección escandinava no solo eliminó a una de las mayores potencias del fútbol mundial, sino que logró avanzar por primera vez a cuartos de final en un mundial masculino, un paso que fue celebrado como uno de los más grandes capítulos de la historia deportiva. Bueno, qué interesante que estos futbolistas también den gratitud y gloria a Dios por lo que Él mismo les ha dado, que es la habilidad, ¿no? La habilidad para esto, para jugar, para hacer estos goles. Muy bien. Son las 3:45 en Nuevo Continente, 3:45. 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
1: Y nuestros oyentes siguen por aquí saludando, como lo hace Ruby Penago, dice: "Good afternoon, my friends", del programa Con los Pies en la Tierra. Claro que yes. Bien puestos con fe, alegría, entusiasmo, buen humor, les comparto un texto bíblico y se encuentra en el Salmo 121. El Señor guardará tu salida y tu entrada desde ahora y para siempre. Gracias, Ruby. Y también dice: "Un espectacular cafecito con croissant". Uy, qué rico, gracias. Una galletita también por ahí veo. Saludos para ti, apreciada Erika, para todos, para la familia de Nuevo Continente, para sus oyentes, que tengan una excelente tarde. También tengan un excelente inicio de semana. Abrazos, bendiciones para todos, mis apreciados amigos. Rían, sean felices. Rubicita les dice: "Y family, que se cuiden mucho". Gracias, gracias, Rudy. Como siempre, con mucha alegría, con mucho entusiasmo, nos deja por aquí mensajitos. Saludamos también a Rosita, a Miriam, gracias, a Johnny Zapata en Ibagué, claro que sí, a Judith Guerrero, saluditos para ti. Bueno, ahí está Carmencita también dejándonos saluditos, para Olga, qué bien que estás conectada, gracias, gracias por tus mensajitos, también reportando sintonía. 3:52 en Nuevo Continente, avanza la tarde, 3:52 minutos.

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11: El libro Humildad y cómo conseguirla, del predicador inglés Carlos Spurgeon, siempre provoca una sonrisa en quienes lo descubren por primera vez. Muchos se preguntan, ¿cómo puede alguien ser verdaderamente humilde si presume saber cómo alcanzar la humildad? El título despierta curiosidad porque revela cuánto se malinterpreta el concepto de humildad. A menudo pensamos que significa debilidad, sumisión extrema o denigración personal, cuando en realidad no es así. La verdadera humildad es el fruto de reconocer quién es Dios, comprender quiénes somos nosotros y entender nuestras responsabilidades a la luz de lo que Él ha hecho por nosotros. Es una actitud de reverencia, gratitud y alineamiento con su voluntad y propósito. Le habla David Jeremiah, animándole a que tome el camino a una vida nueva. Descubra la definición de humildad según Dios en su minuto en la Biblia.

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0: ¿Qué hacer en tiempos de aflicción? Salmo capítulo 62, versículos del 1 al 8 dice: En Dios solamente está acallada mi alma. De Él viene mi salvación. Él solamente es mi roca y mi salvación. Es mi refugio. No resbalaré mucho. ¿Hasta cuándo maquinaréis contra un hombre, tratando todos vosotros de aplastarle como pared desplomada y como cerca derribada? Solamente consultan para arrojarle de su grandeza. Aman la mentira. Con su boca bendicen, pero maldicen en su corazón. Alma mía, en Dios solamente reposa, porque de Él es mi esperanza. Él solamente es mi roca y mi salvación. Es mi refugio, no resbalaré. En Dios está mi salvación y mi gloria. En Dios está mi roca fuerte y mi refugio. Esperad en Él en todo tiempo, oh pueblos. Derramad delante de Él vuestro corazón. Dios es nuestro refugio. En épocas de zozobra y desesperación, cuando el temor quiere llenar los corazones y sumergirnos en la tristeza y la amargura, es allí donde debemos detenernos en el camino y mirar dónde está puesta nuestra esperanza. Ese es tiempo de reposar en Dios y de entender que, aunque el mundo parezca derrumbarse a nuestro alrededor, en Cristo tenemos nuestra roca y salvación. Esto significa que, aunque el enemigo venga para conmovernos, nuestros pies permanecerán firmes en nuestro refugio, que es su presencia. Es tiempo de esperar con paciencia, porque ciertamente esta temporada de tinieblas que estamos viviendo será pasajera. Y pronto veremos la salvación de Dios si confiamos en Él. Este no es tiempo de desesperarnos, sino de derramar nuestro corazón delante de Él, pues en Dios están nuestro refugio y nuestra fortaleza. La oración en los tiempos de aflicción es vital para que podamos ver y entender que las cosas sencillas de la vida tienen un gran valor. El estar juntos en familia y aprender a valorar mucho más lo poco o mucho que tenemos. Pero, sobre todo, que podamos aprender a depender y confiar totalmente en el Señor, colocando en Él toda nuestra esperanza, sabiendo que, sin importar lo que suceda, nuestras vidas siempre estarán en sus manos y que a los que aman a Dios, todas las cosas les ayudan para bien.
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1: Estas son las noticias de la hora. Mucha atención. Nueva ciclorruta de la avenida 68 conecta con la calle 13 y la calle 63. La avenida 68 ya cuenta con más de 4 kilómetros de nueva ciclorruta que se extiende desde la calle 13 hasta la calle 63 y beneficiará a unos 2.500 ciclistas que transitan diariamente por este corredor. La obra también incorpora 35.000 metros cuadrados de espacio público recuperado, 10.000 metros cuadrados de zonas verdes y un nuevo carril vehicular entre la calle 13 y 20. La infraestructura conecta puntos estratégicos como la troncal de Transmilenio de la calle 26, el Parque Metropolitano Simón Bolívar y el Complejo de Compensar, además del Instituto de Desarrollo Urbano, que anunció que durante este año se habilitarán nuevos tramos de la avenida 68 para seguir consolidando este corredor como eje de movilidad sostenible en Bogotá. En noticias internacionales, violentos disturbios en prisión de Sri Lanka dejan decenas de víctimas. Al menos 25 personas murieron y más de 100 resultaron heridas tras un violento enfrentamiento en la prisión de Negombo, ubicada a unos 35 kilómetros de Colombo. Según las autoridades, los disturbios comenzaron entre los reclusos y se intensificaron cuando el personal penitenciario intervino para controlar la situación. También se reportó un intento de fuga que fue frustrado. Las autoridades no han confirmado el número exacto de víctimas, aunque en medios locales informaron que entre los fallecidos hay internos y funcionarios de la prisión. El sistema penitenciario de Sri Lanka enfrenta un grave problema de hacinamiento, con más de 39.000 reclusos en cárceles diseñadas para albergar apenas a unas 10.000 personas, una situación que ha incrementado las tensiones dentro de los centros de reclusión. Y en deportes, Jordan Henderson terminó hospitalizado tras celebrar el triunfo de Inglaterra. Pues, ¿qué fue lo que pasó? Jordan Henderson fue trasladado a un hospital después de sufrir una fuerte caída durante la celebración de la victoria de Inglaterra por 3-2 sobre México en los octavos de final Mundial 2026. El mediocampista intentó superar una valla para acercarse a los aficionados, perdió el equilibrio y se lesionó la muñeca, poniendo en duda su continuidad en el torneo. El seleccionador Thomas Tuchel confirmó que Henderson fue llevado a un centro médico para ser evaluado, aunque señaló que aunque desconoce ahora la gravedad de la lesión. El volante de 36 años no disputó minutos en el partido, pero es considerado uno de los líderes del plantel, por lo que su evolución será clave de cara a los cuartos de final. 4:16, son las 4 de la tarde, 16 minutos.

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1: Son las 4:21, es tiempo para que escuchemos el Ministerio en Contacto y el título de hoy, Seguidores de Cristo, primera parte. Seguir a Jesucristo implica mucho más que identificarse como cristiano o asistir a una iglesia. En esta enseñanza se explica que un verdadero discípulo es quien entrega su vida al Señor, se deja guiar por el Espíritu Santo y obedece su voluntad. Aunque Jesús ya no está físicamente entre nosotros, Dios ha dado a los creyentes al Espíritu Santo para dirigir, fortalecer y corregir sus pasos, haciendo posible una vida de obediencia y de comunión con Cristo. Vamos a escuchar En Contacto con el pastor Charles Stanley.
2: ¿Usted puede afirmar que es un seguidor del Señor Jesucristo? De ser así, ¿de qué manera puede definir lo que significa seguir a Cristo, a pesar de que su presencia física no está con nosotros? Es decir, no puede verlo, ni tocarlo, ni escuchar su voz audible. Pero si usted es verdaderamente un seguidor del Hijo de Dios, ¿qué cambios tuvieron lugar en su vida al comenzar a seguirle? ¿Qué diferencia hay en su vida hoy? Al compararla con la que llevaba antes de conocer a Jesús y de aceptarle como su Salvador personal, casi todos los que llevamos tiempo en el Evangelio hemos escuchado en varias ocasiones la frase «seguir a Cristo». Sin embargo, me pregunto cuántos de nosotros realmente conocemos lo que significa «seguir al Señor». También hay un gran grupo de personas que creen ser seguidores del Hijo de Dios, pero lo que realmente hacen es decidir el estilo de vida que desean llevar. Se aseguran de no incluir nada que sea inmoral o deshonesto, pues quieren ser buenos ciudadanos. Y al hacer eso creen que ya siguen a Cristo y le piden a Dios que bendiga aquello que ya han decidido hacer con su vida. Pero eso no es realmente lo que la Biblia define como seguir a Cristo. ¿Cuál es entonces el verdadero significado de seguir al Señor? ¿Cuál es el precio que pagamos al entregar nuestra vida en sus manos? ¿Qué cambios han ocurrido en nuestra vida desde que comenzamos a seguirle? ¿Acaso podemos estar convencidos de que realmente seguimos a Cristo, o será que nos hemos conformado con tan solo asistir al templo, leer la Biblia, dar algunas ofrendas de vez en cuando y orar cada vez que enfrentamos una dificultad? ¿Somos, en verdad, seguidores de Cristo? Ese es precisamente el título de este mensaje, Seguidores de Cristo. Y hoy deseo que demos respuesta a varias preguntas cruciales relacionadas con este tema. ¿Por qué? Porque la mayoría de las personas que hoy me escuchan creen seguir a Jesús, pero ¿acaso saben lo que dicen? ¿Son en verdad seguidores de Cristo? Les invito a que abran su Biblia en el Evangelio de Mateo para que leamos los versículos 18 al 22 del capítulo 4. Este es un pasaje con el que muchos se familiarizan. Jesús ya había sido bautizado y había sido tentado en el desierto por el diablo. Después de eso regresó y predicaba el mensaje de arrepentimiento por todos los lugares que iba, pues proclamaba que el reino de Dios estaba cerca. Escuchen lo que nos dice en Mateo 4, versículos 18 al 22. Andando Jesús junto al mar de Galilea, vio a dos hermanos, Simón, llamado Pedro, y Andrés, su hermano, que echaban la red en el mar porque eran pescadores. Y les dijo, «Venid en pos de mí y os haré pescadores de hombres». Ellos entonces, dejando al instante las redes, le siguieron. Pasando de allí, vio a otros dos hermanos, Jacobo, hijo de Zebedeo, y Juan, su hermano, en la barca con Zebedeo, su padre, que remendaban sus redes, y los llamó. Y ellos, dejando al instante la barca y a su padre, le siguieron. ¿Qué significa ser un seguidor de Jesucristo? Lo primero que debemos hacer al hablar de este tema es examinarlo a la luz de la realidad de este asunto. Dediquemos algunos minutos para pensar en esto. Mire, lo primero que podemos destacar acerca de esta ocasión en la que Jesús llamó a Pedro, Andrés, Juan y Jacobo a que le siguieran, es que ellos podían verlo. Podían tocar sus manos, podían sentir su presencia física, podían escuchar su voz audible mientras les daba indicaciones de lo que debían hacer. Sin embargo, nosotros no tenemos ese privilegio, pues vivimos en tiempos diferentes. No le vemos tal como ellos lo hicieron, pues su cuerpo físico no está en este mundo. Y tampoco podemos tocarlo con nuestras manos y seguir su voz audible como ellos lo hicieron. ¿De qué manera podemos entonces ser seguidores de Cristo si no podemos verle físicamente ni escuchar su voz audible? Recordemos lo que el Señor les dijo a sus discípulos mientras estaban en el aposento alto, poco antes de entregar su vida en la cruz. Les habla de su partida, pero también les asegura que al suceder eso, el Consolador vendría a sus vidas. Escuchen lo que nos declara en Juan 16:7. Pero yo os digo la verdad, os conviene que yo me vaya, porque si no me fuera, el Consolador no vendría a vosotros, mas si me fuere, os lo enviaré. Luego les habla de la obra que haría ese otro Consolador, es decir, el Espíritu Santo. Se encargaría de convencer al mundo de pecado, de justicia y de juicio. Y más adelante en Juan 16, versículos 12 al 14, nos dice lo siguiente: «Aún tengo muchas cosas que deciros, pero ahora no las podéis sobrellevar. Pero cuando venga el Espíritu de verdad, Él os guiará a toda la verdad, porque no hablará por su propia cuenta, sino que hablará todo lo que oyere y os hará saber las cosas que habrán de venir. Él me glorificará, porque tomará de lo mío y os lo hará saber». Jesús sabía que al siguiente día sería crucificado. Sabía lo que sentirían sus discípulos una vez que esto sucediera. Algunos estarían enojados, otros tristes, otros decepcionados, y también otros sentirían el deseo de poner a un lado el ministerio al que los había llamado y retornar a su antigua profesión. Después de todo, le habían seguido durante 3 años y ahora les dice que tenía que partir. Lo más seguro que una de las preguntas que vino a la mente de los discípulos fue la siguiente: ¿de qué manera podremos seguir a una persona que no vemos, que no podemos tocar, que no podemos sentir y cuya voz audible no escuchamos? ¿Cómo podremos seguir adelante con la obra que nos has encomendado? Pedro, Jacobo, Juan y Andrés eran pescadores antes de que Jesús los llamara. De hecho, el día en que los llamó para que le siguieran, estaban a la orilla del mar en sus quehaceres cotidianos. Y el Señor, al verlos, les dijo: «Venid en pos de mí y os haré pescadores de hombres». Pero al estar con ellos esa última noche en el aposento alto, les dice: «Podrán seguirme de la misma manera que lo han hecho hasta aquí, pues les enviaré al otro Consolador, al Espíritu Santo». Sabemos que cuando el Espíritu de Dios viene a la vida del creyente, tiene 3 responsabilidades principales. En primer lugar, viene a morar a nuestro corazón con el objetivo de guiarnos y dirigir cada uno de nuestros pasos. La Biblia nos dice que nuestro espíritu fue vivificado el día en que recibimos a Jesucristo como nuestro Salvador personal. Y fue en ese momento que el Espíritu Santo vino a nuestro espíritu para guiarnos y mostrarnos cuál es la voluntad de Dios para cada paso que damos en nuestra vida. No hemos sido llamados entonces a tomar nuestras propias decisiones de acuerdo a nuestros planes personales, sino a seguir a Jesucristo al dejarnos guiar por su Espíritu que mora en nosotros. Jesús les dice a sus discípulos que no les había comunicado algunas enseñanzas, pues de haberlo hecho en ese momento, no podrían comprenderlas. No estaban capacitados para entender sus palabras, pues el otro Consolador aún no había descendido a sus vidas. Es Él quien nos enseña de tal manera que podamos comprender lo que Dios nos declara por medio de su palabra. Dios no nos llamaría a hacer algo sin darnos las indicaciones de cómo debemos hacerlo. Así que, puesto que Él no está aquí en forma visible para que podamos tocarlo, verlo y seguirlo, Él ha hecho algo mejor. Ha venido a vivir en el interior de nosotros a través del Espíritu Santo. Una de sus principales responsabilidades es recibir del Señor Jesucristo y hablar a nuestro espíritu para que nosotros podamos estar definidos, claros, confiados, seguros, así como decididos a seguir al Señor Jesucristo hoy, como Pedro, Santiago, Juan, Andrés y el resto de los apóstoles podían hacerlo en sus tiempos. Entonces, en primer lugar, su responsabilidad es darnos dirección. La segunda responsabilidad del Espíritu Santo que mora en nosotros con respecto a seguir a Cristo no es solo mostrarnos qué hacer, sino que también nos capacita para que podamos hacerlo. Uno de sus ministerios es capacitarnos con su poder. El Señor no solo nos llama para que le sirvamos, sino que también asume la responsabilidad de capacitarnos para su servicio. ¿Acaso no nos dice en su palabra que es fiel para llamarnos y también para hacer su obra por medio nuestro? Por lo tanto, al seguir al Señor Jesucristo no tenemos que averiguar qué hacer. Él nos lo mostrará. Al seguir al Señor Jesucristo no tenemos que preguntar, ¿podré hacerlo?, sino más bien el Espíritu, quien nos da la dirección para hacer lo que Él requiere de nosotros, nos capacitará. Él nos capacitará para hacer lo que Dios nos pide. ¿Qué hagamos? Pero hay una tercera responsabilidad que debemos resaltar, y es la siguiente. A veces, porque somos humanos, porque somos influenciados por alguien más, o por momentos débiles tomamos decisiones equivocadas. En algún momento no estamos escuchando como debemos escuchar, ¿y qué es lo que sucede? Nosotros perdemos la dirección. Una de las responsabilidades del Espíritu de Dios que mora en nosotros, que es nuestro guía, es corregir el rumbo. Es responsabilidad del Espíritu Santo alentarnos y, si es necesario, corregirnos y presionarnos para que volvamos al rumbo indicado. Porque esta es la esencia de seguir al Señor. Seguir a Jesucristo es obedecerle. Seguir al Señor comienza con recibir a Cristo como nuestro Salvador, y una vez recibido, lo que sigue es caminar tras Él, caminar en su camino. ¿Y cómo hacemos eso? Primero que todo, creyendo lo que Él nos dice, y en segundo lugar, obedeciéndole. Permítame hacerle una pregunta. ¿Es usted un verdadero y auténtico seguidor de Jesucristo? Si usted está viviendo en pecado, si está viviendo en desobediencia a Dios, si está viviendo en rebelión, si ha hecho sus propios planes, haciendo sus propias cosas, gratificando su propia carne, satisfaciendo sus propias necesidades y deseos, no es un verdadero seguidor de Jesucristo. Mire, seguir a Jesús significa recibirle como su Salvador, caminar con Él, creyendo en lo que le dice y obedeciendo las indicaciones del Espíritu Santo. Seguir al Señor Jesucristo significa estar dispuestos a preguntarnos, Señor, ¿qué quieres hacer con mi vida, ya que te pertenece? ¿Cómo quieres que la invierta en tu servicio? ¿A dónde quieres que vaya? ¿Qué quieres que haga? No es mi vida, es tuya. Te entrego su total posesión y control. Te entrego el dominio de mi alma, cuerpo y espíritu, Señor Jesús. ¿Cuál es tu voluntad? Negarnos a nosotros mismos es sinónimo de echar a un lado planes, metas, ambiciones, deseos, placeres, aquello que creo que satisface mis necesidades y aspiraciones en la vida, para ofrecerlos en el altar ante Dios y decirle: Señor, ya no vivo yo, mas Cristo vive en mí. Elijo seguirte a donde me quieras llevar. Todo lo rindo a ti y escojo seguirte. Me pregunto cuántos de los que me escuchan han seguido una vocación a la que Dios los ha llamado. Quizás su vocación actual sea el resultado de obedecer la voz del Espíritu Santo o de seguir tras sus propios instintos. Me pregunto si esa relación afectiva que tiene en el presente es producto del querer obedecer a Dios o del querer satisfacer sus propios deseos carnales. ¿Es usted un verdadero seguidor de Cristo? ¿Está dispuesto a negarse todo tipo de satisfacciones personales para alcanzar la vida eterna? Sin importar lo que cueste. ¿Está dispuesto a caminar por los caminos que Dios le ha trazado? Para algunos, esto puede significar abandonar un empleo, cambiar una vocación, terminar una relación, cambiar la totalidad de su perspectiva financiera. Es increíble lo que ocurre cuando comenzamos a seguir al Señor. Parte de ello es negarnos a nosotros mismos. Creo que a Pedro le gustaba su oficio de pescador, pero fue un placer al cual tuvo que renunciar. A veces junto a Jesús y el resto de los discípulos iba a pescar, pero ya no era con la misma frecuencia que solía hacerlo antes. No quiero decir que cuando uno se hace cristiano, Dios se lleve todo de lo que disfrutamos, porque realmente no es así. Y si le dice que abandone algo, le garantizo que lo reemplazará con algo más satisfactorio. El último aspecto que deseo resaltar en este mensaje es el relacionado con las recompensas que recibimos al seguir a Cristo. ¿Sabía usted que no podemos seguir al Señor Jesucristo sin ser recompensados? Sencillamente al seguirle recibimos algunas recompensas que llegan a nuestra vida como resultado de nuestro servicio a Él. Hay otras que son enviadas por nuestro Padre Celestial y otras que están reservadas para el momento en el que lleguemos al cielo. Y deseo destacar que, al hablar de recompensas, no siempre nos referimos a las recompensas materiales y financieras, sino también a las espirituales. El dinero y las riquezas de este mundo no deben ser el centro de la vida del cristiano. Las mejores recompensas que recibiremos al seguir a Cristo quizás no podamos tocarlas o contarlas, pero son las que más beneficio traerán a nuestra vida. ¿Acaso no es maravilloso examinar lo que hemos hecho durante el día antes de irnos a dormir y reconocer que hemos obedecido al Señor, que hemos compartido su verdad con otros y que nuestras acciones han marcado la diferencia en otras vidas? Por supuesto que es algo grandioso. Nada puede igualarse con el gozo que sentimos al ver cómo una persona se entrega a los pies de Cristo y les recibe como su Salvador personal. Nos gozamos al reconocer que el Señor nos ha fortalecido, que tenemos una relación personal con Él y que ha aumentado nuestra fe para que podamos ser edificados en sus caminos. Todas esas son recompensas que recibimos al seguir a Cristo. La pregunta que debemos hacernos entonces no es cuánto nos costará seguir al Señor. Más bien lo que debemos preguntarnos es: ¿qué hará con nuestra vida si le seguimos? Y si optamos por no obedecerle y no le seguimos, no podremos disfrutar de las bendiciones que deseaba darnos en este mundo, ni de las recompensas que tenía preparadas en el cielo para cada uno de nosotros. Permítanme preguntarles lo siguiente a todos los que ya han declarado ser seguidores de Cristo. ¿Puede usted afirmar que su vida se caracteriza por la obediencia al Señor? ¿Se deja guiar por el Espíritu Santo que mora en su corazón? ¿Es su deseo el hacer la voluntad de Dios y servir a otros, aunque esto produzca sufrimiento en su vida? Jesús nos invita a seguirle. Si deseamos disfrutar de la vida nueva, la vida eterna y la vida abundante que solo Él puede ofrecernos.
1: Seguidores de Cristo, el título de esta enseñanza, escuchábamos la primera parte. Y la conclusión de esta enseñanza nos desafía como creyentes a examinar si realmente estamos siguiendo a nuestro Señor Jesucristo o simplemente viviendo una vida religiosa. Un verdadero discípulo se caracteriza por creer la palabra de Dios, obedecer la dirección del Espíritu Santo y poner la voluntad de Cristo por encima de los intereses personales. Quienes siguen fielmente al Señor disfrutan de una vida transformada, experimentan el gozo de servirle y reciben bendiciones presentes y futuras que superan cualquier sacrificio realizado por amor a Él. 4:41 minutos, son las 4 de la tarde y 41.

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1: Y esta es nuestra promoción y nuestro anuncio para que en unos minutos ustedes estén aquí junto con nosotros en este tiempo de intercesión que vamos a tener, oración como es habitual todos los lunes en este horario de las 5 de la tarde, orando por nuestra nación, orando por Colombia, orando por tantas necesidades a nuestro alrededor y pidiéndole a Dios soberanamente que se glorifique en cada situación que experimentamos, que vivimos. Así que los invitamos para que estén conectados 5 en punto de la tarde en este tiempo de intercesión por Colombia. Siempre.

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0: Esta es la hora, son las 5 de la tarde en punto en Nuevo Continente, 5 de la tarde en punto. Ya nos preparamos para tener este tiempo de intercesión aquí por los 1460 de Nuevo Continente, nuestro espacio habitual de los lunes, como es el tiempo de intercesión, el tiempo de oración por nuestro país, oración por Colombia. Y también le recordamos que estamos haciendo esta transmisión por YouTube, para que también la puedan seguir por allí. Esta es la hora 5:01, son las 5 de la tarde, 1 minuto en Nuevo Continente.
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0: Y les damos la bienvenida a nuestro programa Habrá un Hombre para Colombia, aquí por los 1460 de Nuevo Continente. Hoy no nos puede acompañar nuestra hermana Becky, tiene algunos compromisos. Alex igualmente, bueno, pero estamos aquí. Agradecemos a Sebastián por la transmisión en YouTube. Y bueno, está con nosotros Santiago Castellano. Santiago, qué alegría tenerte, un gusto, gracias por acompañarnos, bienvenido.
1: Hola Erika, buenas tardes, un gusto también, saludos a Becky que no pudo estar acá, pero a Sebastián, a todos los que nos escuchan y nos ven, cada vez que tenemos la oportunidad, para mí siempre es un gran privilegio participar de estos programas.
0: No, a ti, gracias. Y bueno, Santiago, los micrófonos son tuyos. Queremos que, bueno, nos compartas de lo que Dios ha estado hablando a tu corazón, no solamente para nuestra nación, para Colombia, que pues es nuestro principal objetivo, interceder por nuestro país, pero también, por ejemplo, lo que está pasando en Venezuela, que también como países hermanos muy cercanos, pues de alguna manera pues nos toca y nos afecta y estamos también involucrados allí.
1: Sí, bueno, pues creo que ha sido muy bonito todo lo que Dios ha desarrollado aquí en Habrá un Hombre, como el cumplimiento de la oración del apóstol Ignacio de tantos años de decir, Señor, levanta gente. Y yo le contaba de aquí en uno de los programas, creo que tú estabas, o no sé si le dije allá en privado, que me puse a llorar uno de los días antes de la primera vuelta, donde estaba con un pastor en una iglesia grande y él decía, él se puso a orar y él dijo con el micrófono, él dijo, Señor, no es posible que tanta gente se haya levantado y tú no vayas a honrar nuestra fe. Él decía, Señor, tu palabra dice que tú buscas un intercesor y en Colombia no puedes decir que no hubo. Porque él decía en el micrófono, tantas viejitas, tanta gente, tantos jóvenes, tantas esposas, madres, personas que decidieron pararse en la brecha a orar. Y yo me puse a llorar, yo decía, Señor, somos miles, por favor, ten misericordia de Colombia. Y Dios lo hizo, ese primer paso. Así que nunca es de más darle gracias a Dios otra vez por este milagro, que estamos esperando esa posesión muy pronto y que será una gran bendición y un nuevo tiempo para Colombia. Venezuela está en medio de un sacudón, ¿sí? La Biblia habla de temblores y terremotos y cosas, pero específicamente en Ageo habla que dice que sacudiré todo lo que pueda ser sacudido y entonces vendrá el deseado de las naciones. Yo creo que Venezuela está muy ligado a Colombia espiritualmente, muy muy ligado, más que cualquier otro país. Yo creo que Panamá, Venezuela y Colombia son los países más unidos espiritualmente en Sudamérica, por ese diseño de la Gran Colombia, porque somos muy cercanos, muy parecidos, porque hay muchos venezolanos en Colombia en este momento, así como ha habido muchos colombianos en Venezuela en otras épocas. Entonces estamos muy ligados en la oración. Desde que Dios me dio la palabra para Venezuela, yo decía, la iglesia de Venezuela tiene que orar por Colombia, porque para mí mucho de la victoria para Venezuela venía de la victoria de la iglesia de Colombia, porque nosotros tenemos una libertad mayor en este momento, entonces podemos orar y tenemos una autoridad espiritual diferente en nuestra nación a lo que está en Venezuela. Entonces efectivamente la victoria de Colombia y la victoria de Venezuela y de la iglesia de Colombia está generando cosas en el mundo espiritual, donde se empieza a sacudir todo lo que está generando tanta hechicería y brujería en Venezuela, donde es permitido hacerlo abiertamente. En Colombia no es permitido. En Colombia, gracias a Dios, y esperamos que se mantenga así, no es permitido que el satanismo se considere como un culto que tiene derechos y libre culto, porque eso para nosotros no es un culto, es ir en contra de la sociedad y en contra de Dios. Eso gracias a Dios por Vivian Morales, que fue la que en los 90s hizo esa ley, ese marco legal, donde era ilegal sacrificar animales y cosas en público, cosa que es permitida en Venezuela. Vivian Morales ahorita va a ser, con el favor de Dios, la ministra de Educación del país, escogida por Abelardo, y oramos pues que Dios la bendiga. Entonces, yo quería hablar más acerca de nuestro paso a seguir como oyentes y televidentes de Nuevo Continente, que yo sé que han sido muchas personas que han visto porque han despertado su corazón para orar por el país, por la situación, pero también por nosotros, o sea, por la iglesia, por cada persona, por sus propias familias. Entonces Dios me hablaba, si vamos un segundito a Daniel 6, Daniel es un hombre muy muy interesante, porque Daniel se consagra cuando no tiene posición, Cuando todos estamos en el secreto, nos santificamos, ¿sí? Cuando no tenemos ninguna posición, ninguna fama, ningún dinero. Ahí uno dice, Señor, úsame, yo te entrego todo, y uno no tiene nada para entregarle a Dios, y uno dice, Señor, te entrego todo mi vida. Igual ya lo perdí todo. Es más sencillo en esa posición, donde Daniel viene de un, lo llevan cautivo, lo castran, le quitan su familia. Pues Daniel dice, una reacción es uno ofenderse y alejarse de Dios. Daniel toma la buena decisión, que se acerca más a Dios y dice, Señor, pues no tengo nada más que acercarme a ti, consagrarme a ti, no me voy a contaminar con la comida del rey, voy a servirte, voy a vivir santificado. Y Daniel se vuelve un nazareo, Daniel se vuelve una persona que no toma vino, ¿cierto? que se cuida delante de Dios, que ora todo el tiempo. Y después de 3 años lo ponen en un lugar de gobierno. Entonces llegamos al punto donde, como Daniel, Colombia está en un momento donde orábamos porque teníamos oposición, orábamos porque teníamos un gobierno contrario a Dios y a la iglesia. Entonces oramos como en esa posición de Señor, sálvanos, Señor, sálvanos, Señor, sálvanos. Y eso despierta a mucha gente. ¿Qué pasa entonces cuando Dios responde la oración? Entonces, la oración respondida no puede ser tu primer enemigo. Eso sería inmadurez. Si tu oración respondida es lo que te calma y te pone cómodo y dejas de orar, pues la próxima vez que tú ores, Dios dice, ¿sabe qué? Mejor lo pongo en el desierto a que ore. Ah, lo dejo tranquilo y que se olvide de mí. Por eso la Biblia dice en Deuteronomio 8, no te olvides de Jehová tu Dios. Entonces hay mucha gente que no es que Dios no lo quiera bendecir, es que la bendición lo destruiría. Entonces Dios en su misericordia no le da todo lo que la persona pide, porque si no la persona se iría de paseo y dejaría de servir a Dios, o de buscar a Dios, o de orar, o de levantarse a las 5 de la mañana o a las 6 como estamos haciendo a orar, que nosotros ahora empezamos a orar en las mañanas, es ahora que ya está el gobierno y ni siquiera antes que no estaba. Entonces la actitud de Daniel es la actitud que tenemos que tener todos. Y quiero que vean aquí en Daniel 6. Dice, pareció bien a Darío, que Darío era el rey en este momento, poner sobre el reino 120 sátrapas, es decir, gobernadores descentralizados que gobernasen todo el reino, porque era el imperio más grande. Sobre esos 120, 3 gobernadores, de los cuales Daniel era uno, a quienes estos sátrapas daban cuenta para que el reino fuese perjudicado. Pero Daniel mismo era superior a estos sátrapas y gobernadores, porque había en él un espíritu superior, y el rey pensó en ponerlo sobre todo el reino, misma unción que tiene José. José es puesto por Faraón sobre todo el reino, salvo él, y que obviamente siempre profetiza sobre el diseño de Dios el Padre con Jesús, que dice que lo puso por sobre todas las cosas, salvo el que está en el trono, ¿cierto? Dice entonces, los gobernadores y sátrapas buscaban ocasión para acusar a Daniel en lo relacionado al reino, mas no podían hallar ocasión alguna o falta, porque él era fiel y ningún vicio fue hallado en él. Todo el mundo diga amén. Entonces, lo primero, cuando nosotros, Dios nos da la oportunidad de entrar en gobierno o de gobernar como iglesia o de tener injerencia, yo le decía a la gente, gloria a Dios, que los cristianos no teníamos de pronto fórmula vicepresidencial, pero la iglesia se unió tanto, hizo tanta fuerza, que probablemente vamos a tener 1 o 2 ministros, diferentes senadores, congresistas, gente muy influyente en estos 4 años, cristianos. Ahora, la Biblia no dice que Daniel era el más cristiano porque todos los días decía, es que yo creo en Dios y yo creo en Dios y yo creo en Dios. No, era el más excelente, era el más superior, el que más tenía soluciones, el que mejor sabía gobernar la economía, el que mejor resolvía los problemas del imperio, de cómo las rutas de transporte, de mercadería, del comercio, de todas las cosas. El más apto, el más inteligente, el más superior era el cristiano. Porque inevitablemente, si tú tienes el Espíritu de Dios y estás consagrado, Dios te va a respaldar. Lo tienes que hacerlo. Yo le decía a la gente, vean los jugadores de la Selección Colombia. El más cristiano, el que en este momento está liderando el grupo de oración, que es Daniel Muñoz, es el que lleva los más goles en el Mundial, porque Dios lo está respaldando. Él es el que está liderando el grupo de oración interno de la selección con un pastor, que se llama el pastor Juan Ricard. Entonces, Dios va a respaldar la persona que esté consagrada, que esté en santidad y que esté buscando a Dios. Pero tú tienes que prepararte y ser esa persona que aprende y es el excelente. Entonces, a los jóvenes que están en este momento preparándose y diciendo, yo quiero ser futbolista, yo quiero ser gobernador, yo quiero ser empresario, yo quiero ser esto y lo otro, no busquen solamente ser el que más ayuna, sí, eso es muy bueno, pero también busquen prepararse, la capacidad mental, aprender lo de los impuestos, aprendan cómo desarrollar empresa, estrategias de mercado, cómo vender un producto, vuélvanse extremadamente excelentes, y eso va a ser el mejor evangelismo, que la gente dice, contratemos al cristiano porque es el mejor, no que la gente dice, uy, no, ese cristiano es un problema, y eso se queja, y eso dice que no puede venir y que está ocupado haciendo otras cosas. No, que la gente diga, es que ese no falta, está arriba, está abajo, está a las 5 de la mañana, está a las 12 de la noche, está trabajando. Ese sacó la empresa adelante el solo. La historia de mi papá, cuando él abre su empresa, es porque ya Dios lo gradúa a su propia empresa cuando él trabajó juicioso en la empresa de otro. Pero hacía todo y lo hacía tan bien que ya él sabía qué hacer en su propia empresa. Si yo no soy excelente como cristiano, pues me voy a quedar como un gran cristiano, pero no voy a tener la excelencia del éxito. Entonces Daniel nos da ese primer ejemplo. Segundo, lo que hace Daniel, y vamos a verlo aquí en el versículo, dice, versículo 5, entonces dijeron aquellos hombres, no hallaremos contra este Daniel ocasión alguna para acusarle, sino la hallamos contra él en relación con la ley de su Dios. Entonces esos gobernadores y sátrapas se juntaron delante del rey y le dijeron, rey Darío vive para siempre. Todos los gobernadores del reino, magistrados, sátrapas, príncipes, capitanes, han acordado por consejo que promulgues un edicto real, que cualquiera que en el espacio de 30 días demande petición de cualquier dios u hombre,

lo solía hacer antes. Ese es el versículo clave. Como lo solía hacer antes. ¿Qué está diciendo esto? Daniel oró cuando lo llevaron cautivo. Daniel oró cuando decidió no contaminarse. Cuando estaba en un lugar extranjero, uno está en dificultad, me tocó emigrar de mi país, estoy en dificultad, me pongo a orar. Busco a Dios en el cautivo, busco a Dios en la dificultad, busco a Dios en la escasez. Y después lo ponen, Dios le responde la oración, lo ponen en el palacio, lo ponen por encima de los 120 y por encima de los 3. Es decir, el duro de los duros de los duros. Ahí está Daniel. Y ahí Daniel dice, se pone a orar como lo hacía antes. Es decir, Daniel fue constante en oración. Y si yo soy más ungido que Daniel, me relajo. Pero como no, entonces tengo que ponerme a orar. Entonces, mi recomendación a quien habrá un hombre, o mi urgencia para el pueblo de Dios que está orando con nosotros cada vez que lo hablamos. Es decir, ahora es el tiempo donde desarrollamos esa práctica de oración, donde desarrollamos esas bases de oración, donde desarrollamos esos hábitos de oración, donde decimos, Señor, cuando hay día y cuando hay noche, cuando hay alimento y cuando no hay, cuando hay semilla en los graneros, dice la Biblia, cuando ya hay cosecha o cuando no hay, yo tengo que desarrollar hábitos de oración, porque eso fue lo que hizo que hombres como Daniel sobrevivieran no solo a un rey, no solo a dos, no solo a tres, sino a cuatro reyes. Daniel fue el asesor de cuatro diferentes reyes en el imperio más grande del mundo en ese momento. Porque Daniel fue un hombre excelente, pero fue un hombre de oración. Daniel no dijo, no estoy muy ocupado, yo ya oré, ya me toca ahora gobernar. Él no dijo, no, yo ya estoy muy ocupado, ya resolvimos lo de Petro, ya resolvimos lo de Cepeda, ya resolvimos esto, ya pongámonos esa otra cosa. No, el pueblo dice, Señor, gobernarán por nuestra palabra. ¿Sí? Lo que Dios nos mostró es eso, gobernarán por nuestra palabra. Es decir, la iglesia sigue determinando quién gobierna. Entonces nosotros determinamos quién quedó de presidente, lo creo firmemente. La iglesia lo determinó con oración y con votación. Y ahora nosotros vamos a determinar qué se gobierna y cómo. Porque si la iglesia no ora, por muchas buenas intenciones y propuestas que tenga Abelardo, José Manuel y todo el equipo, uno, o ellos se desvían, porque puede haber tentación, puede haber dinero, puede haber corrupción, puede haber cosas. O ellos lo intentan y no les pasa porque hay cortes, hay senado, hay congreso, hay muchas aristas dentro de una democracia que me parecen buenas y válidas, los balances del poder. Pero si no se ora, eso no pasa. ¿Listo? Entonces hay un momento donde nosotros decimos, el pueblo no se puede dormir, el pueblo no puede dejar de orar y tenemos que seguir creando esos movimientos de oración donde decimos, vamos a orar y vamos a meternos. Esta mañana estábamos orando en el canal y orábamos, y era específicamente, Señor, guía la mano de los que están escogiendo los ministros. Dales sabiduría, dales inteligencia y que la unción de Ciro venga sobre todos ellos para que hagan toda la voluntad de Dios, para que hagan lo que Dios quiere y para que el país salga adelante. No solamente para que le den estadios a las iglesias, no solamente para que las iglesias tengan favor en permisos o en cosas de jurídicas, no, para que gobiernen bien, para que el nivel de pobreza disminuya, para que la pobreza extrema disminuya, para que haya acceso a la salud, para que los colegios ya no tengan LGTB sino la Biblia. Para que no solamente los colegios tengan Biblia, también saquen estudiantes preparados para el mercado. Tenemos que sacar gente digitalizada. Tiene que haber conexión a internet en todo el país. Tienen que haber computadores en las escuelas rurales. ¿Sí? Todo eso tiene que desarrollarlo el gobierno. Incluso hoy Dios me ha dado una estrategia que se la pasaré a alguien en algún momento, que es cómo aumentar la formalidad en el país, que ya pasó en Singapur, ya pasó en Grecia, pasó en Italia, y fue una fórmula muy sencilla, me gustó. La subieron casi el 30% de la formalidad, porque en Colombia la mitad del país es informal en su reporte de impuestos, en la forma de mover el efectivo y todo esto. Entonces entiendo que Dios requiere sabiduría de parte de los cristianos y Dios no la da, ¿sí? Pero Dios requiere sobre todo oración. La oración es lo que cambia el país, la oración es lo que gobierna el país y la oración es lo que nos va a dar una Colombia, no que ya estamos soñando, sino que sea la realidad, que nosotros en 4 años digamos, wow, realmente Dios tuvo misericordia de Colombia. Y no fue Abelardo, y no fue este, y no fue el otro, y no fue la iniciativa de la iglesia, fue Dios, pero fue la oración el que le abrió las puertas a Dios. Entonces si ahorita bajamos nuestra oración, disminuimos en la forma de orar, vamos a tener un problema en que no vamos a ver todos los sueños cumplidos, sino que simplemente se van a quedar como grandes propuestas, porque el país necesita oración para girar tantas cosas que han sido como normales en el país, la violencia, ¿sí? La corrupción, los sobornos, por ejemplo, que es algo tan normal en nuestra cultura, la pereza,
el robar trabajo. La gente dice, yo voy y me pongo a descansar y que alguien más haga esto y rápido pongo

0: La inteligencia artificial, la ley del mínimo esfuerzo, todo esto tiene que cambiar para que nosotros veamos realmente un país transformado. Entonces, puede existir, claro, en oración, estamos a nada, estamos, ya hicimos lo más difícil, ya Dios nos respondió la oración más imposible, y ahora tenemos que meterle otro poquito de oración todos los días, ser constantes y decir: Señor, revélanos qué tenemos que orar, y obviamente seguir limpiando el país de esta gente, de la gente corrupta, de la gente hechicera, de la gente bruja, y sobre todo también de la iglesia que se ha comprometido, no con los valores de Dios, sino que de pronto se ha comprometido con dinero, se ha comprometido con contratos, se ha comprometido con cosas que venden su autoridad espiritual. Eso diría yo. No sé qué quieres comentar, que yo estoy aquí como un loro.
1: No, está bien, Santiago. Qué bueno lo que nos estás compartiendo. Y también yo te quería preguntar con respecto a Venezuela, qué lectura podemos hacer de lo que ha pasado, ¿no? Porque eso también ha sido muy fuerte, ha tocado pues mucho nuestros corazones con respecto pues a estos dos terremotos, y como iglesia, ¿qué debemos y qué podemos hacer?
0: Venezuela es un tema donde la Biblia habla. Yo leía este otro versículo un día que estábamos orando por Venezuela. Dios me dio una visión donde yo veía cuando fueron las elecciones democráticas hace 2 años. ¿Te acuerdas que se lanza Maduro y se lanza, no sé si fue Corina, alguien se acuerda? Sí, Corina. Y me decían mis amigos: ora por Venezuela, como Dios te habló de Colombia, ¿qué te habla Dios de Venezuela? Y yo les dije: yo no publiqué esto porque el profeta Tomé no me lo autorizó. Pero yo les dije: no va a pasar nada en las elecciones democráticas. Y Colombia tampoco los va a apoyar. Y efectivamente hubo como un tema de los estados interamericanos o latinoamericanos y no votaron. Se me olvida el nombre de la votación. Pero Colombia no apoyó a que se hiciera como una revisión más profunda de las elecciones. Venezuela lo que Dios me mostró es que está en una prisión espiritual. Y yo vi tres candados. Entonces los candados era el comunismo, era la brujería, la hechicería. Y la iglesia no comprometida con Dios, o sea, la iglesia como tibia, la iglesia contaminada, esa es la palabra, la iglesia contaminada. Entonces, lo que yo vi de Venezuela era que tenían que romper estos tres candados para salir de esta prisión espiritual. Entonces, cuando se rompe el primer candado es cuando este año Dios hace un milagro y Trump se lleva a Maduro y se rompe el comunismo, se rompe un candado. Faltan los otros dos. La Biblia siempre nos muestra que hay terremotos, hay truenos, hay cielo rojo, por ejemplo. No sé si viste el tema del cielo rojo, terrible. Yo hice un video, al final nunca lo publicamos, del tema del cielo rojo. ¿Qué dice la Biblia del cielo rojo? Que es una señal en los cielos, ¿sí? Primero que Dios está cerca, pero también que Dios está juzgando. Que Dios está juzgando no la gente, sino los principados y las potestades de una región que han tomado tanta fuerza, porque son tan adorados y tan respetados en una nación. Que Dios dice: yo soy un Dios celoso, mi nombre celoso es. Y Dios dice: yo no quiero que adoren otros dioses, les voy a mostrar que estos dioses no son más poderosos que ustedes. Y realmente los terremotos, en mi opinión y comentario profético, han sido una reacción a la cantidad de brujería y hechicería que se ha hecho abiertamente y desde el poder en Venezuela. ¿Por qué? Porque ellos, cuando se fue Maduro, por la oración de la iglesia, ¿sí? Y también la acción de Trump y de Estados Unidos, los brujos sintieron que perdieron mucho poder. Jamás les hubieran podido sacar a Chávez en otro tiempo o a Maduro, porque los tienen protegidos espiritualmente. En el momento en que los saquen, lo logran sacar de ahí, es porque hay una puerta abierta en el espíritu, que ellos no contaban con eso, pero es que ellos no tienen tanto poder. La iglesia tiene mucho más poder, porque mayor es el que está en nosotros que el que está en el mundo. El sacrificio de Jesús. Ellos pueden sacrificar millones de animales y personas humanas, cosa que hacen en Venezuela. Pero el sacrificio de Jesús, ya, no hay nunca nada más alto, es el más perfecto. Entonces nosotros nos apoyamos en el sacrificio de Jesús, declaramos la sangre de Cristo y en el nombre de Jesús tenemos más autoridad. Entonces Dios le dio la victoria a la iglesia cuando sacan a Maduro, y ahora se está peleando, hay una guerra en los cielos en este momento en Venezuela. Y eso obviamente causa mucho dolor, causa desorden, causa terremotos, personas mueren. Personas pierden su vivienda, es una catástrofe, y oramos, digamos, mucho por las víctimas, enviamos dinero, enviamos personas, ayudamos en lo que podemos, oramos que Dios tenga misericordia y salve. Pero en el contexto más grande de Venezuela, Dios está peleando por Venezuela y la iglesia tiene que pelear por Venezuela. Yo siento que Venezuela está como estaba Colombia hace unos 3 años en el mundo espiritual. en un momento donde si la iglesia no ora y se levanta, como pasó acá en Colombia, los pueden volver a jalar a mantener ese régimen. Pero yo creo que la iglesia está orando y por eso Dios me mostró, fue un reloj, un reloj que va en conteo regresivo de lo que le falta al régimen. Y entre más oremos, más se debilita el régimen. Y Dios va a terminar quitando todo lo que es comunismo, hechicería y brujería de esos lugares altos. Y también la iglesia, Dios tiene que limpiarla. Dios tiene que limpiar la iglesia de Venezuela, porque fue una iglesia que hace muchos años. No todos, por supuesto. Siempre hay remanentes, siempre hay gente que está en santidad, siempre hay gente que ha predicado contra viento y marea, pero una parte de la iglesia se vendió. Se vendió por dinero, se vendió por comodidad y perdió toda autoridad espiritual, y eso hace que pueden orar y adorar hoy y tienen cero impacto contra la brujería y la hechicería. Entonces, Venezuela está en un momento muy especial, muy especial, me refiero a un avivamiento muy crítico y crucial también en su tema humanitario, y también muy, muy determinante en el tema político, donde están a punto de, yo creo que a menos de 4 años, que Dios haga una liberación más grande de todo el régimen y vuelva la democracia. Si vuelva a las instituciones, y tienen que volver a reconstruir el país, como si Venezuela va a quedar como cuando reconstruyeron los países después de la Segunda Guerra Mundial, cuando hemos visto países que quedan tan golpeados económicamente, de infraestructura, de mano de obra preparada, de gente que ya no estudió, todo. Venezuela tiene que reconstruirse, y yo creo que lo pueden hacer rápido, pero tienen un tema que era lo que iba a entrar Colombia y gracias a Dios no le pasó. Venezuela tienen que recuperarse como si hubieran estado en 25 años de guerra, porque
1: Sí.
0: tienen la infraestructura de petróleo, le falló, la infraestructura de edificios le falló. ¿Por qué creen que el terremoto hizo tanto daño? Es porque no está bien la infraestructura. Eso es un país en decadencia a causa del comunismo. Entonces los edificios se caen, no hay mantenimiento, no hay primeras respuestas, no hay primeros auxilios, no hay hospitales, no hay ambulancias, no está toda la infraestructura de un país en desarrollo, de un país bien bien trabajado, sino que es un país obviamente a la deriva, porque nadie quiere trabajar, porque no hay incentivos, porque no hay dinero, porque el dinero se lo tienen los políticos, o sea, es terrible. Entonces, yo creo que la oración es la respuesta, y también altares de adoración. Entonces, yo invito a los jóvenes, la gente que está viendo allá, que empiece a levantar esos altares que neutralicen la brujería y hechicería, y también orar mucho por la iglesia cristiana de Venezuela, que Dios la limpie, que Dios la fortalezca y que Dios la empodere para lo que viene. Y bueno, Venezuela tendrá victoria, pero todavía le quedan unos años en este tema.
1: Gracias, Santiago. Bueno, nos quedan pocos minuticos para orar y pues coloquemos esto en las manos de Dios, Santiago, lo que es Colombia y también Venezuela, para que pues el Señor siga obrando y sigamos viendo nuestros países bendecidos, libres, prósperos, pues como Dios quiere que sean, países que también, lógicamente, en principal lugar, que lo proclamemos a Él, que tengamos la libertad para proclamar la palabra, el Evangelio, sin ninguna clase de persecución.
0: Amén. Padre, te damos gracias, Señor, porque tú siempre nos oyes. Gracias, Señor, porque nos acercamos a ti con acción de gracias, con reverencia, sabiendo, Señor, que tú no nos debes nada, pero aún así, Señor, que tú eres fiel cuando somos infieles y tu misericordia es nueva todos los días, Señor, y nos alcanza, Señor. Te pedimos, Señor, ten misericordia de Colombia y de Venezuela. Ten misericordia, Señor, de las naciones que amamos, tan cercanas a nosotros, Señor, donde vivimos y donde anhelamos un futuro, Señor, para nuestras generaciones. Te pedimos, Señor, ten misericordia de nuestro país en esta transición. No permitas que la iglesia se duerma, ni que la iglesia se ponga cómoda. No permitas, Señor, que dejemos de lado la oración como un estilo de vida. De no decir, Señor, que estamos muy ocupados, porque Daniel era el hombre más ocupado del imperio y sin embargo oraba todo el día. Tenía tiempo para arrodillarse y orar, creyendo, Señor, en tus milagros, en tu respaldo, y dice que daba gracias a Dios. Señor, enséñanos a ser agradecidos en Colombia por tanto que has hecho. Señor, que no nos preocupemos ni por lo que dicen de desobediencia civil y por las distracciones y las cosas, que no es solo más que sonido y ruido, pero te damos gracias por lo nuevo que vamos a entrar, por la nueva Colombia, Señor, y declaramos en oración que tú nos vas a dar victoria, Señor, de toda la violencia, narcotráfico, Señor, que tú nos vas a sacar a ser un país nuevo, a ser un país sin esas marcas de violencia que no hemos podido librarnos de ellas. Señor, y oramos por Venezuela, Señor, que está en un momento tan difícil, en un momento de dificultad, en un momento para las familias, para las pérdidas, Señor, un momento tan, tan complicado, de tanto pérdida, de tanto luto, pero al mismo tiempo de tantos milagros, de tantas familias que reciben también buenas noticias, pero en medio de eso pierden sus viviendas, pierden su hogar, pierden sus necesidades básicas, su agua, su alimento. Señor, yo te pido, ten misericordia, envía más obreros, Señor, y limpia, Señor, la nación de Venezuela a través de tu iglesia, limpia tu iglesia y limpia la nación a través de tu iglesia, Señor, para que Colombia y Venezuela tengan ambos el futuro que tú dices, Señor, futuro de paz, un futuro de esperanza, del bien, Señor, que tú has declarado sobre nosotros. En el nombre de Jesús bendecimos estos dos países y te pedimos, Señor, haz con nosotros conforme a tu misericordia y no conforme al juicio. Míranos, Señor, y si hemos hallado gracia en tus ojos, trátanos con amor y con misericordia. Danos la oportunidad de servirte. Danos la oportunidad de ser los portadores de avivamiento que tú has declarado. Señor, toda mi oración por los países ha sido porque tú me mostraste hace años que Colombia y Venezuela eran los nuevos odres para el nuevo vino y que el mayor avivamiento que se había vivido en Sudamérica y de pronto en el mundo entero iba a salir de estas naciones, que del comunismo, de la dificultad, tú levantabas guerreros encendidos en fuego, íntimos, enamorados de Cristo, para cargar el Evangelio a todas las naciones. Yo te pido, Señor, no te olvides de tus promesas y cumple, Señor, con tu mano lo que hablaste con tu boca. En el nombre de Jesús. Amén.
1: Amén, Santiago. Muchísimas gracias por compartir con nosotros este tiempo de intercesión.
0: Gracias por la invitación. Estoy pendiente para una nueva oportunidad.
1: Claro.
0: Saludos a
1: Becky
0: y a todos. Bendiciones.
1: Bendiciones. Muchas gracias. Y bueno, damos gracias a Dios por esta oportunidad que nos permite llegar hasta todos nuestros amigos oyentes online en nuestra página también. Y recuerden, este programa queda en YouTube para que lo compartas y así tengamos mayor difusión. Gracias a todos y hasta la próxima, el próximo lunes, Dios mediante. Bendiciones.
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0: Hasta la hora 5:35 y es el tiempo para que escuchemos la enseñanza bíblica que nos trae el pastor Charles Swindoll en su programa Visión para Vivir. Y en este espacio hoy el título: ¿qué significa vivir realmente? Así que esta será la primera parte de esta enseñanza. Escuchémosla.
1: ¿Ha pensado usted lo que significa vivir realmente? Algunos dicen, se necesita dinero para poder vivir realmente, porque el dinero puede comprar la buena vida. Pero, ¿qué es la buena vida? ¿Será que la buena vida es lo mismo que vivir realmente? Hay quienes piensan, vivir realmente es para jóvenes y vigorosos. Así que, algunos quitándose unas cuantas arrugas, operándose el estómago e injertándose algo de cabello en la parte calva de sus cabezas, hacen lo posible por permanecer jóvenes y no quedarse atrás en la línea rápida de la juventud. Pero, ¿desde cuándo es la vida rápida lo mismo que vivir realmente? Hay quienes dicen que una vida de comodidad y de descanso, columpiándose en una hamaca y bebiendo una limonada bajo la sombra de un árbol, eso es vida. Sin embargo, ¿cree usted que una vida cómoda, adormecida, mimada, ahí en una hamaca, eso es vivir realmente? ¿Qué tal de una vida culta, o una vida productiva, o la vida organizada? Algunos de estos conceptos definen correctamente lo que significa vivir realmente, ¿lo cree usted? Si le preguntáramos a Dios, seguramente Él menearía la cabeza en desaprobación, indicándonos que nada de lo que hemos mencionado realmente constituye vivir realmente. Desafortunadamente, la humanidad rara vez acude a Dios para saber lo que Él piensa con respecto a este asunto. Aunque Él sea el Creador, no lo consultamos. Y hablando de nuestro Creador, quisiera que fuera junto conmigo a su palabra, la palabra de Dios. Así que, si tiene una Biblia a la mano, busque la primera carta de Pablo a los Tesalonicenses, capítulo número 3. Quiero que escuche, mientras leo estos últimos 6 versículos de la primera carta a Tesalonicenses, capítulo 3, lo que dice el apóstol Pablo. Comenzaré en el versículo 8. Porque ahora vivimos, si vosotros estáis firmes en el Señor. Por lo cual, ¿qué acción de gracias podemos dar a Dios por vosotros, por todo el gozo con que nos gozamos a causa de vosotros delante de nuestro Dios? Orando de noche y de día, con gran insistencia, para que veamos vuestro rostro y completemos lo que falte a vuestra fe. Mas el mismo Dios y Padre nuestro, y nuestro Señor Jesucristo, dirija nuestro camino a vosotros, y el Señor os haga crecer y abundar en amor unos para con otros y para con todos, como también lo hacemos nosotros para con vosotros, para que sean afirmados vuestros corazones irreprensibles en santidad delante de Dios nuestro Padre en la venida de nuestro Señor Jesucristo con todos sus santos. ¿Qué es lo que significa vivir realmente? Es decir, ¿qué es lo que hay que hacer? Muchos dirían que lo que se necesita en realidad es vivir la buena vida, es tener mucho dinero. A los 69 años, la señora Sophia Tucker dijo lo siguiente: desde el nacimiento hasta los 18 años, una niña necesita buenos padres. Desde los 18 a los 35, ella necesita una buena apariencia. De los 35 a los 55, necesita una buena personalidad. Y de los 55 en adelante, necesita una buena cantidad de dinero. Es posible que usted piense que esa es la forma de vivir, que para poder disfrutar de la vida hay que tener mucho dinero. Pero, ¿desde cuándo tener dinero es sinónimo de vivir realmente? Tal vez algunas personas pensarán que vivir realmente es tener juventud y vigor. Si quieren mantenerse con un buen ritmo, con la posibilidad de cambiar o de innovar y mantenerse fuertes, las personas piensan que tienen que ser jóvenes o al menos verse jóvenes, porque el mundo está dejando atrás a las personas mayores. Entonces muchos piensan que vivir realmente es ser jóvenes y mantenerse jóvenes. Muchos que piensan de esta manera pudieran escribir en sus epitafios: muerto a los 31, sepultado a los 73. Demasiadas personas mueren antes de ser sepultadas. Otros pensarán que la vida que se vive en la supercarretera, corriendo al extremo de la velocidad y vivir sumamente ocupados, eso es vivir la vida. Pero ¿quién dijo que estas cosas eran vivir realmente? ¿Quién dijo que el ser joven es lo que provee un mundo maravilloso? Una joven de 17 años escribió la siguiente carta. No me importa lo que haga usted con esta carta, ni siquiera tiene que leerla si no quiere, pero tengo que escribirla. Mucha gente se pregunta por qué a mi edad alguien quisiera cometer suicidio. La mayoría de nosotros vivimos una vida decente, y tal vez parezca una locura pensar en hacer algo así, pero no me parece loco a mí. Yo soy alguien que se despierta y desearía no tener que levantarme cada mañana y enfrentar cada día. Me siento vacía, inútil y cansada de luchar. Siento que camino frente a todo el mundo y creo que a nadie le importaría un comino si es que desapareciera de la faz de la tierra. No tengo idea por qué nací y no encajo en ningún lugar. Yo sé que usted no puede hacer nada, pero quería explicárselo a alguien. Quería explicar lo que pasa por la mente de una persona antes de apretar el gatillo o tragarse un montón de pastillas. Firmada, alguien que no existe. No, definitivamente esta no es la respuesta. Ser joven no es la respuesta. Si se trata de vivir realmente, ser joven no es la respuesta. La verdad es que ninguna de las cosas de este mundo puede traer satisfacción real, ni la vida cómoda tampoco. Usted puede tener muchas cosas. Podría tener una educación, ser muy ilustrado y pensar que la vida culta es vivir realmente. Usted y yo conocemos a muchas personas cultas que no viven realmente. Algunos pudieran decir que tener el mejor de los trabajos y la mejor de las profesiones y pensar que la vida productiva, eso es vivir realmente. Ah, pero conozco a mucha gente productiva, con dinero, con muchas comodidades. Gente joven que vive la vida muy apurada, pero que también viven vidas muy vacías. Otros quizá dirán que lo que se necesita es tener objetivos bien claros, metas bien precisas. Pero la verdad es que aún con todo el orden y la planificación y la organización, todavía hay gente que vive vidas huecas. Lo que me parece sorprendente es que muy pocas personas se pregunten qué es lo que Dios piensa de todo esto. No cabe duda que aquel que posee la patente de nuestros cuerpos, aquel que nos hizo con nuestra personalidad, con nuestra mente, aquel que nos dio la vida, así como sea que la vivamos hasta hoy, él rara vez es consultado sobre este asunto. ¿Y sabe usted cuál es el resultado? Buscamos sustitutos. En vez de buscar la ayuda apropiada, buscamos sustitutos artificiales. En vez de buscar lo auténtico, lo genuino, buscamos algo que es falso. Ahora, esta no es mi idea. Salomón, el gran sabio, fue el primero en escribirlo en su propio diario, llamado Eclesiastés. Si usted no está muy familiarizado con su Biblia, justo después de los Salmos, encontrará este diario de Salomón. Y en este diario, él hace un comentario acerca de nuestra tendencia a buscar sustitutos. Eclesiastés capítulo 7, versículo 9, nos dice lo siguiente. He aquí, solamente esto he hallado, que Dios hizo al hombre recto, pero ellos buscaron muchas perversiones. Muy parecida a esta, la versión de la Biblia de las Américas nos dice, mira, solo esto he hallado, que Dios hizo rectos a los hombres, pero ellos se buscaron muchas artimañas. La Biblia de la versión Dios habla hoy dice, solamente he encontrado lo siguiente, que Dios hizo perfecto al hombre, pero éste se ha complicado la vida. La Biblia de la nueva versión internacional nos dice, tan solo he hallado lo siguiente, que Dios hizo perfecto al género humano, pero éste se ha buscado demasiadas complicaciones. Qué cierto, qué verdad. La razón por la que estas paráfrasis y versiones de la Biblia se leen un poco diferente es debido al uso del término hebreo shashav, que significa inventar. Se traduce como aparato o artimaña. La palabra se usaba para describir la creación de instrumentos de música en las Escrituras. Usada, por ejemplo, en el Antiguo Testamento, también para definir la creación de obras de arte o de implementos de guerra. Usías fue un rey que creó nuevos implementos para la batalla durante su reinado y fueron efectivos, pero él los inventó. No hay nada malo en usar la inventiva para crear obras de arte o instrumentos musicales o armas de guerra. Pero la raíz del término traducido como inventar es en realidad el término pensar. Es pensar en un plan, juntar ideas ingeniosas e imaginativas. Con esto, si quisiéramos hacer nuestra propia paráfrasis, sería: Dios hizo rectos a los hombres, pero ellos han pensado en idear un plan que es creativo e ingenioso. Y cuando usted lleva a cabo ese plan, usted termina por buscar sustitutos. Déjeme darle tres ejemplos acerca de estos sustitutos que son muy comunes. Primero, mentalmente sustituimos el conocimiento por la sabiduría. Usted no obtiene sabiduría en las escuelas, sino conocimiento. No se puede enseñar la sabiduría porque es un don de Dios. Pero nosotros nos dejamos impresionar más por el conocimiento. Nos impresiona la erudición y las opiniones de los hombres que realmente el conocimiento divino. Si no me cree, trate de dar una entrevista en los medios de comunicación acerca de la sabiduría divina y verá si imprimen esa nota. Nos gusta escuchar a la gente que piensa, que tiene opiniones, y si estas crean polémica, mucho mejor. La sabiduría nos parece aburrida y difícil de manejar en ocasiones. Así que sustituimos conocimiento por sabiduría. En segundo lugar, emocionalmente, sustituimos sentimientos por los hechos reales. Optamos por el placer del hoy, a pesar del dolor que causará mañana. Hay quienes dicen: todos los días me fumo una cajetilla de cigarros. Yo sé que es malo para mi salud, pero me hace sentir bien. Elegimos la comodidad en lugar de las consecuencias. Porque se siente bien, es más importante que sea mejor para mí. Si esto me hace feliz, prefiero hacerlo en lugar de glorificar a Dios con algo que no me haga feliz. Preferimos los sentimientos en lugar de los hechos reales. La peor de las tres es la que sigue. En tercer lugar, espiritualmente, sustituimos lo temporal por lo eterno. Este es el más dañino de los tres sustitutos, porque nos aferramos a lo que no dura y dejamos escapar lo que sí dura. Ponemos más énfasis en el precio de algo que en el valor real de algo. Alguien define a nuestra sociedad actual como quienes conocen el costo de todo y el valor de nada. A menudo preferimos entregarnos a lo urgente en lugar de lo que es importante. Nos dejamos impresionar por lo natural en lugar de lo sobrenatural. Somos escépticos a esto, por cierto. Preferimos cantidad sobre calidad. Tendemos a buscar lo que podemos ver y medir en lugar de buscar las realidades espirituales más profundas que sabemos que vivirán para siempre. Como dije anteriormente, nos gusta lo artificial en lugar de lo auténtico. Una de las cosas que me hace regresar a la Biblia día tras día y semana tras semana en mi vida es porque en ella encuentro perspectiva. Encuentro perspectiva en la palabra de Dios. No me gustan las interrupciones en la vida. Cuando llega una interrupción, me desespero. Pero si tengo la perspectiva de Dios, esas interrupciones no me molestan. Tampoco me gusta esperar. Pero cuando me veo forzado a esperar y tengo la perspectiva de la palabra de Dios, el esperar no me molesta. No me gusta sufrir tampoco. Pero cuando estoy sufriendo alguna pena, pero tengo la perspectiva de la palabra de Dios en cuanto a los beneficios del dolor y del sufrimiento, no me molesta tanto. La perspectiva que da la palabra de Dios es fenomenal. Se le llama sabiduría divina. Se le llama realidad. La realidad no es que las cosas sean lo que desearíamos que fueran. Realidad no es que las cosas parezcan ser algo. Realidad es que las cosas son lo que son. Y eso es lo que Dios nos dice en su libro maravilloso. Ahora, de este consejo de Salomón, vayamos a la amorosa carta que Pablo escribió a los Tesalonicenses, capítulo 3. El hombre que escribió esta carta no estaba viviendo precisamente una situación ideal. Estaba a kilómetros de su tierra natal, acosado por salud quebrantada, perseguido por los enemigos y soportando una constante adversidad. Pero él sabía lo que era vivir realmente. Pablo dijo esto en el versículo 8 del capítulo 3 en 1 Tesalonicenses. Él dijo, porque ahora vivimos, si vosotros estáis firmes en el Señor. ¿A cuántas personas conoce que padeciendo las mismas circunstancias que Pablo puedan decirle a usted, eso sí que es vivir la vida? Solo una persona con una perspectiva bíblica pudiera decir estas cosas en el contexto de tremendas circunstancias, ¿no lo cree? Pero Pablo no se detuvo allí. De hecho, encontramos en los versículos del 9 al 13 cuatro factores que surgen en relación a vivir realmente. Le invito a examinar estas verdades y descubrir la idea divina de lo que realmente significa vivir. Y esto lo encontramos en la vida de Pablo. En primer lugar, vemos su gratitud llena de gozo. Este es el primer factor que aparece en el versículo 9. Y dice, por lo cual, ¿qué acción de gracias podremos dar a Dios por vosotros? Por todo el gozo con que nos gozamos a causa de vosotros delante de nuestro Dios. ¿Tiene amigos tan cariñosos como los tesalonicenses? ¿Tiene usted amigos que lo acepten de esa manera que tan solo al pensar en ellos sienta abrigo por dentro, como si estuviera tomando una taza de chocolate calientito en un día gris de invierno? Esa es la clase de amistad que Pablo tenía con los tesalonicenses. Al recordarlos podía gozarse a pesar de los vientos fríos, de la necesidad y de la aflicción, y de aquellos estorbos satánicos que le impedían volver a verlos. De ese gozo brotaba gratitud desbordante al Señor. Creo que Pablo estaba sonriendo y expresando su gratitud, tal como lo hace el salmista en el Salmo 103. Bendice, alma mía, a Jehová, y bendiga todo mi ser tu santo nombre. Bendice, alma mía, y no olvides ninguno de sus beneficios. El apóstol cuenta sus bendiciones. Yo cuento las mías. Dios nos rodea con su bondadoso amor. Él nos protege, Él nos sana. Él suple mis necesidades cada mañana, cada tarde y cada noche. Por eso me siento lleno de gratitud, me siento lleno de gozo. Una de las razones por las que me encanta estar cerca de los niños es porque ellos me hacen sonreír.
0: Era la enseñanza que escuchábamos hoy con el pastor Charles Swindoll y en la voz de Carlos Azazueta, hablándonos qué significa vivir realmente. Era la primera parte. Y esta enseñanza deja claro que vivir no significa acumular riquezas, conservar la juventud o alcanzar el éxito. La verdadera vida comienza cuando Cristo ocupa el centro en el corazón y cuando las decisiones se toman desde su perspectiva. Solo Él puede darnos sabiduría, el gozo y la paz que el mundo no puede ofrecer. El ejemplo del apóstol Pablo nos desafía como creyentes a evaluar dónde están buscando la satisfacción y reemplazar esos valores temporales por los valores eternos. Bueno, amables oyentes, de esta manera estamos llegando al final de nuestro espacio de la tarde con los pies en la tierra, agradeciéndoles por estar, como siempre, junto a esta sintonía de Nuevo Continente. Mañana, si Dios lo permite, nuevamente compartimos después de las 2 de la tarde para que cumplas con nosotros esta cita y, bueno, nos acompañes. Llega el momento para que escuchemos también momentos de gozo y alabanza y más adelante también un tiempo de intercesión y oración por las peticiones de nuestros oyentes. A continuación los dejamos con las principales noticias de Israel. Chao, bendiciones.
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3: El gobierno de Hamás en Gaza anunció la dimisión del llamado Comité de Emergencia, la administración liderada por el grupo terrorista que gobierna la franja, en preparación para la transferencia de poder al Comité Nacional para la Administración de Gaza, de carácter tecnocrático. El gobierno de Hamás declaró en su anuncio que todos los funcionarios públicos continuarán prestando sus servicios con normalidad, describiéndolos como empleados públicos dispuestos a trabajar bajo la responsabilidad del comité, y también afirmó haber completado todos los trámites administrativos necesarios para la transferencia del poder. El embajador israelí en Estados Unidos, Yechiel Leiter, indicó que la próxima ronda de conversaciones entre Israel y Líbano tendrá lugar la semana que viene en Roma. La presencia de Leiter en dichas conversaciones sugiere que la reunión prevista entre Trump y Netanyahu no se celebrará. El embajador israelí reveló que el presidente libanés Joseph Aoun se reunirá con Trump en la Casa Blanca el 21 de julio, fecha que aún no ha sido confirmada públicamente. Durante su conversación telefónica del viernes, Netanyahu instó a Trump a no vender a Turquía plataformas y armamento avanzados para su fuerza aérea, reveló el Canal 12. Se espera que Trump y Erdogan aborden el deseo de Turquía de reincorporarse al programa F-35 en la cumbre de la OTAN que se celebra esta semana en Ankara. Israel lanzó su quinto proceso competitivo para la búsqueda de más gas natural en sus aguas territoriales, anunció el lunes el ministro de Energía, Eli Cohen, con el objetivo de reforzar las reservas nacionales e incrementar las exportaciones. La licitación constará de tres fases y tardará aproximadamente un año en completarse. Chevron, operadora de los oleoductos Tamar y Leviathan, podrá presentar su oferta como parte de un consorcio.
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Aquí llegamos una vez más para acompañarlos en este espacio de momentos de gozo y alabanza. Mucha gratitud con cada uno de nuestros queridos oyentes por ese respaldo económico y también por sus oraciones. Por eso cada día debemos cultivar ese espíritu de gratitud. Y en el día de hoy agradecemos, como lo decíamos, a quienes continúan realizando ese aporte económico en beneficio de Nuevo Continente. Nos dice Lucas capítulo 17, versículos 17 y 18. ¿No son 10 los que fueron limpiados? ¿Y los 9 dónde están? ¿No hubo quien volviese y diese gloria a Dios sino este? Una de las virtudes más valiosas del ser humano es la gratitud. Este pasaje nos narra la historia de 10 hombres que habían caído en una terrible desgracia. Eran víctimas de la lepra. Esta era una enfermedad verdaderamente terrible, incurable y progresiva, que afectaba la piel produciendo grandes placas blanquecinas, sanguinolentas, que finalmente desprendían fragmentos de piel y tejidos afectados. Por supuesto, estos hombres eran rechazados por la sociedad, tenían que mantenerse aislados del resto de la gente, aún de su familia y amigos. Las leyes eran tan estrictas para evitar el contagio que si algún enfermo se acercaba a una población más de la distancia permitida, era apedreado. En estas circunstancias, el Señor Jesús encontró a estos hombres un día que caminaba hacia una aldea entre Samaria y Galilea. Seguramente habían escuchado hablar del maestro de Galilea, el hijo del carpintero, cuya fama se había extendido por toda la región, pues no había espíritu o enfermedad que pudiera resistirle. Sabían que era su única esperanza, así que quizás le esperaban. Quizás lo habían hecho durante muchos días, esperando verlo por allí. Nos cuenta la historia que estos hombres alzaron la voz y clamaron de lejos a Jesús que tuviera misericordia de ellos. Jesús los vio, se acercó rompiendo las normas que prohibían el contacto con ellos y les habló, dándoles una indicación de ir a presentarse delante de los sacerdotes. Y sucedió lo más maravilloso. Mientras caminaban, fueron sanos, limpios de la terrible enfermedad. Aunque inesperada y riesgosa la orden, ellos obedecieron, empezando a experimentar en sus cuerpos algo extraordinario. Estaban siendo limpios de su enfermedad. La lepra estaba desapareciendo prodigiosamente. Era verdad, Jesús era el Hijo de Dios, Dios mismo. Solo Él podía haber hecho semejante milagro. Así que uno de ellos, al darse cuenta de su sanidad, volvió gritando, dándole la gloria a Dios y buscando a Jesús para expresarle su amor y su profunda gratitud. ¿Qué cree que pasó con nosotros 9? Seguramente también nosotros hemos visto en múltiples ocasiones la misericordia de Dios en nuestras vidas, pero con un espíritu ingrato. No reconocemos la misericordia de Dios. Llegó el momento de ejercitar la mejor terapia para la salud espiritual: dar gracias. Recuerde que el leproso agradecido no solo fue sano, también fue salvo desde aquel momento. ¿Qué relación tan estrecha hay entre la gratitud y la salvación? Nunca la olvide. Queremos invitarlos para que en el día de hoy también nos dejen sus mensajes a través de nuestra línea, que ya está habilitada, el 311-830-4162. Allí pueden dejarnos sus notas de voz o también de texto con sus peticiones y los estaremos respaldando a través de la oración. 311-830-4162. Hablemos con Dios. Amado Padre, en este día queremos darte gracias por escuchar nuestras plegarias y queremos de hecho pedirte perdón por las múltiples ocasiones en que has estado allí, cuidándonos, protegiéndonos, amándonos en muchas ocasiones, sanándonos y fortaleciéndonos, sin que siquiera lo notáramos o estuviéramos interesados en reconocerte y mucho menos en agradecértelo. Te pedimos con todo nuestro ser que tú nos enseñes cada día a vivir permanentemente agradecido contigo. Así disfrutaremos de tu maravillosa salvación, esa salvación tan grande que tú también nos lo dices a través de tu palabra, que no podemos dejar ni olvidar, sino cada día cuidar con esa esperanza única de saber que tú eres, Señor, quien nos has dado ese regalo. Clamamos a ti, Señor, porque tú respondes a nuestras súplicas y queremos agradecerte por tu misericordia sobre cada uno de tus hijos que en este día han iniciado ese tiempo muy especial de darnos a conocer cuáles son sus peticiones y al igual en este mismo instante las estamos
presentando delante de ti, porque sabemos vienen grandes milagros, Señor, que solamente a través de la gratitud, como lo hacemos a esta hora, recibimos contestación a cada una de ellas. Oramos en el nombre de Jesús. Amén.

una oración ahí en tu lugar, dile: Señor, yo quiero permanecer solo en ti. Que tu presencia nunca se aparte, Señor, de mí. Derrama tu Espíritu, Señor, sobre nosotros.

0: Gracias, Señor Jesús. Solo en ti podemos confiar, Señor. Tú eres nuestro mejor amigo, Dios.
1: Es el tema musical que nos presentaba Abel Zavala, Jesús, mi fiel amigo. Este tema es una expresión lírica de devoción y fe cristiana. A través de sus versos, el cantante y compositor mexicano Abel Zavala transmite un mensaje de cercanía y dependencia hacia la figura de Jesús, presentándolo como un amigo constante, una guía en el camino de la vida. La letra refleja un deseo profundo de comunión espiritual, donde el silencio y la paz son necesarios para escuchar la voz de Dios, sugiriendo que en la presencia divina, las preocupaciones terrenales y el paso del tiempo pierden su importancia. La repetición de la frase "no quiero volver atrás" enfatiza la transformación personal que ha experimentado el narrador y su decisión de no regresar a una vida sin la presencia de Jesús. Este estribillo se convierte en un reflejo de la convicción y el compromiso del creyente con su fe. La canción, en su conjunto, es un testimonio de la relación personal y emocional que el individuo puede tener con lo divino y cómo esta relación proporciona consuelo y dirección. Musicalmente, Abel Zavala es conocido por su estilo suave y contemplativo, que se presta bien para la música de adoración y reflexión espiritual. Jesús, mi fiel amigo, es un ejemplo de cómo la música puede ser un vehículo para la expresión de la fe y la espiritualidad, ofreciendo a los creyentes un espacio para la meditación y el encuentro personal con sus creencias. Por eso, aquí continuamos acompañándolos en este espacio de momentos de gozo y alabanza, y le damos gracias al Señor por darnos ese privilegio y esa oportunidad de llegar hasta ustedes. Quiero invitarlos cordialmente para que nos den a conocer sus peticiones. Con todo gusto los estaremos respaldando al 311-830-4162. 311-830-4162. A continuación presentamos el espacio de Radio Transmundial, que siempre llevamos edificación aquí en momentos de gozo y alabanza en A Través de la Biblia. El pastor y maestro Samuel Montoya ya está aquí con nosotros para continuar esta serie en el libro de Josué.
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3: Hoy, continuamos en nuestro estudio de el libro de Josué. El autobús bíblico nos llevará desde el capítulo 15, versículo 20, hasta llevarnos al final del capítulo 19. Oremos para iniciar. Padre Celestial,

0: ¿Qué privilegio tenemos de poder estar en la brecha por las personas del mundo que aún no te conocen? Impresiona tu palabra en nuestros corazones mientras escuchamos y aplicamos tu verdad. Que sea un tiempo en el cual podemos ser edificados, transformados y llevados a conocerte más profundamente a ti. Que sea un momento en que nuestra vida no solamente reciba bendición, sino que también pueda dar de lo que tú nos has dado. En el precioso nombre de Jesús te lo pedimos y oramos. Amén. Con nosotros, nuestro maestro Samuel Montoya y el estudio bíblico de hoy.
1: Continuamos hoy nuestro estudio en el capítulo 15 de Josué. Y decíamos en nuestro programa anterior que en este capítulo 15, los israelitas toman posesión de lo que es de ellos. Y que nosotros también debemos hacer esto. Dios dio a Caleb la ciudad de Hebrón. Y Dios quiere darnos a nosotros también bendiciones espirituales. Todo lo que necesitamos hacer es estirar la mano para recibirlas, porque Dios está dispuesto a entregárnoslas. Veamos ahora la parte de Judá. Caleb era miembro de la tribu de Judá. Y Dios dio a Caleb la ciudad de Hebrón. Leamos los versículos 20 y 21 de este capítulo 15 de Josué. Esta, pues, es la heredad de la tribu de los hijos de Judá por sus familias. Y fueron las ciudades de la tribu de los hijos de Judá en el extremo sur, hacia la frontera de Edom, Capseel, Edar, Hagur. Y continúa mencionando más ciudades hasta el versículo 63. Y la lectura de estas ciudades en realidad no es muy conmovedora, que digamos. Pero es importante notar que estas ciudades mencionadas aquí, en esta porción del versículo 21 hasta el versículo 63, se dan por distritos según sus posiciones dentro de cuatro regiones geográficas. Había ciudades en el Negev, que encontramos en los versículos 21 al 32, y ciudades en el desierto, que encontramos en los versículos 61 y 62. Este fue el territorio de la tribu de Judá. Ahora, note usted lo que dice aquí el versículo final, el versículo 63 de este capítulo 15 de Josué. Mas a los jebuseos que habitaban en Jerusalén, los hijos de Judá no pudieron arrojarlos, y ha quedado el jebuseo en Jerusalén con los hijos de Judá hasta hoy. Sería difícil hallar en el mapa la mayor parte de las ciudades mencionadas en este capítulo. Sin embargo, el nombre de una de las ciudades es muy conocido. Es Jerusalén. Jerusalén era una de las ciudades de Judá. Y así pues, concluye este capítulo 15 de Josué. Pasamos ahora al capítulo 16. En este capítulo 16 tenemos los límites generales de los hijos de José, el límite de la heredad de Efraín, y los cananeos no son conquistados. En la repartición de la tierra, los levitas no se consideraban como una de las 12 tribus. No se les dio ningún territorio. La herencia de ellos fue el sacerdocio de Jehová. José, uno de los hijos de Jacob, tenía dos hijos, Efraín y Manasés, los cuales fueron contados como una tribu. La mitad de la tribu de Manasés se quedó en el lado oriental del Jordán. La otra mitad de la tribu de Efraín tomó posesión de su territorio al otro lado del Jordán. Leamos entonces los primeros cuatro versículos de este capítulo 16 de Josué. Tocó en suerte a los hijos de José, desde el Jordán de Jericó hasta las aguas de Jericó hacia el oriente, hacia el desierto que sube de Jericó por las montañas de Betel. Y de Betel sale a Luz y pasa a lo largo del territorio de los arquitas hasta Atarot, y baja hacia el occidente al territorio de los jafletitas, hasta el límite de Bet-Orón, la de abajo, y hasta Geser, y sale al mar. Recibieron pues su heredad los hijos de José, Manasés y Efraín. Ahora en los versículos 5 hasta el 9, encontramos el límite del territorio de los hijos de Efraín por sus familias. Y concluye este capítulo 16, como concluyó el capítulo anterior, por donde notamos que los hijos de Judá no pudieron expulsar de Jerusalén a los jebuseos. Tampoco los efrainitas expulsaron a los cananeos que moraban en Geser. El versículo 10 del capítulo 16 dice, «Pero no arrojaron al cananeo que habitaba en Geser, antes quedó el cananeo en medio de Efraín hasta hoy y fue tributario». Pasamos ahora al capítulo 17. En este capítulo tenemos el territorio de Manasés. Los cananeos son expulsados, y los hijos de José obtienen otro territorio. Hay un incidente extraordinario aquí en este capítulo 17 relacionado con los hijos de José y de Efraín en particular. Leamos el versículo 14 de este capítulo 17 de Josué. Y los hijos de José hablaron a Josué diciendo: ¿Por qué nos has dado por heredad una sola suerte y una sola parte, siendo nosotros un pueblo tan grande y que Jehová nos ha bendecido hasta ahora? Efraín se quejaba porque no había recibido un territorio más grande. El hecho es que a Efraín le fue dado solamente como la mitad de lo que recibió Manasés. Había mucha gente en la tribu de Efraín. Josué era de esta tribu, y los efraínitas probablemente creyeron que él haría algo para ayudarles. Sin embargo, Josué no hizo nada. La tierra que ellos heredaron era montañosa y escabrosa, y no quedaron nada satisfechos. Ahora leamos el versículo 15 de este capítulo 17 de Josué. Y Josué les respondió: Si sois pueblo tan grande, subid al bosque y haceos desmontes allí en la tierra de los fereceos y de los refaítas, ya que el monte de Efraín es estrecho para vosotros. Si usted viaja por esa región hoy en día, amigo oyente, notará que los cerros están desnudos. ¿Qué se hicieron los árboles? Bueno, los enemigos que han llegado a ese país por los siglos han prácticamente desnudado por completo los cerros. Hay una gran campaña en Israel ahora mismo para plantar árboles en aquella región. Los árboles crecerán allí porque esa tierra una vez estuvo cubierta de ellos. En los tiempos del Señor Jesucristo, el Monte de los Olivos también estaba cubierto de árboles. Si solo hubiera habido un grupito de árboles como hay hoy en día, los principales sacerdotes, los escribas y los ancianos no habrían tenido ninguna dificultad en encontrar a Cristo y a sus seguidores en el monte. Pero Judas tuvo que guiarlos por la jungla de árboles para poder señalarles exactamente dónde estaba nuestro Señor. Ahora, la respuesta que Josué dio a su propia tribu fue una respuesta noble. Él dijo: Tú eres gran pueblo y tienes gran poder. No tendrás una sola parte, sino que aquel monte será tuyo, según lo vemos en los versículos 17 y 18. Les está diciendo que si quieren tener más territorio, tendrán que luchar para recibirlo. Les está diciendo que deben dejar de quejarse y salir a tomar posesión de más tierra. Si ellos quieren tener más territorio, tendrán que ir y conquistarlo. Es decir, que les costará algo. Es por eso que tantos cristianos, amigo oyente, son tan pobres. Se quejan acerca de su suerte en la vida y no toman posesión de sus muchas bendiciones espirituales que tienen a su disposición. Este es el problema en nuestras iglesias. Es hora, amigo oyente, de dejar de quejarnos y de tomar posesión de más tierra. Una vez un predicador muy famoso salió de vacaciones. Era un predicador muy conocido y el domingo asistió a la iglesia en el pueblo donde se encontraba de vacaciones. El predicador joven dio uno de los sermones de ese predicador famoso, un sermón que había sido editado, y lo dio casi palabra por palabra. Cuando el joven salió del púlpito, se paró en la puerta para saludar a los miembros de la congregación al salir ellos. Dio la mano al famoso predicador que había venido para pasar vacaciones y la visita le preguntó: «Joven, yo me gocé mucho del sermón esta mañana. ¿Cuánto tiempo pasó usted preparándolo?» «Pues», contestó el predicador joven, «pasé unas 3 horas en prepararlo». «Eso es extraño», dijo el predicador visitante. «Yo pasé unas 8 horas preparándolo». Sí, amigo oyente, cuesta tomar posesión de las bendiciones espirituales. Hace muchos años, un pastor fue a visitar a un antiguo compañero suyo de clases. Se encontraba en apuros y le dijo a su compañero que no tenía más sermones para predicar. Su colega le preguntó cuánto tiempo pasaba estudiando y cuánto tiempo pasaba en la preparación de sus mensajes. El pastor contestó que no pasaba mucho tiempo estudiando y que pasaba como 1 hora preparando sus sermones. Ese era su problema. Su amigo le dijo que era necesario invertir más tiempo en preparar sus mensajes. Para tomar posesión de las bendiciones espirituales, amigo oyente, hay que trabajar con ahínco. Pero recuerde usted que hay un enemigo, hay gigantes en la tierra, y Satanás hará todo lo posible para hacerle tropezar. En cierta ocasión, un alumno de un seminario se quejó a su profesor en cuanto a un libro que le había sido asignado para leer. Le dijo: «Doctor, nos ha asignado una porción que es muy seca». El profesor le respondió: «Pues mójela con un poquito del sudor de su frente». Y Josué está diciéndole aquí a su tribu: «No vengáis aquí para quejaros. Hay mucha tierra que tomar. Salid y conquistadla». Leemos ahora en el versículo 16. de este capítulo 17 de Josué, y los hijos de José dijeron, «No nos bastará a nosotros este monte, y todos los cananeos que habitan la tierra de la llanura tienen carros cerrados, los que están en Betseán y en sus aldeas, y los que están en el valle de Jezreel». Fíjese usted que enseguida los efraínitas dicen que no pueden tomar la tierra. Y vamos a ver ahora la respuesta de Josué en los versículos 17 y 18 de este capítulo 17 de Josué. Entonces Josué respondió a la casa de José, a Efraín y a Manasés, diciendo, «Tú eres gran pueblo y tienes grande poder. No tendrás una sola parte, sino que aquel monte será tuyo, pues aunque es bosque, tú lo desmontarás y lo poseerás hasta sus límites más lejanos, porque tú arrojarás al cananeo, aunque tenga carros cerrados y aunque sea fuerte». Amigo oyente, es necesario que ellos expulsaran al enemigo. Dios no les dará arbitrariamente la tierra. Dios dijo, «Yo os he entregado todo lugar que pisare la planta de vuestro pie». Muchos de nosotros somos pobres espiritualmente hoy en día, amigo oyente, porque no nos levantamos para caminar en la tierra. No tomamos posesión de nuestras bendiciones espirituales. Y amigo oyente, es hora de cambiar nuestra manera de ser. Y así concluye el capítulo 17 de Josué. Llegamos ahora al capítulo 18. En este capítulo se levanta el tabernáculo en Silo. Se describe lo demás de la tierra y se reparte en siete partes. Josué reparte la tierra así por territorios. Y tenemos también el territorio y el límite de Benjamín y sus ciudades. Leamos el primer versículo de este capítulo 18 de Josué. Toda la congregación de los hijos de Israel se reunió en Silo y erigieron allí el tabernáculo de reunión después que la tierra les fue sometida. Los hijos de Israel erigieron el tabernáculo en Silo, un pueblo en la tierra de Efraín, probablemente por su posición central en aquel entonces, con respecto a todas las tribus. Sin embargo, no sería el lugar permanente para el tabernáculo, a causa de que Silo no era el centro de esa tierra. Dios escogería un sitio permanente por medio de David, y ese sitio un día sería Jerusalén. Pero los hijos de Israel deberían adorar al Señor en Silo hasta el día en que ese sitio fuese cambiado. El tabernáculo estuvo en Silo durante todo el período de los jueces. Veamos ahora el repartimiento de la tierra restante. Leamos los versículos 2 y 3 de este capítulo 18 de Josué. Pero habían quedado de los hijos de Israel siete tribus a las cuales aún no habían repartido su posesión. Y Josué dijo a los hijos de Israel, ¿hasta cuándo seréis negligentes para venir a poseer la tierra que os ha dado Jehová, el Dios de vuestros padres? Siete de las tribus estaban allí sin hacer nada. Dijeron a Josué, ¿qué te parece la tierra? ¿Cuál territorio nos darás a nosotros? Y Josué les dijo, os ha sido dado cierto territorio, entrad y tomad posesión de vuestra tierra. ¿Por cuánto tiempo más pensáis esperar? Dios nos hace la misma pregunta a nosotros, amigo oyente. Nos ha dado muchas bendiciones espirituales, pero nosotros somos tardos cuando se trata de tomar posesión de ellas. Ahora, después de que Josué mandó a las tribus a que tomaran posesión de lo que les había sido dado, empezaron a salir y a tomar su tierra. Y esto, amigo oyente, es lo que nos corresponde hacer a nosotros. Debemos tomar posesión del amor de Dios y de su bondad y su misericordia. Debemos avanzar para tomar posesión de lo que es nuestro. Ahora, la tribu de Benjamín recibió su heredad entre la tierra de Judá y las tribus de Efraín y Manasés. Y así llegamos ahora al capítulo 19 de Josué. En este capítulo tenemos los territorios de Simeón, Zabulón, Isacar, Aser, Neftalí y Dan. Los hijos de Israel le dan una heredad a Josué. Veamos en primer lugar los territorios de Simeón, Zabulón, Isacar, Aser, Neftalí y Dan. Después de sacar la primera suerte, que correspondió a la tribu de los hijos de Benjamín, como ya lo vimos en el capítulo anterior, dice entonces el versículo 1 del capítulo 19 de Josué, la segunda suerte tocó a Simeón, para la tribu de los hijos de Simeón, conforme a sus familias, y su heredad fue en medio de la heredad de los hijos de Judá. Este capítulo da una continuación de la repartición de la tierra entre las tribus de Israel. La mayoría de las guerras se han acabado. Hemos visto que a Judá le fue dada preferencia especial porque era la tribu real. Será en esta tribu, al centro de esta tierra, que el rey escogerá la capital religiosa y política de la nación. David fue el rey que hizo la selección y la ciudad que escogió fue Jerusalén. La tribu de Simeón tenía su heredad en el extremo austral de la heredad de Judá. La tribu de Zabulón recibió una porción rodeada de tierra, es decir, sin costas, en la parte inferior de Galilea. La herencia de Isacar se extendía desde el monte Tabor hacia el occidente, hasta el sur del mar de Galilea. También incluía el territorio en la región costanera, desde la parte norte del monte Carmelo hasta la región de Tiro y Sidón. La tribu de Neftalí se estableció en la región de la Alta y la Baja Galilea Oriental. El territorio de Dan estaba ubicado entre Benjamín y el mar Mediterráneo. Más tarde, algunos danitas emigraron al norte y se establecieron cerca de la parte norteña de Neftalí. Este capítulo 19 de Josué revela cuánto detalle dio Dios con respecto a Israel y a la tierra. La tierra prometida y el pueblo van juntos. Dios no tan solo les dio la tierra de Canaán, sino también les dio a cada tribu una región en particular. Dio a cada tribu cierta parte de la tierra. Dios tenía interés en cada individuo y su posesión. De este capítulo podemos sacar una lección admirable, y es que Dios tiene interés en la vida personal y privada de cada uno de nosotros. Él sabe que a usted y a mí, amigo oyente, nos gusta cierto libro. Un día alguien dijo que quería salir al desierto para estar solo. Dijo, quiero alejarme de todo. Un vecino que le escuchaba le recordó que él no podría esconderse de Dios. Dios le estaría esperando allá en el desierto. Sí, amigo oyente, Dios sabe dónde estamos en cada momento. No hay lugar en donde podamos escondernos de Él. Esto es algo de lo cual nunca debemos olvidarnos. Y pasamos ahora a considerar la heredad especial que Josué recibió. Avancemos hasta el versículo 49 y leamos hasta el final del capítulo, el versículo 51. Y después que acabaron de repartir la tierra en heredad por sus territorios, dieron los hijos de Israel heredad a Josué, hijo de Nun, en medio de ellos. Según la palabra de Jehová, le dieron la ciudad que él pidió, Timnatsera, en el monte de Efraín. Y él reedificó la ciudad y habitó en ella. Estas son las heredades que el sacerdote Eleazar y Josué, hijo de Nun, y los cabezas de los padres entregaron por suerte en posesión a las tribus de los hijos de Israel en Silo, delante de Jehová, a la entrada del tabernáculo de reunión, y acabaron de repartir la tierra. Uno creería que porque Josué era un hombre de Dios, un hombre que había guiado con mucho éxito a los hijos de Israel contra los cananeos y que había salido victorioso, que los israelitas le darían permiso de escoger primero cualquier sitio que deseara tener para establecerse allí. Pero no sucedió así. Los israelitas no le ofrecieron ningún sitio especial donde establecerse. Josué hizo su propia selección. Fue un lugar llamado Timnat-Sera, que quedaba a unos pocos kilómetros de Silo. Era un lugar árido y uno de los sitios peores que Josué pudo haber escogido. Y nos recuerda esto de Abraham y Lot cuando volvieron a la tierra de Canaán después de estar en Egipto. Abraham dijo a Lot, «Escoge tú cualquiera porción que quieras y yo me quedaré con lo que sobra». Lot escogió lo mejor y dejó lo peor a Abraham. Este incidente muestra el carácter de estos hombres. Josué escogió la tierra que era semejante al desierto. Y esto ciertamente revela su carácter. También revela algo acerca de los israelitas. Estaban muy dispuestos a dejar que este hombre de Dios tuviera un lugarcito árido como heredad. Bien, pasando ahora al capítulo 20, veremos que Dios habla y los hijos de Israel señalan las 6 ciudades de refugio. Este capítulo es uno de los pasajes de la Escritura más extraordinarios. Contiene un mensaje vivo para nosotros. Es una descripción vívida a todo color. Se trata de las 6 ciudades de refugio. Estos eran lugares a los cuales huían los que habían cometido crímenes o que eran acusados de cometer crímenes para ser protegidos hasta cuando fueran juzgados. Muchas tribus y pueblos primitivos han tenido un sistema similar. Y parece que esta fue una idea que fue transmitida por los siglos de una generación a otra. La necesidad de tener las ciudades de refugio se declara allá en el capítulo 21 de Éxodo, versículo 13, donde leemos, «Mas el que no pretendía herirlo, sino que Dios lo puso en sus manos, entonces yo te señalaré el lugar al cual ha de huir». Este versículo particular habla en cuanto al asesino. Hay 2 clases de asesinato, el homicidio sin premeditación, casual, y el homicidio premeditado. El homicidio sin premeditación es el asesinato accidental de otra persona. El homicidio premeditado es el asesinato planeado o pensado de antemano. Bien, amigo oyente, desafortunadamente nuestro tiempo ha concluido ya, así es que tenemos que detenernos aquí por hoy. Pero Dios mediante, continuaremos en nuestro próximo programa. Será pues hasta entonces, que Dios le bendiga muy ricamente.
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3: Así como escuchamos en este estudio de Josué capítulo 15 al 19, se presenta la distribución de la tierra prometida entre las tribus de Israel. Aunque el texto contiene muchos nombres de ciudades y territorios, el mensaje principal es que Dios cumplió fielmente su promesa de darles la tierra, pero cada tribu debía tomar posesión de la parte que le correspondía. Se destaca que algunas tribus, como Judá y Efraín, no expulsaron completamente a los pueblos cananeos, lo que refleja una obediencia incompleta. Más adelante, los hijos de José se quedaron porque consideraban insuficiente su territorio. Josué les respondió que, si eran un pueblo fuerte, debían esforzarse, conquistar más terreno y dejar de quejarse. También vemos que 7 tribus demoraban en ocupar la tierra que Dios ya les había dado. Josué los exhortó a actuar y no ser negligentes. Finalmente, después de repartir la tierra a todos, Josué recibió su propia heredad, buscando humildad al escoger una ciudad sencilla y no buscar privilegios personales. El estudio concluye introduciendo el tema de las ciudades de refugio, que serían lugares de protección y justicia para quienes hubieran causado una muerte accidental. Y ya como conclusión, la enseñanza central es que Dios cumple sus promesas, pero espera que respondamos con fe, obediencia y esfuerzo. Muchas veces las bendiciones de Dios están disponibles, pero debemos apropiarnos de ellas mediante una vida de compromiso y perseverancia, en lugar de quejarnos por las dificultades o conformarnos con una obediencia parcial. Somos llamados a confiar en Dios, a actuar con valentía y servir con la humildad que caracterizó a Josué. Así experimentaremos plenamente lo que Dios ha preparado para nuestra vida.

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Nos dice Josué capítulo 1, versículo 3, y os he entregado, como lo había dicho a Moisés, todo lugar que pisare la planta de vuestro pie. Una de las marcas de la gente de cambio es que todo lo que acontece en su vida es para que se cumpla la profecía. En otras palabras, todo lo que ocurre en nuestras vidas, en el día a día, desde que nos levantamos hasta nuestro descansar, está dentro de los propósitos y la voluntad soberana de Dios. El agente de cambio que Dios forma en la marcha no se queda en el desierto esperando de manera pasiva que se cumpla la voluntad de Dios. Por el contrario, sabe que el instrumento llamado y escogido por Dios para que se cumpla su palabra en y a través de su vida, así lo entendió José, que llevó a que su familia pasara a pueblo. José llegó muy temprano a Egipto, de 17 años, en una condición no muy favorable, vendido, pero luego nos relata la Biblia que es puesto delante del faraón cuando tiene 30 años. ¿Qué quiere decir esto? Que hay 13 años en los cuales José estuvo trabajando en la casa de Potifar y encerrado, recluido en la cárcel. No sabemos cuántos años fueron de una manera precisa en cada lugar, pero sí sabemos que en ese tiempo fue formado por Dios porque estaba siendo preparado para una gran tarea. A los 30 años, el faraón lo pone sobre todo Egipto como gobernador. Por su palabra, se gobernaría todo, aún aquellos que fueron injustos con su vida, porque todo estaba dentro de los planes y la soberanía de Dios, quien estaba formando a José. Los propósitos de Dios para nuestra vida son de bienestar y bendición. Sus caminos y pensamientos son más altos que los nuestros, y en ese camino de cumplimiento pasaremos por lugares y situaciones que jamás hemos pensado, pero que están en los planes de Dios. Nuestra seguridad es que Él está con nosotros y su amor nos sustenta. Quiero preguntarle algo. ¿Cuántas veces hemos rechazado la formación de Dios porque no entendemos su proceso de enseñanza? Es importante que abramos nuestro corazón delante de Dios para tener comprensión de su proceso en nuestra vida y agradecerle por esto. Mi Padre Dios, nos acercamos a ti agradeciéndote por tu misericordia y bondades, reconociendo que todo lo que ocurre en nuestra vida en el día a día, desde que nos levantamos hasta cuando vamos a descansar, están dentro de tus propósitos y tu soberana voluntad. Gracias por hacernos esos instrumentos llamados y escogidos por ti para que cumplamos tu palabra en y a través de nuestra vida. Hoy nos volvemos a ti, Señor, reconociéndote y pidiéndote perdón porque muchas veces no hemos entendido tus propósitos y los hemos estorbado. Pero hoy hemos tomado la decisión delante de ti de dejar que tú vivas tu vida en y a través de nuestra vida y que cumplas tus propósitos, porque sé que ellos son de bienestar y bendición. Tus caminos y pensamientos son más altos que los nuestros. Por eso, gracias te damos desde ya por cada situación que seguramente atravesaremos, pero queremos decirte que nos vamos a disponer a hacer siempre tu voluntad. Gracias por darnos la seguridad de tu presencia en cada una de nuestras vidas. Oramos en el nombre de Jesús. Amén.

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